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1: Isaías 38:19 dice: el que vive, este te dará alabanza. Vamos a hacer.

hermoso celebrar su libertad, ¿verdad? Para tener libertad necesitamos un libertador. ¿Cuántos saben que ese libertador es Cristo? ¡Cristo!

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1: Y si usted sabe que es dichoso, le voy a pedir que testifique conmigo esta mañana.

¿Cuántos están alegres? Dios nos ha dado la victoria. ¿Cuántos lo creen? ¿Cuántos tienen la victoria? ¡De un grito de júbilo!

0: Dios nos ha dado la victoria sobre cada situación en nuestra vida.
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2: Hay una promesa de parte de Dios en el Salmo 92:10 que dice: pero tú aumentarás mis fuerzas como las del búfalo. Seré ungido con aceite fresco.

0: Gracias, Padre, por esas
1: cosas. 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
1: Quiero hablar de este tema, le he llamado siendo llenos de... Ahí vamos a ver, ¿verdad? Vamos a ver de qué vamos a ser llenos. Y escuchando a mi hijo Felipe, dio un versículo. No es por donde lo voy a enfocar, pero me sirve para poder ministrar esta tarde. Y dice: entonces el rey de Israel llamó a un oficial y le dijo: trae pronto a Micaías, hijo de Imla. Diga conmigo: Micaías, hijo de Imla. No, pero tiene que poner el acento ahí. Hijo de Imla. Amén. Micaías significa aquel que es como Dios. ¿Cuántos quieren ser? Ah, pastor, es brutal decir que quiero ser como Dios. Pero la Biblia dice que debemos de ser hechos a imagen. Y que Dios nos hizo a imagen y semejanza de Él. ¿Cuántos dicen amén? Entonces nosotros tenemos que volver a ser como fuimos conocidos. Eso es lo que dice la Biblia. Entonces conoceré como fui conocido. ¿Cómo me conoció Dios? Entonces, importante que yo aprenda a ser un ministro que quiera parecerme al Dios que me creó. Amén. Dice pronto, diga conmigo: pronto. Trae a Micaías pronto, hijo de Imla. Y me di a la tarea de buscar quién era Imla. Y la palabra hebrea Imla o Imale o Imale en este caso proviene de la raíz Malé, que significa llenar, completar o cumplir. La forma Imla es un verbo conjugado en tercera persona, masculina, singular, del imperfecto. Oh, yo no era muy bueno. Tercera persona, yo, tú, él, masculino, yo, tú, él, masculino, singular, él, singular, del imperfecto. Es decir, él llenará. Diga conmigo: él llenará. O él cumplirá. Amén. Entonces, cuando entendí esta palabra, este nombre, hijo de Imla, quiere y me habla de que esta vida que yo tengo debe de ser llena de aquello que Dios es. No sé si se me entiende, ¿verdad? Cuando habla de este Micaías, hermano, que es como Dios o semejante a Dios, yo quiero ser lleno de aquello que Dios tiene preparado para mi vida. Amén. Esta palabra, de esta raíz de palabra Malé, y Malé, esta palabra, hermano, hay 11 formas de que se pueda usar. Por ejemplo, llenar algo, dar plenitud a algo o completar. Verter algo hasta llenar el vaso. Lleno el vaso y empiezo a derramar agua hasta que se llena. Consagrar algo o alguien. Cumplir, confirmar algo, seguir a alguien con plena fidelidad. Hacer algo a viva voz, saciar o engastar. Tiene que ver con completar algo. Tiene que ver con llenar algo. Tiene que ver, hermano, con que yo voy a ser lleno de Él. ¿Alguien me está entendiendo? Yo voy a ser lleno de Él. En esta palabra, Malé, hermano, tiene tres letras. Malé tiene tres letras: la Mem, la Lamed y la Alef. Se lee desde, yo se lo he enseñado, desde la derecha hacia la izquierda. La derecha, que está a su derecha, es la Mem. La del medio es la Lamed. Y la Alef es la que está aquí a su izquierda. Ahora, La mem, ¿qué representa la mem? Esta letra mem significa, hermano, representa agua, flujo, fuente o revelación. Su significado simbólico es vida, movimiento,

significa en su valor simbólico que Dios nos guía y enseña para llenarnos de su sabiduría. Y por último, la letra Aleph, que representa a Dios, unidad o principio. La Aleph es la letra número uno. Amén. Es la letra número uno. Y dice que su simbolismo es liderazgo, divinidad y fuerza. Y su significado espiritual representa a Dios mismo como una fuente de todo lo que, llena. ¿Cuántos quieren ser llenos de Él? Entonces, cuando juntamos estas tres conceptos, estos tres significados, lo que representan estas tres letras, vamos a ver que si combinamos los valores simbólicos de cada letra, la Mem, la Lamed y la Aleph, el fluir significaría que el fluir, la Mem, de la enseñanza divina, Lamed, proviene de Dios mismo, que es la Aleph. Es decir, ser lleno en la presencia bíblica es recibir de Dios mismo, por medio de su guía y espíritu, todo lo necesario para cumplir su propósito. Diga conmigo: yo voy a cumplir el propósito de Dios si soy lleno de Él. Ahora, cuando yo soy lleno de Dios, me bendice todo lo que es de Dios. Cuando yo no estoy lleno de Dios, entonces, no me gusta esa luz que pusieron ahí. No me gusta el aire que pusieron. El pastor, ya de nuevo dijo lo mismo. Empiezo a mirar, ¿por qué? Porque no estoy lleno de Dios. Entonces le doy la oportunidad a que yo empiece, hermano, a mirar, a enfocarme donde no debo de enfocarme. ¿No le gustó la luz? Lo siento mucho, qué pena. A mí sí le gusta. Entonces es importante que usted y yo podamos, hermano, entender que debo de alcanzar ese nivel. ¿Cuál nivel, pastor? El nivel del fluir en la enseñanza divina que proviene de Dios mismo. Eso es malé. Amén. Entonces dice, pero Josafat dijo: ¿no queda aún aquí algún profeta del Señor para que le consultemos? ¿No queda aquí algún profeta del Señor? Acab le presenta 400 profetas, pero que no tenían revelación del fluir de Dios. Ellos quieren ir a la guerra y preguntan, y Josafat le dice a Acab, le dice, pero preguntémosle al Dios, y le trae 400 profetas como los Baales. Pero ninguno tenía el fluir de Dios. Ninguno era lleno del fluir de Dios. Entonces Josafat, rey de Judá, se da cuenta de esto y le dice: pero ¿no queda algún profeta del Señor? ¿No quedará alguno que sea realmente lleno del Señor para que lo consultemos? Entonces yo te quiero decir esta tarde, ¿de qué debemos de llenarnos o qué es lo que Dios tiene que cumplir en nuestra vida para empezar a parecernos a Él, para tener, hermano, más de su gloria, para que nos llenemos de Dios, para que este Imla, este ser lleno de Dios, ser lleno de la gloria, ser lleno de la gracia, ser lleno del poder, ser lleno de la bendición, ser lleno de la compasión, ser lleno de fe, de amor, de gracia, de mansedumbre, de templanza, ser lleno de Él. Entonces quiero llevarte por siete promesas y propósitos que Dios tiene. El número uno, el cumplimiento de promesas. Dios te quiere llenar, ¿de qué? Del cumplimiento.

de su promesa. Salmo 20, verso 4 dice: que te conceda el deseo de tu corazón. Qué salmo, hermanos. Y luego dice: y cumpla algunos. ¿Perdón? Ah, todos tus anhelos. O sea que cuando veamos algún cumpleaños, no está malo decir que se te cumplan todos tus deseos. Si están en Dios, Dios puede cumplir todos tus anhelos. Ahora bien, Dios llena o cumple los planes del corazón, pero que están conforme a su voluntad. Dios va a cumplir los anhelos de tu corazón siempre y cuando estén alineados a la voluntad de Dios. Si usted está alineado al propósito, Dios va a cumplir ese propósito. ¿Por qué? Porque Dios honra los anhelos del corazón que están alineados a Él. Le voy a decir algo: Dios no deja promesas a medias. Dios no hace nada a medias. No es chasquilla, ¿no? El maestro chasquilla. Sí, te voy a bendecir y deja la bendición a la mitad. No, Dios quiere honrar su palabra. ¿Y cómo va a honra su palabra? Cumpliendo el propósito. Cuando la Biblia dice: el Señor cumplirá. El Señor cumplirá su propósito en mí. No importa si yo cumplo o no, Dios va a cumplir. Pastor, ¿a qué se refiere? La Biblia dice, hermano, escuche esto, que la Biblia dice que aunque nosotros somos infieles, Él permanece fiel. ¡Qué tremendo! Que aunque nosotros somos infieles, Él no puede, hermano, decir: ah, ¿me fuiste infiel? Naca la pirinaca. Entonces, hermanos, dígale al hermano que está al lado: Dios te honra cumpliendo sus promesas. Vas a ser lleno de la bendición de Dios. Vamos, ¿pero lo cree o no lo cree? Entonces sea un poquito más efusivo. Oye, van a cumplir todos tus deseos. Las promesas de Dios se van a cumplir en tu vida. El Señor te va a cumplir. Promesas que Dios te hizo, Dios las va a cumplir. Aleluya, dele palmas al Señor por eso. Número dos, hay un cumplimiento, una llenura, un tiempo de cumplimiento del tiempo profético. Segunda Crónicas 36:21 dice: para que se cumpliera la palabra del Señor por boca de Jeremías, hasta que la tierra hubiera gozado de sus días de reposo. Todos los días de su desolación reposó hasta que se cumplieron los 70 años. Dios había determinado para esta tierra, para Judá, para que fuera, hermano, y tuviese que pagar un precio muy alto, 70 años de cautividad. Diga conmigo: 70 años. ¿Alguien tiene 70 años o más? 70 o más. Imagínense toda su vida cautivo. Diga conmigo: pero todo tiene un fin. Entonces es el cumplimiento del tiempo profético. ¿Cuánto, pastor, dijo el Señor? 70 años. Y Daniel estaba diciendo: uy, faltan 2 años para que termine los 70. Los llevaba en la cuenta. ¿Por qué? Porque conocía los tiempos. Hasta que la tierra hubiera gozado de sus días de reposo, hasta que se cumplan. Esa palabra cumplir, o para que se cumplan, es la palabra imla, 70 años. La palabra se usa para indicar que se completó un tiempo profético determinado por Dios. Hay tiempos establecidos por Dios
que se llenan. Es decir, llega un momento en que pum, se llena y se van a cumplir. Aunque el hombre no lo vea venir, aunque el hombre piense que, pero Dios termina, Dios empieza a llenar, a llenar, a llenar, a llenar, y el tiempo profético se empieza a cumplir. Dios le habló a Abraham y le dice: vas a ser padre de ¿cuánto? Multitudes. Y Sara era estéril. A los 70 años, 75 años, le dice: vas a ser padre. Y empezó el reloj de Dios. Pasaron 5 años y nada. Pasaron 10 años y nada. Y el reloj seguía corriendo. Hago así porque era un reloj de arena, ¿verdad? Se entiende que era de arena. 15 años. Nada. Sarita le dice: oye, hagámosle un favor a Dios. Echémosle una manito a Dios. Aquí te entrego a mi sierva. Y tomó a la mujer. ¿Era el cumplimiento del profético? Entonces siguió el relojito. Y a los 100 años, 25 años pasaron. Escúcheme esto: usted no se va a morir hasta ver el cumplimiento profético de Dios en tu vida. ¿Alguien me está escuchando? Usted no se va a morir físicamente. Usted no va a partir de esta tierra hasta que vea los tiempos proféticos que Dios te ha dado. ¿Alguien me dice amén? Ay, pastor, estoy siento que me voy a morir. No, usted no se muere nada. Porque Dios tiene tiempos proféticos que no se han cumplido todavía. Hay tiempos que están establecidos por Dios. La única forma es que usted pase al siguiente nivel, es que llegue ese momento, se llene ese reloj, pum, y usted diga: hágase con. Mire, Simeón, el anciano que estaba en el templo, cuando viene Jesús al octavo día, viene y dice: han visto mis ojos al Rey. Despide a tu siervo en paz. Terminó su tiempo. Dios le había prometido que habría de ver al Mesías. No lo vio en acción, pero lo vio físicamente. Hay cosas que yo no he visto todavía y que usted no ha visto todavía. Dios tiene propósitos para su vida. Dios tiene planes para tu vida. El propósito de Dios se va a cumplir. Imla, diga conmigo, Imla. Cumplimiento profético se va a cumplir en mi vida. El tiempo de Dios. Número 3. Llenura, lleno de sabiduría. Imla, lleno. Imla, lleno, ¿de qué? De sabiduría divina. Éxodo 28:3: y hablarás a todos los hábiles artífices a quienes yo, Imla, he llenado de espíritu de sabiduría. ¿Cuántos quieren eso? Dice: y ellos harán las vestiduras de Aarón para consagrarlo, a fin de que me sirva como sacerdote. Esto es tremendo, hermano. Esto es tremendo. Porque Dios te va a dar sabiduría a ti para que otros sirvan a Dios. No, su amén no me convence en nada. Dios te va a dar sabiduría a ti. Te va a bendecir a ti. Y otros van a ser beneficiados con la sabiduría que Dios te ha dado a ti.
tu hijo, tu hija, tu esposo, tu esposa, tu vecino, los hermanos van a ser beneficiados con la sabiduría que Dios te va a dar a ti, porque usted va a ser imlá, lleno de sabiduría. Vamos, dele palmas al Señor. Esto, hermano, significa que Dios llena de habilidades específicas para un llamado sacerdotal. Dios te capacitará con habilidades específicas. Dios te capacita. Tócale al hermano que está al lado, dígale: Dios te capacita con habilidades especiales. Dios no solo llama, también capacita. Dios no solo llama, te llena, te capacita para cumplir su obra. Dios lo va a hacer. ¿Habrá algún profeta? Dijo, hermano, el rey Josafá, dijo: ¿habrá algún profeta que por boca de él me diga lo que va a venir para mi vida? Y vino Micaías, hijo de Imlá. Vino aquel a quien Dios llena. Vino aquel a quien Dios, hermano, lo ministra, lo bendice, le da sabiduría. Yo quiero más de su presencia, pero anhelo su sabiduría. Mire, la sabiduría es algo que se adquiere con los años. La palabra del Señor dice que en los jóvenes está la fuerza y en los ancianos la sabiduría. ¿Cuál es el milagro? Atento con esto. ¿Cuál es el milagro? Que los jóvenes alcanzarán sabiduría, como Salomón. Y que los viejos alcanzarán fuerza, como Caleb, que tenía 85 años y se sentía de 40. Tenía 85 y decía: tengo el vigor como cuando tenía 40. Entonces Dios va a hacer algo glorioso. ¿Cuántos jóvenes quieren ser sabios? Necesitamos, hermano. ¿Y sabe qué? ¿Sabe lo que se provoca? Se provoca un avivamiento. Dice el libro de Joel que en el avivamiento, hermano, está el joven y el viejo juntamente. Entonces vamos a tener viejos con fuerza. ¿Puedes decir amén? Y vamos a tener jóvenes con ancianidad. Mire, escúcheme. Un día el apóstol Ronnie Chávez, yo le conté algo que Dios me dio, una palabra que Dios me dio y una revelación con respecto a Chile y la autoridad espiritual que había, que digo había porque el Señor nos mandó a cortar todo eso. Y él me dijo algo, me dijo: Billy, me dijo, a quien Dios le da la revelación, Dios le da la llave. Al que tiene la revelación, al que Dios le dio la revelación, al que Dios le destapó la tapa de la revelación, a ese le da la llave. Me lo dijo, yo tenía 35 años.

0: No hay respetación, hermano. Recuerden, los viejos tenemos la fuerza. ¿Qué es lo que Dios nos va a dar? Porque la sabiduría ya la vamos teniendo con los años. En cambio, los jóvenes solo son fuertes. Pero les hace falta sabiduría. Pídala a Dios, dice la Biblia. Si alguno es falto de sabiduría, que la pida a Dios. ¿Puedes decir amén? Amén. Y si a alguno le falta fuerza, pídala a Dios. Dígale al Señor, rejuvenéceme, Señor. Hermano, perdone. Mire, ¿cómo le digo, hermano? Con la boca nomás. Pero yo le voy a decir algo. Yo creo que Dios puede hacer cualquier cosa. Escúcheme. Dice la Biblia que un rey llamado el rey Ezequías enfermó gravemente, y estando en su lecho vino el profeta Isaías y le dice: ordena tu casa, porque ciertamente morirás. Así te dice el Señor. Entonces el rey se vuelve hacia la pared y empieza a recordar a Dios lo que él había hecho y servido delante de Dios. Y cuando Isaías iba a la mitad del patio, Dios, ¿cuánto se demoró? Desde su cama al patio, una oración, desde la cama al patio, nada. Y Dios le dice: devuélvete y dile que le doy 15 años, cumplimiento profético. ¿Se podía morir el año 13? ¿Cuándo se iba a morir? A los 15. La gente tiene fe para lo malo. ¿Qué le dijo el profeta? ¿Te vas a? ¿Lo creyó? ¿Lo creyó, sí o no? Claro que lo creyó. Por eso se puso a orar. Se puso a llorar. Y cuando el profeta viene y le dice: te voy a dar 15 años, te dice el Señor, ¿sabe lo que pide? Un vellón. O sea, a lo malo lo cree. Sí, te voy a dar vida. ¿Verdad? A ver. Entonces viene el profeta y le dice, dile que, Dios le habla y le dice, dile que voy a adelantar la sombra. Ahora era un reloj no de arena, sino de sol. Y dice, voy a adelantar la sombra 10 grados. ¿Sabe lo que dice el rey, hermano? Dice, pero adelantarla es fácil. Pero retrocederla, solo Dios. Ok, y retrocedió. 40 minutos que hasta el día de hoy están perdidos en la historia. La NASA dice: faltan 40 minutos en el reloj de la historia. Faltan 40 minutos. ¿Dónde están? Ahí están, en la Biblia. Y se retrocedió el sol. Entonces, ¿a qué iba yo? ¿Dios puede hacer cualquier cosa? ¿Sabe usted que Dios puede quitar la diabetes que está atacando tu cuerpo? Ay, pastor, pero me dicen que tengo que bajar de peso. Sí, pues, hay que bajar de peso. Entonces, es que lo que voy a decir, hermanos, pero bueno, entonces, quizás no tengo que pedir que me quite la diabetes, sino que le tengo que pedir que me ayude a bajar de peso. Entonces le digo: Señor, pon guarda en mi boca. La Biblia dice: pon cuchillo en mi garganta. Mire, yo fui al médico. Fui al médico. No tengo diabetes, gracias a Dios. Pero tengo otras cosas. Me dice: mire, esto se soluciona, me dijo, bajando de peso. Dios mío. Entonces, lo que voy a decir lo digo porque lo siento, porque lo creo y porque sé que Dios lo puede hacer. Hay gente que no tiene la capacidad de bajar de peso porque no tiene el dominio propio, y Dios lo sabe. Entonces Dios te va a hacer bajar milagrosamente. En una campaña llegó una mujer bien bendecida, hermano. Vino la palabra de oración. ¡Pum! Hermano, se le cayó la falda. Se le cayó la falda, hermano. ¿Cuántos quieren eso? Algunos están diciendo: pastor, los incrédulos no ven nada. Tuvimos el día de ayer un hermano que está en Argentina, está en su casa, se pone a dormir, Dios le da un sueño. Y le dan en el sueño el nombre, el número de carnet de una persona que es bajista, que le gustan las plantas, que se llama así, que se llama Sá, que vive tal, y que viene a una iglesia que está aquí, que se llama Carlos Fernández, y número 260. Y está en Argentina y le habla a Josías, y resulta que esa persona no está aquí en la iglesia. La llaman, hermano, la googlean, hermano, y resulta que es una persona. Y yo digo: Dios mío. Yo lo sé, porque Dios muchas veces me ha dado a mí nombres, apellidos. Entonces yo creo en la llenura de sabiduría divina, y no solamente, hermano, para decir: oh, qué sabio soy. Es sabiduría para hacer obras. Un día una persona me dijo: si tú fueras apóstol, tu sombra sanaría, me dijo. Así me dijo: si tú fueses apóstol, tu sombra sanaría. ¿Todas las sombras de los apóstoles sanaban? No. Entonces es una forma torpe de decir, ¿verdad?, de descalificar. Pero lo que sí sé es que Dios puede hacer cualquier cosa. Él mueve el universo. y Él te puede y quiere sanar esta tarde en el nombre de Jesús. ¿Puedes decir amén? Dios te llenará de habilidades específicas. Dios no solo llama, te capacita. ¿Me dice amén? Número 4, llenura del Espíritu Santo. Ah, eso lo queremos siempre. Miqueas 3:8. Yo, en cambio, estoy imla de poder. ¿De qué? Del Espíritu del Señor y de juicio y de valor. No solo del Espíritu, sino de juicio, de valor. Para dar a conocer, diga conmigo, ¿para qué lo quiero? Un poquito más fuerte, ¿para qué lo quiero? Para dar a conocer a Jacob su rebelión y a Israel su pecado. Esta expresión muestra cómo Dios llena a sus siervos con poder para confrontar el mal, para hablar con autoridad. El verdadero ministerio no opera, hermanos amados, porque yo tenga algún talento. Ese talento oculto que tengo, el talento humano. El verdadero ministerio o el verdadero ministro opera porque es lleno del Espíritu Santo del Señor. Lleno de poder, lleno de juicio, lleno de verdad, lleno de valor. El Señor trae para nosotros este tiempo, un tiempo especial en su presencia, donde vamos a ver cosas que antes no habíamos visto. Escúcheme esto, esto que está pasando ahora, esto que estamos viviendo ahora, estas experiencias sobrenaturales, las tenemos que explicar, pero hermano, no nos deben de asombrar. No nos deben de asombrar. Voy a decir algo que no me importa lo que digan. Yo creo que Dios puede hacer caer piedras preciosas. ¿Por qué lo dice, pastor? Porque ya lo he vivido. Yo lo he vivido. Y creo que las manifestaciones, no voy tras las manifestaciones, no voy tras estos hechos sobrenaturales. No voy tras eso. Yo no voy tras eso. Pero yo no me niego ni cierro a recibir lo sobrenatural de Dios. Dios va a traer a sus hijos a su casa experiencias que no las hemos vivido antes, que no las hemos experimentado antes, y vamos a ver lo que otros no han visto. ¿De dónde sacó eso, pastor? Cosas que ojo no vio, ni oído oyó, ni han subido al corazón del hombre. Es decir, no se las imaginan, son las que Dios tiene preparada para sus hijos. ¿Alguien dice amén? Vamos, dele palmas al Señor. Yo lo creo. Y el que va conmigo tiene que creer conmigo. Número 5, satisfacción, imlá plena de Dios. El imlá, la satisfacción plena de Dios. Salmo 81:10. Yo, el Señor, soy tu Dios. Alguien me dice amén. Que te saqué de la tierra de Egipto. Abre tu boca, abre bien tu boca. Imlá, abre, imlá. Perdón, abre bien tu boca. Ilá, imlá. Ilá, llenaré. Diga conmigo, imlá. Me va a llenar. Pero aquí dice, abre. ¿Cómo? Bien tu boca. Dios se presenta como quien llena el vacío del alma del hombre. Dios te llena, Dios te llena, Dios te sacia, Dios cumple su propósito en tu vida. Dios es fuerte en provisión espiritual. Si abrimos el corazón, Él lo va a llenar por completo. Si yo abro mi corazón a Dios, Dios lo va a llenar por completo. La Biblia dice: abre tu boca, abre tu boca, abre tu boca y yo la voy a llenar. Ábreme el corazón y yo lo voy a llenar. Ábreme tus manos y yo las voy a llenar. Abre, abre, abre, abre, abre, abre, abre, abre tu corazón, abre tus manos, abre tu boca, ábreme tu casa y yo entraré a Él y cenaré con Él y Él conmigo. Alguien dígame, por favor. Dios quiere llenarte, pero tenemos que hacerlo bien. Llenar bien. Abre bien tu boca. Abre bien tus manos. Dios está en este lugar, hermano. Dios está en este lugar. Dios está aquí, aleluya. Dios está en su casa. El Señor está en su casa. El Señor está en su casa. El Señor está en su casa. Él está haciendo cosas que ojo no vio. Y yo lo estoy creyendo con todo mi corazón. Y si algo me falta, le digo: Señor, ayuda mi incredulidad. Pero yo quiero servirte, Señor. Yo quiero servirte, Señor. Número 6. Cumplimiento de juicio. Esto es importante. Quizás no es tan lindo, pero es importante. Entonces le dijo: profanad el templo y llenad de muertos los atrios. Llenad de muertos, imlá. Salid, y salieron y fueron hiriendo por la ciudad. Antes de esta palabra, antes de este verso 7, quiero decirle algo que es profético. Viene el 6. Está el 6. Y Dios le habla a un escriba, a un varón de Dios que tiene un estuche de escribano, con una cartera de escribano con tinta y pluma, y le dice: pasa por la ciudad y pone un ataúd, una cruz, una señal en la frente de todos aquellos que gimen a causa de las iniquidades que se cometen en la ciudad. Y luego viene este verso: profanen el templo y llenen de muertos los atrios. Lo que no se llena, escuche esto, lo que no se llena de la gloria de Dios termina siendo lleno de juicio, vacío, porque no hay reino de Dios. Lo que no lleno yo, mi vida, que no la lleno de Dios, va a ser llena de juicio, que el mundo está viviendo, que va a vivir. Si no me arrepiento, si no me arrepiento de mi pecado, si no me arrepiento de la maldad, en vez de ser lleno, imla, de sabiduría, de gracia, de bondad, de poder, de todo lo que Dios me quiere dar, voy a ser lleno de juicio. Dios nos está llamando a la santidad. Salmo 71:8. Llena está
1: mi boca de tu alabanza y de tu gloria todo el día. Esta palabra Imlá aparece de una forma relacionada diciendo que se llene mi boca. El salmista desea estar lleno de una alabanza continua. Llena está mi boca de tu alabanza y de tu gloria. Mi boca, mi corazón, mi vida está lleno de ti todo el día. La llenura espiritual no solo se ve en poder, sino en una boca saturada de adoración verdadera. No se trata solo de hacer grandes milagros, sino en declarar con mi boca la gloria del Señor.
2: Si este mensaje fue de bendición para tu vida, es un privilegio y es un gran honor saber que Dios ha hecho una obra poderosa en tu vida. Permíteme orar por ti. Señor, te damos gracias por esta bendición. Y te doy gracias porque cada uno de mis hermanos, mis hermanas, ha podido recibir una palabra de Dios. Que esta palabra traiga vida, traiga frutos, traiga la gracia, la multiplicación, la provisión de Dios sobre su vida. Que la paz de Dios, esa paz que sobrepasa todo entendimiento, venga sobre su vida. Gracias, Señor. Amén.

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los que murieron creyendo en Cristo resucitarán primero. Después, los que ya hemos quedado vivos seremos llevados juntamente con ellos en las nubes para encontrarnos con el Señor en el aire. Y así estaremos con el Señor para siempre.

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1: La herencia de los hijos, ¿ya? La herencia, vamos a hablar, en la mañana estuvimos hablando sobre la herencia, pero ahora nos vamos a enfocar sobre los herederos, ¿ya? Sobre los herederos. Entonces, primero, en esta introducción quiero mencionarte algunas cosas. La herencia es lo que se recibe por derecho, ya sea por familia, ¿cierto? Te heredan algo, hay un pacto, o bien hay una promesa que puede ser de parte de Dios. Esta puede ser material, terrenal, algo tangible, ¿cierto? Como el pueblo de Israel, cuando Dios le prometió la tierra, y esa tierra fue la que ellos recibieron y, ¿cierto?, la distribuyeron entre las 12 tribus. Ahora, también puede ser espiritual. Espiritual, ¿cierto?, que parte con lo que es la salvación, la vida eterna. También puede ser la palabra de revelación, las promesas de Dios, los dones, los frutos del Espíritu, etc. Entonces, la herencia, como dice ahí la frase, se recibe, no se compra. Por lo tanto, nosotros tenemos que tener la capacidad y aprender a recibir. Muchas veces nos cuesta aprender a recibir. Cuando usted siempre da, por ejemplo, le cuesta muchas veces recibir. Y la Biblia nos dice que nosotros, que el Señor Jesús dijo: mi paso dejo y mi paso doy, no como el mundo la da, yo la doy. Entonces ahí vemos que hay una paz que Él deposita en un lugar para que nosotros vayamos a buscar esa paz, o bien hay una paz donde Él ministra esa paz cuando nosotros a veces no tenemos la fuerza para ir a buscar esa paz. Dios viene a través de su Espíritu Santo y nos imparte y ministra paz. Entonces vemos que hay una forma de recibir. Tenemos que aprender a recibir. Todos aquellos que no recibieron el amor por la verdad, dice el apóstol, ¿qué pasó? Fueron engañados, cayeron en la operación de error y recibieron lo contrario, ¿cierto? Un espíritu de error, y creyeron en la mentira. Entonces, cuando nosotros no aprendemos a recibir, sobre todo la verdad, que es la palabra, se corre el riesgo de recibir lo opuesto, que es la mentira. Y sabemos que el padre de toda mentira es el diablo, que el Señor lo reprenda. Amén. Entonces, quiero compartir este cuadro que armé para ustedes y que nos habla de los herederos que heredan. Aquí, por ejemplo, en el lado izquierdo mío, ¿cierto?, se encuentra lo que es el reino de Dios. No, la ley terrenal, y al revés. Y al lado derecho está el reino de Cristo. Entonces, cuando vemos, por ejemplo, el reino de Cristo, ¿qué es el reino? ¿Qué es lo primero? ¿Qué es la herencia? ¿Qué es la herencia? Cuando nos podemos preguntar, ¿qué es la herencia? No sé si alguien ha recibido alguna herencia. ¿Sí? ¿Alguien? Amén. Ahí, ¿quién más ha recibido? ¿Usted? Ahí también, wow, qué jovencito, una herencia, bien. ¿Alguien más? ¿Alguna herencia? Ahí, qué bien, excelente, muy bien. Por allá, muy bien. Yo les tengo que contar que no, tristemente no he recibido ninguna herencia. De mis padres me refiero. Naturales, ¿cierto? Biológicos. Pero vemos aquí en la palabra que la herencia, ¿cierto?, es la porción recibida, ¿ya? Nos habla de un pacto, nos habla también de una herencia espiritual o eterna. Entonces, esta porción que nosotros recibimos claramente impacta, en el caso de Dios, en el caso de su reino, es una herencia, a diferencia de las herencias terrenales, que son solo terrenal. Dios es extraordinario porque nos da herencias terrenales, espirituales y eternas. ¡Wow! Diga conmigo, ¡wow! Gracias, gracias. si no me dejas solo. Entonces vemos que Dios se enfoca en lo que es las tres dimensiones. Dios es grande, hermanos, muy, muy, muy extraordinario. Pero en la ley terrenal vemos que el patrimonio son los bienes, pero también se trasladan las deudas. Y viene a mi mente en la ley, por eso que yo les mencionaba el tema de la promesa. Es decir, la herencia se puede recibir por ley o por promesa. Entonces, la ley puede ser terrenal, pero la ley también está asociada a la dispensación de la ley. ¿Ya? Entonces, cuando se recibe por la ley, en la ley natural terrenal o en la dispensación de la ley, ¿qué pasaba? Se reguló el tema de lo que era la herencia y se podía traspasar una herencia negativa como una herencia positiva. ¿Cómo es eso? Una herencia negativa era, por ejemplo, o positiva, ¿cierto? Era el repartir las tierras en Canaán cuando conquistaron. Ahí una herencia positiva, recibieron un bien, un terreno. Pero una herencia negativa fue, por ejemplo, la viuda. Cuando muere su esposo, que era un profeta, hijo de un profeta, un ministro, y le dejó una deuda. Le dejó una deuda

Negativa, ¿eh? Pero no, la herencia, todos tenemos herencia en Cristo, por eso que es la ley. Pero en Cristo, la herencia ya no tiene un endose negativo, sino solo positivo. Denle un aplauso al Señor por eso. Por eso que Él cambia en la dispensación de la gracia, cambia la gracia, razón, el año, razón, cambia. Entonces, sigamos. ¿Quiénes son los herederos? Los hijos de Dios, de acuerdo al reino de Cristo, al reino, ¿cierto? Es los hijos de Dios, pero adoptados. Nosotros no éramos hijos de Dios, pero ahora somos adoptados. Antes éramos huérfanos y ahora tenemos Padre. Gloria a Dios por eso. Padre celestial, Padre espiritual y Padre biológico. Nuevamente en tres dimensiones tenemos paternidad, tenemos cobertura. Gloria a Dios por eso. Entonces somos hijos adoptados. Pero en la ley terrenal, los que suceden, ¿cierto? Los herederos son los hijos naturales, biológicos del padre. Ellos son los que naturalmente, de acuerdo a la ley, heredan. Ahora, ¿cómo se obtiene la herencia? En el reino de Cristo, solo por adopción, por gracia. No hay obras que uno pueda hacer para poder alcanzar la herencia. Solo fe, gracia de Dios, fe, creer en la palabra, hablar con el Padre y creer en la herencia del Padre y que somos hijos, estar convencidos de que usted y yo somos hijos de Dios. ¿Cuántos dicen amén? ¿Cuántos son hijos de Dios? Eso, bien, muy bien. Entonces, pero miren, en la ley terrenal, ¿cómo se obtiene? A través de la posesión efectiva, ¿ya? La posesión efectiva que se hace en registro civil, ¿ya? Pero se debe pagar un impuesto que va desde el 1% al 25%. Imagínense una posesión efectiva. Entonces, ahí se paga el impuesto a la herencia. ¿A quién le tocó pagar impuesto a la herencia? ¿De los que recibieron? Ah, ahí veo sus manitos. Bien. Muy bien. Depende el monto, es el impuesto. Pero gloria a Dios que en Cristo no pagamos nada. Él pagó todo. Amén. Bien, y mire, les traigo un caso, no puse nombre para no comprometernos, pero usted ya lo sabe. El costo de la ley, hijos de un expresidente. Entonces, este caso salió en la noticia y los hijos, la familia, la cónyuge y los hijos recibieron una herencia de 640 mil millones de pesos. Es como, imagínense el talento, cuando el Señor le da el talento a uno, a dos y a cinco, cada uno conforme su capacidad. Un talento son 2,5 millones de dólares. Yo siempre pregunto, ¿quién quiere un talento? Y nadie levanta la mano. La herencia, 640 mil millones de pesos. Miren el impuesto, en grande se los puse ahí. 167 mil millones de pesos. ¿Qué haría usted con ese dinero? Eso es nuevo para mí. ¿Qué significa eso? No lo sé. En la tierra la herencia se graba. En el reino la herencia fue pagada. ¿Quién la pagó? Cristo, fuerte. ¿Quién la pagó? Cristo. Cristo pagó con su muerte, con su sacrificio. Pagó para que toda la herencia nosotros podamos como hijos heredar. Heredar de Dios la herencia y ser coherederos juntamente con Cristo. Eso es grande, hermanos, grande. Porque si la herencia es dada por tema familiar, por tema de pacto, de ley o por tema de promesa,
nosotros tenemos

miles de promesas en la palabra, desde Génesis, Apocalipsis, miles de promesas que nos hablan de nuestra herencia. Wow, entonces, ¿por qué no recibimos la herencia? ¿Por qué no recibimos la herencia? Porque muchas veces podemos estar en situación económica compleja y no recibimos la herencia de Dios, que nos dice: yo soy dueño del oro y de la plata, dice Jehová de los ejércitos. O si estamos enfermos, yo soy Jehová vuestro sanador. ¿Por qué? ¿Por qué no recibimos esa herencia? Si Dios la tiene dispuesta, está disponible para que nosotros podamos recibirla. ¿Qué es lo que impide que nosotros podamos recibir esa herencia? Cuando usted tiene una herencia terrenal, tiene que hacer trámites, usted se tiene que mover. Y eso tiene que ir, no sé, al registro civil, tiene que ir a la tesorería, tiene que ir o contratar un abogado, tiene que hacer algo, moverse, no se puede quedar sentada o sentado en su casa. Uno tiene que hacer algo. Y eso muchas veces nos pasa en la herencia de Dios, de su promesa, de su palabra, que nosotros queremos que Dios nos baje todo. Nos dé todo, nos traiga a la puerta, toc toc, un ángel, y nos trae un auto cero millas. Bueno, kilómetros para los chilenos. Ah. Entonces, queremos fácil, pero no hay un esfuerzo en relación a nosotros. Y ahí es donde muchas veces puede haber un problema. El otro problema podría ser el tema de no creer que somos hijos. Que todavía en el corazón, en el alma de ese cristiano, de ese hijo de Dios, que es hijo pero él no cree, puede haber algo, alguna duda, una semilla de duda, que todavía se siente huérfano, no siente que su padre es su padre, o que, cierto, Dios le ha dado una herencia. Sigamos. Mire lo que dice Gálatas 4:1. Digo pues, mientras el heredero es menor de edad, aunque es dueño potencial de todo, la herencia en nada difiere de un esclavo de la casa, cuando es menor de edad. Y esta palabra heredero es clerónomos, que significa el heredero es el que recibe la herencia por derecho. ¿Cuántos herederos hay aquí?

De nuevo, ¿cuántos herederos hay aquí? Si usted no se considera, le acabo de decir que algunos no creen que son herederos, que son hijos. No creen. ¿Cómo va a recibir algo si usted no cree? Tiene que creer. Si crees, verás la gloria de Dios. Hemos visto testimonios extraordinarios de gente, de jóvenes, de adultos, de ancianos que creen, que se mueven, se movilizan y van viendo cómo Dios va abriendo las puertas a su favor. Debemos creer. Entonces, vemos que el hijo recibía la herencia de su padre una vez que cumplía una cierta edad. Y la palabra herencia es cleronomía, que significa la herencia como tal, la posesión heredada. Era el patrimonio, que podría ser, ya lo dijimos, materialmente, terrenos, viviendas, ¿cierto? Bienes en general, podría ser también derechos familiares, etcétera, ¿ya? Entonces vemos que es, puede ser algo natural o algo espiritual. Amén. Pero también dijimos que en Gálatas capítulo 4 verso 2 dice: sino que está bajo guardianes y tutores hasta la edad señalada por el Padre. Entonces Dios es bueno. Dios es bueno porque en el ejemplo anterior, que algunos no creen que son herederos, algunos tienen temor de decirlo, algunos no lo creen, pero Dios lo que ha hecho es tan bueno Dios que dejó guardianes y tutores. Lo dice el apóstol, sino que está bajo guardianes y tutores hasta por la edad señalada por el Padre. Es decir, hay un tiempo de madurez de ese hijo que él percibe y tiene la convicción: sí, soy un hijo de Dios, estoy preparado para recibir la herencia, estoy preparado para recibir mi sanidad, estoy preparado para recibir mi provisión en mi trabajo, en la empresa, estoy preparado para recibir mi milagro, estoy preparado para recibir que haya restauración familiar, que mis hijos regresen a la casa. Estoy preparado. Es el tiempo de la preparación. Entonces, por cuanto muchos no están preparados, porque son niños todavía espiritualmente, no han madurado, no pueden recibir la herencia de Dios, porque en su corazón no hay fe, porque no creen, porque no entienden que son herederos. Pero Dios levanta guardianes. Los guardianes y los tutores. Y yo me alegro por esto, porque en esta casa hay guardianes. Nuestros pastores, los ancianos, los diáconos, los líderes, las ayudas, son guardianes. Aleluya. Guardianes que cuidan. ¿Qué es lo que hace un guardián? Supervisa, encargado de proteger al heredero. Los guardianos cuidan. ¿Cómo lo cuidan? Lo vigilan a través de la palabra, lo vigilan a través de la oración. Aleluya, lo cuidan. Señor, guarda a fulanito, guarda a este otro hermano. Señor, mira, oro por él, líbralo del mal, no dejes que falle, no dejes que se aparte. Oh Señor, no lo he visto hace dos domingos. Señor, yo te ruego que lo traigas. Mira, tal el jovencita está pasando un momento de depresión. Señor, oro para que tu espíritu traiga libertad. Entonces, ¿qué vamos haciendo? Los guardianes, aleluya, vamos cuidando, vamos protegiendo, vamos atando todo aquello que es anexo, que es espiritual, que se levanta para traer, para desfallecer el corazón, para sacarlo del propósito, para engañarlo. Pero ahí están los guardianes, ahí están los epítrofos, aleluya, que cuidan la vida, generan disciplina en el pequeño, lo cuidan en todo momento, en todo lugar. Incluyo a los pedagogos. Gloria a Dios. Pero hay guardianes en esta casa. Qué bueno es el Señor. Entonces, la función principal del guardián era cuidar la vida del menor, protegerlo y ayudarlo con su disciplina, enseñarle. También era representante del hijo, del niño, en muchos asuntos legales.
Y los tutores, oikonomos, eran los administradores, era el mayordomo de los bienes, era la persona responsable de la administración de la herencia. Entonces, el oikonomos era quien administraba. Administraba, sus funciones principales era administrar los bienes de la casa, era tomar, como el ejemplo que puse de los talentos, el que tenía 5 lo toma y lo multiplica a 10. Y viene el señor, cuando viene a pedir cuentas de esa mayordomía, le toma al que tenía 1 y se lo pasó al que tenía más, le da el diezmo. Pero ahí hay un principio que enseña. Le dice, ¿por qué no tomaste ese talento, ese dinero, y lo pusiste en el banco? No se lo pasaste a los banqueros. Los banqueros, ¿quiénes son los banqueros? Los que saben administrar los recursos, los que hacen que multiplican. Ahí está oikonomos, los que toman el recurso por principio de la palabra y lo multiplica. ¿Cuántos quieren ser oikonomos? ¿Cuántos quieren que lo que tú recibes sea multiplicado? Que tengas la capacidad de hacer negocios, que tengas la capacidad de multiplicar lo que recibes. Que Dios te dé ideas, que Dios te dé instrumentos financieros, puedas poner y se multipliques con bajo riesgo. Entonces, ¿cuántos quieren recibir esa bendición? Esa es la herencia, hermanos. Los oikonomos cuidaban a los herederos. Y yo les decía a los hermanos, hay un don, el don de mayordomía, el don oikonomos dado por el Espíritu Santo. ¿Tú quieres ese don? Pídeselo a Dios, pídeselo. Señor, yo quiero ese don de administración, ese don de mayordomía. Quiero aprender a multiplicar los recursos. Dios te puede capacitar en eso, te puede habilitar. Gloria a Dios. Miren lo que dice Gálatas. Mas cuando vino el cumplimiento del tiempo de Yahweh, nos envió a su hijo Mesías, nacido de mujer y nacido en un momento donde se había torcido la ley divina y transformada en legalismo. Así fue, esto fue así para poder redimir a los que estaban bajo la ley convertida en legalismo y eliminar la enemistad que fue creada, para que pudiéramos recibir la adopción de hijos. Y cuando ahora sois hijos, Dios envió el Espíritu de su Hijo a nuestros corazones, el cual clama: Abba Padre, Abba Papi. Así que ya no eres siervo, sino hijo. Y el hijo también heredero por intervención de Dios. Aleluya. ¿Cuántos hijos hay en este lugar? Hijos e hijas de Dios. Tú eres una hija de Dios, eres un hijo de Dios. Aleluya. Dios nos ha hecho, nos ha adoptado. Ya no somos siervo, porque el que se queda en la casa es el hijo. El hijo se queda en la casa. Aleluya. Oh, bendito sea Dios. Y aquí ya entramos, miren este versículo, doble porción, Isaías 61:7. Permíteme leer el 6 y el 7. Dice: pero ustedes serán llamados sacerdotes de Yahweh, hablarán de ustedes como ministros de nuestro Elohim, comerán de las riquezas de las naciones y harán fiesta con sus fortunas. ¿Cuántos hijos hay aquí? Gloria a Dios. En lugar de vergüenza, recibirán doble herencia. En lugar de deshonra, se alegrarán de lo que reciban, porque en sus tierras recibirán doble honra y gozarán de perpetua alegría.
La versión NTV: disfrutarán de una doble honra en lugar de vergüenza y deshonra. Poseerán la herencia, una doble porción de prosperidad en su tierra, y una alegría eterna será suya. Aleluya. Bendito sea Dios. Esa es la herencia, hermanos. Dios nos quiere dar doble porción. Y aquí habla aquellos que recibieron deshonra, aquellos que recibieron vergüenza, que fueron menospreciados, que fueron avergonzados. La palabra nos dice en Isaías 61 que Dios, bendito sea su nombre, va a traer doble porción. Doble porción para traer honra a los deshonrados. Aleluya, aleluya, bendito sea Dios. Y va a traer alegría perpetua a aquellos que fueron víctimas, ¿cierto?, de la deshonra y de la vergüenza. Dios va a traer doble bendición, doble bendición. Y esto es tremendo, hermanos, porque esta palabra en Isaías 61, si usted lee el primer versículo, se va a dar cuenta que aquí está hablando Isaías diciendo: por cuanto me ha ungido, aleluya, el Señor con su Espíritu Santo me ha ungido para proclamar. Eso mismo ocurre en Lucas, cuando Jesús abre el rollo y ve el libro y ve el rollo y encuentra donde dice Isaías: por cuanto me ha ungido el Señor para proclamar. ¿Qué vino a proclamar? Vino a proclamar el año Ratzón, vino a proclamar el año de la gracia, vino a proclamar el año del deleite. Aleluya. Isaías nos habla del año Ratzón, del año del deleite, hermanos. Y este es el año del deleite. Dale un aplauso a Dios fuerte. Este es el año del deleite. Este es el año de doble honra. Este es el año de doble prosperidad. Este es el año donde Dios va a traer alegría a tu corazón. Este es el año donde el Señor a los ministros, fíjense el versículo 6, habla de los ministros: pero ustedes serán llamados sacerdotes de Yahweh. Hablarán de ustedes, la gente hablará de ustedes como ministros de Elohim. Aleluya. Habrá honra, porque los ministros que han sido deshonrados y que aman a Dios y que son íntegros, Dios este año va a traer doble honra sobre ellos. Aquellos que hablaron mal en las redes, en los medios, Dios va a traer y va a cambiar esa vergüenza, aleluya, por alegría, esa deshonra por honra, porque Dios es el único que cambia la maldición por la bendición. Bendito sea Dios. Y no solo eso, sino que los ministros van a aprender, van a comer, van a disfrutar, dice aquí, de las riquezas de las naciones, y harán fiestas con sus fortunas. Dios va a traer provisión, porque siempre la bendición viene por la cabeza y luego baja las barbas y luego a las vestiduras y luego al borde. Y el borde nos habla de los flecos, aleluya, que el mispa, donde están las promesas. Nuevamente volvemos a las promesas, un baño de promesa, y baja la promesa y vuelve la promesa, aleluya. Dios siempre está hablándonos de su herencia. Bendito sea Dios, bendito sea Dios. Dios lo va a hacer, Elohim lo va a hacer con sus ministros, pero también lo va a hacer con su iglesia. Disfrutarán, dice el versículo 7, disfrutarán una doble honra en lugar de vergüenza y deshonra. Poseerán la herencia, una doble porción de prosperidad en su tierra, y una alegría eterna será suya. Es un tiempo de doble bendición. Doble bendición. Estos son los hijos herederos. Como ahora los hijos vamos a recibir la herencia. Miren lo que dice Romanos 8:15. Esta es la versión Arca Fernández. Dice: y vosotros
no habéis recibido. Espéreme, allá. Perdón. Ahí sí. Y vosotros no habéis recibido un espíritu que os convierta en esclavo. No hemos recibido un espíritu que nos lleve a esclavitud para que seamos esclavos, dice Pablo. De nuevo bajo el régimen del miedo. ¿Qué pasaba, hermanos? Antes del sacrificio de Cristo, quien tenía las llaves del infierno y de la muerte era el diablo. Y él manipulaba porque tenía el imperio de la muerte. Y a través de la intimidación, a través de la muerte, porque la gente no sabía dónde iba a ir, su destino final. No había salvación porque Cristo no había muerto y resucitado. Pero cuando Él viene, entrega su vida, desciende a las profundidades, dice que al momento de arrebatarlo el Padre, de poder resucitarlo, le arrebató Jesús las llaves del infierno y de la muerte, aquel que tenía el imperio de la muerte. Esto es al diablo. Por lo tanto, por eso Pablo dice: ¿dónde está, oh muerte, tu aguijón? Oh sepulcro, tu victoria. Sorbida en la muerte, aleluya, en victoria por medio de Cristo. Cristo tiene las llaves. Cristo tiene las llaves. Por eso ese Cristo glorioso ya nos dice: ustedes no tienen por qué recibir un espíritu de miedo, de fobia, de terror. No, hermano, yo reprendo en el nombre de Jesús todo espíritu de fobia, todo espíritu de miedo, todo espíritu de terror. Lo reprendo y lo echo fuera en el nombre de Jesús. Te ato en el nombre de Cristo Jesús. Porque el Señor sí lo hizo. El Señor dice: pero habéis recibido un espíritu que nos transforma en hijos. Aleluya. Nos transforma en hijos. De ser huérfanos, ahora somos hijos, transformados en hijos, por el cual clamamos, exclamamos y decimos: Padre, Padre. Ese Padre que no era conocido en la antigüedad, viene Cristo y los acerca a nosotros y nos revela al Padre. Y ahora podemos clamar: Abba Padre. Ahora somos hijos, hemos sido adoptados, hemos sido transformados, aleluya, como hijos de Dios. Ese mismo Espíritu se une a nuestro espíritu para asegurarnos de que somos hijos de Dios. Y si somos hijos de Dios, también somos herederos, herederos de Dios y coherederos con Cristo. Oh, bendito sea Dios. Eres hijo, hija de Dios. Su espíritu está unido, vinculado a tu espíritu. Aleluya, aleluya. Obra babashita la vaquenda rabaqueya. Por eso que somos hijos proféticos. Oh, bendito sea Dios. Hijos que tal vez tienen dones de profecía, palabra profética o ministerio profético. Somos hijos proféticos porque creemos en los cinco ministerios. Aleluya, somos hijos proféticos porque creemos a la profecía de Joel y que vivió el pueblo de Dios, la iglesia de Cristo, en Hechos capítulo 2. Joel 2:28 dice: y sucederá que después de esto derramaré mi espíritu sobre toda carne, y vuestros hijos y vuestras hijas. ¿Cuántos hijos e hijas hay en este lugar? ¿Qué va a suceder contigo y conmigo? Profetizarán. Somos hijos proféticos porque creemos en la palabra profética más segura, que es la Biblia. Porque hay dones en esta casa, carismas, dones de profecía, porque hay ministerio profético en esta casa. Aleluya, somos hijos proféticos. Bendito sea Dios. Dios en este tiempo viene para unir lo nuevo con lo maduro. Iba a decir otra cosa. Con lo anciano, con lo viejo. Dios une. ¿Por qué? Porque los ancianos van a soñar.
sueños, porque los jóvenes van a tener visiones, los jóvenes verán visiones. Oh, bendito sea Dios. En el año razón, en el año del deleite, Dios va a unir doble porción. Aleluya. Lo antiguo con lo nuevo, las pasas con las manzanas. Aleluya. Hay una conexión entre el cielo y la tierra, entre Dios y su iglesia, entre Dios y sus ministros, hijos proféticos, bendito sea su nombre, donde los ancianos en este tiempo van a desarrollar una capacidad para soñar. No solo porque un anciano, si yo les pregunto, un anciano de 65, 70, 80 años, no, yo quiero ver a mis hijos realizados, a mis nietos. Pero esta, los hijos proféticos no piensan así. Una persona de 60, 80, 70, 80 años, para Dios todavía tiene propósito. Abraham en su vejez tuvo propósito. Aleluya. Era un jovencito espiritualmente. Bendito sea Dios. Profetizarán. Primero le voy a hablar de los sueños que vienen por soñar, por revelación. Y las visiones también vienen por revelación, visiones. Pero miren, lo más común sería que los ancianos verán visiones y que los jóvenes van a soñar. Pero Dios llama las cosas que no son como si fuesen. Él llama lo imposible. Las matemáticas no funcionan. Aleluya. Él multiplica por cero en lo natural. Todo número por cero es igual a cero. Pero Él dice: yo doy fuerzas a aquel que no tiene ninguna. Aquel que tiene cero fuerzas, yo le doy fuerzas. Y como el águila van a remontar y van a volar y van a tener visión y van a soñar y van a tener fuerzas. Aleluya. Ponte de pie, por favor. Profetizar. ¿Qué va a suceder con tu vida? Tú eres un hijo, una hija profético de Dios. Hijos proféticos. Miren esta palabra. Profetizar es la palabra hebrea navá, que significa, además de profetizar, significa hablar o cantar por inspiración. Hablar o cantar, abra quitará masata la vaquella. Hablar o cantar por inspiración, cántico nuevo, fluye tu espíritu adorando y cántico nuevo en tu boca. Aleluya, un cántico nuevo,

0: Espíritu que fluyen en ti y te llevan a entonar una melodía del Espíritu. Aleluya. Bendito sea Dios. Cántico nuevo, bendito sea Dios. Profetizar, hijos proféticos que hablan la palabra profética más segura, hijos proféticos que profetizan, aleluya, lo que Dios pone en su corazón, lo que Dios habla a su mente, lo que Dios le habla a sus oídos en visiones, en sueños. Vas a hablar lo que Dios te va a mostrar en sueños, querido hermano anciano. Vas a hablar y vas a cantar lo que Dios te va a mostrar en visiones, jóvenes. Obra mashakata ramabakenda, obra babakenda larabashita rabakanda. Profetizar, hablar o cantar por inspiración. Aleluya, aleluya. Este es el tiempo de la doble bendición. Este es el tiempo de la doble porción. Este es el tiempo de Isaías 61. El año razón, el año del deleite, el año donde Dios hace cosas grandes.
1: Si este mensaje fue de bendición para tu vida, es un privilegio y es un gran honor saber que Dios ha hecho una obra poderosa en tu vida. Permíteme orar por ti. Señor, te damos gracias por esta bendición. Y te doy gracias porque cada uno de mis hermanos, mis hermanas, ha podido recibir una palabra de Dios. Que esta palabra traiga vida, traiga frutos, traiga la gracia, la multiplicación, la provisión de Dios sobre su vida. Que la paz de Dios, esa paz que sobrepasa todo entendimiento, venga sobre su vida. Gracias, Señor. Amén y amén.

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declarar que tú eres nuestro Rey eterno, altísimo, sublime, poderoso Dios.

Gracias, Señor, por tu amor y tu misericordia sobre nuestras vidas. La Biblia dice que Él habita en medio de la alabanza de su pueblo. Cuando tú le adoras, cuando tú levantas tus manos, su presencia habita ahí.

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1: Quiero poder conversar con ustedes un mensaje que Dios ha puesto en mi corazón y he tratado de continuar una línea. Lo he estado predicando en la radio, lo he estado predicando en la televisión, lo he dado continuidad en los jóvenes, y es una serie que Dios ha estado trabajando en mi corazón, y he podido desarrollar este mensaje. No sé si recordarán, el último mensaje que prediqué acerca de esto se llamaba La factura invisible del pecado. ¿Cuántos estuvieron en ese mensaje o lo han oído? Si no lo has oído, está en el canal de YouTube de la iglesia. Y esta continuidad de este mensaje, si tomas notas o apuntes, he titulado este mensaje El pecado que nadie vio, pero todos pagaron. El pecado que nadie vio, pero todos pagaron. Y quiero poner base bíblica a estos pensamientos, a esta reflexión, a esta conversación que quiero poder tener contigo esta noche, y que me acompañes, abras tu Biblia en el libro de Josué. ¿Cuántos trajeron su Biblia? ¿Cuántos trajeron algo para anotar? Sea un cuaderno, los más antiguos, una tablet digital, un iPad. Es bueno que puedas anotar, porque la Biblia nos enseña eso. Trabajó con tablas de la ley, nos habla de grabar la palabra en el corazón. Cerca del 78% de lo que te puedo hablar, en unos 20 minutos más puede que se te olvide. Por algo es importante que puedas anotar. Josué capítulo 7, verso 20 al verso 21. Y dice así la palabra de Dios: Acán respondió: Es cierto, he pecado contra el Señor, Dios de Israel. Verso 21 y final: Entre el botín vi un hermoso manto de Babilonia, 200 monedas de plata y una barra de oro que pesaba más de medio kilo. Los deseaba tanto que los tomé. Está todo enterrado debajo de mi carpa, debajo de mi casa, debajo de mi corazón. La plata la enterré aún más profundo que el resto de las cosas. Aquí la Biblia nos está hablando de un personaje que no era un hombre cualquiera. La Biblia lo llama como un hombre conocido llamado Acán. Acán era parte del pueblo de Israel. Acán había visto las maravillas de Dios moviéndose a favor del pueblo de Israel. Había visto el mar abrirse en dos, había visto las murallas de Jericó caerse, que literalmente la tierra se las tragara. Había visto la fidelidad de Dios al manifestarse con poder a favor de su pueblo. Había sido testigo de los milagros, de las promesas cumplidas, de las cosas, de las conquistas que Dios había obrado a favor de su pueblo. Pero acá vemos que hay una confesión, porque Acán está pecando, algo está pasando. Él no peca en un altar pagano, sino que ocurre este pecado en un momento de victoria, en un momento de éxito del pueblo de Israel. Y a veces, muchas veces, el enemigo nunca va a intentar que vuelvas a caer en un momento de debilidad, sino que siempre va a intentar que caigas, siempre va a intentar tentarse en un momento de victoria. Acán estaba junto al pueblo de Israel, era parte del pueblo de Israel, estaba en una victoria porque habían vencido, Dios había demostrado su poder al derribar toda la ciudad de Jericó, ciudad que impedía avanzar hacia la tierra prometida. Y la Biblia dice que cuando ellos se van a enfrentar a Jericó, Dios le dice: no van a tomar nada de esta ciudad, porque yo soy su Dios, yo les voy a proveer todo. Todo lo que está en esta ciudad ha sido consagrado para cosas paganas, y Dios le advierte por medio de sus líderes que no tomaran nada. Tres doritos después vemos que Acán comienza a tomar cosas de Jericó. Toma un manto babilónico, toma la plata, toma el oro. No fue impulsado por sus líderes, no fue impulsado por su esposa, no fue impulsado por una necesidad, sino que fue impulsado a desobedecer lo que Dios estaba hablando, de que no tomara nada por una codicia. Nadie lo obligó a pecar, nadie lo obligó a tomar algo que Dios le había dicho que no, nadie lo empujó, nadie lo sedujo por fuera. Todo nació en el corazón de Acán. Y Acán creyó que tomando eso que Dios le había dicho que no tomara, creyó que escondiéndolo bajo la tienda, escondiéndolo bajo su hogar, nadie se iba a dar cuenta. Él creyó que escondiendo ese pecado nadie se da cuenta, los pastores no se dan cuenta, mis papás no se dan cuenta, mi esposo, mi esposa no se da cuenta. Escondiendo ese pecadito debajo del corazón nadie se iba a dar cuenta. Pero lo que puedo entender de este párrafo en la Biblia, que el pecado no se esconde, solo se posterga su exposición. ¿Por qué? Porque lo que Acán escondió bajo tierra, Dios de alguna u otra forma se encargó de que saliera a la luz. Por algo la Biblia dice que tenemos en nuestro derredor una gran nube de testigos, que no hay nada nuevo bajo el sol. Entonces, ¿cuál fue el problema? ¿Cuál fue el pecado de Acán? Codició algo, tomó algo, fue contra del mandamiento del Señor, tomó algo prohibido, tomó objetos, y eso trajo como consecuencia que le robara la victoria al pueblo de Israel. Eso trajo como consecuencia que Israel, luego de vencer a Jericó, luego que Dios estuviera con ellos, se enfrentaron a una ciudad más pequeña llamada Ajai. Los líderes del pueblo de Israel dicen: bueno, esta ciudad es muy pequeña, solamente vamos a mandar algunos soldados, porque si ya vencimos a Jericó, ¿cómo no vamos a vencer a esta pequeña ciudad llamada Ajai? ¿Sabe lo que pasó? Murieron los soldados que fueron. El pueblo de Israel perdió bajo una ciudad que era muy pequeña versus lo que habían estado viviendo hace pocos días, la victoria de una ciudad grande, amurallada, llamada Jericó. ¿Por qué? Porque una persona llamada Acán tomó algo que Dios nunca dijo que tomaran. ¿Por qué? Porque una persona escondió un pecado debajo de su carpa, debajo de su corazón, debajo de su vida. Pensó que nadie se iba a dar cuenta, pensó que iba a pasar desapercibido, pero trajo consecuencias. Fue derrotado Israel en Ajai, murieron soldados inocentes. Si usted lee la historia, comenzó a instaurarse nuevamente el miedo entre los israelitas. Después de vencer Jericó, eran los más grandes, los más poderosos, Dios estaba con ellos, ya estamos llegando a la tierra prometida. Pero pierden con Ajai y vino el miedo, vino la inseguridad, se quebró la alegría por incertidumbre, se contaminó el ambiente espiritual del campamento por un solo pecado. Un solo pecado oculto provocó toda una derrota en una nación. Felipe, yo no soy parte de una nación, quizás soy Chile, pero mi pecado no afecta a Chile. Quizás ese pecado está afectando a tu familia. Quizás ese pecado puede llegar a afectar, si no hay una determinación, a tu matrimonio, a tu relación, a tu vida espiritual. Este párrafo en la Biblia nos revela una verdad muy peligrosa, por eso la urgencia de hablar este mensaje, que el pecado nunca es solo personal, siempre el enemigo va a terminar atacando generacionalmente y a tu comunidad. ¿Por qué? Porque Acán quiso disfrutar de algo en privado, pero ¿quién resultó pagando la factura de ese pecado? Todo el pueblo de Israel. Todo el pueblo de Israel. ¿Cómo yo puedo desarrollar este párrafo a una mirada 2026, a una mirada de un creyente hoy día? Que muchos a veces decimos: ah, pero esto es solo mío, este pecado no va a salir de aquí, este pecadillo no se va a comentar, no va a pasar nada, nadie se va a dar cuenta, no va a afectar a nadie, puedo manejarlo en secreto. Pero un pecado escondido Tarde o temprano debilita tu casa, tarde o temprano corta la bendición, tarde o temprano rompe coberturas espirituales, abre puertas espirituales.

¿Qué cosas estás llevando a tu lecho? ¿Qué cosas estás llevando a tu dormitorio? ¿Qué cosas estás llevando en lo secreto? Que Dios nunca dijo que lleváramos. Lo que toleramos en lo oculto, el día de mañana te lo va a gritar en lo público. Lo que toleras en lo oculto, en lo privado, cuando nadie te ve, cuando nadie los ve, tarde o temprano, si no hay una determinación a un cambio, a un arrepentimiento por algo, el evangelio es arrepentimiento. Tarde o temprano te lo va a gritar en público. Acán pensó que ganaría algo, pero lo perdió todo. Quizás pensó, vamos a estar 40 años más en el desierto, me tomo esto como moneda de cambio. Si alguien viene, yo le digo, tengo un manto, tengo oro, tengo plata, dame agua, dame comida, podemos hacer un cambio. Quizás tenía una buena intención, quizás. Pero de igual manera no cumplió la ordenanza del Señor. Me estoy dando a entender. ¿Sabe cuál fue la consecuencia de Acán? Mire las cosas que perdió. Perdió su honra, perdió su familia, perdió su herencia, perdió su futuro, perdió su nombre, porque nunca más se vuelve a mencionar a Acán en la Biblia. Por cosas que nunca logró disfrutar. Nunca logró disfrutar el oro que se llevó. Nunca logró disfrutar la plata. Nunca logró disfrutar el manto babilónico. Porque el pecado siempre te promete placer, siempre te promete su deleite, pero siempre te lo va a cobrar con destrucción. Recuerde, la obra de Satanás es robar, y si no te roba te mata, si no te mata te quiere destruir. Y hoy esta historia nos confronta sin suavizar, porque qué importante se nos hace entonces la confesión. Qué importante es confesar a tiempo que enterrar esos pecados y guardarlos debajo de la sábana. Qué importante es humillarse en privado antes que ser expuesto en lo público. Qué importante es abrir el corazón y decir, Señor, he pecado, por favor, como dice David, crea en mí, oh Dios, un espíritu recto y que sea recto delante de ti. Renueva ese espíritu recto delante de ti. Más vale soltar lo prohibido que perderse la eternidad. Entonces, cuando yo veo esta historia, veo cosas medulares, que el pecado oculto nunca se queda en lo personal, siempre contamina, siempre debilita, siempre arrastra a otro. Entonces, cuando entiendo esto, me hago una pregunta. A mí me sirve mucho estudiar la Biblia con preguntas, ¿vieron? Todos mis mensajes, si se dará cuenta, tienen un desarrollo que responden a una pregunta, no sé si se ha dado cuenta. Pero yo, cuando pienso en esto, y quiero cerrar la introducción de mi mensaje para comenzar el desarrollo, me hago esta pregunta y digo, ¿qué ocurre cuando permito que un pecado oculto permanezca sin ser confrontado? ¿Qué pasa cuando somos como Acán, que tenemos un pecado oculto, que llevamos a nuestra casa cosas ocultas sin ser confrontado? Porque en el caso de Acán hubo una derrota. No solamente afectó su familia, no solamente afectó su vida personal, su herencia, su nombre, afectó a toda una nación. ¿Sabe? Tu pecado, mire lo que te voy a decir, tu pecado me afecta a mí. ¿Sabes por qué? Porque somos parte de una congregación. ¿Y por qué digo esto? Porque Miriam pecó contra su hermano y contra su cuñada Séfora, y esa murmuración causó que por 7 días el campamento de Israel, la congregación, se detuviera. Entonces yo puedo decir que aquí somos una congregación, somos parte de un campamento espiritual, y como tú llegues a nuestro campamento espiritual, es como quizás la gloria del Señor se va a derramar. Haga conmigo, yo no me voy a detener, yo voy a avanzar.

0: Entonces, quiero responder esta pregunta y encontré cinco principios en la Biblia que me ayudan a entender qué ocurre, las consecuencias, qué pasa cuando permito llevar ese pecado debajo de mi tienda, ese pecado debajo de mi corazón, ese pecado debajo de mi casa, para que, entre comillas, nadie se entere, pero sin ser confrontado. ¿Me doy a entender? Vamos a responder esta pregunta. Mire, número uno, ¿qué ocurre cuando permito que un pecado oculto permanezca sin ser confrontado? Y a este primer principio le he puesto: abandono mi lugar espiritual. El pecado comienza a escalar. Y lo encuentro en la historia de un hombre llamado David. Cada principio representa un estado espiritual que quizás, que tal vez puedas estar viviendo. Segunda de Samuel capítulo 11, verso del 1 al 5. Y me voy a saltar del 14 al 17. Segunda de Samuel capítulo 11, verso 1 al 5. Y dice: aconteció que en la primavera, en el tiempo cuando los reyes salen a la batalla, David envió a Joab y con él a sus siervos y a todo Israel. Y destruyeron a los hijos de Amón y sitiaron a Rabá. Pero mire lo que dice la Biblia, y esto me llamó profundamente la atención: pero David fue a la batalla. ¿Qué dice ahí? Permaneció en Jerusalén. Verso 3: David mandó a preguntar acerca de aquella mujer, y alguien dijo: ¿no es esta Betsabé, hija de Eliam, mujer de Urías hitita, que era su amigo? Verso 4: David envió mensajeros y la tomó, y cuando ella vino a él, él durmió con ella. Después que ella se purificó de su inmundicia, regresó a su casa. Verso 5: y la mujer concibió y envió aviso a David diciendo: estoy encinta. Salte sus ojitos un poco más abajo, verso 14: y aconteció a la mañana siguiente que David escribió una carta a Joab y la envió por mano de Urías. Verso 15 y final: en la carta había escrito: poner a Urías al frente de la batalla más reñida y retiraos de él para que sea herido y muera. David no cayó por ignorancia. David no cayó porque no sabía. David no peca porque, uy, no sé lo que está pasando. No, no, cayó por descuido. La Biblia dice que tenía el corazón conforme a Dios. La Biblia nos habla que era el dulce cantor de Israel. La Biblia nos habla que era rey de Israel, uno de los más importantes de toda la historia del pueblo. La Biblia nos habla que era un guerrero. Había vencido gigantes, había derrotado ejército, había derrotado y vencido leones, osos de sus fauces. Había experimentado la fidelidad de Dios una y otra vez. Pero acá estamos en presencia de un pecado llamado adulterio. Pero su caída no comenzó con el adulterio. ¿Cuándo comenzó la caída de David? Cuando él decide quedarse y no ir al lugar de batalla. ¿Cuándo comenzó la caída paulatina, progresiva, lenta y triste de David? Cuando él decide no estar en el lugar que debía estar. Cuando él decide abandonar su lugar espiritual. El rey tenía una función de estar en las cosas del pueblo, de gobierno, de estar en las guerras, de estar con ellos. No era que duraban un fin de semana, podrían durar meses de meses. Pero ¿dónde estaba David? Se quedó en Jerusalén. Decidió quedarse, y cuando comienza a perder el lugar espiritual, cuando abandonas el lugar espiritual, cuando dejas de congregarte, cuando dejas de buscar a Dios, cuando dejas de servir, entra el ocio, entra el pecado, entra la tentación. David dejó su lugar espiritual, y cuando uno abandona ese lugar espiritual, siempre la tentación encuentra un espacio para que caigas. La Biblia dice que desde una azotea David codició a una mujer. Ella se estaba bañando, David vio algo que no debía mirar, lo deseó, lo codició y tomó algo que no le pertenecía. No era su esposa, no era su mujer, no era una amiga que estaba conociendo, no, era la mujer de su mejor amigo llamado Urías. ¿Sabe? Su error principalmente no fue la tentación, fue no cortar el pecado cuando aún estaba en el corazón. Vas a ser perseguido. Y eso estaba viviendo David. Pero ¿cuál fue su error? No cortar a tiempo, no decir que no, no poner límites. ¿Por qué? Porque no estaban en su lugar espiritual. Había abandonado y eso comenzó a escalar. Una cosa llamaba a la otra. Una cosa sobre esa cosa era más grande. Yo veo aquí que David representa al creyente que ama a Dios. David amaba a Dios. David quería cumplir los mandamientos. David era un hombre conforme al corazón de Dios, pero de un momento a otro bajó la guardia. Bajó su cuidado, bajó su alerta espiritual. Pensó que lo podía manejar, pensó que lo podía resolver. Pero el pecado nunca se queda quieto. Siempre intenta golpear la puerta. Por algo la Biblia dice que está tras la puerta. Y esto comenzó a crecer. Un adulterio, codicia. Esa codicia le lleva a una acción adultera. La mujer está encinta, tiene un primer embarazo que no llegó a término. Un segundo embarazo que usted conoce, quien nace ahí. Luego, ante esto, David se preocupa, manda a llamar a Joab para que pongan en la primera línea de batalla a su amigo Urías, el esposo de esta mujer. ¿Para qué? Para que lo mataran, en otras palabras, y él no se enterara nunca de lo que su amigo, de lo que el rey había hecho con su esposa. David lo intentó tapar esta circunstancia con muchas acciones humanas, como muchas veces nosotros intentamos tapar con un sol, el sol con un dedo, nuestros errores. Llamó a Urías, manipuló la situación, planeó escenarios, justificó lo que estaba pasando. Pero un pecado no confesado siempre escala. Te quedas en un nivel, pero no lo confiesas, a otro nivel. Luego no te sacia ese nivel, buscas algo más. Porque un abismo siempre llama a otro abismo. Lo que no se mata en el corazón terminó matando a personas. Lo que David no mató en el corazón, el adulterio, la fornicación, la mentira, la violencia, la mentira, las malas palabras, el mal carácter, las adicciones, el robo, el pecado en silencio, lo que no se mata en el corazón termina matando a personas. Mire, ruego al Señor que no estoy hablando de nadie de ustedes, de un hermanito X, de David. Un adulterio puede matar una casa. Un adulterio puede terminar una familia. Pero no es que fue de la noche a la mañana, hubo un principio. Algo comenzó a pasar en tu trabajo, algo comenzó a pasar cuando salías a las calles, algo comenzó a pasar cuando estabas solo, sola, con tu novio, con tu novia. Algo comenzó, tuvo un principio, y lo que no se mató en el corazón va a terminar matando algo: tu vida espiritual, que te deje de congregar, que hay una vergüenza pública, que hay una culpa pública. Eso le pasó a David. Murió Urías, lloró Betsabé, sufrió su familia y su casa quedó marcada por una palabra de juicio, porque la Biblia dice que la espada no se apartará jamás de tu casa por un pecado no confrontado, por un pecado en silencio. El pecado oculto nunca viaja solo, siempre va a intentar llevarse a víctimas. ¿Saben qué? David no perdió la unción, pero perdió paz, estaba intranquilo. ¿Saben qué? David no perdió el trono después de esa circunstancia, no dijo me voy, me retiro, hasta la vista, te entrego el trono. No, siguió siendo rey, pero perdió autoridad moral en su casa. Y cuando llega el profeta Natán a confrontarlo, ya no pudo esconder nada. No había excusa, no había algo que inventar, no había algo que pudiese salir ahí jugando como Ronaldinho, salgo bien, no, no. Solamente encontró un corazón quebrantado. ¿Cuál fue la salida de David? Arrepentimiento. Por algo David llega a decir: Señor, crea en mí, oh Dios, un corazón puro, crea, renueva en mí un espíritu recto. Si David habla de crear, es porque no había nada. No había pureza, no había santidad, no había eso. Tal vez muchos de nosotros hoy día estamos luchando con pecados. No con pecados públicos, no con pecados que tal vez, uy, este está pecando. No, no, no. A veces son pecados que están en lo privado. Y dice, esto lo controlo. Este va a ser la última semana. Vamos a tomar una determinación de orar al Señor para cambiar esta circunstancia. Esta sí que sí. ¿Se han dado cuando hacemos archivo en la tesis? ¿Se acuerda cuando hacía tesis? Esta sí que sí. Ahora sí que sí. 2.0, sí que sí, que sí, que sí, que sí. Final, final, final. A veces es así, somos con Dios. Señor, esta sí que sí, que sí, que sí, versión 2.0 final de Felipe. No, ahora otra semana, versión sí que sí. Por eso bendita gracia del Señor que nos perdona, bendita gracia que nos restaura. Por eso es tan importante el milagro de la cruz, que nos salva, que nos restaura, que nos confronta. La cruz nos confronta, pero nos abre un nuevo y vivo camino. Pero no es para decir llevo toda la vida haciendo esto mismo. No, no, no, no. Porque también tenemos que madurar. ¿Acaso no dice la Biblia que debemos llevar a una estatura, a la plenitud de Cristo Jesús? ¿Me estoy dando a entender? El pecado oculto siempre escala, siempre arrastra, siempre hiera a inocentes. Dios perdonó a David porque se arrepintió, confesó al corazón contrito y humillado, dice David, Salmo 51, que su declaración de arrepentimiento, dice, Dios no desprecia. Mire, número dos, estado número dos, recuerde que estamos respondiendo a esta pregunta: ¿qué ocurre cuando permito que un pecado oculto permanezca sin ser confrontado? Estamos viendo estados espirituales. ¿Y por qué estoy en ese estado? Porque hay un pecado oculto que no he confrontado, que lo estoy escondiendo como Acán, debajo de mi carpa, debajo de mi carpa espiritual, debajo de mi corazón. Vengo con mi esposa, vengo con mi esposo, tomados de la mano, entramos alegres, pero nadie sabe que en la casa nos golpeamos, que en la casa hablamos malas palabras, que en la casa hacemos cosas incorrectas. Lo escondemos debajo de la sábana. Jueces 16, capítulo 1, y vamos a saltarnos al 20, y encuentro aquí un personaje llamado Sansón. Uy, hermano, yo siempre digo esto, voy a tener que pedirle perdón a Sansón, hermano, porque cómo le doy de duro a Sansón. Siempre ocupo hasta Sansón. Me da todos los puntos en mi cartita bajo la manga. Sansón, Jueces. Uy, el tiempo, cómo avanza. ¿Me estoy dando a entender? ¿Tengo tu atención? ¿Te está sirviendo? Jueces capítulo 16, verso 1, dice: y Sansón fue a Gaza, y allí vio a una ¿qué? A una ramera, y se llegó a ella. Verso 20, ella entonces dijo: Sansón, los filisteos se te echan encima. Y él despertó de su sueño y dijo: saldré como las otras veces y escaparé. Pero mire qué triste cómo termina. pero no sabía que el Señor se había apartado de Sansón, de él. ¿Saben? Sansón no perdió su llamado, no perdió su comisión, porque si hay un hombre que venía con una comisión existencial después del Señor, obviamente, para mí es Sansón. Le tiene que decir a su mamá: ¿sabe qué, señora? Usted no puede tener por un buen tiempo más hijos, porque el hombre, el niño que está en su vientre, va a vencer a los enemigos, va a vencer a los filisteos. Es un hombre de guerra con fuerza. Y Sansón, a causa del pecado, no perdió su llamado por falta de unción, sino que la pierde por falta de dominio propio. La pierde por falta de desarrollar un hábito, una disciplina llamada abstinencia, abstenerse. La Biblia dice y nos relata que fue apartado desde el vientre de su madre, consagrado bajo una cultura llamada los nazareos, que tenían ciertos límites: no cortar su cabellera, no tocar nada muerto, no darse a mujeres, no darse a vicios, no darse a licores. Y él venía marcado por una unción que era su fuerza, que no provenía de su cuerpo, sino que venía de del Espíritu que el Señor había sido depositado sobre él. Miren, Sansón no era débil, pero era peligrosamente confiado. Venció ejércitos, rompió cuerdas, dice la Biblia que despedazó leones, pero nunca aprendió a gobernar su corazón, nunca puso frenos a sus emociones. Vemos en Sansón que su caída, que su pecado, no fue de un momento a otro, como muchas veces de nosotros, fue progresiva, fue lenta, y él supo tolerarlas. Dice que Sansón fue a Gaza, lo acabamos de leer, y vio allí a una ramera. ¿Sabe? El problema de Sansón en este verso número 1 no fue la tentación, no fue ver a Dalila, no fue ser, que fuera seducida por un espíritu de sensualidad, por un espíritu de sexualidad. El problema de Sansón fue que la liviandad con la que trató lo santo. Trató lo santo, trató lo que Dios le había encomendado, trató el pacto con una liviandad, como muchas veces nosotros tratamos lo santo que hay en nuestro interior. Una mentirita más, una murmuración más, un pecado más, y vamos sumando a la lista liviandad espiritual. No sabemos tratar los santos. Queridos, queridas, hemos sido apartados, hemos sido comprados, no con alguien que dio un dinero, sino que a precio de sangre, por el mismo Señor Jesús. Valemos la sangre de alguien. Hemos sido llamados reyes y sacerdotes, hemos sido llamados justos, apartados, santos. Sansón representa al creyente que tiene un llamado de Dios genuino, que tiene un llamado que ha sido apartado, pero tiene límites débiles. Establece límites débiles. Tiene la unción para liberar a otros, tiene la unción para tener fuerza para otros, pero es incapaz de gobernarse a sí mismo. Sansón, que pensó que podía jugar con el pecado. Sansón pensó que podía tocar lo prohibido. Sansón pensó que podía entrar y salir sin consecuencias. Por algo yo subrayé ahí, dice: saldré como las otras veces y escaparé. Lo he hecho tantas veces, de estar en santidad y de estar en pecado. Lo he hecho tantas veces, de llamar a lo bueno malo y de llamar a lo malo bueno, que un día más voy a despertar y Dios va a estar conmigo. Pero no sabía que cuando abrió sus ojos en esa mañana, Dios ya no estaba con él. Qué triste cómo termina la historia de un hombre que era ungido, que tenía una comisión existencial, que tenía un don, que tenía un desarrollo espiritual. Mire, Dios se había apartado de él. ¿Por qué? Porque no supo confrontar un pecado oculto. Lo escondió debajo de su tienda. Nadie se va a dar cuenta. Nadie se va a dar cuenta de esta fornicación, nadie se va a dar cuenta de este mal, de esta violencia que estoy ejerciendo. porque tengo amenazado que si hablan les va a pasar esto. Nadie se va a dar cuenta de esta adicción que estoy desarrollando. Nadie se da cuenta de estas cositas. Nadie se da cuenta lo que veo, lo que oigo. Nadie se da cuenta los tratos que estoy haciendo. El pecado que se tolera no se queda quieto, sino que comienza a fortalecerse. ¿Qué pasó con Sansón? Perdió sensibilidad. ¿Qué pasó con Sansón? Perdió autoridad. ¿Qué pasó con Sansón? Perdió fuerza. Y luego dice la Biblia que le fueron arrancados los ojos, es decir, perdió visión. Perdió la visión espiritual. No sabía que Dios ya se había apartado de él. Perdió la fuerza, perdió su vista, fue ciego. Sansón no cayó de golpe, cayó por tolerar lo que nunca debió tocar. ¿Estoy siendo claro? ¿Te está sirviendo? Mire, tercer estado espiritual, por no confrontar un pecado oculto, porque permanezca sin confrontarlo, no confrontar la codicia, las consecuencias alcanzan generaciones. Y esto lo veo en Jesse. Segunda de Reyes, capítulo 5, verso 20. Acompáñame ahí en su Biblia. Segunda de Reyes, capítulo 5, verso 20. Y vamos a saltarnos al verso 27. Dice: Pero Jesse, criado de Eliseo, el hombre de Dios, dijo para sí: he aquí, mi señor ha dispensado a este Naamán, ha dejado a este Naamán arameo al no recibir de sus manos lo que él le trajo. Vive el Señor que correré tras él y tomaré algo de él. Esto está hablando Jesse. Por tanto, verso 27, baje sus ojitos. Por tanto, la lepra de Naamán se te pegará a ti. Esto le está diciendo Eliseo a Jesse. No lo puse en honor al tiempo. Eliseo le dice: por tanto, la lepra, Jesse, se te va a pegar, la lepra de Naamán se te va a pegar a ti y a tus descendientes para siempre. Y él salió de su presencia leproso. ¿Quién? ¿Quién salió leproso? Jesse, el criado de Eliseo. Y dice: blanco como la nieve. ¿Quién era Jesse? Jesse era el criado, el siervo de Eliseo. Jesse caminó con el hombre de Dios. Jesse caminó con el hombre que hizo el doble de milagros que Elías. Jesse caminó cerca de la unción, pero nunca permitió que esa unción transformara su corazón. Fue criado del profeta Eliseo, vio testigo, fue testigo de milagros sobrenaturales, extraordinarios, de provisión, de sanidad. Vio el poder de Dios moverse a través de Eliseo una y otra vez. No desde lejos, sino que desde primera fila. Pero su problema no fue la falta de oportunidades espirituales, sino que la codicia silenciosa. ¿Por qué? Porque Eliseo dice: no voy a tomar lo que Naamán me está trayendo, porque la gloria es de Dios. Pero ¿qué hace Jesse? Uy, no lo tomó Eliseo. Patitas, ¿para qué te quiero? Yo lo quiero. Él se tomó el rema de nuestro pastor. Agarration dijo: si no lo toma Eliseo, lo tomo yo. Lo codició algo que Eliseo había dicho: no, no lo voy a tomar porque es para Dios. Lo codició. Eliseo rechazó la recompensa que Naamán había traído porque había sido sanado. Y Jesse no lo pudo soportar y deseaba esa recompensa. Deseaba lo que le había traído. Lo que para Eliseo era la honra para el nombre de Dios. No, esto es para el Señor. No me traigas nada a mí. En otras palabras, eso es lo que le estaba diciendo. No tienes que traerme nada si yo no hago nada. Es lo que hace el Señor. Pero ¿cómo lo miró Jesse? Como una oportunidad. Esta es la mía. Su error no fue correr, fue desear lo que Dios ya había rechazado. La codicia. Codiciar lo que Dios ya rechazó. Codiciar lo que no te conviene. Cuarto estado espiritual: ¿Qué ocurre cuando permito que un pecado oculto permanezca sin ser confrontado? Confundo llamado con ambición y termino revelándome. Y dice así, número 16, capítulo 1, verso 3. Y me salto luego el 32. Y se reveló, ¿qué dice ahí? Coré. Y se alzaron contra Moisés junto con algunos de los hijos de Israel, 250 jefes de la congregación escogidos en la asamblea, hombres de renombre. Verso 3, y se juntaron contra Moisés y Aarón y le dijeron: basta ya de vosotros, porque toda la congregación, todos ellos son santos y el Señor está en medio de ellos. ¿Por qué entonces os levantáis por encima de la asamblea del Señor? Salte sus ojitos al verso 32, y la tierra abrió su boca y se los tragó, a ellos, a sus casas y a todos los hombres de Coré con todos sus bienes. ¿Saben que Coré no era un extraño al ministerio? Era parte del corazón, era un servidor, era un levita, era un hombre que estaba ahí para el servicio del tabernáculo, encargado de las tareas generales, sagradas, al culto a Dios. No estaba lejos del altar, no estaba lejos del servicio, era parte del sistema espiritual, estaba dentro. Pero ¿cuál fue el problema? No fue la falta de lugar, fue querer tomar un lugar que Dios no le había correspondido. Fue querer cuestionar: ¿y por qué ellos y yo no? ¿Y por qué Felipe predica y yo no? ¿Y por qué otros ponen a cantar y yo no? ¿Y por qué esto aquí? ¿Por qué yo no? Mientras Aarón y Moisés cumplían el rol que Dios les había hablado, este hombre, Coré, comenzó a mirar, comenzó a cuestionar, comenzó a compararse, comenzó a decir: ¿y por qué no lo hacen así acá? ¿Y por qué hay profecías? ¿Y por qué hay que ofrendar? ¿Y por qué hay que guardarse puro hasta el matrimonio? ¿Y por qué hay que plantarse en la casa de Dios? ¿Y por qué tengo que llegar antes para preparar mi servicio? Comenzó a cuestionar lo que Moisés y Aarón estaban trayendo, que era parte del corazón de Dios. Lo que comenzó con una pregunta interna, la pregunta que él desarrolla: ¿y por qué están sobre ustedes sobre las casas?, se convirtió en rebelión. Se convirtió en una rebelión, en un orgullo. Y mire cómo terminó Coré. Dice que la tierra abrió su boca y se los tragó. Estados espirituales por pecados no confesados. Número 5. Vamos a ver Asa. ¿Qué ocurre cuando permito que un pecado oculto permanezca sin ser confrontado? Dejo de depender de Dios. Comienzo a desgastarme espiritualmente hablando. Segunda de Crónicas, verso 16, verso 7. Y lo encuentro acá con un personaje llamado Asa. Y dice: en aquel tiempo el vidente Ananí vino a Asa, rey de Judá, y le dijo: ¿por cuánto te has apoyado en el rey de Aram y no te has apoyado en el Señor tu Dios? Por eso el ejército del rey de Aram ha escapado de tu mano. Ha escapado de tu mano. Verso 12: en el año 39 de su reinado, Asa se enfermó de los pies. Su enfermedad era grave, pero aún en su enfermedad no buscó al Señor, sino a los médicos. Mire, si usted estudia la historia de Asa, su historia comienza con una dependencia absoluta de este rey a Dios. Buscó a Dios con sinceridad, quitó a los ídolos que habían en su tierra, restauró el altar, condujo al pueblo a una profunda transformación. Cuando fue atacado este reino, clamó al Señor. Cuando tuvo amenaza, confió en el Señor. Dios respondía constantemente con victoria. Pero con los años algo cambió. No abandonó el trono, no dejó el templo, no negó a Dios públicamente, pero cambió la fuente de su confianza. Ya no depositaba su mano en el Señor, sino que comenzó a confiar en otras cosas. Se apoyó en el rey de Aram. No se apoyó en la mano del Señor, no consultó al Señor. Empezó a escuchar otras voces. No era su confianza el Señor. Cambió su fuente de confianza. cuando tenía enfermedad. No va el Señor, consulta médicos, consulta. No va a decir: Señor, ¿por qué estoy pasando esto? Sino que trae una solución natural. Y la Biblia dice: no confiaste en Jehová tu Dios, sino en el Rey de Siria. Como yo veo esto en un desarrollo espiritual, lo que antes resolvíamos en oración, ahora tal vez lo resolvemos con estrategias humanas. Lo que antes entregábamos a Dios, ahora lo manejamos solo. Nos hacemos fuertes en nuestra propia opinión. Su error no fue la guerra, sino que fue creer que dependía solo de él. Asa representa al creyente que comienza dependiendo de Dios, pero se aparta, que deposita su confianza en otra cosa. Pecados no confesados, pecados que no solamente afectaron a estas personas, sino que afectó a su familia, afectó a su entorno, afectó su salud. El pecado que nadie vio, pero alguien tarde o temprano lo va a terminar pagando.
1: Si este mensaje fue de bendición para tu vida, es un privilegio y es un gran honor saber que Dios ha hecho una obra poderosa en tu vida. Permíteme orar por ti. Señor, te damos gracias por esta bendición. Y te doy gracias porque cada uno de mis hermanos, mis hermanas, ha podido recibir una palabra de Dios. Que esta palabra traiga vida, traiga frutos, traiga la gracia, la multiplicación, la provisión de Dios sobre su vida. Que la paz de Dios, esa paz que sobrepasa todo entendimiento, venga sobre su vida. Gracias, Señor. Amén.

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0: extiende tus manos y dile gracias. Oh, gracias, Señor. Y apláudale con todas sus fuerzas y dale gracias.
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1: Cuando decides confiar, aunque no entiendas, la Biblia dice en el libro de Proverbios capítulo 3, verso 5, fíate de Jehová de todo tu corazón y no te apoyes en tu propia prudencia. ¿Sabe? La fe no siempre entiende. Dios no siempre explica, pero siempre te va a guiar a buenos pasos. Tu lógica tiene límites, la de Dios no. ¿Sabe qué? Confiar es soltar el control y depender absolutamente de Dios. Entonces todo mi mensaje es, aunque no entiendas, decide confiar en la soberanía de Dios. Mi nombre es Felipe Bunster y esta fue la reflexión en menos de un minuto por Inicia Radio e iniciaradio.cl.
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1: Cuando tu fe bendice a otros. El libro de Marcos, capítulo 2, verso 5, dice: Al ver Jesús la fe de ellos, dijo al paralítico: Hijo, tus pecados te son perdonados. ¿Sabe? Cuatro amigos llevaron a un paralítico hasta Jesús, rompiendo un techo por él. Su fe abrió camino a un milagro. Tu fe no es solo para ti. También puede levantar a los que ya no pueden caminar solos. Dios honra a quienes creen no solo por sí mismo, sino por otros. Tu fe puede ser la puerta del milagro para alguien más. Esto fue La Reflexión en Menos de un Minuto.
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1: Cuando tu debilidad es fuerza. La Biblia dice en el libro de 2 de Corintios, capítulo 12, verso 9, «Bástate mi gracia, porque mi poder se perfecciona en la debilidad». ¿Sabe? El apóstol Pablo aprendió que en sus debilidades no eran un obstáculo, sino el escenario donde el poder de Dios brillaba más. Lo que parece tu mayor limitación puede ser el lugar donde Cristo se glorifique. La gracia no elimina la debilidad, la transforma en fortaleza. Tu debilidad es el lienzo donde Dios pinta su poder. Esto fue La Reflexión en Menos de un Minuto.
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1: La prueba no es castigo. Y muchos creyentes, hijos del Señor, hijos e hijas, siervos y siervas de Dios, atraviesan y atravesamos momentos difíciles. Y la primera conclusión del corazón herido, cuando el corazón se hiere, es pensar: Dios me está castigando. Yo creo que Dios me está castigando. Hablaba hace unos días con pastores y les hablaba esto, y yo recuerdo años atrás, y quizás todavía se usa en algunos lugares, donde si una persona caía con alguna enfermedad, se le decía: bueno, quizás Dios puso su mano. Quizás alguien, algún hermano, ¿verdad? Algún hermano que se apartó del Señor. Alguna persona que se apartó de los caminos del Señor. O que quizás está medio tibio. Y algo le sucede. Quizás dice: bueno, yo creo que el Señor apretó la mano. Y como que buscamos una forma para pensar que Dios, mediante el dolor, quiere atraernos a Él. Sin embargo, cuando yo miro en la palabra del Señor, por eso que le he llamado prueba no es castigo. La revelación bíblica nos muestra otra dimensión. El Padre no nos hiere para destruirnos, sino que permite procesos para transformarnos. Las pruebas, hermanos amados, no contradicen el amor de Dios. No es que Dios está enojado y como Dios está enojado, entonces me inflige dolor. No es así. Muchas veces ese dolor que estás pasando es la evidencia de que Él está trabajando profundamente en tu vida. Lo que parece un retroceso puede ser el entrenamiento para una gloria mayor. Lo que parece un retroceso, hermano, quizás es solamente el plan de Dios para llevarte al siguiente estadio para una gloria mayor. ¿Me dice amén? Y quiero llevarte, hermano, en un viaje de la palabra del Señor. En Santiago capítulo 1 verso 2 dice: hermanos míos, tened por sumo gozo. Diga conmigo: sumo gozo. ¿Sabe lo que es sumo gozo? Está el gozo y está el sumo gozo. Es algo extraordinario. Es un gozo superlativo. Es como cuando la hermana le dice a su esposo: toma, mi amor, ahí está la tarjeta, crédito ilimitado. Sumo gozo. Yo conozco a la hermana, a las mujeres, ¿sabe lo que hacen ellas? Van y le compran las zapatillas a la niña, compran el y para el último se compraron un pinche, un labial. ¿Y qué hiciste con? Pero si era para ti. No, pero es que los niños necesitan. ¿Sí o no, hermanas? Sí, hermanas, yo las conozco, las tengo identificadas. Pero bueno, tened por sumo gozo. ¿Cuándo? ¿Cuándo me voy a, dice la Biblia, aquí en Santiago, el apóstol Santiago dice: tengan por sumo gozo cuando ¿qué? Cuando estén de vacaciones. Tengan por sumo gozo cuando le subieron el sueldo. Tengan por sumo gozo cuando le cayó la suegra en la casa y dijo: vengo por 3 meses. Yo quiero mucho a mi suegra. Yo la quiero mucho. Si me está mirando, cuando quiera, la recibo. Solo me avise para yo irme. No, mentira, mentira, mentira. Por sumo gozo. ¿Cuándo? Cuando os halléis en diversas pruebas. Sabiendo, esto, dígale al hermano que está al lado, dígale, esto tienes que aprender. Esto lo tienes que saber. Amén. Dígale, uno, dos hermanos, dígale, esto lo tiene que saber usted. Sabiendo que la prueba de vuestra fe produce, ¿qué cosa? Paciencia. Mas tenga la paciencia, después que ha sido probada, ¿verdad?, su obra completa, para que seáis, ¿qué cosa? Levanten la mano los que son perfectos. Una hermana tenemos. Allá tengo otro perfecto. Perfectamente. Y los demás no son perfectos. El apóstol Pablo dice: así pues, los que somos perfectos. Pero él, antes de decir eso, dice: no es que yo sea perfecto, ni que lo haya alcanzado todo. ¿Va conmigo? ¿Quién está contigo ahí? María Paz. Ella es hija de usted. Ah, es la niña. Ya. Levántala. Mire, tiene unos ojos azules. Preciosa. ¿Cómo la encuentra usted a ella? ¿Ah? Perfecta. ¿Qué edad tiene? 2 años. Entonces ella es perfecta para los 2 años que tiene. Pero si pasan los años y ella se queda del mismo porte, es diferente. Entonces usted es perfecto de acuerdo a lo que conoce. Porque usted no se puede perfeccionar de lo que no conoce. ¿Va conmigo? Por eso tiene que estar en discipulado. ¿Qué debo de hacer? Saber que estoy siendo perfeccionado. ¿Y qué se va a perfeccionar en mí? Mi fe. Diga conmigo, mi. Ahora bien, ¿qué es la fe? Según lo que dice la palabra del Señor, ¿qué es la fe? Es pues la fe. Diga conmigo, la certeza de lo que se espera. Es decir, yo espero ser perfecto. Amén. Luego dice, la convicción de lo que no veo. Mire, hermana, quizás usted mira a su marido. ¿Está su marido aquí? ¿Está su marido, hermano? ¿No? Bueno, mejor. Piense, su marido es perfecto. Amén. ¿Quién dijo amén, hermano? Allá tenemos una hermana. Y las demás hermanas diciendo: pobrecita, no sabe. Pero fíjese lo que dice la Biblia con respecto a la esposa. Dice que el que halló esposa, halló él. ¿Y qué más? Y la benevolencia de Jehová, la bondad de Jehová. Entonces, cuando uno hay esposa, hay el bien. Significa que es perfecta. Cuando Adán encontró a Eva, ¿qué es lo que halló? Oh, hermano, usted no quiere predicar conmigo hoy día. ¿Qué es lo que halló? Halló el bien. ¿Y le fue bien a Adán con Eva? ¿Pero quién le trajo a Eva? ¿Quién se la trajo? ¿Y no cree que cuando Dios te trae algo te va a ir bien? Entonces, la certeza de lo que se espera. Quizás no veo a mi marido así tan bien, pero como tengo fe y mi fe está siendo probada, yo lo miro perfecto. Está panzoncito, está peladito, unos kilitos de más, está como 25 kilos fuera de la voluntad de Dios. Usted no se ría porque usted anda igual. Pero usted lo mira perfecto. ¿Por qué? Porque Dios prueba nuestra fe. Y lo que yo creo es lo que Dios ha determinado para mi vida. Tenga la paciencia su obra completa para que seáis perfectos y cabales. Cabal, entender. Diga conmigo, voy a entender. Y luego dice, sin que os falte cosa alguna. Diga conmigo, ser perfecto es que no me falte nada. Va conmigo. La prueba no es para quebrarte, es para completarte. El proceso tiene un propósito y tiene un objetivo que es perfecto. Diga conmigo, madurez. ¿Qué es lo que el Señor está preparando a su iglesia, a su amada, a su novia? ¿Quiere una novia chiquita, niñita? ¿O quiere una novia madura? Madura, que sepa bien, cabalmente lo que está haciendo. ¿Cuántas hermanas se casaron así con su traje de novia, de blanca y radiante? Levántame la manito, así, ok, mire. Usted que me la...

mucho, mucho. Un aplauso para ella, por favor. ¿A dónde está? ¡Ah, eres tú! Dale un beso a tu esposa, hermano. Dale un beso a tu esposa. Muy bien, muy bien. Así me gusta. ¿Sabías lo que venía más adelante? No lo sabías. Pero aunque no lo sabías, estaba dispuesta a dar ese paso. Así es la iglesia. No sabemos mucho lo que va a venir por delante, pero estamos dispuestos para que Dios trabaje en nosotros. ¿Me dice amén? Dígale al hermano que está al lado, deja que Dios trabaje en ti. Entonces, número uno, la prueba, ¿qué es lo que produce? Madurez. Diga conmigo, madurez. Número dos, la prueba revela lo que usted lleva adentro. Quizás usted, hermano, mire, uno, la gente no conoce a la gente, perdón, que las personas no conocen a la gente cuando las cosas van bien. La persona se conoce cuando las cosas están difíciles. Ahí realmente, hermano, se ve si era cariñoso de verdad o era pura pantalla. Si ella era diligente o era pura pantalla, hermano. Si era amorosa porque la atendían, pero cuando las papas faltaban. El fuego no inventa nada, solo manifiesta la calidad de tu fe. ¿Dónde lo veo? Primera de Pedro 1, 6 y 7. En lo cual vosotros os alegráis, aunque ahora por un poco de tiempo, si es necesario, tengáis que ser afligidos en diversas pruebas, para que sometida a prueba vuestra fe, mucho más preciosa que el oro, el cual, aunque perecedero, se prueba con fuego. ¿Qué se prueba con fuego? La fe. Diga conmigo, la fe. Sea hallada en alabanza, tu fe sea hallada en alabanza, en gloria y en honra cuando sea manifestado Jesucristo. En la parucía del Señor, en la manifestación de Él, usted va a estar en alabanza, en gloria, en honra. ¿Por qué? Porque tu fe fue probada y saliste aprobado. La prueba, hermano amado, revela lo que hay dentro de tu corazón. Y Dios permite momentos que sacan a luz nuestra verdadera condición. ¿Para qué? Para llevarte a un nivel más alto. ¿Por qué, pastor? Porque lo que Dios prueba, eso se vuelve auténtico. Lo que realmente es auténtico es aquello que Dios probó. Si Dios no nos lleva al estado de ser probados, yo no estoy diciendo a sufrir, aunque muchas veces sí se puede sufrir. Pero yo puedo decir, como dice Filipenses 4:13, que yo todo lo puedo en Cristo que me fortalece. Cuando nosotros leemos ese párrafo de Filipenses capítulo 4, usted va a encontrar a un Pablo que dice: he aprendido a contentarme cualquiera sea mi situación. Yo sé vivir en la abundancia y también sé vivir en la escasez. En todo y por todo he sido probado. Por lo tanto, puedo decir esto: que todo lo puedo en Cristo, porque Él me fortalece. No son mis habilidades, no son mis capacidades. El fuego prueba, y cuando el fuego prueba, va a sacar la impureza. Diga conmigo: va a sacar la impureza. Cuando un orfebre quiere probar la plata y quiere purificar la plata,

0: lo pone en el crisol. Y el momento justo para poder quitar el fuego es cuando él se empieza a reflejar en la plata. Si él se pasa de eso, la puede echar a perder. Y si él no lo hace hasta el punto en que la escoria empieza a salir, entonces puede quedar sucia. Pero cuando él se mira, se puede reflejar, es el momento de quitar el fuego. Cuando tú te puedas reflejar y mirar y ver, esto es lo que necesito cambiar. A la luz de la palabra del Señor, son cosas que tengo que quitar de mi vida, son cosas que tengo que quitar de mi corazón, son cosas que tengo que quitar de mi alma. Entonces te vas a mirar y vas a decir, si realmente Dios me ha aprobado y he sido aprobado. Dios prueba, pero no destruye. ¿Me dice amén? Lo probado se vuelve auténtico. ¿Qué es lo que el mensaje de este punto número 2? Dios demanda de ti y de mí pureza. Dios quiere sacar lo mejor de ti. Dios quiere sacar lo mejor de mí. Dios quiere, hermano, probarnos y en la prueba decir, ah, han visto mi siervo Job, que no hay otro como él. Escuche esto. ¿Cuándo dijo Dios y habló bien de Job? ¿Antes de la prueba o después de la prueba? Antes de la prueba. Dios habló bien de Job. ¿Has visto a mi siervo Job? Le dice Satanás, temeroso, hombre piadoso, apartado del mal. No hay otro como él. ¡Ja! Pero si lo tocas un poquito, claro, porque tú lo tienes cercado. Lo tienes cercado a él, tienes cercada a su familia y tienes cercado a sus bienes, lo tienes cercado. Claro, si él está bien, pero tócalo y vas a ver cómo reniega de ti. Te doy permiso para que lo toques. Toca lo que tiene. Y de la noche a la mañana, el gran hacendado quedó en la quiebra. Y no halló Job despropósito alguno de parte de Dios. ¡Ja! Piel por piel. Todo lo el hombre lo da por su propia familia, por su piel. Toca. Mató a sus hijos. Hijos que no tenían temor de Dios. Jehová dio, Jehová quitó. Sea el nombre de Jehová bendito. Déjame tocarlo a él. Hizo desaparecer el blindaje que tenían sus riquezas. Hizo desaparecer el blindaje que tenían su familia. Déjame tocar su carne. Toca su carne, pero ni te atrevas a tocar su interior. Y dice la palabra del Señor que Job deseaba morirse. Y con una teja su piel se ennegreció. El dolor que él tenía, la angustia que él tenía, Su mujer viene y le dice: maldice a tu Dios y muérete, déjame viuda de una vez por todas. Se rascaba, se rompía la piel por el ardor. Dice que su piel se quemaba. Pero Job decía: yo de oídas te había oído. Hablaba lo que no entendía, pero ahora mis ojos te ven. Ahora mis ojos pueden contemplar. Todo lo que había a mi alrededor me obstaculizaba para ver lo que realmente es Dios para mí. Durante 41 versículos Job fue probado, hasta que en el verso 42 Dios le dice: ora por tus amigos, ora por aquellos que te han hablado mal, ora por aquellos que te maldijeron, ora por ellos. Y cuando Job oró por sus amigos, dice que el bienestar de Job vino a ser el doble. Sus hijos, sus hijas, su familia, sus animales, su fortuna, todo lo que Job tenía se multiplicó. 41 capítulos sufriendo, hasta que dice Dios: it's enough. Terminó. Ahora ora por tus enemigos. ¿Quieres que Dios te bendiga? ¿Quieres que Dios te saque de la prueba? Quizás lo que tienes que hacer es orar por tus enemigos. Quizás lo que tienes que hacer es recordar a esas personas que quizás te provocaron tanto daño y decirle: Señor, bendícelas. Señor, yo las perdono. Yo suelto, yo desato. Yo me desato para ser libre. Una de las cosas que el Señor me hablaba en este tiempo, hermano, es que queremos tener una iglesia liberada, una iglesia libre de toda atadura. ¿Me dice amén? Pero no va a ser libre si Dios no pone pureza en nuestros corazones. Denle un aplauso al Señor. Mire este punto, punto número 3. La prueba confirma que tú eres hijo, que tú eres hija. Hebreos 12:6. Vi esta versión, la LVD 1979, y dice: si te castiga es porque te ama, y si te azota es porque te ha recibido como hijo. Nosotros leemos la versión 60 que dice: porque el Señor al que ama disciplina. Pero me gustó esta versión: si te castiga es porque te ama, y si te azota es porque te recibió como un hijo. Ay, qué padre más malo. No, no, no, porque él está quitando la corrección. En la Biblia es un lenguaje de amor. ¿Qué significa? Que si Dios interviene es porque perteneces a su casa. No eres el hijo del vecino, eres hijo de papá. No eres un allegado en la iglesia. Eres hijo del Señor. Oh, bendito Dios. Muchas veces la corrección viene, la Biblia nos enseña que así debemos de ser, a través de tus pastores. Y muchas veces nos toca corregir situaciones, pensamientos, ideas. Ah, lo que pasa es que usted quiere otra cosa. Lo que pasa es que usted nos quiere gobernar. Yo no quiero gobernar a nadie. Si el que gobierna es el Espíritu Santo. Pero yo aprendí que si yo soy un hombre bajo autoridad, yo no me muevo solo. ¿Cuántos se mueven bajo autoridad? ¿Cuántos tienen pastor? Permíteme, ¿cuántos tienen pastor? Ok, si usted tiene pastor, usted se mueve bajo autoridad. Tengo muchos hermanos que los invitan a ministrar a otros lugares. Los invitan a predicar, los invitan a talleres, a enseñar. Y ellos me dicen: pastor, me invitaron a tal lugar, tengo una carta de invitación, me la traen. Los pastores, aquí está el pastor Juanito, sabe, yo lo he dicho muchas veces, los pastores, yo no tengo problema de enviar gente, pero avísenme a mí, yo soy el pastor. No, que le invité al hermano, pero el pastor no sabe. O sea, a veces viene el hermano y dice: pastor, me invitaron a tal lugar. Yo le digo: amén, Dios te bendiga. Pero a veces dice: pastor, me invitaron a tal lugar. Y yo le digo: ¿cuándo? Tal fecha. No, esa fecha no. Esta vez no. Y me ha pasado. Y me dicen: ¿me está diciendo que no? Sí. Ah. Y se van, ¿eh? Se van. Perdón, pastor, ¿de verdad que no? Sí, no. Ah, es que usted siempre me dice que sí. Pero a veces es bueno escuchar un no. Y le voy a contar algo. ¿Se puede ministrar uno aquí con usted? A veces no tengo nada que... ninguna razón para decirle que no, solo una: quiero probar lo que hay en tu corazón. Si te puedes sujetar, si te puedes sujetar a tu pastor, entonces tú te puedes sujetar a Dios. ¿Cómo, pastor? Porque si tú no te sujetas a alguien que ves, ¿cómo te vas a sujetar a alguien que no ves? Y eso solo se lo digo a los que son hijos de la casa. La disciplina, el lenguaje de la corrección. El castigo aleja, la disciplina acerca. ¿Me dice amén? Soy tratado como hijo. Soy tratado como hijo. Si te corrige es porque eres hijo. Y esto nos habla de algo extraordinario que nosotros creemos con todo nuestro corazón, que se llama paternidad. Yo sé que hay muchos en el ámbito espiritual, en este círculo evangeloide,
1: que no creen en la cobertura. Es más, la atacan. Cuando en la Biblia encontramos innumerables ejemplos de paternidad. Pablo le hablaba a sus hijos espirituales, decía hijitos. Juan le dice hijitos míos. Pedro le llama hijos. Y se saca siempre esa frase: es que no llaméis a nadie padre aquí en la tierra. Sí, pero ahí hay que entender qué es y de qué manera está diciendo el Señor. A nadie le llame Padre nuestro, porque uno es nuestro Padre. Porque si no, usted no podría decirle papá a su papá. Entonces Dios nos da padres. Dios me dio a mí un padre en lo natural. Se llamaba Néstor Bunster. Tengo mi padre celestial que pastorea mi espíritu. Y tengo un padre del alma que me pastorea a mí como pastor, que se llama Sergio Enríquez. Y Dios se ha encargado de formarme y de no tener una ausencia de paternidad. Y muchos te van a decir: no, no, padre, en este tiempo, no, no, ¿de dónde sacaron? Oh, es una herejía. Herejía es no tener un padre que te corrija. Fuera la orfandad. Fuera la orfandad. Fuera la orfandad. Si te castiga es porque te ama. Y si te azota es porque te ha recibido como un hijo. Si hiciste, erraste, fallaste, yo te voy a llamar a mi oficina, te voy a decir: hijito, hijita, esto está mal, esto no se debe hacer. Te voy a poner en un tiempo de búsqueda al Señor para que guardes tu corazón. Yo no lo voy a publicar, no voy a andar diciendo: fulana de tal está en disciplina. No, no, no, yo en mi oficina fue la disciplina, en mi oficina se levanta la disciplina. Nadie tiene que andar husmeando en la disciplina de otro o en la corrección de otros. Algún pastor se le ocurrió a 100 años atrás que si había que disciplinarlo, había que ponerlo adelante, mandarle una carta y decirle: usted está en disciplina, y todo lo demás de la iglesia, todo, el pecador este quizás se hizo. Pero un padre cubre. Un padre cubre. No expone, cubre. Número 4. La prueba prepara escenarios mayores. Génesis 37:11. José. Y sus hermanos le tenían. ¿Qué le tenían? Envidia. Mas su padre meditaba en eso. Él veía, escuchó el sueño, escuchó todo eso. La historia diría lo importante que fue el proceso para José. Pero José tiene 15, 16, 17 años. Es un muchachito. No tiene experiencia. Y Dios le da sueños extraordinarios, pero no son para ahora. Son para años después. Pero José, como es neófito y no tiene quien lo oriente, su padre ya es mayor. Entonces él se lo cuenta a sus hermanos. Y sus hermanos se llenan de odio. Hay cosas que usted no le tiene que contar a sus hermanos, se lo tiene que contar a tu padre espiritual. Antes del gobierno vino el pozo. Antes de la honra, el anonimato. Cada etapa difícil en la vida de José estaba construyendo la capacidad para administrar el destino que Dios le había preparado. El proceso, diga conmigo, el proceso me capacita para mi propósito. Dice el libro de los Salmos: el Señor cumplirá su propósito en mí. Dios cumplirá su propósito en tu vida. ¿Cómo lo hace? A través de un proceso. A través de un proceso. Diga conmigo: preparación. Y para esto quiero llevarte al proceso que forma tu destino. Hay temporadas en que el corazón interpreta el dolor como un rechazo. Sin embargo, el trato del Padre no busca destruir, sino preparar. Cuando Él permite la presión es porque está construyendo capacidad. El cielo, el Señor ve más lejos de lo que tú y yo podamos ver en el presente. Y mientras atravesamos escenarios incómodos, Dios está diseñando una autoridad futura para tu vida. Quizás hoy te metieron en el pozo, en la cisterna, sin agua. Pero tu destino final es sentarte como gobernante y ser señor de toda la tierra. ¿Alguien me está entendiendo? Cuando usted entiende que Dios tiene un propósito, usted no va a echar pie atrás en el proceso. Cuando usted entiende que el propósito es más grande que el proceso. El proceso te forma, el propósito es a donde Dios te quiere llevar. Hay un himno que cantaba un hermano hace muchos años atrás.

0: escuche esto: del sueño al rechazo. Génesis 37:5. Y soñó José un sueño y lo contó a sus hermanos, y ellos llegaron a aborrecerle más todavía. Para los que están escribiendo, el propósito comienza con la revelación. Pero la revelación muchas veces provoca oposición. Lo repito, el propósito comienza con la revelación. Dios te revela lo que quiere hacer contigo. Es una locura, pastor. Es una locura. Cuando Dios me llama a mí, es una locura. Y si yo lo contaba, se reían de mí. Él, por el Marco Witt, él va a ir a viajar. Él va a andar en los aviones. Él va a salir. A él lo van a invitar. Me callé. Y por 10 años estuve callado, no aceptaba invitaciones de nadie. Y Dios me cayó y me mandó lejos para que no estuviera con nadie. Me escondió el Señor. Me hizo madurar en la prueba. Me hizo madurar en la escasez. Me hizo madurar en los peligros. Porque cuando cuentas lo que Dios va a hacer contigo, puede provocar oposición. El sueño de José era divino, el trato era humano. Pero sin embargo, Dios no canceló el destino por causa del odio de otros. Y Dios no va a cancelar tu destino por causa de lo que otros estén respirando en tu contra. El Señor cumplirá su propósito. Esa es mi oración. Ese es un verso que tengo pegado en la piel. El Señor cumplirá su propósito en mí. Del sueño al rechazo, del rechazo al pozo. Génesis 37:24. Le tomaron y le echaron en la cisterna, pero la cisterna estaba vacía, no había agua en ella. El pozo no era el final, el pozo era una escuela. En el pozo mueren las expectativas humanas. En el pozo se muere mi expectativa humana. Nace la dependencia total de Dios. Dependo de ti, Señor. Dependo de tu misericordia. Porque lo que parecía una caída se convierte en la alineación de Dios para mi vida. Dios va a ocupar ese descenso para ordenar tu corazón. Dios va a ocupar ese descenso. Dios va a ocupar que te... Y lo único que puedes mirar es hacia arriba, porque estás en una cisterna. No hay para dónde correr. No hay más bajo que caer. Ahora solo te espera la subida. Del rechazo al pozo. Del pozo a la esclavitud. Génesis 39:1. Llevado pues José a Egipto, Potifar, oficial de Faraón, capitán de la guardia, varón egipcio, lo compró de los ismaelitas que lo habían llevado allá. Mas Jehová estaba con José. Aleluya. Mas Jehová estaba con José. Y fue varón próspero. Diga conmigo: próspero. Y estaba en la casa de su amo el egipcio. Cambió el lugar. Cambió el lugar, pero no la presencia. Seguía siendo esclavo. Ya no era el niño de la casa. Ahora era esclavo en la casa de Potifar. Cuando entendemos esto, dejamos de medir el favor por comodidad. La compañía de Dios vale más que cualquier circunstancia. No importa dónde te pongan ahora, no importa dónde estés, lo importante es que Dios esté contigo, lo importante es que su Espíritu camine contigo, lo importante es que la palabra de Dios siga pegada a tu piel. Escríbela, escríbela en tu corazón. Alguien me dice amén. Porque si Dios está conmigo, yo sigo avanzando. Si Dios está contigo, sigue avanzando. Del rechazo al pozo, del pozo a la esclavitud. El paso desde la fidelidad a la injusticia. Génesis 39:20. Y tomó su amo a José y lo puso en la cárcel donde estaban los presos del rey. Estuvo allí en la cárcel. Pero otra vez, verso 21, pero Jehová estaba con José. Estuvo con José cuando sus hermanos lo rechazaron. Estuvo con José, Dios estaba con José cuando estaba en el pozo. Dios estuvo con José en la casa de Potifar. Y Dios estaba con José en la cárcel. Y le extendió su misericordia. ¿Dónde? En la cárcel. Y le dio gracia a los ojos del jefe de la cárcel. El Señor transformó la cárcel en una plataforma para José. Donde otros veían desgracia, Dios veía un entrenamiento para la vida de José. Lo que estás viviendo no es prueba, es el entrenamiento para lo que Dios tiene preparado para tu vida. Alguien que me diga amén, alguien diga aleluya, alguien diga gloria a Dios, alguien diga santo, alguien diga esa palabra es para mi pastor. Bendito sea su nombre. La injusticia que te puedan estar provocando no va a detener el propósito de Dios en tu vida. Por último, de la prisión al gobierno. Génesis 41:40 y 41. Tú estarás sobre mi casa, le dice Faraón. Por tu palabra se gobernará todo mi pueblo. Entre ellos Potifar y su mujer. Entre ellos el jefe de la cárcel. Entre ellos tus hermanos. Solamente en el trono seré yo mayor que tú. Dijo además Faraón a José: he aquí, yo te he puesto, aleluya, sobre toda la tierra de Egipto. El día de la manifestación llegó. Cada lágrima derramada por José, cada lágrima previa había construido una estructura interna dentro de él, necesaria para sostener la gloria que Dios iba a poner en los hombros de José. Sin proceso, el palacio hubiese sido peligroso. El tiempo de Dios revela ¿para qué fue cada prueba? Para concluir, te puedo decir esto: nada fue castigo, todo fue preparación, preparación, preparación. El pozo, la casa ajena, la prisión fueron talleres del Espíritu Santo formando a un libertador. Cuando el creyente entiende esto, aprende a abrazar el trato sin perder la fe. El Padre, para los que anotan, el Padre no está en tu contra. Está a favor del futuro que te prometió.
1: Si este mensaje fue de bendición para tu vida, es un privilegio y es un gran honor saber que Dios ha hecho una obra poderosa en tu vida. Permíteme orar por ti. Señor, te damos gracias por esta bendición y te doy gracias porque cada uno de mis hermanos, mis hermanas ha podido recibir una palabra de Dios. Que esta palabra traiga vida, traiga frutos, traiga la gracia, la multiplicación, la provisión de Dios sobre su vida. Que la paz de Dios, esa paz que sobrepasa todo entendimiento, venga sobre su vida. Gracias, Señor.

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4: Cuando pierdes la sensibilidad espiritual. La Biblia dice en el libro de 1 Samuel, capítulo 3, verso 1, y el joven Samuel ministraba a Jehová en presencia de Elí, y la palabra de Jehová escaseaba en aquellos días. No había visión con frecuencia. Sabe, Dios sigue hablando, pero no todos están escuchando. La rutina y la distracción endurecen el corazón. Cuando pierdes sensibilidad, pierdes también dirección. Debes volver a afinar tu oído espiritual. Entonces, todo mi mensaje es, cuida tu sensibilidad, porque ahí escuchas a Dios. Mi nombre es Felipe Bunster, y esta fue la reflexión en menos de un minuto, por Inicia Radio e iniciaradio.cl.
5: A esta hora, Inicia Radio te acompaña. 8:58.
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0: que pudimos llegar. Ahí sí se está relajando, ahí sí. Ahí sí. Sí, ahí sí, ahí sí está escuchando el micrófono. Gracias, gracias, señor. Estamos aquí en vivo y en directo. Acá está nuestro hermano Miguel, el inventor del café, el grano de fe. Ahí están los controles, nuestro hermano Miguel. Que Dios use sus manos, que le dé sabiduría para las perillas y todo eso, y todo pueda salir bien hermoso. Dale gracias al Señor en esta mañana porque nos ha dado vida, nos ha dado salud, nos ha dado esperanza, nos ha dado fe para creer que la venida de Cristo ya está pronta y pronto nos iremos con nuestro amado y poderoso Dios. Así que gracias al Señor por este hermoso tiempo que estamos viviendo como iglesia, hermoso tiempo que estamos viviendo como congregación, ya como hijos del Señor, tiempos de fe, tiempos de esperanza, tiempo donde cada reunión se ha manifestado su presencia, donde hemos tenido palabra del Señor, donde hemos tenido profecía, donde el mensaje ha caído en buena tierra, donde ha dado su fruto en cada uno de nosotros. Poder invitar a nuestros hermanos que se pueden estar ahí conectándose a las redes sociales, a YouTube, a Instagram, a Facebook, ya, y que puedan, como decía ayer nuestra pastora, decir que interactuemos, que nos puedan llamar ya al 442-46-7000, nos puedan llamar a, hermanos, al 442-46-7000. Estamos expectantes a lo que el Señor quiera hacer el día de hoy, expectantes a la palabra de Dios que pueda hacer y pueda calar lo más profundo de tu corazón, que pueda llegar a tu espíritu, pueda estremecerte, pueda sacarte y darte ánimo, levantarte en esta mañana y caminar de una forma diferente, de una forma poderosa en las manos del Señor. Aquí me acompaña mi amada esposa.
1: Saludar en esta mañana a todos los hermanos que están ahí en compañía, que ya se están anexando, ¿verdad?, a Facebook. Podemos ver ahí los que se van conectando en Facebook, en YouTube. Saludar a quienes van en sus vehículos en esta mañana, a los que van ya camino quizás al trabajo o a diferentes actividades. En esta mañana yo quiero, de manera especial, mandar un abrazo a nuestras hermanas de nuestra congregación, a la hermana Jocelyn, a la hermana Maricel. Están pasando un tiempo difícil, un tiempo de un poquito de dificultad. El día de ayer partió su mamita y levantamos sus brazos en esta mañana, levantamos su espíritu. Le enviamos toda la fortaleza del Señor para su vida, a los nietos, a los yernos, a la familia.
0: Amén.
1: De nuestra hermana Martita Vargas, vaya nuestra bendición para ustedes, que la fortaleza del Señor sea su confianza, sea su consuelo, que el Señor pueda venir con un bálsamo ahí sobre sus corazones, que Él pueda depositar, sabemos, ¿verdad?, sabemos que ella está ya en un mejor lugar.
0: Sí.
1: La Martita, gran testimonio del Señor, mujer esforzada, preocupada de la casa. Lo único que quería ella era poder volver a la casa del Señor para servir, para poder estar ahí. Y honramos lo que fue su vida en esta mañana.
0: Sí.
1: La bendecimos, damos gracias al Señor porque la pudimos conocer, pudimos estar con ella, compartir, aprender, reír muchas veces, llorar en ocasiones. Y en esta mañana nos presentamos como hermanos.
0: Sí.
1: Para nuestras hermanas y bendecimos su vida, la fortalecemos y le pedimos al Señor que venga a hacer consuelo sobre sus corazones, sobre sus vidas, y en un ratito más ya estaremos ahí con ella para también poder como hermanos abrazarnos y entregarnos todo el amor y todo el cariño que el Señor ha puesto en nuestras vidas para con nuestras hermanas. Una mañana fría, como decías tú, pero no exenta del calorcito del Señor, no exenta de esa presencia hermosa que nos rodea cada día, que nos llena de Él, que nos alegra, que nos fortalece, aún en tiempos difíciles, aún en tiempos de tristeza,
0: sí, sí, sí.
1: Él viene con ese bálsamo de alegría para poder inyectar a otros y ponerle de esa cuota de felicidad que podemos tener en nuestros corazones al saber que somos hijos del Señor.
0: Amén, amén, amén. Yo creo que cada persona, y ahí nuestro hermano Miguel me va a poner una música de fondo para poder inspirarme, Miguelito, ya, pues Miguelo. Bueno, una...
1: Algo. Oye, pero va. Es que Miguelito está igual que nosotros, pues. Sí, estamos entrando, mira, ahí, mira, recién ahí, en está
0: bien. No, así bien le pongo.
1: Pero mira, mira.
0: Miguel, creo que Miguel viene con así un serrucho.
1: Le damos gracias, claro, al Señor porque Él está haciendo que... Y honramos su vida, honramos, sí, la vida de nuestro hermano, sí, Miguel. Nuestro hermano Miguel es quien cada mañana nos trae esta rica porción de café.
0: No, y ahora tiene promotores, porque vino otro.
1: Sí, hoy trajo a su modelo lo trajo. No solo es sabor, es aroma, es cuerpo, es la temperatura exacta. Es que este café usted no lo encuentra en cualquier góndola de supermercado.
0: No, no.
1: No lo encuentra en cualquier cafetería del mercado. No, este usted lo encuentra de forma especial y específica en Instagram, en @grano_de_fe. Si usted quiere un café con cuerpo, con sabor, con aroma, con especias, con descripción, que le enseñen cuál es la temperatura exacta, cómo debe prepararlo, cómo debe tomarlo, usted ahí conéctese y comuníquese con nuestro hermano en grano_de_fe.
0: Amén, amén. Bueno, darle, como decíamos al principio, darle gracias al Señor por estos tiempos hermosos, tiempos, hay una iglesia de acá, de la cobertura, que es tiempos de fe, ¿o no?
1: Tiempos de fe.
0: Sí, ¿dónde está el pastor Ricardo? No.
1: No. Déjame buscarlo.
0: Pero hay una iglesia que es tiempos de fe. Pero lo importante es darle gracias a Dios en esta mañana, ya nuevamente decirle a mis hermanos que Dios les bendiga ahí donde estén, en la universidad, en el colegio, los que van manejando, la locomoción colectiva, aquellos que radiotaxi, aquellos que trabajan de Uber, sí, aquellos que trabajan en hospitales, aquellos que trabajan en oficinas, aquellos que son independientes, aquellos que tienen su empresa, puedan sintonizarnos, siempre poner la radio Inicia, que nos tiene palabra, nos tiene una instrucción, palabra del Señor, siervos de Dios que vienen a este lugar a poder compartirte un poco de la vivencia, un poco de lo que sale en la palabra del Señor, para fortalecer, para levantar, para animar, para motivar y para cambiar tu vida a través de la palabra del Señor. Creo que la palabra de Dios es efectiva en nuestra vida. Creo que si nos ponemos a analizar, uno puede leer libros, historias, no sé, cualquier libro, ustedes saben el título del libro, y uno a lo mejor se puede emocionar, sí, puede encontrarlo entretenido, pero ningún libro te va a cambiar.
1: Amén.
0: Pero más la palabra poderosa del Señor, esta bendita Santa Biblia que fue escrita por hombres, pero inspirada por el Espíritu, al poder abrir este libro, al poder hojear, al poder manipular, al poder leer de esta palabra del Señor, viene a hacer efecto en nuestras vidas. Amén. Viene a darnos horizonte, viene a darnos una guía, es un modelo a seguir, nos da instrucciones cómo ser padre, de instrucciones cómo ser madre, de cómo ser hijo, de cómo ser empresario, de muchas cosas, de cómo ser un buen esposo, una buena esposa.
1: Amén.
0: De cómo ser un buen amigo. De cómo debo caminar, de cómo debo comportarme, de cómo deben ser mis conversaciones. Y no se alinean todo. La palabra del Señor es muy amplia y nos da directrices para caminar en esta vida, para caminar en este mundo. Un mundo lleno de malas noticias. Un mundo donde prácticamente la fe decae. Ya, un mundo donde estamos siendo bombardeados por muchas realidades, sobre todo la juventud.
1: Sí.
0: Sí, las redes sociales de repente sí son muy buenas para poder comunicar, para poder predicar, para poder entregar un mensaje, lo que estamos haciendo ahora, ya, pero muchas veces las redes sociales, en la intimidad, las redes sociales en la oscuridad, las redes sociales en momentos que de repente aparece alguna imagen, de repente aparece, de repente, no sé, por alguna palabra, y donde nuestros jóvenes, donde adultos también, matrimonios, quedan inmersos en realidades porque estamos siendo bombardeados por muchas realidades que afectan nuestro nivel de fe, donde afecta nuestra comunión con el Señor. Pero más hoy día, Dios viene a dar una palabra, a motivarte, a sacar un poco, a podar un poquitito y sacar un poco las cosas que no le agradan al Señor y poder caminar y, como están nuestros pastores, preparando a la novia.
1: Mira, yo tengo un dicho: las redes sociales bien usadas son súper buenas, mal usadas son muy malas. Pero yo siempre digo, estos aparatitos te acercan a los que están lejos, pero te alejan de los que están cerca.
0: Amén.
1: Porque estos aparatos muchas veces en casa impiden una relación de comunicación.
0: Sí, eso es verdad.
1: Impiden el estar comunicados entre sí, el conversar. O tú vas de repente a un restaurante, ¿cierto? Va a pasar, nosotros tenemos esa bonita enseñanza, esa costumbre de cada cierto tiempo salir los dos solitos a disfrutar. Y nosotros vemos porque en las mesas están de repente muchas personas y en vez de compartir con el que está al lado, están con estos aparatitos en su mano y están compartiendo quizás con los que no están ahí,
0: claro,
1: pero no compartiendo con los que están en el mismo espacio. Entonces, estos aparatitos, si bien hoy nos ayudan mucho, también hay que ponerle su cuota de cuidado, su ojo, su vigilancia, ver que no te tomen más atención que a quien tú tienes al lado para compartir. Porque llegará el momento en el que tú tienes al lado para compartir así, que a lo mejor un día ya no va a estar.
0: Exactamente.
1: Y estos aparatitos no van a dejar de existir nunca. Entonces, cuando tengamos a alguien así de piel, con quien poder conversar, con quien poder compartir, sobre todo con los más adultos, los que somos un poquito más jóvenes, poder compartir y conversar con aquellos que son más adultos, porque de ellos nosotros vamos a sacar mucha enseñanza. Los años, la edad, nos pueden enseñar mucho sobre la palabra del Señor, sobre las vivencias. ¿Sabes que un testimonio te puede edificar mucho más que el mejor libro de teología?
0: Sí.
1: Puedes sacar más enseñanza y puedes sacar una cuota que un libro no te va a entregar. La vivencia es muy distinto, lo teórico es muy distinto a lo práctico.
0: Son importantes nuestros hermanos que son de mayor edad, que son ancianos. Estamos hablando de ancianos, no el puesto de ancianos dentro de la iglesia, sino nuestros ancianos que están dentro de nuestras iglesias, respetarles, saludarles.
1: Sus canitas no son porque
0: sí, porque en ellos hay sabiduría. En el joven está el vigor, la fuerza. En ellos está la sabiduría. Ellos llevan años caminando al Señor, han perseverado. A lo mejor algunos llevan 40, 50, 60 años caminando en las cosas del Señor y prácticamente tienen experiencias que nosotros no hemos podido vivir. Y de repente como que son ahí, como que se sientan en un ladito, como que está el sector de los jóvenes, el sector como no tan joven y como los viejitos. Debemos saludarnos, debemos ser atentos con ellos, porque gracias a ellos, a la perseverancia, a sus oraciones, muchos de nosotros somos el resultado.
1: Amén.
0: Por darte un ejemplo, yo fui el resultado de mi abuela. Mi abuela, que ellos oraban por mí, mis papás oraban, pero ellos ayunaban por mí para que Dios se presentara a mi vida y yo poder llegar a los caminos del Señor. Y oraciones de personas, oraciones de personas que son ancianas, de repente muchos de nosotros hemos podido llegar. Amén. La abuelita, que el abuelito, que el papá, que ya es adulto, ha estado orando por el hijo, por la hija, por el primo, por el tío, por el familiar, por el pariente, para que pueda llegar a los caminos del Señor, y debemos ser respetuosos con ellos. Llevan un camino más avanzado. El joven hoy, no estamos criticando al joven, esta generación se la sabe toda.
1: Es que, mira, insisto, estos aparatos hoy a nosotros

0: inteligencia artificial tú pones, necesito el resumen de tal libro. Y la inteligencia te lo hace. Sí. Entonces, hoy en día todo es más instantáneo. Pero al ser más instantáneo también lo consideramos un poco más desechable. Entonces, el señor nos tiró para el lado del adulto mayor. Respetémosle sus canitas. Sí, sí. Amémosle, tomemos de ellos la mayor cantidad de vivencias que nos puedan compartir, que nos puedan enseñar, porque de todas ellas nosotros podremos sacar enseñanza para nuestras vidas.
1: Sí. Mira, yo recuerdo cuando, haciendo un poquitito un paréntesis a lo que estamos hablando de nuestros hermanos más adultos, yo recuerdo que para nosotros era mi abuela por parte materna, ellos vivían en Maipú. Nosotros vivíamos en Quinta Normal. Y para nosotros era el panorama el día sábado, que íbamos siempre los días sábados y nos quedábamos hasta el domingo, no siendo cristianos, y no íbamos a ver a la abuela. ¿Está ahí? Y no íbamos a almorzar, estábamos con ella, regaloneábamos cuando éramos chicos y todo eso. Ahora esto, ya no vamos. Ya decimos, hola, ¿cómo está? Y se ha perdido la cercanía.
0: Sí, pues.
1: Se ha perdido la cercanía, se ha perdido el afecto. Porque es muy diferente yo escribirte ahí al WhatsApp, amor, Eli, te amo. Es muy diferente decírtelo.
0: Sí, pues.
1: Es muy diferente mirarte a los ojos y decirte te amo, te quiero, o mamá te amo, mamá te quiero, o primo te he echado de menos y cosas así. Yo creo que es bueno, pero debemos saber utilizarlo.
0: No dejar a un lado las lindas costumbres.
1: Amén, amén, amén. Así que
0: las lindas costumbres de poder visitarnos, de poder acompañarnos, de poder darnos un abrazo.
1: Sí,
0: no mandar tantos abracitos virtuales, sino que un abrazo, de verdad.
1: Sí, así que, bueno, hablar, decirle a nuestros hermanos que ya están conectados ahí, que sigan conectándose, manden sus saludos, si está de cumpleaños, si está de aniversario, matrimonio, ya, y que nos puedan llamar, ¿verdad? Sea valiente, llámenos al 442-467-000 y hagamos de esto algo ameno, hagamos esto de algo rico, de que podamos nutrirnos el uno con el otro. Así bien. Que, y ya vamos a tierra derecha y vamos a
0: compartir la palabra del Señor.
1: Un poquitito la palabra que Dios puso un sentir en nuestro corazón de poder hablar. Y esa palabra, y vamos a ir viendo ya del versículo, vamos a ir viendo ejemplos.
0: Amén.
1: Ya ejemplos. Siempre he dicho yo, hermano, no queremos estar en este lugar, y tómelo con oídos circuncidados, demostrarles que somos eruditos, que somos, tenemos un magíster en la palabra. Lo que queremos es compartir y que usted pueda entender la palabra del Señor y pueda sentirte identificado. El que brilla es Cristo.
0: Amén.
1: El que tiene que brillar es Cristo. No queremos brillar nosotros ni que usted quede, oh, los hermanos que saben. No, el que brilla es Cristo. De Él queremos hablar, de él, de esta maravillosa persona queremos compartir, de poder decirle, mire, estos son los manuales, estas son las directrices que el Señor nos dejó para poder avanzar y poder ser personas que podamos triunfar en el camino de la fe, que podamos ser vencedores en el camino de la fe. Así que vamos a compartir la palabra, y la palabra está ahí, que es un pensamiento, ya está en Hebreos 11:1. Y yo creo que le va a servir mucho a nuestra amada familia, que los queremos mucho, a Yossi, a Patito.
0: Amén.
1: Que están pasando por un momento, a Maricel, a su esposo, a los nietos, sobrinos, familia que a lo mejor va a estar viajando, a nosotros mismos que amamos mucho a Martita, y amaba ya, porque no está con nosotros, mucho a mis hijos, mucho.
0: Amén.
1: A mis hijos.
0: Amén.
1: Vicenta, Florencia, ya. Y poder,
0: ellos la amaban a ella, sí, muchísimo.
1: Y poder decirle en Hebreos 11:1, y dice así: es pues la fe la certeza de lo que se espera, la convicción de lo que no se ve. ¿Podemos ver otras traducciones?
0: Ya, dame.
1: Nuevamente decirles en Hebreos 11:1: es pues la fe la certeza de lo que se espera, la convicción de lo que no se ve.
0: Mira, en la versión BAT dice: ahora bien, la fe es la garantía de lo que se espera.
1: Amén.
0: Y la certeza.

0: cosa de lo que no se ve.
1: Amén. En otra versión, a ver, veamos.
0: La BL95 dice: la fe es como aferrarse a lo que se espera. Es la certeza de las cosas que no se pueden ver.
1: Mira, hay otra versión que es la TNM. Fe es la expectativa. O sea, debemos estar expectantes. Es la expectativa segura de las cosas que se esperan. La demostración evidente de realidades, aunque no se contemplen, o sea, aunque no se vean.
0: Mira, la Castellán dice: la fe es el anticipo de las realidades que se esperan y prueba de las que no se ven.
1: Amén. Veamos otras más.
0: Mira, dice la BLS: confiar en Dios es estar totalmente seguro de que uno va a recibir lo que espera. Es estar convencido de que algo existe aún cuando no se pueda ver.
1: Amén. Si tuviéramos que llevarlo a lo cotidiano, ¿cómo podríamos plantearlo, Eli, de poder decirle a los que nos están escuchando, al que no solamente al que es cristiano, al que nos escucha, al hermano, sino al que no es cristiano, y pues, pero ¿cómo es la fe? ¿Cómo puedo aplicarla? ¿Cómo es eso? ¿Cómo tendríamos alguna definición?
0: A ver, ¿de qué manera lo puedo definir yo? Sin tener, amado oyente, sin tener ningún tipo de estudio realizado así, a ciencia cierta, de lo que es. Para mí la fe es tener la certeza de que lo que yo estoy anhelando en mi corazón, aun cuando hoy no pueda haberlo hecho, sé que llegará el día en que lo voy a haber hecho.
1: Amén.
0: Es como decir, ¿qué es la fe? Sé que hay aire, pero no lo veo. Pero sí lo puedo sentir cuando yo respiro.
1: Amén. Si lo lleváramos a lo cotidiano, a nuestra familia, de repente puedes que estés viviendo una realidad, persona que nos están escuchando ahí, a lo mejor estás viendo una realidad familiar, una realidad adversa de un, de un familiar que está, un ejemplo, en la drogadicción, que está en el alcoholismo o que está pasando procesos, y donde uno dice, no le veo salida a esto, no veo que pueda cambiar la persona, no veo que dé indicios de que pueda ser transformado. La fe es creer en lo que estamos viendo que puede cambiar.
0: Amén.
1: Ejemplos. De repente pueden haber una persona que está recluido en una cárcel, ¿ya? Y uno dice, ¿saldrá algo bueno de ahí? ¿Sí? ¿Sí?
0: Amén.
1: ¿Sí?
0: Amén.
1: Para Dios no hay nada imposible. Y llevó a lo mejor una vida de delinquiendo así, pero bien fuerte. Sale de la reclusión y empieza a caminar, a lo mejor, y la familia dice, no, él va a seguir en lo mismo, no creo que cambie. Pero más, ¿qué debemos nosotros hacer? Ver en esa persona que va a ser un hombre de Dios.
0: Amén.
1: Declarar en él que va a ser un hombre, una mujer de Dios, usado por las manos del Señor, usado por el Espíritu Santo, y poder verlo en fe que va a ser transformado. Que estamos viendo algo contrario a lo que estamos declarando, pero estamos declarando en fe que esa persona va a ser transformada. Y normalmente estamos viendo algo que con nuestros ojos naturales estamos viendo lo contrario, pero a la larga va a llegar un momento en que esa persona, terminado el proceso, va a ser transformado por el Señor y va a ser el hombre que nosotros declarábamos.
0: Amén.
1: ¿Ya? O sea, con nuestros ojos naturales estamos viendo que la persona nos declara sanidad, pero estamos viendo que está enferma.
0: Amén.
1: Estamos viendo que fueron declarados que tenía cáncer y que pensamos nosotros se va a morir. Pero ¿qué estamos viendo? Estamos viendo la enfermedad, estamos viendo la persona que está enferma, pero también estamos creyendo con la convicción de que sí será sano y que sí saldrá de aquel estado en el cual se encuentra enfermo. Pero nuestros ojos naturales no lo están viendo, pero más nuestros ojos de fe, más nuestros ojos espirituales están viendo otra realidad, lo contrario a lo que estamos viendo. La fe es eso.
0: Mira, el comentario bíblico que yo tengo acá en mi equipo este da un ejemplo de representar lo que es la fe, súper, que lo leí ahora y lo encontré sumamente bueno, porque es algo que a todos nos ocurre una vez al año.
1: ¿Ya?
0: Dice, ¿recuerda usted lo que sentía cuando era niño y se acercaba a su cumpleaños? Mira qué bonita forma de dilucidarte lo que podría ser para fe. ¿Cómo poder graficar la fe? Dice, se sentía emocionado y ansioso. Tenía la certeza de que recibiría regalos y otros obsequios. Pero algunas cosas serían una sorpresa. Los cumpleaños, dice, combinan seguridad y expectación. Así también con la fe. La fe es la convicción basada en las experiencias pasadas de que, con toda seguridad, Dios nos dará nuevas sorpresas. Mira qué forma más bonita de poder graficar lo que es la fe.
1: Amén.
0: Sé que se acerca mi fecha. Nosotros tenemos a la Florencia, ¿cierto? Que el viernes está de cumpleaños, sí, nuestra hija. Y ella está muy expectante. Lleva toda una semana expectante de que viene su cumpleaños.
1: Sí.
0: Y es lo mismo con la fe. Sé que ahí, sé que está. Sé que hay algo. Todavía no es el día. Todavía no es el momento. Pero va a llegar el día en que sea su cumpleaños y vamos a poder festejarlo y vamos a poder celebrar y darle gracias al Señor porque nuestra hija cumple un año más de vida. Mira qué bonita forma de reflejarte lo que es la fe. Es algo que sé que voy a vivir, quizás aún no es el día, pero va a llegar el día de su cumplimiento y ese día lo espero ansioso, lo espero anhelante, lo espero con expectativa, lo espero con la convicción de que si Dios me dio un año, me va a dar otro más.
1: Amén.
0: Mira qué bonito ejemplo.
1: Amén. Y llevarlo a lo. Llevar, y hablar con. Decirle a nuestros hermanos. Y nuestra fe debe estar puesta en Dios. A lo mejor estás pasando. Al que está escuchando en este momento. A lo mejor estás pasando por un momento de angustia. A lo mejor estás pasando por un momento de agonía. A lo mejor estás pasando por una dificultad. Por un proceso demasiado fuerte. Ten fe en el Señor.
0: Amén.
1: A lo mejor estás diciendo, pucha, me declararon esta enfermedad a mi mamá, a mi papá, a un familiar. Pero aférrate en las manos del Señor y empieza a orar. Aférrate a Dios. Para Dios no hay nada imposible. Para Dios no hay nada imposible. Para lo que nosotros vemos con nuestros ojos naturales, imposible. Para Él no hay nada imposible. Y Dios nos pide, hay niveles de fe. Dios nos pide, hay niveles de fe. Si nos vamos ahí a Mateo 17, 19. No, Mateo 17, 20.
0: 17:20.
1: Y dice la palabra del Señor así, en la versión LBLA. Y Él les dijo, por vuestra poca fe, porque en verdad os digo, que si tuviera fe como un grano de mostaza, diréis a este monte, pásate de aquí allá y se pasará. Y nada os será imposible.
0: Amén.
1: Se nos predicaba el día domingo y normalmente uno tiene un concepto como muy equivocado de esto.
0: Sí.
1: Dice, y les dijo, por vuestra fe, porque
0: por poca fe.
1: Por poca fe. Porque en verdad os digo, si tuviera fe como un grano de mostaza, y nosotros muchas veces decimos, mira, si tuviéramos fe así, Dios nos pide solamente así un poquito de fe. Sí.
0: Para un inicio.
1: Pero recuerda que la fe debe ir creciendo, ¿ya? Y nosotros vemos solamente el grano. Pero si nos ponemos a pensar, ¿de qué porte es la...?
0: Sí, es que esa enseñanza que hizo Marcial
1: es muy buena.
0: Fue buenísima. Esa manera de graficar y de abrirnos los ojos en cuanto a ese pasaje fue, yo creo que fue rema para muchos.
1: Sí, sí,
0: porque
1: sí.
0: Porque dijo una verdad tan cierta, porque claro, la semilla de mostaza es una de las semillas más pequeñas que hay.
1: Sí.
0: Pero después se convierte en un árbol muy grande y muy frondoso. Entonces él decía, hermano, no es que usted tenga que mantenerse con la fe de la semilla de la mostaza, sino que lo que debe hacer es que su fe debe ir en aumento hasta que es tan grande como el árbol de la semilla.
1: Amén.
0: Siendo una semilla tan pequeña, si usted busca allí en internet, busque usted cuál es el árbol de la semilla de la mostaza. Es un árbol muy, muy grande, parte muy chiquitito, ¿verdad? Parte de la semilla muy pequeña, pero en el transcurso de su crecimiento, de su desarrollo, empieza a crecer y es un árbol grande. Entonces, eso que Marcial nos predicaba el día domingo en la mañana, fue algo que fue como así como, claro que tiene toda la razón, no debo quedarme en que mi fe sea solo pequeñita. Sí, para un inicio está
1: sí,
0: bien,
1: sí.
0: Para iniciar en la fe está bien que sea pequeñita, pero debemos caminar y que esta fe se desarrolle y crezca.
1: Yo creo que hay niveles de fe. Yo creo que hay niveles de fe. Yo creo que nuestra fe debe ir, ir creciendo. ¿Y cómo va creciendo nuestra fe? A través de la palabra de Dios.
0: Amén.
1: Y esa está, si lo puedes buscar ahí en Romanos 10, 17, mientras yo busco después de 2 Corintios 5, 7.
0: Romanos 10, 17. Ya. Dice, así que la fe viene del oír, y el oír por la palabra de Cristo. Mira, volvemos a lo que nos compartía nuestro pastor hace unos días atrás. Debemos tener nuestros oídos abiertos.
1: Amén.
0: Debemos tener nuestros oídos circuncidados. Debemos tener nuestros oídos atentos para poder oír lo que la palabra del Señor nos quiere decir y para poder comprender lo que la palabra del Señor quiere hacer en cada uno de nosotros. Oír la palabra del Señor va a producir en nosotros una medida de fe. El oír la palabra del Señor en nosotros va a ir produciendo esa fe necesaria para creer que las cosas del Señor no solo son lo que está en la palabra del Señor escrito, sino que también hoy, en este día, en el año 2026, un 19 de mayo, lo mismo que hay en la palabra del Señor, las mismas profecías, las mismas palabras, los mismos dones, se pueden desarrollar en medio nuestro, en medio de la congregación, en medio de la reunión de los santos y los justos.
1: Amén. Mira, en 2 Corintios dice, y tú vayas buscando después, Marcos 11, 24.
0: Ok.
1: Mira, acá en 2 Corintios 5, 7 dice, espérame, 5... Porque por fe andamos, no por vista.
0: Amén.
1: O sea, por fe andamos, no por vista. Normalmente, a ver, ¿cómo poder explicar esto? A través de la palabra del Señor, que va aumentando nuestra fe, vamos viendo realidades en Cristo, ¿ya? Con nuestros ojos de fe, con nuestros ojos espirituales, vamos viendo realidades que si lo viéramos con nuestros ojos naturales, no entenderíamos.
0: Amén.
1: No entenderíamos. Podríamos. Hay hermanos que dicen, por darte un ejemplo, con nuestros ojos espirituales, podemos estar en una reunión y puede estar su presencia. Y pueden, hermanos, estar viendo ángeles descender, fuego descender, agua descender. Pueden ver visiones, no sé, pues ver inspiraciones de leche, miel y
0: Amén.
1: Cosas así. Y que uno, Dios te abre tus ojos de fe para poder ver todo lo que se mueve en el mundo espiritual. Pero con nuestros ojos naturales, nunca vamos a ver nada. Y el natural va a poder decir, ¿y cómo ven esto? ¿Ven ese fuego? ¿Ven eso que desciende? Ángeles bajan, ángeles suben trayendo provisión. ¿Cómo pueden ver todas estas cosas que están en un reino espiritual? Y es por fe.
0: Amén.
1: Donde nuestros ojos deben ver y mirar por fe.
0: Amén.
1: No es por vista, porque si fuera por vista seríamos hombres y mujeres solamente naturales.
0: Y movidos vendría... a base de emociones.
1: Exactamente. Cuando te dice, uno tiene que mirar más allá con nuestros ojos. Hay una alabanza que cantaba Marco Witt, dice, alza tus ojos y mira, la cosecha está lista. De repente uno puede ver, alza tus ojos, uno puede mirar y no ve nada.
0: Amén.
1: y no puede ver nada, y de repente uno con los ojos de fe ve los campos llenos. Amén. Ve los árboles frondosos, ve cómo Dios está haciendo reverdecer a su iglesia, cómo están siendo, están reverdeciendo los ministros, están reverdeciendo los hermanos, cómo Dios está podando ahí aquellas plantas, aquellos árboles frondosos, y podemos ver la magnitud, la gloria del Señor, pero con nuestros ojos naturales nunca vamos a ver nada, porque nuestros ojos están tan limitados en ver lo tangible, en ver de aquí a donde está la pantalla. Pero Dios quiere que a través de nuestros ojos de la fe podamos ver las cosas terminadas. Nosotros somos un producto, ya, donde muchas veces, si vemos con nuestros ojos naturales, vamos a ver nuestras imperfecciones, vamos a ver nuestros fracasos, vamos a ver todo lo malo de nuestras vidas. Pero Dios, con los ojos de fe y con los ojos de amor, puso un propósito en nuestras vidas, donde ya, como otras veces yo lo he dicho, ya nos ve terminado. Y eso es lo que tenemos que ver nosotros con los ojos de Cristo, ver con los ojos de fe que sí somos un plantío de Jehová, que sí somos un real sacerdocio, que sí somos una nación santa, que sí somos coherederos juntamente con Cristo, que sí somos una iglesia poderosa en las manos del Señor, que a través de la fe podemos ir a avanzar, que a través de la fe podemos conquistar, que a través de la fe muchos pueden ser salvos, que a través de la fe muchos pueden ser libertos, que a través de la fe, amén, muchos pueden ser liberados, que a través de la fe muchos pueden ser sanados, amén, que a través de la fe Cristo pueda tener, que las personas puedan tener un encuentro con Cristo a través de la fe.
0: Mira, a través de nuestros ojos naturales solo seremos Tomás, puros Tomás, puros Tomás.
1: Ver para creer.
0: Ver para poder comenzar a creer. Pero si lo hacemos a través de si dejamos un poquito lo natural y nos trasladamos más a lo espiritual, podemos ver vivo lo que dice Marcos 11:24. Dice, por eso os digo que todas las cosas por las que oréis y pidáis, creed que ya las habéis recibido y os serán concedidas.
1: Amén.
0: Debo orar primero con la fe, primero teniendo fe. Voy a presentarme ante el Señor en oración por una realidad específica, pero debo presentarme al Señor con esa realidad, pero con la fe. Con la fe de que si yo se lo pido al Señor, siempre que esté en su voluntad, porque partir también por eso, que hay cosas a lo mejor que nosotros queremos que no son beneficiosas para nosotros, pero nosotros creemos que sí son beneficiosas, más el Señor, que conoce todas las cosas y que es perfecto en todo, Él sabe mejor lo que es bueno para nosotros y lo que no es bueno para nosotros.
1: Amén.
0: Pero si están dentro de la voluntad del Señor, todo lo que pidamos al Padre en oración, con fe, debemos tener la certeza en nuestro corazón también de que Él las va a conceder para nosotros, de que las vamos a ver hechas y producidas un día.
1: Amén.
0: Pero deben estar dentro de la voluntad del Señor también.
1: Mira, yo voy a leer Efesios 2:8 y tú anda a Hebreos 11:6.
0: Ok.
1: Hablando de la fe. La fe debe estar puesta en Dios, ¿ya? En Efesios 2:8 dice, porque por gracias sois salvos, por medio de la fe. Y esto no es de vosotros, pues es don de Dios, no por obras para que nadie se gloríe, porque somos hechura suya, creados en Cristo Jesús para buenas obras, las cuales Dios preparó de antemano para que anduviésemos en ella. Porque por gracia sois salvos por medio de la fe. Y esto no de vosotros, pues es don de Dios, no por obras para que nadie se gloríe.
0: Amén.
1: O sea, por fe somos salvos.
0: Así es.
1: Por fe creemos en podemos decirlo de esta forma, en un Dios que a lo mejor no hemos visto.
0: Amén.
1: Pero que lo sentimos.
0: Amén.
1: De creer en algo en el cual no hemos visto, a lo mejor no hemos palpado, pero lo sentimos. Por fe caminamos.
0: Amén.
1: Por fe y por amor servimos. Amén. No hemos visto a lo mejor así. Yo no he visto a Dios así cara a cara. No lo he visto. pero lo he sentido, he visto sus obras en mi vida, amén, he visto amén. Las obras en mi esposa, he visto las obras en mis hijos, he visto las obras de transformación en matrimonios que llegaron destruidos a nuestra congregación, de padres que estaban orando por sus hijos y Dios les tocó, Dios los transformó y que llegaron a los caminos del Señor. Esto es por fe, amén. Es por fe, todo es por fe. Comentarle a mis hermanos, no, a lo mejor no me conocen mucho, tengo dos hijos con capacidades distintas. Vicente tiene 18 años, mi hija tiene, va a cumplir 14 años, ellos tienen problemas visual y otras capacidades distintas, pero yo llevo 18 años expectantes a que Dios pueda hacer algo.
0: Amén.
1: Y mi fe no ha decaído, mi fe ahí está. No han bajado mis brazos, sigo predicando, sigo anunciando, sigo ministrando, sigo adorando con toda mi fuerza, porque las circunstancias no me mueven a mí.
0: Amén.
1: No me mueven, y llevo 18 años esperando que Dios haga la obra en mi hijo, y algún día lo hará.
0: Amén.
1: Y si dentro de su amor, dentro de su presencia, dentro de su voluntad, no llegara a ser así, amén, Dios sigue siendo amén. Dios. Dios amén. Sigue siendo Dios, Dios sigue siendo mi Padre, el que me fortalece, el que cada día alimenta mi fe en cosas cotidianas, en cosas tan simples. Nuestra fe va creciendo como matrimonio, como esposo, como padre, y que las circunstancias no apaguen la fe. La palabra de Dios dice que en los últimos tiempos la fe de muchos se enfriará, pero cuando tú estás lleno buscando de la presencia del Señor, instruyéndote en la palabra del Señor, esa fe, aunque vengan los vientos que vengan, aunque vengan las tempestades que vengan, aunque venga quien venga a hablarte al oído, venga quien venga, la fe debe estar puesta en Cristo, que es el autor y consumador de la fe. Debemos estar fundamentados en la roca para que ningún viento de doctrina, para que nadie nos quite y nos mueva de esto sólido que es Cristo.
0: Así es.
1: Él es nuestra fortaleza, Él es nuestro refugio, Él es nuestro amparo, Él es todo para nuestras vidas. Así que el problema o la circunstancia que estés viviendo no es más grande que el Dios poderoso que servimos.
0: Amén.
1: No servimos una religión, no servimos a un héroe, no servimos a alguien ficticio, no servimos a aquellos héroes que salen de repente en las Marvel. Películas, en Marvel y todo eso. No servimos a un Dios real.
0: Amén.
1: Que pagó un precio y que ya lo pagó.
0: Amén.
1: Ya lo pagó, amén. ya. Nosotros debemos caminar en fe, caminar en victoria, caminar confiado de lo que hizo el Señor en hace más de 2000 años en la cruz del Calvario. Fue para darnos esa libertad, fue para darnos una esperanza, fue para darnos y poder caminar en victoria, de poder tomar la mano de mis hijos, de poder tomar la mano de tu esposa, aquel que está escuchando, de poder orar por aquellos que a lo mejor no han llegado. A lo mejor tú estás sufriendo porque a lo mejor tienes a tu esposo, a tu esposa, a tus hijos o un familiar que a lo mejor está pasando por un proceso y cómo te gustaría verlo, los caminos del Señor. No pierdas la fe,
0: amén.
1: Porque para Él no hay nada imposible. Para Él no hay nada imposible. Estos ojos naturales no pueden ver la magnitud y el amor y el poder de Cristo que puede transformar aún un corazón más duro.
0: Mira, lo que tú compartes me lleva a recordar una vivencia que tuvimos con un hombre en el cuando andábamos buscando herramientas, y nosotros vimos unos clavos que a ti te llamó mucho, porque tú decías que tú sentías en tu interior que eran muy similares a los clavos que podría haber recibido nuestro Señor. Y el hombre viene y dice: pero si eso es una fábula, eso es un mito. Y yo le digo a ese hombre: mire, esto es así. Si yo creo que Cristo existió, que después de la muerte hay vida eterna,
1: amén,
0: y no pasa nada, ¿pierdo algo? Y yo le digo: pero si yo no creo que después de la vida hay esperanza, después de la muerte hay esperanza, hay vida, y no lo creo, ¿pierdo algo? Sí, Poli, lo pierdo todo. Lo pierdo todo. ¿Te acuerdas que le dijimos a ese hombre ese día? Si yo creo y no es real, no habemos perdido nada. No habremos perdido ninguna cosa. Pero si no creo y es real, me perdí el tener una vida después de la vida.
1: Sí.
0: Una vida eterna con gloria, una vida eterna con Él, una vida eterna en paz, en tranquilidad. Y me voy a haber ganado una vida eterna en sufrimiento.
1: Amén.
0: Y eso es para nosotros la fe. Es poder creer que aunque no veamos nada, si está en su palabra, es real.
1: Amén.
0: Hoy no lo podemos ver quizás, pero llegará el día en que sí.
1: Llegará el día.
0: Llegará el día, sí, en que lo que el Señor plantó en nuestro corazón, lo vamos a ver germinado.
1: Amén.
0: Lo vamos a ver hecho.
1: Amén.
0: Y podemos verlo a diario, iglesia, hermano amado. Yo creo que cada uno de nosotros nos podemos mirar. Hoy si nos analizamos, somos muy distintos al nosotros mismos del de ayer.
1: Sí.
0: Somos demasiado distintos. Y eso es porque por fe hemos creído en nuestro Señor y hemos dejado que la palabra del Señor venga a hacer en nosotros ese cambio que solamente Él puede producir.
1: Amén.
0: Ahora, todos decimos, sin duda alguna, que la fe es necesaria. Sí, es muy necesaria. Pero también necesita un grado de locura.
1: Sí.
0: Necesitamos estar un poquito locos para poder que la fe en el Señor sea en nosotros. Porque creer que va a llegar algo sin verlo y seguir esperando, eso es fe.
1: Amén.
0: Eso es fe.
1: Amén. Imagínate, veníamos escuchando al apóstol y él hablaba un poquitito de la fe y él hablaba sobre mi siervo Job. Imagínate, todo lo que le pasó.
0: ¿Cuánta seguridad tenía
1: el Señor de poder decirte, este es mi siervo Miguel, mi siervo Elizabeth, mi siervo Claudio, Roberto, como te llames, que el Señor diga, no, dale, te doy permiso, haz lo que quieras. Enfermedad, muerte.
0: Le quitó todo.
1: Todo. Y él, intacto.
0: Pero tal convicción era la que Job había demostrado al Señor para que el Señor tuviera ese grado de confianza de decirle, quítale todo lo que tú dices, que lo mantiene firme.
1: Claro. Y aún la esposa le decía, reniega tu Dios, reniega. Y él no. ¿Cómo me gustaría que el Señor dijera eso de mí?
0: Hay que dar la medida de fe.
1: Hay que dar la medida de fe. Así que mira, vamos ahí, llámenos al 442-46-7000, vamos a decirle ahí a nuestro hermano Miguel que pueda tener una alabanza de reflexión, a lo mejor para ir ya y después interactuando con nuestros hermanos.
0: Ah, qué lindo esto. Hermoso hablar sobre la fe del Señor.
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0: del nuestro apóstol, todo es posible.
1: Amén.
0: Todo es posible, una hermosa alabanza. Sí, hermosa alabanza, hermoso el tiempo que estamos viviendo acá. Y sabe, hermano, antes, mira, amada esposa, antes que leamos que los vamos a leer, quiero decirte esto, amado hermano, armado aquel que está escuchando ahí, y quiero leértelo, pero con tanta convicción, y me emociona, y quiero leértelo con tanto amor, y que está ahí en Isaías 40:31, pero quiero que lo entiendas y que lo hagas tuyo. Dice la palabra del Señor, y si lo puedes leer ahí, atesora, dice: pero los que esperan en Jehová tendrán nuevas fuerzas.
1: Amén.
0: Levantarán las alas como las águilas. Correrán y no se cansarán. Caminarán y no se fatigarán. Pero los que esperan tendrán nuevas fuerzas.
1: Amén.
0: Si estás pasando por realidades y necesitas fuerzas, el Señor te las dará.
1: Amén.
0: Él te levantará las manos como las águilas. Vas a correr y no te vas a cansar, porque el Dios pondrá una fuerza sobrenatural en tu vida.
1: Amén.
0: Caminarán y no se fatigarán. Hay esperanza. Hay esperanza, amada iglesia. Hay esperanza. Hay promesas eternas en la palabra del Señor, que son para cada uno de nosotros.
1: Amén.
0: Pero los que esperan en Jehová, sigamos esperando a este Dios poderoso, porque tendremos nueva fuerza. Levantaremos las alas como las águilas. Correrán y no se cansarán. Caminarán y no se fatigarán.
1: Amén.
0: Que Dios te bendiga.
1: Amén.
0: ¿Verdad? Que Dios te bendiga. Que puedas sentir el abrazo del Padre. Que puedas sentir el abrazo de Cristo. Que en esta mañana tú puedas sentir que tus fuerzas están siendo renovadas.
1: Amén.
0: Que aquellos pies que a lo mejor estaban temblando y que no podían avanzar, Dios pone fuerza en tus pies para poder seguir avanzando en los caminos del Señor. Si ya tus fuerzas ya no daban más y ya estabas tomando una decisión de ya no seguir caminando, de soltar la mano del arado, ten fe en el Señor.
1: Amén.
0: Sigue poniendo la mano en el arado, porque llegará un día poderoso y tremendo del Señor que va a transformar todo tu entorno de lo que tú estás viviendo, porque mayor es el que está en nosotros, iglesia, mayor es el que está en nosotros que aquel que está en el mundo.
1: Amén.
0: Debemos creer en fe que recibiremos fuerzas, que vamos a levantar, que vamos a despegar como las águilas, y ya no seremos tan terrenales, y como las águilas veremos desde arriba, de las alturas, veremos que lo que estábamos pasando solamente era tan pequeño, porque
1: Amén.
0: El Dios que servimos es más grande que todas las circunstancias.
1: Amén.
0: Aleluya.
1: Amén. Mira, yo voy a pasar acá para poder interactuar también con nuestros hermanos que desde tempranito se conectaron,
0: sí,
1: allí,
0: amén,
1: y poder leer sus saluditos y bendecir su vida. Tenemos al pastor Octavio Valenzuela y dice: hola, buenos días, Mauro y Eli. Bendiciones, como siempre, desde el gym, escuchándole.
0: Amén. Nuestra hermana Alejandra Leni dice: una bendición verle, mis queridos hermanos, igual para nosotros, Ale.
1: Mira, ahí dice: servidores de Cristo, perdón la falta de conocimiento en cuanto a la bandera, hermano. No sé de qué país es. Si me pone, yo con gusto le digo, le leo su país. Dice: bendiciones desde, no sé de qué país es esa bandera. Perdón.
0: Dice,
1: son las 7:07 AM.
0: Hernán Garay dice: buenos días, hermanitos, que el Señor les bendiga, esperando su palabra. Un abrazo y una bendición desde el trabajo. Bendiciones para ti.
1: Marcelo dice: hola, hermano, bendiciones. Está fría la mañana, pero estamos con un bracerito para el frío. Saludos desde la feria de Teniente Cruz y listo para escuchar la palabra de Dios. Un abrazo para ti, Marcelo.
0: Ahí nuestra hermana Ángela dice: buenos días, mis hermanos, Dios les bendiga, con un corazón dispuesto a recibir la poderosa palabra de Dios. Un gran abrazo para toda la familia de nuestra hermana.
1: Amén.
0: Martita, ella partió a recibir su galardón y está en los brazos del Padre descansando. La paz del Señor sea sobre sus corazones. Bendiciones.
1: Amén, amén.
0: Bendiciones.
1: Nuestra hermana Cindy dice: que el Señor les bendiga grandemente. Saludos desde Iowa.
0: Amén, amén. Ahí está nuestra hermana Inés Latra Barzúa, dice: hola, bendiciones a todos, a los dos. Para mí, la fe, lo que es todo para mí, medicina perfecta, aunque todo esté difícil, con la fe en mi Dios, me dice hija que no está sola y eso es mi medicina, cariño.
1: Sí, amén. La hermana Maylin Lobos dice que el Señor les bendiga, hermanito. La fe sostiene nuestras vidas. El Señor es el único que hace posible lo imposible. Yo no podía ser madre, tuve muchas pérdidas, pero mi fe fue tan grande y Él cumplió el sueño y hoy tengo un hijo de 8 años. Tuve fe inquebrantable. Y Él es...
0: No, y Él
1: corro.
0: Nuestra hermana Camelia Florencia dice, Dios les bendice, Iglesia Secta Región de Chile. Bendiciones para ti, Camelia.
1: Pastor Alex Santibáñez dice, hola, buenos días. Dios renueve tus fuerzas y sabiduría. Certeza y convicción en que los propósitos de Dios para mi vida los voy a cumplir. Amén.
0: Nuestra hermana Giovanna dice, buen día, mis hermanos. Dios les bendiga grandemente. Dios nos da una mega fe. Amén.
1: La hermana Giovanna igual dice, la fe me ha mantenido, la fe me hace ver lo que no veo, pero lo veré. Gracias, amado.
0: Amén. Octavio dice, hoy me levanté con fe que hoy será un gran día porque pude llevar a mi hija al colegio, porque pude llegar al
1: gym.
0: Porque puedo
1: escuchar el mensaje que sale de su voz. Un rato más llego al trabajo y será bueno. Y luego veré con la fe a mi esposa en casa y a la familia. Con fe hoy llego al discipulado esta noche, con fe porque quizás en un rato más mi vida termine y no logre ver el propósito en el día, pero con fe sé que lo veré. Sí, amén.
0: También a Camel dice, amén, gloria a Dios.
1: Marlene Villegas dice, gloria a Dios, aleluya, santo eres, Señor.
0: Amén, amén, dicen por ahí. Angélica, Ángela dice, ahí, léalo usted, amor.
1: Ángela Quintanilla. La hermana Ángela Quintanilla dice, la fe nos permite creer que Dios camina con nosotros cada día y que es como el aire que necesitamos para respirar. No importa lo que tenga que vivir cada día y en toda circunstancia, Él está. No lo vemos, pero lo sentimos. Hermosa su presencia. No puedo vivir sin ella. Gloria a Dios para siempre.
0: Nuestra hermana Evelyn Jara dice, hola hermanos, sean bendecidos. Saludos desde Concepción, un lindo y soleado día.
1: Sí, ella es de la iglesia del pastor, sí, del profeta Ulises.
0: Del profeta Ulises.
1: Un abrazo a cada uno en este día, hermano. Amén, que amén, Dios amén. Sea su medida de fe. Que Dios sea ahí aumentando su fe. Si le falta fe, pídala. Pídala que el Padre, con todo su amor y con todo su cariño, estoy segura que se la dará. Somos la iglesia bendiciendo vidas. Estamos ubicados en el sector poniente de nuestra capital, Estados Unidos, 1248, comuna de Cerro Navia. El día de mañana tenemos culto y lo invitamos a las 19:30 horas.
0: Y siga conectado acá a la radio Inicia. Se viene un programón, se viene un programa donde estarán los pastores, siervos del Señor durante todo el día. No cambie la sintonía. Nos vemos mañana. Que Dios les bendiga.
1: Bendiciones. Adiós, adiós.
0: Aleluya.
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5: La palabra del Señor dice que Él viene a buscar una novia sin mancha, sin arruga, que es santa.
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Denle un fuerte aplauso al Rey. Hacemos fiesta en su presencia. Y que toda la creación alabe a Dios. Que toda la creación alabe a Dios. Que toda la creación alabe a Dios.

0: Señor dice que Él viene a buscar una novia sin mancha, sin arruga, que es santa.
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1: Hola, hola, bendiciones. Dios les bendiga. Qué lindo este día que Dios nos dio.

0: Amén, muchas gracias. Muchas gracias. Hoy es un día especial, sin duda es un día especial. Y quiero dar gracias al Señor por ese día especial. Por ese día que Dios permitió que pudiera venir a este mundo, que pudiera darme la posibilidad de poder nacer. Bendigo a mis padres, bendigo a mi generación. Gracias por esa bendita bendición, ¿verdad? No puedo decir otra cosa. El día que mi mamá fue a dar a luz, mi papá pidió una palabra del Señor y abrió en el Salmo 86. Y ahí encontró un párrafo que decía: guarda al hijo de mi sierva. Y él entendió que yo era varón. En ese tiempo, comprenderán, 60 años atrás, no habían ecógrafos, no se podía conocer el gender review. No existía eso, no existía. Pero existía la revelación del Señor. Y Dios le dijo a mi papá: será varón. Y así fue. ¡Aleluya! Por la gracia del Señor. Quiero saludarles y bendecirles en este día. Muy, muy, muy buenos días. Y qué bendición comenzar una nueva semana de transmisiones aquí en Trazo Radio, palabras que marcan tu vida. Este martes 19 de mayo es un saludo cariñoso a toda nuestra red de emisoras de Inicia, desde el norte hasta el sur. A todos quienes nos sintonizan, a todos que a través de la señal 15.3 de televisión, aquí en Santiago, digital, abierta. En los de 38.2 en Punta Arenas, Nuevos Comienzos Televisión. Estamos listos para acompañarte con la mejor música, la actualidad nacional, el tiempo, un tiempo necesario de conversación, por supuesto, y la palabra, preciosa, preciosa palabra del Señor. Hoy nos puedes llamar al 442-46-7000, 442-46-7000, o también enviar, ¿verdad?, tus mensajes de voz o de texto al más 569-7987-3964, más 569-7987-3964, porque aquí comienza Trazo Radio.
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0: Dice la palabra del Señor en el Salmo 1: bienaventurado el varón que no anduvo en consejo de malos, ni estuvo en camino de pecadores, ni en silla de escarnecedores se ha sentado, sino que en la ley de Jehová está su delicia, y en su ley medita de día y de noche. Será como árbol plantado junto a corrientes de aguas, que da su fruto en su tiempo y su hoja no cae. Y todo lo que hace prosperará. La estabilidad de un árbol no depende de la fuerza de la tormenta, cuán fuerte soplen los vientos, sino en la profundidad de sus raíces y de la fuente de donde se alimenta. En un mundo donde todo cambia tan rápido, la Biblia nos invita a echar raíces en lo eterno. La palabra de Dios, deleitarse en ella, no es una obligación religiosa, es una decisión de supervivencia espiritual. Cuando tu mente y tu corazón se nutren de sus verdades, experimentas una frescura constante. Tu hoja, tu follaje, no cae. No cae ante las dificultades, ante las sequías, ante los problemas de la vida, sino que dan fruto en el tiempo perfecto de Dios. Hoy decide dónde vas a plantar tus pensamientos, dónde vas a poner tus decisiones. Aprendamos a vivir de acuerdo al plan que Dios tiene para nuestras vidas. En el Salmo 90 dice, enséñanos, enséñanos. No es algo que viene con nosotros. Enséñanos a contar nuestros días. Enséñame, Señor. Sé tú mi maestro. Y lo hace a través de la palabra del Señor. Amén. Vamos a la música ya. Amén. Me gozaré y la compostura en este día de cumpleaños, ¿eh? Por fin, por fin.

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1: Ah, señor. Tenía tantas ganas de estar. Bueno, hoy por la mañana, a las 6 de la mañana, estuvimos ahí en la oración. Fue una oración maravillosa. Oye. Se pasaron. Qué bendición. Ah, por eso el César no me saludó. Ahí está.

0: su cumpleaños el día de hoy. Ahí está soplando la velita, ahí están reventando ya los globos. Ya está.
1: Llegó la América.
0: Recuerde que si usted quiere saludar, envíe un saludo a nuestro pastor.
1: ¿Para qué se fueron a molestar? El Señor les bendiga. Por eso que buscaba el altidor. Dije, ¿dónde está el altidor? No estaba en ninguna parte el altidor. Estaba escondido. El Señor les bendiga mucho, muchas gracias. Bueno, feliz de poder estar, como decía, antes que me interrumpieran. Hoy en la mañana fue un día... No podía esperar a levantarme. Me dieron las 3, las 4 me levanté. Fui donde ustedes no pueden ir. Y después, las 5 de la mañana, hasta que pudimos levantarnos y preparar todo para orar. Y fue un tiempo muy especial, porque Dios nos enseña a contar nuestros días, a tener nuestros tiempos de búsqueda al Señor, y sin lugar a duda que este tiempo que estamos viviendo y que me toca vivir a mí, es un tiempo maravilloso, de lo que Dios tiene, de lo que Dios va a hacer y de lo que Dios ha preparado, no solamente para mí, sino porque yo represento a muchos, y nos toca llevarlos hacia el camino que estamos transitando. Así que Dios los bendiga mucho y los guarde con todo nuestro corazón. Amén. Amén. Así que muchas gracias. Guarden la torta. O repártala. Muchas gracias. Oye, pero que llegue el cafecito, porque no ha llegado el cafecito. Hoy se van todos temprano. Ay, Señor. Dios mío, Señor. Bendito Dios. Desordenado esta gente. Desordenado. No hay respetación en un programa serio. Hermanos también me saludan, ¿ah? Rox Juan dice, feliz cumpleaños, amado pastor. Se han cumplido todos los anhelos de su corazón. Muchas gracias. Janet Aragón, bendito cumpleaños, nuestro pastor. Gracias por enseñarnos a vivir en integridad y amar su gloria. Nos bendice su vida. Tatiana Aguilar, Águila. Ah, Tatiana Águila, Abarca. Feliz cumpleaños, pastor. Que hoy tenga un día muy bendecido. Saludos desde mi trabajo. Hermana Miriam Cadavid. Anoche la vi, ¿verdad? Anoche estábamos en discipulado. Hola, mi pastor Bill, un saludo desde Antofagasta. Otra vez feliz y bendecido cumpleaños. Que un de repente de Dios llene su vida hoy y siempre. Guadalupe López, Dios le bendiga. Feliz cumpleaños, pastor. La Negrita Ceballos, hola, mi pastor, le deseo un feliz cumpleaños. Que el Señor lo bendiga mucho y colme de bendición a usted y su familia. Le doy gracias a Dios por su persona y que le siga dando gracia y amor para enseñar. Rojo Juan dice, qué hermosa palabra, ¿eh? La recibo. Araceli Retamal, hola, pastor Billy, bendiciones. Feliz cumpleaños. Muchas gracias, Araceli. Edith González, buenos días, mi apóstol. El Señor lo bendiga, prospere y de muchos años más de vida. Felicidades. Desde Cerrillo lo estoy viendo en el 15.3. Qué lindo, ¿verdad? Qué lindo, maravilloso. Pamela Carolina, seremos como los que sueñan, dice Pamela Carolina. Jaquel dice, Dios lo bendiga, pastor Billy. Muy feliz cumpleaños, con cariño le saludo desde Uruguay. Jacqueline. Me dicen que tenemos audios. A ver.
2: Querido pastor, le quiero desear un feliz cumpleaños. Que Dios le bendiga mucho. Desde Puerto Montt. Un abrazo. Hola, pastor, bendiciones. En este día de tu cumpleaños quiero expresar nuestro más sincero agradecimiento. Gracias por tus oraciones, tus consejos y acompañarnos con tanta paciencia y bondad. Le pedimos a Dios que lo colme de sabiduría, gracia y paz en este año. Y regalarte este salmo que dice que Él te conceda lo que tu corazón desea, que haga que todos tus planes tengan éxito. Y Proverbios 9:11 dice, porque con sabiduría tus días serán muchos y años se añadirán a tu vida. Te amamos, pastor. Tu hija Jennifer Antequera te desea un hermoso, feliz cumpleaños. Así que me gozo contigo y toda tu familia, mis hijos, mi esposo. Bendiciones.
1: Qué bonito, ¿eh? Qué hermoso. Qué hermoso. Gracias al Señor. Tengo más saludos, ¿eh? Tengo más saludos. Solo que no los encuentro. ¿Dónde están?

0: ¿A dónde me quedé? Aquí. Ignacio me dice, qué linda sorpresa. Ignacio Bascuñán. Natalie Moya, feliz cumpleaños. Pamela Carolina Torres, sí, estuvo hermosa su oración, papito Billy. Alexis Lee, feliz cumpleaños, mi pastor. El Señor le dé cada día fuerza y su gracia. Un abrazo. Raquel dice, muchas bendiciones y felicidades. Dios le fortalezca siempre a nuestro apóstol y pastor Billy Bunster. Dice, papito Billy, reciba mi súplica cada día por usted y su casa. Muchas gracias, muchas gracias. Bernardita Castro, feliz cumpleaños, pastor Billy, mi pastor en casa, gracias al Señor por su vida. Iglesia Chalón, Comodoro Rivadavia, bendecido cumple. Muchas gracias. Susanita Esparza, al Señor le bendiga, le dé cada día más sabiduría, que cumpla muchos años más. Escribo desde la comuna de San Joaquín. Rosanita Vargas, feliz cumpleaños, mi pastor. Lo mejor, un abrazo, un abracito junto a mi hija Esther. Lo queremos. Jaime Oliva, mis bendiciones para usted y mis respetos. Grande pastor, un abrazo gigante. Desde Comodoro Rivadavia, Fernando y Daniela. Saludos. Saludos a todos por allá, ¿eh? Bendecidos. Ana Leticia Nájera, feliz cumpleaños, apóstol Billy. Dios le continúe bendiciendo y llenándolo. Tenemos, dice, feliz cumpleaños, pastor Billy, que Dios lo guarde y le dé muchos años desde Temuco, hermana Viviana Ñancupil. Ignacio dice, papito, en la mañana estuvimos en la oración, linda palabra de contar nuestros días. Que tenga un feliz y bienaventurado cumpleaños. Gracias por sus consejos y correcciones. Bendiciones, le amamos. Dice que tenemos un llamado, ¿sí? ¿Aló? ¿Aló, aló?
1: Aló, hola, ¿cómo está?
0: Bien, bien, ¿cómo ha estado?
1: Bien, no podía faltar el saludo especial para alguien especial.
0: Gracias, Robertito, que muchas gracias. Hermano Roberto, ahí al teléfono.
1: Yo con las palabras esas soy corto, me hablo del tú a tú, soy corto, sino que con lo que escribo me expreso un poquito mejor, así que algo le trazamos esta mañana.
0: Amén.
1: Si me da un tiempo para dárselo, aquí vamos. Con mucho respeto y con mucho amor esto, ¿eh? Con mucho respeto y con mucha... Cuando digo admiración, por favor, pastor, es una admiración de respeto.
0: Amén.
1: Trazo que traza sobre el corazón, como el arado sobre la tierra, un camino, un sendero que da dirección, una voz que se expresa como extensión, como eco que retumba en el silencio, sobre la conciencia, una voz que siento, enviada desde el mismo cielo para pregonar este pueblo las bondades de quien es el Rey Eterno, como quien abre sendero en el desierto, como quien surca sobre el mar el navío que trae libertad. Vos venía del cielo para pregonar que Dios es nuestro refugio, que Dios es nuestra roca fuerte, vos que pregona que Dios es bueno siempre. Voz designada por el mismo Dios, quien le constituyó pastor de mucho rebaño, apóstol para ser enviado y maestro con el pasar de los años. Mil respetos sobre su vida, sobre lo que ha sembrado, con las lágrimas vertidas en el silencio, en la confianza, en la fe de que Dios es nuestro. Le ha enviado a ser punta de lanza, como el pastor que da confianza. Y esta parte la quiero tomar así como un día la dijo usted, ¿eh? Más como un día versó con sus propios labios, pues pastor sin panza no da confianza.
0: Oye, pero ya he bajado de peso, ya he bajado de peso.
1: Mucho, mucho respeto, pastor. Gracias. Mucho cariño, mucho aprecio. Ya tendré la oportunidad, bueno, el domingo de ahí nos estrechamos, pero ya tendré la oportunidad de abrazarle y de bendecirlo en forma personal.
0: Muchas gracias.
1: No le quito más tiempo porque sé que hay mucha gente que quiere saludarlo y expresarle la gratitud y el cariño y el aprecio por lo por lo que usted hace. Si eso es lo especial, eso especial que Dios ha sembrado en usted y que usted lo comparte. Como decía ahí yo, que siembra todo aquello que Dios ha brindado y lo recogemos. Como ese hambriento que llegó un día a buscar alimento y fue saciado. O aquel que venía con sed y fue saciado también su sed. Así que lo bendigo, pastor, en la distancia y lo quiero mucho, lo quiero mucho.
0: Gracias, Robertito. Igual, es recíproco. Es recíproco.
1: Lo sé, lo siento.
0: Amén.
1: Cuídese.
0: Bendiciones. Ahí está nuestro hermano Roberto López. Les recuerdo que mañana tenemos vigilia.
2: No te puedes perder esta vigilia 2026 en el Centro Cristiano Internacional. A partir de las 21:30 horas estaremos llevando una vigilia en el regazo del Padre, acercándonos al trono de Dios, una noche con el Rey.
0: ¡Aleluya! Oye, ¿cómo estoy? Contrátenme a mi IVA las voces, ¿no? ¿Cierto? Así que mañana no se pierda esta bendición. A las 21:30 comienza la vigilia. Pero a las 7:30 se abren las puertas. Se abren las puertas a las 7:30 de la tarde. Obviamente, no hacen la mañana. De la tarde, ¿ok? 19:30 se abren las puertas para que usted pueda tener un buen lugar. Amén. Si llega tempranito, tenga un buen lugar para buscar la presencia del Señor. La cafetería, por supuesto, va a estar abierta la cafetería, ¿eh? Para todos los que quieran servirse alguna cosita. No faltará. A ver, así que este 20 de mayo, mañana, tendremos nuestra gran vigilia, una noche ante el Rey. 21:30 horas partimos en nuestra casa central, aquí en Carlos Fernández Concha 260, en la comuna de San Joaquín. Será una noche de alabanza, adoración. Estará con nosotros Anita Ponce. Sí, señor. En un de repente va a aparecer la Hanna. Una noche de intercesión y de búsqueda. Así que no se pierda esta bendición. Amén. Tengo un interesantísimo tema y quiero que lo podamos compartir. Vamos a una pausa musical. Mi recompensa de CCNT Music aquí en Trazos Radio.

Señor, a nuestros cautivos, como las corrientes en el sur. Los que siembran con lágrimas, segarán con gritos de júbilo. El que con lágrimas anda, llevando la semilla de la siembra, en verdad volverá

0: ¿Cuántos dicen gloria a Dios?
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0: 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Bien, este martes, como todos los martes, tenemos a nuestro hermano Abraham, influencer, psicólogo,
1: sí.
0: Músico,
1: Dios mío.
0: Director. ¿Cuántos seguidores tiene ya?
1: En mi cuenta de Instagram, 123.000 creo.
0: Wow.
1: Creo que 123.000.
0: ¿Sí?
1: Así que ahí, en TikTok, en YouTube, ahí.
0: ¿Te gusta la creación de contenido? ¿Te gusta?
1: Finalmente sí, o sea, me gusta.
0: Yo creo que no empezaste con esa idea.
1: No, nunca. Nunca en la vida. Pero sí, fue impactante un poco ver el crecimiento rápido. Y bueno, transmitiendo un mensaje que siempre ayude a las personas. Uy, siempre ha sido.
0: Vamos a entrar en el tema, pero fíjate que este es un riesgo.
1: Dios mío, sí.
0: Es un riesgo porque.
1: Uy, se me podían administrar aquí.
0: Te tiran con todo.
1: Sí, o sea, no sé. Por ejemplo, hoy día en la mañana te decía, pero ¿cómo? No sé. Yo subí un reel diciendo, bueno, los ministerios de alabanza se dedican a esto. Y finalmente, el negocio del ministerio de alabanza es honrar la presencia del Señor. Y gente, ¿por qué ocupó la palabra negocio?
0: Claro.
1: Es porque usted es de la prosperidad y
0: lucra.
1: Dios mío, yo es como. Lucra. Sí, yo me equivoqué en usar esa palabra. Porque negocio, claro, es negar el ocio, pero es como la ocupación. Eso quise decir, pero. Pero sí, con respecto a eso, con respecto a lo que uno hace, con respecto a lo que uno dice, con respecto a cómo yo me visto, un montón
0: también,
1: de cosas así.
0: También, ¿eh?
1: Eso no está bien, porque la exégesis de ese texto, bla, bla, bla. Ok, hermano, sí, okay. Piensan que como con un texto gigante me van a convencer de muchas cosas, pero agradezco mucho los comentarios, así que te agradezco.
0: ¿Cómo dices tú? ¿Comentarios?
1: Ridículos.
0: Ridículos.
1: O sea, uno recibe mucho hate, ¿ya? Mucho, pero hay unos comentarios. Okay. Así, o sea, ensayar no es bíblico, porque le quito tiempo a buscar al Señor.
0: No.
1: O sea, se me queda como. No, comentarios así, que son muy ridículos, que yo no entiendo.
0: Los comentarios ridículos,
1: sí.
0: Tiene que hacer una cortina para los cortes.
1: Vamos a hacer algo, vamos a hacer algo.
0: Una cosa así. Oye, a ver. Introduce tú el tema de esta.
1: Ya, lo introduzco. La verdad es que hoy día mi pastor está de cumpleaños. Y mi pastor cumple 60 años. Yo he estado en la oficina de mi pastor varias veces. Él ha sido un hombre que me ha formado en muchas cosas. Escucharlo ha sido un crecimiento para mí, mi familia. Mi pastor me casó, mi pastor me ha retado, bien retado. Mi pastor me ha incentivado, mi pastor me ha invitado a participar con él. Me siento de verdad un privilegiado de tener esta relación con mi pastor. Cumplir 60 años debe ser, porque yo solo tengo 35 años, y cumplir 60 años, quizá como yo veo a mi pastor, quizá puede ser un estado muy bueno de cómo yo quisiera llegar a mis 60 años. Pero no todos tienen esta suerte. No todos tienen este privilegio de quizás llegar sirviendo al Señor, orientar la vida de esta manera, quizás los problemas que hemos vivido. Y que quizás yo tengo 35 años, soy joven en esta área, voy a vivir los desafíos que voy a tener más adelante. Muchas veces la vida se vuelve tan difícil que llegar a una edad es muy difícil para algunas personas decir, estoy bien, logré un estilo de vida que estoy conforme, me siento satisfecho, y mucha gente no lo logra por diversas razones. Así que hoy día queremos hablar acerca de cómo llegar a una edad plena, una plenitud de la edad, haciendo la voluntad del Señor, estando en el lugar donde Dios quiere que esté y sintiendo lo que Dios quiere que yo sienta. Entonces queremos hablar acerca de esto, cuán satisfecho estamos en nuestra vida al llegar, por ejemplo, a un estadio de la vida ya de comenzar a ser adulto mayor, por ejemplo, etcétera, etcétera. Queremos llegar y queremos conversar a eso.
0: Sí. Fíjate que me pasó estos días pasados.
1: Uh-huh.
0: Yo no asumía que había pasado 10 años ya, 10 años de mi vida, desde los 50. Los 50 dije yo, wow, 50, jubileo.
1: Ya, claro.
0: En mi jubileo, en mi tiempo de desatar, de soltar, de dejar ir libre, de romper yugo, es un tiempo pleno. Y cuando me doy cuenta que llego a los 60, al sexto piso, mira, me voy a ministrar un poquito aquí.
1: Ministrémonos todos, yo creo. Sí.
0: Me achaqué un poco.
1: Ok.
0: Me no, la palabra, la gente que nos escucha afuera no va a saber qué es achacar, pero como que me deprimí un poco.
1: Ok.
0: Me deprimí un poco.
1: Hubo un bajón.
0: Vino un bajón. Ya no tengo la misma. ¿Sabes dónde, al mirar a mis nietos y yo decir, tengo 20 años por delante? Tengo 20 años. Claro. O sea, hoy día mi nietecito, el más chico, tiene 4 meses. Los voy a ver, los voy a mirar. Ellos van a tener la bendición de estar con su tata, con su abuelo. Entonces, eso me empecé a pensar mucho. Bien, empecé a pensar mucho, a darle vuelta. Estaba con un sobrepeso. Mira, estaba con un sobrepeso. Y empecé a cuidar. Okay. A cuidarme. He bajado 8 kilos. Uh-huh. He bajado 8 kilos.
1: ¡Wow! ¡Qué envidia! Qué
0: sí,
1: envidia.
0: No es menor. 8 kilitos. Aprende, Fernando.
1: Recibe, sí.
0: Recibe, Fernando. Y la verdad que me he sentido súper bien. Incluso tenía dolores en la espalda, me dolía. Me habían invitado a jugar la pelota, al fútbol. No puedo porque estoy. Entonces, todas esas cosas como que a uno le vienen. Y te digo que es importante ver cómo enfrentamos la vida.
1: Claro.
0: Y yo he tenido una vida plena. A los 10, yo grabé mi primer disco. Uh-huh. A los 10 años. 9 años tenía, 9 años. Claro. Pero es mi primera década. Uh-huh. A los 20 ya estaba saliendo fuera del país. A los 30 estaba poniendo la iglesia. Uh-huh. A los 40 estábamos en expansión. A los 50 conquistando lugares. Y hoy a los 60 sigo creyendo que todavía tengo muchas cosas que Dios tiene por delante. Claro. para realizarlas. Pero quizás no todos. Uh-huh. No todos. Entonces, es ahí donde está el qué del asunto. Ahora, para la psicología, ¿qué representa llegar a los 60 años? ¿Es solo una etapa de envejecimiento o también puede ser una etapa de madurez, de cosecha, una resignificación de la vida? O sea, sí. estoy en otra etapa, lo que tú dices, estoy a 5 años de que supuestamente jubilar. Yo siempre digo, los pastores nos jubilan, los pastores nos jubilamos con los pies por delante, ¿no? Nos sacan cargando. Y así es lo que yo pienso, por lo menos. Pero hay una. ¿Cómo se ve la vejez desde la ciencia?
1: La vejez tiene muchas caras, un poco para poder observar. Muchos abuelitos, por ejemplo, ya después de 70 y tantos años empiezan, cuando empezamos a entrar, digamos, ser adulto mayor de alguna manera. Empezamos a evaluar y a resignificar muchas cosas, ¿sí? Existen muchos memes en internet de crianza, así como, yo nunca sabía que mi papá tenía paciencia hasta que fue abuelo. Así como que, oh, ¿dónde está este caballero? ¿Sí? Porque resulta que cuando llegamos al sexto piso de en adelante, empezamos a resignificar, empezamos a dar un significado nuevo a ciertas cosas. Claramente, esto es opcional. Pasa un poco de que no, la gente no puede hacer muchas veces estas cosas. Lo mismo cuando usted me cuenta de que hay muchas cosas que vienen por delante, muchos proyectos, muchas funciones. En el sexto piso, la ciencia me dice que el cerebro ya empieza a resignificar porque ve un límite muy cercano. Y el cerebro, cuando ve un límite, un fin muy cercano, empieza a reevaluar, empieza a mirar para atrás. Entonces, lo peor que podríamos hacer es caer en estados de ansiedad y de depresión, ¿sí? En los cuales nosotros podamos sacar solo malas conclusiones de las cosas que hemos hecho. Eso es un poco voluntario, es algo que yo siempre le digo a los adultos. El adulto tiene la posibilidad de resignificar su presente. Es decir, el adulto puede elegir cómo sentirse, pero muchas veces nosotros somos esclavos de nuestro estado de ánimo. Y si tenemos un mal estado de ánimo, podemos sacar pésimas conclusiones de nosotros mismos, ¿sí? En la crisis de los 50, por ejemplo, muchos hombres dejan a su esposa. ¿Sí? Hay mucho divorcio, hay mucho, ya esta persona me aburrió con la que vivo, y hay una crisis. En los 60 de alguna manera también hay una crisis, pero está bien poco documentada versus la crisis de los 40 y los 50 de los hombres, la andropausia y todos esos fenómenos. Pero en los 60 se da un fenómeno de que se considera como normal, que es, se viene la muerte, quiero saber cómo lo voy a enfrentar, y si es que estoy satisfecho. Y todo ese proceso cognitivo muchas veces trae ciertos síntomas. Entonces, por eso cuidar la vejez, la verdad es que, siendo bien honesto, es algo que yo he visto en la clínica, una persona que no cuida su vejez es una persona que no se cuidó en los 50, no se cuidó en los 40, no hizo análisis previos, sino que quizás se puso a trabajar, producir, lo pillaron los 50, 60 años, y mira para atrás y dice, todos los esfuerzos de mi vida se le ha dado a mi familia, pero se le da a un jefe que no valora quién soy yo. ¿Cuál es el valor que yo tengo? Y ahí viene todo el enfrentamiento a la muerte, hace como un montón de reflexiones para resignificar mi vida. Si no se hace bien, podemos terminar bastante, bastante mal, con depresión, ansiedad, ataques de pánico. Yo he atendido muchas pastoras con ataques de pánico en sus 60 y tantos años, y muchos pastores con diciendo ya no puedo más a sus 70 y tantos años, 60 y tantos años. Entonces todo depende cómo uno haya construido en ese sentido la vida. Podemos ser cristianos, pero podemos construir mal.
0: Equivocadamente.
1: Sí, claro que sí.
0: Oye, por otro lado, hay satisfacciones que aparecen en esta etapa de la vida.
1: Sí.
0: Si bien es cierto, hay cosas que quizás de manera natural, no puedo pretender correr al lado de un muchacho de 15 años, claro, de 20 años, claro. No es así. Pero le hago empeño con los corros.
1: Algo se hace.
0: Pero

0: perdona, tengo un amigo que dice, Billy, quiero terminar, quiero retirarme, quiero que sea. Y yo lo miro y le digo, pero si todavía tenemos fuerza.
1: Sí, todavía tenemos. Pero es que me pasa un poco de que si vemos solo fuerza, sí, me voy a desanimar. ¿Sí? Si yo todavía en mi sexto piso me comparo cuando yo tenía, estaba en el cuarto piso, yo realmente me voy a desanimar. Pero ese ideal de hombre productivo, finalmente, que quizás la sociedad nos instaló, nuestro papá, nuestro propio papá nos instaló de producir, de avanzar, no nos permite apreciar ni contemplar. Hay un fenómeno que se llama la contemplación. Es como cuando usted ha viajado en bus y está viendo la ventana del bus y aparece un paisaje hermoso y uno, oh, mira, dan ganas de sacar la cámara así, oh, y ya se fue. Sí. A los 60 años uno se detiene, como que pide bajarse del bus y dice, quiero contemplar eso, quiero detenerme a apreciarlo, no quiero ir más rápido. ¿Podemos ir un poco más lento? Me perdí algo muy hermoso. ¿Qué pasó? Entonces ahora se valoran mucho más los vínculos, por ejemplo, el ser abuelo, el ser bisabuelo, el tener una persona que te siga aguantando en el sexto, séptimo piso. Es como, finalmente, si teníamos alguna rencilla, la pasamos por alto. Empezamos a valorar muchas cosas. Entonces, es algo que yo lo he visto mucho en terapia, que finalmente la persona puede elegir cómo sentirse. Yo soy una persona que tengo 35 años y yo siempre digo, a mí me encanta cumplir años. Y la gente me dice, ¿por qué? ¿No te gusta ser joven? Yo le digo, lo que pasa es que cuando más años yo cumplo, más viejo estoy, me siento menos ataoso, le digo yo. Como que no tengo tantos conflictos, qué va a pasar, qué van a pensar de mí, y si me funan, y que pasan los años y yo, no importa. De verdad, como que yo quiero centrarme en esto. La juventud nos hace querer hacer muchas cosas, pero resulta que cuando vamos avanzando en edad, a los 30, 40 años, hacemos cosas más específicas, pero que nos dan mucha más satisfacción. Es cierto que no podemos hacer muchas cosas, pero las cosas que hacemos nos traen mucha satisfacción. Es decir, esto es poco, pero aquí toda mi satisfacción está condensada. Si yo hago esto, el Señor me mandó esto. Y es natural del joven querer hacer muchas cosas y sentirse satisfecho siendo multitasking. Pero cuando uno llega a un piso, el quinto piso, el sexto piso, como uno dice, ya con esto me siento lleno, me siento pleno. El Señor me mandó a hacer esto. Me imagino que en su caso ya no está lleno de proyectos y todos los días reuniones, de 30 reuniones el día lunes, 30 reuniones el día martes.
0: Las tengo.
1: Con el tiempo, usted va a decir, me gustaría, sí, esto me trae mucha satisfacción. Predicar la palabra del Señor. De salir del altar, sentarme en mi oficina y decir, gracias, Señor. Así como, cumplí esto. El Señor me mandó esto, el Señor se movió. Gracias, Señor.
0: ¿Sabes lo que pasa? Que uno empieza a entender. Cuando yo vivía de jovencito, tu edad, tú tienes 35, nosotros empezamos la iglesia a los 33.
1: Claro.
0: O sea, imagínate, más o menos a tu edad, yo estaba empezando. Y hoy cuando miro y hay un libro que dice, reconozco que he vivido.
1: Claro.
0: Reconozco que he vivido. Y yo puedo reconocer que cuando yo leía la Biblia, cuando leía la palabra, y cuando era como una cosa muy, muy, muy, muy imperativa, muy, muy rápida, muy, muy, yo quiero esto, yo quiero, claro, esto, yo quiero, Señor, derrámalo ahora, ya, ya. Hoy día, mira, yo oraba de esta manera. Yo empecé siendo evangelista. A mí, claro, me gustaba el evangelismo. Sí. Siempre. Y hasta el día de hoy. Entonces, mi oración, la oración del joven, del Billy joven, del Billy veinteañero, era, Señor, envíame a las multitudes. Dame, Señor. Y orar con fe, creyendo, Señor, tú enviarás miles, miles. Hace un tiempo atrás, cambió totalmente mi oración.
1: Claro.
0: Y ahora mi oración es, Señor, dame uno. Uh-huh. Ayúdame a ganar a uno. Porque ese uno puede ser un Saulo de Tarso. Uh-huh. Puede ser uno que era perseguidor y se convirtió en el gran perito arquitecto. Claro. Entonces, sí, tú no sabes lo que va a suceder con aquella una persona. Yo me recuerdo aquella persona que yo le hablé, que lloraba en el metro y que me acerqué a ella, o la señorita que estaba amarrada.

0: cargada en una caja de en un café.
1: Claro.
0: O el mesero que venía y que Dios me da una palabra para él. O la señora que tenía cáncer en el aeropuerto y que me toca orar por ella ahí en el counter. Uh-huh. O la que estoy a 30.000 pies y el Señor me dice, arrodíllate aquí en medio del pasillo del avión.
1: Claro.
0: Entonces, he tenido muchas experiencias. He pasado por peligros. Me han perseguido.
1: Claro.
0: ¿Me entiendes? Me han amenazado de muerte. He vivido muchas cosas, pero al hacer una raya para la suma, yo digo, hoy día mi vida tiene tanto sentido que valoro las cosas pequeñas.
1: Más específicas.
0: Más específicas, sí. Más específicas. El estar, por ejemplo, con mi compañera de vida, el estar con ella, el salir con ella. El poder, somos malos, pero malos. Yo no sé lo que es una serie de Netflix, de HBO, de Paramount. No tengo idea lo que es eso. No lo hago. Pastor, no tiene. Seguramente tengo, pero no las miro.
1: Claro.
0: A la Claudita no le gusta el cine, por lo tanto, no vamos al cine. Yo que no voy al cine. Desde Lo que el viento se llevó. No, tampoco.
1: Ese nivel,
0: tampoco. Claro. ¿Sabes cuál es la película que fui a ver con mi esposa cuando estábamos de novio? Ghost, La sombra del amor.
1: Ah, muy bien.
0: La sombra del amor. Ahí, en un teatro que ya no existe ahí en Santa Lucía, en un panorámico que había tremendo, precioso. Ya no existe, lo echaron abajo. Pero hoy día valoro cosas muy, muy concretas, sí, muy precisas.
1: Lo que usted me dice del uno. Es la valorización del vínculo. Ve cómo su cerebro finalmente, después de años de pastoreo, años de predicación, años de multitudes o años de trabajar con personas, aprender que lo complejo que son las personas y lo importante que es invertir en uno, ¿sí? Finalmente, debido a todo ese bagaje, uno termina diciendo, qué importante es, Señor, dame uno. Poder impactar la vida de uno y que finalmente eso... finalmente impacte otras cosas, otra vida. Entonces, yo valoro, de años de experiencia, yo valoro la conexión. Yo valoro esto. Yo valoro sentarme con mi esposa, tomarme un té, un café, se hace frío, abrigarnos, preocuparnos mutuamente.
0: Sí.
1: Somos nosotros dos.
0: Pero fíjate que yo pienso en esto y digo, el hombre, mujer, género, hoy día busca... En general no hoy día, siempre busca, el joven busca resultados rápidos. Quiero hacerlo rápido,
1: claro,
0: en mi casa.
1: La inmediatez.
0: Quiero. Cuando tú llevas a cierta edad, tú no quieres resultados rápidos, tú quieres resultados permanentes.
1: Uh-huh.
0: Tú quieres resultados que en el tiempo permanezcan.
1: Así es.
0: Cuando era joven, yo quería volar.
1: Uh-huh.
0: Hoy día quizás yo le digo al Señor, enséñame a caminar.
1: Uh-huh.
0: Enséñame a dejar una huella. Quizás no voy a dejar una autopista ni una carretera.
1: Claro.
0: Pero quizás pueda dejar una huella. Uh-huh. Que los que vienen atrás puedan decir, uy, por aquí anduvo mi pastor. Por aquí anduvo y mira. Y que otro sea el que pone el
1: claro.
0: cimiento, ¿verdad?
1: Claro que sí.
0: Y otro va a poner las barandas. Uh-huh. Y vamos a terminar haciendo una hermosa autopista.
1: Claro.
0: Pero alguien tiene que marcar una huella. Uh-huh. Eso. A mí me gusta romper piedra, me gusta ser salmón.
1: Claro, ir contra la corriente.
0: Ir contra la corriente.
1: Uh-huh.
0: No se puede, no se puede, ok. No, es que no se puede tener una radio comercial evangélica, cristiana. No se puede.
1: Vamos a preguntarle al Señor si es que no se puede, a ver.
0: Claro. Entonces, no, pero eso. Hay que trabajar también.
1: Sí.
0: Si no se trata solamente de decir, bueno, que se lo voy a dejar al Señor, uh-huh. el Señor me dará la forma. No, tienes que buscarlas.
1: Claro que sí.
0: Tienes que buscarlas. Tienes que Dios te dio sabiduría.
1: Sí. ¿Sí?
0: Cuando dice la Biblia que Dios le dio el koach, la sabiduría al hombre para hacer riqueza, para levantarse, la fuerza.
1: Uh-huh.
0: Tengo que tomar esa sabiduría y en base a esa sabiduría avanzar en mi vida. Te quiero llevar a otro claro. tema que es complejo.
1: A ver.
0: Sexualidad.
1: Ok. Uh-huh.
0: Ya es complejo la juventud.
1: Ya lo complejo la juventud.
0: la edad madura, en la edad madura, cuando la esposa ya tiene, ha pasado el climaterio, uh-huh, la menopausia que se llama, y el hombre también tiene sus procesos andropáusicos.
1: Claro que sí.
0: ¿Verdad? Un pastor cubano en Miami, me dice, yo estaba jovencito, yo tenía 22 años, y me dice, mira Billy, me dice, yo a mis 70 años sigo teniendo el vigor, me decía, sigo teniendo, claro, el vigor. Y muchos hermanos tienden a decaer y ponen esta, lo que pasa, pastor, que mi esposa, es que hay una especie de reticencia, uh-huh, y como que se pierde esa viveza, uh-huh, y no es tomarnos de la manito solamente.
1: No, se pierde la viveza por, hay ciertos parámetros normales y anormales. Lo normal es, por ejemplo, que el cerebro ya no produce la misma dopamina que antes. Y la dopamina es la persecución del placer, la motivación, ¿sí? Entonces, si ya no produce el mismo placer que antes, da la sensación de que ya no hay la misma motivación para perseguir el placer como cuando uno era joven, ¿sí? Entonces, eso es bastante normal. Lo anormal aparecen por diversas razones. Yo he atendido gente, por ejemplo, me acuerdo de una paciente que era líder dentro del círculo del pastor, era como diácono, y me decía, mi esposo me obliga a tener sexualidad, ¿sí? ¿Eso es normal, hermano Abraham? Y yo decía, bueno, la verdad es que no, pero recorriendo, caminando por la historia de esta hermana, nos encontramos con varias cosas, abusos sexuales, nos encontramos con varias cosas traumáticas. Entonces, naturalmente, esta persona, la sexualidad le causa mucho ruido.
0: Claro.
1: Entonces, llegar a una etapa, esto es lo que pasa un poco en la etapa del sexto piso para ahí en adelante. Lo que no se trabajó hace muchos años atrás, lo que no se sanó, finalmente se rigidiza. Varios estudios, para resumir mucho este estudio, porque es bastante complejo, como que cuando, en la última etapa de la vida, ¿ha escuchado usted el comentario de que es como que vuelven a ser niños? Así como sí, que sí. Es como volver a la impulsividad, volver, es que no quiero esto. Es como hacer berrinche otra vez, uh-huh, mamá, cuídese, no, no quiero. Cosas así como que vuelven a un estado más primitivo de berrinche, de frustración. Las cosas que no se han conversado en pareja, como la sexualidad, pueden un poco endurecerse finalmente y salir muy mal en la vejez. Entonces, se puede volver a tener el vigor, se puede hacerlo, pero esto es algo bien íntimo en pareja. Yo conozco muchas personas que están en el sexto y séptimo piso que realmente la sexualidad ya no es saquémonos la ropa y vamos a lo que vinimos, no, sino que es mucho más afectiva y finalmente...
0: Mucho más pensada.
1: Claro, mucho más pensada, mucho más planificada incluso. Para el hombre versus la mujer, el hombre, la sexualidad muchas veces es la puerta de entrada al vínculo íntimo con la esposa. Mientras que para la esposa es la puerta de salida. Es como primero tengamos, hazme sentir cierta que estamos conectados, que yo soy lo más importante para ti, que me deseas, hazme sentir eso, bla, bla, bla. A ver, ¿lavaste la loza? Sí, la verdad, sí, ya me cae bien este tipo. Ok, ya, sí, estamos todo está a cuenta, sí, está todo tranquilo. Con eso, puerta de salida, ya. Ahora sí podemos tener sexualidad en términos
0: no,
1: de sexo.
0: Pero eso no es un poco vender.
1: Eso es un poco, cada parte tiene su lado negativo, porque efectivamente se pierde un poco muchas cosas. Pasa en la vejez de que la sexualidad es, digamos, no es un premio final, no es el trofeo, sino que es parte de un ecosistema de sexualidad distinto, ¿sí? Entonces ahora se valora muchísimo la conexión emocional, el mucho cariñito, el ver estar juntos, y en una de esas, algún episodio de mucho cariñito, mucha conexión, mucha conversación, mucho piel con piel, a veces termina en sexualidad y a veces no. Y los dos, como están de acuerdo y están conectados, ninguno se siente frustrado, sino que se suben al auto, comienzan el día, sabiendo que en la mañana tuve un momento de calidez con mi viejita, como se dice, ¿sí? Con mi viejita, es como nos conectamos, y a pesar de que no hubo sexualidad 100%, así como la foto de la sexualidad, o quizá hubo algo parecido, aproximaciones, insinuaciones, tocaciones, pero puedo yo subirme bastante conforme. Y hay veces que uno de los dos necesita la satisfacción. Entonces, es un placer conectarme con el otro. Más que hacer el sexo más animal, es vinculante. Eso se construye. ¿Sí? Entonces, un marido que exige sexo así como, no, pues que es el deber tuyo como esposa, a los 70 años es como, todavía estás demandando algo que deberías provocar en tu pareja, y a tu pareja se le debe decir, uy, qué buena idea, sí, pasemos el tiempo juntos. Tienes que forzarla a esto, algo no has construido bien cuando tenías 40, 30, 50 años.
0: Oye, Abraham, se me viene, yo tengo aquí los se me vienen un montón de preguntas, pero, por ejemplo, yo soy mayor 5 años que mi esposa.
1: Ok.
0: Entonces, yo llegué primero a esta edad, y cuando ella iba a llegar a los 50, voy a cumplir 50, 50. Y bueno, el tema, obviamente las mentes son diferentes.
1: Sí.
0: Las mentes son diferentes. Percibimos, percibimos esta etapa de manera diferente. ¿Cómo lo ve una mujer? ¿Cómo lo percibiría, digamos, una mujer llegar? Porque pienso que la mujer es mucho más, no, echémosle para adelante, vamos adelante, me echo la casa encima, vamos para allá. Hoy día, cuando salí de la casa, mi esposa me dice, no estés triste, ¿eh?
1: Entonces, yeah, entonces okay.
0: No estés triste, sí, sí. No te deprimas, no sientas que estás viejo, no estás viejo, y como que cuando me lo recuerda, como que me hace sentir viejo.
1: Sí, sí.
0: Como que, entonces, ellas lo sienten de manera diferente.
1: Sí, totalmente. ¿Sí? Nosotros cuando lo sentimos como, ok, llegué a un piso, es como ya veamos los desafíos, veamos qué viene ahora, veamos qué viene para adelante. Pero para la mujer es mucho más complejo, ¿sí? Si se fija, ¿cómo lo vive de manera distinta? Muchas veces hay diversas mujeres, pero yo lo que yo he visto en terapia es que muchas mujeres reciben el impacto de la maternidad. Pasan los años y se comportan como la mamá de uno, ¿sí? ¿Ah? Es como, ya, oye, vas a salir, ya, es como que...
0: ¡Es verdad!
1: Es como, ya, como cuando el niño salía al colegio. A ver, peínate, arréglate aquí la...
0: Sí.
1: Claro. Como, arréglate aquí. Y como que tienen varias conversaciones con uno. Siempre la mujer es así como el cerebro más multitasking que tienen que versus los hombres. Es como, oye, ¿cómo te fue el colegio? Oh, qué bueno. Hoy tenía una espinilla ahí. Y como, tienen dos conversaciones a la vez. Y digo, ¿cómo lo hacen? ¿Sí? Muchas veces, cuando llegamos a una edad de adulto mayor, por ejemplo, puede estar en piloto automático el cerebro de la mujer. Ya, mi esposo, tengo la relación con él como si fuera otro hijo. Eso es algo que las mujeres muchas veces tienen que trabajar. Porque es algo normal. Para las hermanas que me están escuchando, quiero decirle que es normal. El cerebro cambió en la maternidad. Usted no tiene el mismo cerebro que tiene antes de ser mamá. Entonces, incluso una mujer con muchos hijos puede ser permanente en ese sentido, bien drástico y rígido el cambio. Su esposo no es su hijo, de alguna manera. Entonces usted tiene que darle ese espacio. No es que él tiene que cambiar, él tiene que madurar. Sí, pues tiene conductas de niño todavía y bla, bla, bla. No, hermana, usted también, la mujer tiene que darle el espacio y resignificar. Volvemos al término. Resignificar su pareja. Entender que voy a ganar más beneficios si volvemos a ser pareja y yo trabajo en mí misma. No le exijo solamente a mi pareja, sino que trabajo en mí misma para... Él es mi esposo, debo darle este espacio. ¿Sí? Es que él está equivocado, hermano. Deje que hable, dele el espacio. ¿Sí? Es que yo le digo que él haga algo en la cocina y él no hace nada. Y una vez me pasó en terapia. Dele el espacio, hermano. Ya, le di el espacio. Y a la otra sesión, digo, ¿y le dio el espacio? Sí, y estamos peleados igual. Yo, ¿qué pasó? Resulta que le di el espacio en la cocina y me cambió la campana. Me compró una nueva, me cambió el hervidor que estaba malo. Y yo quería que él lavara la loza, pero decía, pero él hizo lo que un hombre hace, pues.
0: Claro.
1: ¿Sí? Entonces, él vio los cables del refri, limpió por atrás. Yo quería que él pusiera la mesa. Yo no quería que él arreglara todo. ¿Pero estuvo mal lo que hizo? No, no estuvo malo, pero yo no quiero. Usted debe darle el espacio a su hombre, tal como él es, dele el espacio y usted va a salir ganando, le digo yo.
0: Claro.
1: ¿Sí? Entonces, muchas veces las personas, nosotros como matrimonios, tenemos que trabajar en nosotros mismos y descubrir que muchas veces le exigimos a nuestro esposo o nuestra esposa cosas que nosotros deberíamos tener un análisis y algo resuelto. Entonces, las mujeres lo viven de forma distinta. Llega una edad en que ya se cansan de este hombre, porque no es como un hijo, me tiene cansada. Muchas veces la mujer se quedó cómoda en ese espacio y volver a valorizar al hombre como su pareja es muy interesante. Por ejemplo, yo quiero tener, finalizo mi ejemplo con esto, yo tengo 35 años, mi esposa está embarazada y tenemos esta conversación, ¿cuántos hijos vamos a tener? Y una de las razones por la cual yo quiero tener solo 2 hijos es porque yo como hombre no tengo la mentalidad de mujer, yo soy un hombre. Resulta que yo después quiero a mi esposa de vuelta. Vamos a dedicarnos a criar 10, 15 años y después yo digo, yo quiero salir contigo. Quiero, siempre tú has sido mi principal inversión, ya. Siempre. Yo entiendo que como mamá, primero, si estamos en un Titanic y hay que salvar al esposo o a los hijos, salvan a los
0: hijos.
1: Van a salvar a los hijos, sí. ¿Sí? Y yo siempre, mis charlas de mujeres, yo digo, eso no es de Dios, fíjese, porque con su esposo es una sola carne usted, pues. Claro. Y todos quedan como, oh. Sí, yo entiendo que prefiera a los hijos, pero si usted me posiciona a mí como una principal prioridad para usted, usted sale beneficiada. La Biblia lo dice, el que ama a su esposa, a sí mismo se ama. Entonces, si yo invierto en mi esposa me va a dar dividendos de vuelta. Entonces, y así mutuamente, la honra trae de vuelta honra. Entonces, muchas veces como mujeres no honramos a nuestro esposo volviéndolo a la posición de esposo, de cónyuge. Y eso pasa mucho en estos últimos quizá 20 años, 30 años de vida. Pasa que no se valora la posición, ¿sí? Finalmente. Y eso trae consecuencias en las discusiones matrimoniales y un montón de cosas porque uno no está entendiendo la posición que tiene el otro. Así que es muy importante hablar de eso.
0: Te tengo una buena y una mala noticia.
1: A ver.
0: La buena noticia es que Dios te va a ayudar con tus hijos.
1: Amén.
0: La mala noticia es que nunca vas a volver a tenerla de regreso.
1: Bueno, porque quiero vivir la ilusión de que sí.
0: Sí, lo que pasa es que Felipe, mi hijo, también dice que solo 2.
1: Uh-huh.
0: Y es un asunto generacional.
1: Sí, también, cultural.
0: Cultural de este tiempo.
1: Lo entendemos,
0: sí. Nuestra generación, mi generación, ayer fui a tomar 11 con la primera dama.
1: Uh-huh.
0: Fue una bendición.
1: ¿Cómo está la primera dama?
0: Está bien, está súper bien.
1: Muy atareado, ¿no?
0: Sí, llena de pega. Llena de pega. Y tuvo 9 hijos.
1: Sí.
0: Nosotros, con mi esposa, queríamos 8.
1: Uh-huh.
0: Queríamos 8. Porque el sentido de familia que uno trae de antes,
1: sí,
0: era el papá, la mamá. La mamá no salía fuera de la casa.
1: No salía nada.
0: La mamá era mamá. Uh-huh. Era su trabajo, su labor, su función. Era el ancla, sí, que estaba en la casa, en el hogar y el padre proveedor. Y esa era la figura, ¿verdad?, que teníamos de familia. Era salir, estar todos juntos, comer en la mesa, pasar la fiesta juntos y crecer con tus hermanos.
1: Sí.
0: Y tener, claro, tener esa relación con tus hermanos. Y yo tengo mi hermano que me sigue, nos diferenciamos por casi 2 años. Fue mi partner. Claro. Y después de 10 años, viene la segunda oleada de mi hermano.
1: Ah, ya. Yeah.
0: Viene la Katy y viene el Paul. Entonces, tenemos dos generaciones. Pero era tan, tan importante porque al final nosotros, los mayores, nos dedicamos también a mirar, a cuidar, ¿verdad? A guardar,
1: claro que sí,
0: a nuestra hermana, a nuestro, uh-huh, hermano. Yo creo que, bueno, de hecho, producto de como tú me estás hablando, de tener un hijo, a lo más 2, no, la vuelta, ¿verdad?, de la reproducción hoy día se está agotando. O sea,
1: claro,
0: ¿no?
1: Sí. Y la población está siendo cada vez más vieja.
0: Cada vez más vieja, sí. Exactamente. Entonces, tenemos mucho que hablar realmente de este tema, pero un poquito cerrando, porque ya el tiempo se nos va. Hay que aprender a conocer cada etapa de la vida.
1: Sí, y respetarnos en cada etapa de la vida, creo yo. Respetar los procesos, los aprendizajes, ¿sí? Muchas veces le exigimos a nuestra pareja que ya haga ciertas cosas, muy económicamente para nosotros, porque nosotros no la hemos aprendido. Así que disfrutar cada etapa de la vida, cada etapa viene con su crisis y con sus recompensas. Si yo me fijo solamente en lo que me falta, en lo que no he logrado en eso, la verdad es que termino deprimiéndome. ¿Sí? Y finalmente, una persona con una baja mentalidad, baja salud mental, una gran crisis, y una persona que se permanece en crisis, afecta al cónyuge, afecta a los hijos. Así que aprendamos a disfrutar cada etapa de nuestra vida con sus pros, con sus contras, sabiendo de que seguimos aprendiendo, seguimos intentando llegar a la estatura del varón perfecto, seguimos avanzando. Y qué lindo es un poco llegar al sexto piso, como usted ha llegado el día de hoy, satisfecho, siguiendo trabajando, pidiéndole al Señor fuerza para poder seguir haciendo su voluntad, con un propósito claro, siendo guiados por el Señor. Así que, pastor, feliz cumpleaños. Espero que pueda disfrutar ese día y que lo regalone en harto. ¿Sí? ¿Sí? La torta estaba muy rica, por cierto.
0: Estaba buena.
1: Muy buena, muy buena. Así que ese es el mensaje del día de hoy.
0: Gracias, Abraham. Y gracias, ¿verdad?, por permitirnos hablar estos temas. De esto y mucho más. Vamos a una pausa y luego una reflexión de la palabra de Dios.
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0: Hoy en la mañana compartía este salmo. Salmo 90, verso 12. Enséñanos de tal modo a contar nuestros días que traigamos al corazón sabiduría. Este salmo no es un salmo de David, es un salmo de Moisés. Es un hombre que entendió el peso del tiempo, el peso del desierto, de las generaciones y de la eternidad. Él vio nacer y morir generaciones completas. Entendió que la vida del hombre es corta, pero que cada día vivido delante de Dios puede transformarse en sabiduría eterna. Hoy yo llego a los 60 años y este verso me impacta profundamente, porque ya no miro el tiempo como algo lejano, sino como un tesoro. Un tesoro que debo de administrar y debo convertirme en un hombre que quizás ha pasado momentos, he batallado, he salido herido, me he levantado, me he equivocado muchísimas veces, he fracasado, he tenido fracasos, pero he aprendido que mi mayor deleite es esconderme, refugiarme en los brazos de mi Señor. Hay gente que vive muchos años, pero nunca aprendió. Y hay otros que convierten cada proceso, cada lágrima, cada batalla, cada madrugada, cada despertar que Dios te da, cada respuesta de Dios, la transforman en sabiduría para el corazón. La palabra contar, enséñanos a contar, significa enséñanos a valorar, a medir, a administrar cuidadosamente. Es la idea de alguien que entiende que el tiempo no va a volver. Por lo tanto, aprovechemos bien el tiempo. Y la palabra sabiduría no habla solamente de conocimiento intelectual. Habla de un corazón gobernado por Dios, que es sensible a su voz, que está alineado a la voluntad de Dios. Por lo tanto, ese hombre, esa mujer, va a interceder y va a aprender a contar sus días. Va a orar de manera diferente. Discierne de manera diferente. Habla de manera diferente. Y vive no con la urgencia de acaparar cosas, sino que vive con una urgencia espiritual. Necesito que tú me hables y me ayudes. La verdadera madurez no es solamente tener años, es haber permitido que el tiempo nos transforme por dentro. Indiscutiblemente no soy el mismo de hace 50, 60, 40 años atrás. Ese muchacho de 20 años estaba lleno de sueños, pero alocado. Ese muchacho quería ir por el mundo. Quería ser un nuevo ministro que le cantara a miles de personas. Pero me di cuenta que es mejor que el Espíritu Santo sea el que te promueva. Entendí que si el Espíritu Santo no me guía, no me instruye, difícilmente yo podía ser alguien. Todos queremos llegar a ser alguien. Todos queremos. No queremos pasar por la vida sin que algo suceda con nuestras vidas. Y cada día es la escuela de Dios para nosotros. Job capítulo 32, verso 7 dice: yo pensé, los días hablarán, y muchos años enseñarán sabiduría. Dios usa los días como salas de clases, salas espirituales, y hay lecciones que no llegan en una predicación, sino en el dolor, en la espera, en el silencio, en la perseverancia y en la dependencia de Dios. El hombre de Dios debe aprender más en las madrugadas difíciles que en los momentos cómodos, porque los años producen discernimiento, prudencia, sensibilidad espiritual y una profundidad. Amados, Dios me ha dado vida y he visto la mano del Señor sobre mi vida, sobre mi casa. Bendigo a mi esposa, a mi mujer. Bendigo mis hijos y mis nietos. Cuando empezamos, éramos muy poquitos. Y hoy un gran pueblo, un gran pueblo está con nosotros. Yo los bendigo en este día. Gracias por sus bendiciones. Gracias por su amor. Gracias por hacerme sentir amado y reconocido. Pero la mayor bendición que yo puedo tener en mi vida no es que el hombre me reconozca, sino que Dios me conozca a mí. Y su palabra dice: alégrense, regocíjense. ¿En qué? En que me conocen. Que el Señor te bendiga. Que el Señor te guarde. Que el Señor haga resplandecer su rostro sobre ti. Que Él tenga de ti misericordia y te dé paz. Yo la he recibido. Yo recibí esa hermosa bendición. Él me alcanzó y hasta aquí me ha ayudado Jehová. Que Dios te bendiga. Muchas gracias. Bendiciones. Chao, chao.
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3: ¿Qué tal? ¿Cómo están ustedes? Muy, pero muy buenas tardes. Bienvenidas y bienvenidos a su programa deportivo, La Tribuna. Todos los días entre las 3 y las 14 horas en la cadena Inicia Radio 90.1 FM acá en Santiago, región metropolitana, y también a través del canal Nuevos Comienzos Televisión, señal abierta digital 15.3. Estamos en Facebook Live, estamos en YouTube, estamos con el diario elagora.cl. En un día muy especial para nosotros, porque hoy está de cumpleaños Billy Bunster. Billy, el pastor Billy Bunster, creador del Centro Cristiano Internacional y creador de la cadena Inicia Radio, de Nuevos Comienzos Televisión, de un hermoso colegio, ¿verdad?, que está habilitado desde hace poquito acá en las dependencias también de la cadena Inicia Radio. Es decir, para él, nuestros parabienes y que tenga un día espectacular junto con su familia y sus amigos. Don Daniel Pérez Pavés, ¿cómo está ahí?
4: ¿Cómo estamos? bien. Mucha actividad esta semana, ¿eh? De copas, distintas copas, Libertadores, Sudamericana.
3: Siempre noticias. Tan serio, Daniel.
4: Sí, es que sí, pensando en los temas, en un resumen, un adelanto, digamos, y también fijándonos en la parte judicial. Desgraciadamente, Colo-Colo, siempre pasa algo contigo, Matías, le decía a Bielsa, ¿te acuerdas? Un
3: video. A Matías Fernández.
4: Siempre te pasa algo, sí. Matías. A Colo-Colo siempre le pasa algo, ahora es puntero, juega bien, convence, puede estar tranquilo el Tano Ortiz, los hinchas llenan el estadio, sin embargo aparece esta sombra, la empujó la nube de esta sombra Arturo Vidal con una situación judicial que está en esa etapa todavía. Se habla del robo de 50 millones de una casa de cambio y ahí está involucrado desgraciadamente, directa o indirectamente, el crack de Colo Colo.
3: En calidad de testigo, hasta el momento. Claro. Sí, esperemos que quede ahí nomás. De verdad, uno...
4: Pero es una historia bien especial, porque sí, es una cuestión de amistad. Él es amigo, jugó en la inferior de Colo Colo con este joven que es el jefe de esta casa de cambio y que fue el que sacó la plata a petición, supuestamente, del propio Vidal, 50 millones de pesos, habría devuelto 35. El presidente Mozart habría pasado esa suma para pagarla y dejar de lado el escándalo, sin embargo se filtró y sigue esto en terreno judicial ahora.
3: Sí, una pequeña reflexión con respecto
4: Ignacio a Ignacio Rodríguez, dice. Se llama este joven que, amigo de Vidal, le iba a dejar incluso el dinero a la casa, así que hay un vínculo más allá de una financiera cualquiera.
3: Chuta. Las amistades de los jugadores. Ellos nunca se deshacen de las amistades del barrio. Y algunas son súper, súper positivas y otras son tremendamente negativas.
4: Y queda la impresión de que este es positiva, ¿eh? Este es el amigo bueno, al cual le piden dinero. Él juega todavía en el Rodalindo Román.
3: Yeah.
4: Incluso trascendió en las últimas horas un video del último partido. Ellos juegan, me parece que el domingo en la noche, ahí en la cancha de San Joaquín. Vidal está dirigiendo el equipo y apareció, fue a jugar. A pesar de toda esta situación, Ignacio Rodríguez, ahí se le ve, es un jugador que todavía tiene condiciones, por algo es titular del equipo senior de Rodelindo. Así pero se es. Dice que es el amigo que lo salvaba muchas veces cuando le faltaba plata, hacía la gestión esta indirecta en esta pena. Casa de cambio.
3: Yo estaba acordándome de lo de Esteban Paredes. Uh-huh. Esteban vendió televisores plasma cuando eran una novedad, ¿verdad? Gigante, unas 100 pulgadas, no tengo idea.
4: Sí.
3: También a sus compañeros, involucró a Justo Villar, al paraguayo, el arquero seleccionado paraguayo, mundialista, y a otros compañeros más también, pues haciéndole una paleteada al amigo del barrio. Esteban, muévete unos plasmas en el camarín, eran robados. Y tuvo que ir a declarar como testigo también. Entonces, no, me parece que hizo hasta una comunitaria, ¿cómo se dice? Una sanción comunitaria, tienen
4: servicios comunitarios.
3: Servicios comunitarios, a modo de sanción.
4: Como sanción.
3: Claro.
4: Ahora, el caso de Vidal es más lamentable porque Colo-Colo está en el mejor momento después de mucho tiempo. Es decir, es líder del campeonato, está a 10 puntos de la U, que es lo que más celebran a veces los hinchas de Colo-Colo, ¿no? Tenerlo a 10 puntos de ventaja en la tabla y justo viene a suceder esto.
3: Y ojo que uno piensa, Arturo, el problema de liquidez está bien para uno, ¿verdad? Que un ciudadano a pie. Pero para un jugador que debe, uno supone, ¿verdad?, que haber ganado mucho y merecidamente se ganó en la cancha toda su plata con el sudor de la frente. Uh-huh. Se lo ganó Arturo, que ahora esté pasando por estos trances, ha tenido que vender muchos activos, Arturo Vidal.
4: Claro,
3: vendió su aras de caballos.
4: Claro. Un gimnasio tampoco le funcionó en Colina.
3: Exactamente. Entonces, es lo que decían, mira, yo he escuchado a dos uh-huh. exfutbolistas que me han dicho para los negocios, nosotros no servimos. Me acuerdo de Eduardo Bombalé, que trabajó conmigo, me decía, mira, yo me jodieron en tres negocios grandes y perdí casi todo mi capital. Y Elías Figueroa. Elías Figueroa también me dijo.
4: Un hombre intachable.
3: O sea, me dijo, nosotros nos enseñan a jugar bien al fútbol y todo, pero cuando salimos somos claro. ignorantes en una serie de aspectos que son, digamos, que tienen que ver con la vida cotidiana. Mm. Porque ellos viven en un limbo. El futbolista vive en una burbuja.
4: Ahora, cuando tú juegas en Europa, que es la ultra profesionalización del fútbol, digamos, por los sueldos que ganas, por las inversiones que puedes hacer, cómo te rodea.
3: Claro.
4: Tú aprendes más, te das cuenta de que tienes que invertir, tienes que tener el dinero, repartirlo bien, porque muchos aseguran, los cercanos a Vidal, que él sigue manteniendo un tren de gasto que ya
3: no se condice.
4: No se condice con su condición actual. Claro. Él gana 100 millones de pesos en Colo-Colo al mes, no es malo, ¿ah? ¿Eh?
3: No.
4: No, nada de malo. Pero sigue gastando como cuando jugaba en Europa. Entonces pareciera que por ahí va también un poco el fondo de este tema, que ya es más bien de carácter social a esta altura.
3: Así es. Bueno, vamos a dejar el caso de Vidal y nos vamos a meter un caso más ríspido aún, ¿eh? Y más lamentable, y que tiene resonancia en muchos, muchos, muchos lugares. Mira, yo voy a leer, si me permiten 30 segundos o 45 segunditos, voy a leer lo que escribió la agrupación de la barra de Deportes La Serena. ¿Por qué va a decir usted?
4: ¿Qué pasó?
3: Espérate un pelito porque acá se me perdió, lamentablemente.
4: Lo que yo recuerdo, o que me enteré, que hubo incidente después del partido donde Palestino goleó a La Serena.
3: Sí.
4: Incidente no entre las barras, sino increíblemente en la propia barra de Deportes La Serena.
3: Sí, porque la barra de Deportes La Serena, por una serie de factores, están cuestionando a algunos jugadores su bajo rendimiento. La Serena está jugando en un nivel paupérrimo y se lleva cada goleada. Mm. La U le hizo 9 goles en 2 partidos. Palestino le hizo 5. 14 goles en 3 partidos. O sea, paremos la chacota. Bueno, dice, queremos manifestar nuestro total repudio. Este es el comunicado oficial de la barra Los Papayeros, que es la barra oficial de La Serena. El día viernes, ocurridos en el estadio Santa Laura, en que familiares de Johan Orellana y Jason Vargas, jugadores uh-huh. ambos del equipo de la cuarta región, atacaron a mujeres hinchas de nuestro club por el hecho de una garabato o crítica hacia esos jugadores por su mal rendimiento. No vamos a tolerar ni una falta de respeto de familiares o jugadores ni cuerpo técnico. El hincha es el alma del club y debe respetarse. Por lo tanto, hoy hicieron presentes, se hicieron presentes en el campo de entrenamiento con pancartas. Pero además, este último episodio, leo textual, es solo la gota que rebalsa el vaso. En un club que hace años perdió la esencia y lo que significa para todo el pueblo papayero nuestra institución. Un club alejado de la realidad del hincha. Sin sede, sin dueño y sin un proyecto deportivo que ilusione a su gente y que busque sobresalir del medio nacional. ¿Ustedes saben quién es el dueño de Deportes La Serena? Fernando Felicevich. Era que no. Era que no. Este sinvergüenza, ¿verdad? Sin vergüenza, que tiene clubes de fútbol, representa a una serie de jugadores súper connotados a nivel de selección nacional y de la generación dorada, no tiene ningún empacho, ningún pudor en traer casas de apuesta que en este momento siguen siendo ilegales en nuestro país. Es decir, marca todos los casilleros de las cosas que no puede hacer un representante futbolista. Está metido en la Universidad de Chile, tiene intereses en esta trenza tan insana que ha desembocado en la crisis de Sartor, es decir, de Azul Azul, porque es socio de Patricio Kiblisky, tiene negocios con Victoriano Cerda. Es un hombre que donde coloca sus tentáculos, todo lo enturbia, todo lo oscurece, todo se malinterpreta y lamentablemente se enreda cuando aparece Fernando Felicevich. Él es el dueño del Club de Deportes La Serena, este club que sus propios hinchas dicen que no tiene dueño, no tiene sede. Tú sabes que Víctor Hugo Castañeda el año pasado, lo entrevistamos a Víctor Hugo, y él nos dijo las decisiones. Víctor Hugo está radicado allá. Sí. De hecho, es comentarista de una radio, una importante emisora en La Serena. Dijo, las decisiones de La Serena se toman a control remoto desde Vitacura. ¿Por qué Vitacura? Porque están los famosos los edificios Sanhattan, donde está el centro bursátil y financiero de Santiago, que está ahí en la entradita de Vitacura.
4: Ahí está desde Hermosilla funcionando hasta los representantes jugadores.
3: Así es. Y ahí es donde Felicevich a control remoto maneja el club. Un club que además ha visto el crecimiento exponencial y sostenido de su archirrival, que es Coquimbo Unido. Mientras Coquimbo es campeón, va a la Libertadores, La Serena se debate en una pobreza franciscana en el fondo de la tabla, con técnicos cuestionados, con jugadores cuestionados, y ahora con estos incidentes que llaman a la reflexión, porque hubo una agresión a mujeres barristas del club papayero. Vamos a escuchar a la víctima, una de las víctimas, ¿verdad?, que denunció a los familiares del jugador Orellana y del jugador Jason Vargas. Es un audio un poquito largo, pero por favor, no quisimos cortarlo precisamente en atención a lo que dice esta víctima de los acontecimientos sucedidos la semana pasada.
5: Lanzaron un vaso de café, fue la madre de Orellana, que es la mamá de Orellana y de Vargas. Donde lanza el café al señor de la barra, entonces nosotros tratamos de evitar separar situaciones, porque uno va a un entretenimiento familiar, se supone, no a vandalizar. Entonces resultó que no le gustó y nos empezó a insultar, y nosotros obviamente también nos defendimos con palabras, y ahí los tipos me tiraron unas cachetas por detrás, a mi primo igual, el padre de Vargas le dijo que tú eres choro, acaso robás, y así nosotros quedamos impactados la manera de él, porque un flaiterismo total, la persona con la que andaba conmigo igual, le golpearon, le dieron pero cualquier patada, y afuera del estadio nos sorprendió porque nos siguieron, los padres y estos tipos eran bastantes personas, porque creo que empatizaban con la familia de los jugadores, muchos familiares. A mí me golpeó una tipa con unos tipos. Me golpearon, tengo mi ojo comprometido, me golpearon, me botaron a suelo. Tres mujeres y hombres me estaban golpeando. Quitaron nuestras billeteras, a mi yerna también la golpearon entre hombre y mujer en el suelo. Después que ya los zapatearon en el piso ambos, entre hombres y mujeres, más hombres que mujeres obviamente, llegaron el papá de Jason Vargas, cual fue con sus palabras verbalmente me trató súper mal cuando yo le digo que nos entreguen nuestra pertenencia, porque la chaqueta a la cual le quitaron a mi suegra, iba la plata, iba su carné, iba todo, y él dijo, ya quédate callada tanto, y me devolvió la chaqueta, pero automáticamente sin nada.
3: Hasta aquí vamos a escuchar el audio de la víctima de estas agresiones, de esto que ustedes acaban de escuchar en detalle, y que lamentablemente hasta el momento, porque nuestro productor Cristian Carrión estuvo monitoreando diarios de allá de la cuarta región, algún comunicado oficial de Deportes La Serena, hasta el momento, insisto, nada. Nada de nada, ¿verdad? Ah, y se me olvidó algo con respecto a Fernando Felicevich. Uh-huh. ¿Tú sabes que cuando jugadores y entrenadores que han pasado por La Serena, ¿saben con quién han conversado? No han conversado con Felicevich. Felicevich está radicado en Estados Unidos, uh-huh, allá ganando plata. Han conversado con Marcelo Peche. Ah, y Marcelo Peche, tú dices, ¿quién es Marcelo Peche?
4: Aparece también en toda la trenza.
3: Un ex hombre, uno de los propietarios de Huachipato. Mm. Tú dices, ¿qué tiene que ver Peche con La Serena? Bueno, ¿quién es el intermediario de todo esto? Fernando Felicevich, Patricio Kibliski y Victoriano Cerda. Son los nombres que se repiten en la mayoría de los escándalos del fútbol chileno, a nivel financiero, a nivel de conducta antideportiva, en este caso Deportes La Serena, de malos rendimientos de algunos equipos.
4: Ahora, esto coincide, además, desgraciadamente, Marco, este incidente tan grave al interior de la barra de La Serena con familiares de jugadores, coincide con esta coyuntura en que las autoridades del fútbol, la gobernación de la región metropolitana, con la presidenta de la U, que apareció hablando, Cecilia Pérez, de esto que van a volver las barras rivales a los clásicos, digamos.
3: Ah, habría que verlo.
4: Con público, claro.
3: Habría que verlo.
4: Esa es la intención y todo se ve como muy fácil de aplicar, pero en este clima, con este grado de hostilidad, de violencia inusitada, hablemos de familiares de jugadores por un lado, y por otro lado son barristas que se sacrifican por acompañar al equipo fuera de la cuarta región. Entonces, estamos hablando de un clima que no sé si es propicio para poder aplicar realmente esas medidas.
3: Es que, mira, yo te quiero decir algo, Daniel, que tiene que ver con el ecosistema del fútbol en general. Uh-huh. Hace poquito el New York Times denunció a través de un reportaje al presidente de la Conmebol, Alejandro Domínguez. Enfrenta una denuncia ante el Comité de Ética de la FIFA. Sí, esa es la noticia, que la FIFA tiene un Comité de Ética. O sea, es un contrasentido, un oxímoron.
4: No ha actuado nunca.
3: Es un oxímoron.
4: Está invicto.
3: O sea, es una cuestión que no se sostiene por sí sola. ¿Cómo la FIFA va a tener un Comité de Ética si la FIFA es casi una asociación ilícita?
4: Un universo de corrupción permanente.
3: Espantoso. Y Infantino, ojo, es peor que Blatter y es peor que Avalanche. Después de lo que investigó el FBI, después que terminaron en la cárcel, entre otros Sergio Jadue, y grandes dirigentes del fútbol mundial, partiendo por...
4: Grande, no sé si grande.
3: Blatter me refería.
4: Alto diría yo más bien que grande, porque sí, grandeza implica otra cosa, pero...
3: Ah, grande me refería.
4: Claro, cargo muy poder, importante,
3: claro,
4: todo.
3: A eso me refiero. Sí. Bueno, después de eso, ¿qué hizo la FIFA? Coloca a este otro sinvergüenza como Gianni Infantino, y con Gianni Infantino han ocurrido cuestiones realmente, entre otras cosas, lo del Chiqui Tapia.
4: Sí.
3: Lo del presidente del fútbol argentino, que es uno de los grandes articuladores de lo que pasa en la FIFA.
4: Es uno de los delfines de...
3: De Gianni Infantino.
4: De Infantino. Ahora consiguió, estaba leyendo hoy día la información, consiguió permiso para viajar a Europa sin ningún problema. O sea, perdón.
3: Estados Unidos.
4: No, primero va a Europa a ver la final de la... De la UEFA, me parece, y una final.
3: De la Champions.
4: De la Champions. Y después se va al Mundial.
3: Ah, no, la Champions ya terminó. La ganó.
4: Pero una final europea.
3: Sí.
4: Eso implicaba el permiso. Y la prensa, especialmente los diarios de un sector político determinado, dicen que corrió mucho dinero en la parte judicial para permitirle esta libertad absoluta.
3: Creo.
4: Esa que está enjuiciado.
3: La corrupción.

0: es del New York Times, y el dinero procedía de cuentas bancarias que habían sido controladas por los antiguos funcionarios de la Conmebol involucrados en el escándalo de 2015.
1: O sea, las coimas quedaron ahí.
0: Claro.
1: Llegó un cuervo, un buitre, y se las hizo para sí mismo, ¿no?
0: Exactamente.
1: Se fue más o menos la figura de lo que hizo Domínguez.
0: Bueno, hasta el momento, este presidente, que es paraguayo, hijo de un tristemente célebre Osvaldo presidente de la Federación Paraguaya, Osvaldo Domínguez Díaz, al parecer ha seguido los pasos de su padre, ¿verdad? Hasta el momento no ha emitido declaraciones, pero una vez más el fútbol sudamericano chapotea en corrupción, y por eso a mí me da una gracia, entre gracia y cierto grado de vergüenza y de bronca también, cuando llegan estos personajes a Chile y les ponen alfombra roja, una banda de mariachi, el Orfeón de Carabineros toca el himno nacional como si se tratara de un jefe de Estado. Y son unos pobrecitos que han aprovechado el fútbol para enriquecerse, que han aprovechado el fútbol para aumentar sus cuentas corrientes, para tener poder, para tener dinero, para hacer y deshacer. O sea, Blatter era el ejemplo más, para mí, a pesar de que Avalanche empieza esto, empieza esta empresa, esta gran transnacional que se llama la FIFA, en términos económicos, Infantino, yo insisto, es el peor de los tres. Y ya con Blatter, muchos dijeron, tocó fondo el fútbol. No, si el fútbol nunca puede tocar fondo, siempre puede estar peor.
1: Ahora, eso es, tampoco está ajeno al fútbol chileno. Yo no sé si es la misma dimensión de la corrupción y de los manejos sucios que existen en Paraguay, en la Conmebol, en otros países, pero acá también hay brotes bien marcados del tema, ¿no?
0: Daniel, te voy a dar un ejemplo que yo creo que a la gente de la Universidad de Chile debería darle vergüenza, se les debería caer la cara de vergüenza. El brazo derecho de Sergio Jadue, Marcelo Echeverri, es funcionario...
1: Mauricio
0: Echeverri, es funcionario, alto funcionario de Universidad de Chile. Lo contrató Michael Clark. O sea, empecemos a ubicarnos quién lo trae. Michael Clark, que de pronto, y no te sorprenda, y que no sorprenda a nadie, que de pronto va a estar preso. Va a caer preso. Él contrata a Mauricio Echeverri como asesor, y tú sabes que para el funeral de don Marco Caplún, que falleció el fin de semana, Marco Caplún, histórico dirigente de la U y de la Federación de Fútbol de Chile, un buen hombre,
1: un dirigente de la antigua, diría yo, porque cuando había que poner plata ponía, la recuperaba en algún momento, pero no sé si se puede hablar de corrupción en esa época tan amateur del fútbol chileno. Así además no circulaba el volumen de dinero que en la actualidad existe.
0: Los mecenas,
1: claro,
0: eran mecenas de verdad,
1: ponían más de lo que ganaban.
0: Así es, pero bueno, en el funeral de Marco Caplún, gente de la Universidad de Chile brilló por su ausencia, pero mandaron a un delegado, a un representante. Y mandaron a Echeverri.
1: Que jamás fue de la U. Y pero que tiene que ver con la Serena, a propósito, están vinculados los temas.
0: Absolutamente.
1: Indefectiblemente.
0: O sea, tú no podés mandar. Que vaya la señora Cecilia Pérez, que mande a José Miguel Insulza,
1: Que vaya Mayo, que hace mal las contrataciones, pero que vaya al funeral.
0: Exactamente.
1: Un representante más auténtico del club, digamos.
0: Pero no podés mandar
1: a
0: Echeverri.
1: A Eduardo Martínez, que era de los de abajo, no sé. Pero no.
0: Entonces te das cuenta.
1: Son errores garrafales.
0: Es que no son errores, Dani. Yo creo que acá el fútbol, lamentablemente, más allá de la pasión que mueve. Ayer estuve de cumpleaños en la Unión Española. Yo estaba feliz porque la Unión está en la B, da lo mismo. Es una pasión, es una cuestión que nos lleva acá. Estos tipos no. Estos tipos, el fútbol para ellos es un vehículo para, como dije antes, hacerse millonario, adquirir cuotas de poder, aparecer en los medios. A muchos les encanta aparecer en los medios y por eso son presidentes de algunos clubes. Va a estar todos los días, ¿verdad?, en las portadas de los diarios, de las radios, qué sé yo. Para eso es el fútbol. Entonces la U tiene un problema ético, pero gigantesco.
1: Ajá.
0: Bueno, y se traduce, ¿verdad?, en que su expresidente está formalizado, allanado, querellado, etcétera. Ponle el participio que tú quieras. Vamos con el fútbol.
1: Hablemos de fútbol.
0: Sí, hablemos de fútbol, que es lo que más nos gusta. Por masacre, lo que más nos gusta. Ver un partido de fútbol y sobre todo de alta competencia. Y ojo, esta tarde-noche van a haber partidos de alta competencia, porque a mí la Libertadores es de alta competencia. Francisco Sánchez Rumoroso, Coquimbo Unido, el equipo de Hernán Caputo, a las 6 de la tarde, buen horario, buen horario. Váyanse a la Fuente de las Tardes, ahí a las 6, saliendo de la pega, te queda camino a tu casa. Choque válido por el grupo B, y Coquimbo necesita ganar como local, pero además, Daniel, necesita rehabilitar.

0: acreditarse frente a este rival que le hizo 3-0 en el Ibagué, allá en Ibagué, en la ciudad de Ibagué, en el peor partido que ha jugado Coquimbo en Copa Libertadores.
1: Hablamos de Tolima, ¿no?
0: Del Deportivo Tolima, justamente. Ese partido se va a jugar a las 6 de la tarde y Coquimbo alinearía, formación tentativa, ¿verdad?, con Diego Sánchez, Dylan Escobar, Benjamín Gazzolo, Manolo, el Toto Fernández, que está jugando a muy buen nivel. Uh-huh. Ese partido, todo Coquimbo lo jugó mal y el Toto Fernández se vio muy mal, pero a nivel local ha sido una de las figuras destacadas del uruguayo. Y Juan Cornejo como lateral izquierdo. En el medio, sus dos volantes centrales, que, oye, que rinden estos dos, ¿eh?, Calani y el peladito Camargo. Son jugadores absolutamente confiables en la función de la recuperación y, ojo, y en el desdoblamiento de funciones también. Benjamín Chandía, Guido Badalá y arriba Nicolás Johansen y Cristian Zavala. Esa es la formación titularísima que anuncia Hernán Caputo para esta tarde en el Estadio Sánchez Rumoroso. Y Tolima, rapidito, para los amigos colombianos, tenemos una gran colonia colombiana en Chile. Volpi, López, Angulo, Jan Angulo y Anderson Angulo y Cristian Arrieta en la línea de última línea. Sebastián Guzmán, Brian Rovira, Juan Pablo Torres y arriba Luis Sandoval, Adrián Parra, Adrián Parra como mi sobrino, y Kelvin Flores. El árbitro será Wilton Pereira Sampaio, de Brasil.
1: Es una tarea compleja, ¿eh?
0: ¿Por qué?
1: Los equipos colombianos se ordenan bien, tienen la ventaja del 3-0 de allá. Le da una diferencia de gol como para manejarse, digamos, venir a buscar un empate perfectamente, un equipo fuerte físicamente, aunque las condiciones ambientales, climáticas, son bien distintas entre jugar allá, donde jugaron el primer partido, que acá en Coquimbo. Están más en el llano, hay una temperatura más baja, menos humedad. Entonces eso favorece también como elemento complementario al desempeño de Coquimbo. Si se aplica bien, si anda con las luces prendidas, yo creo que puede sacar un buen resultado.
0: Además que tiene una banca, por lo menos de mitad de campo hacia arriba, por ejemplo, con Prato, que te puede dar un matiz distinto a un ataque si es que el partido está empatado.
1: Si juega Johansen, Prato es la alternativa, y si no, a la inversa.
0: Sí, pero yo juraría, de pronto, si el partido está complicado, el empate se mantiene porque Coquimbo tiene que ganar hoy. Mm. Sí o sí, de pronto jugar con los 2-9, sabiendo que Prato es mucho más de área que Johansen, que sale, entra, es más, se asocia más con su compañero, pero Prato es una figura que ahí te puede definir en algún momento, un luchador para la última media hora de partido. Porque claramente ya el físico de Prato no está para 90 minutos en Copa Libertadores. Para 90 minutos en el fútbol chileno sí, pero no para los 90 allá en la Copa Libertadores. Así es que vamos a estar súper atentos, amigos de la Cuarta Región. Nosotros nos escuchan en Ovalle, en el 96.7, pero llegamos a Coquimbo. Y para todos los jugadores, el cuerpo técnico y los hinchas de Coquimbo, la mejor de la energía esta tarde-noche a las 18 horas en el Sánchez Rumoroso frente al Tolima.
1: Y eso remarca más la diferencia abismal que existe hoy día entre las emociones de los coquimbanos, que están en la Copa Libertadores, ilusionados, y la gente de La Serena, que son los vecinos y archirrivales.
0: Así es.
1: Peleando casi en el fondo de la tabla, con problemas entre los jugadores, la familia, los incidentes, en fin, es un contrapunto bien marcado, ¿no?
0: Lamentablemente para la gente de La Serena, que en algún momento tuvo, La Serena, lamentable, a pesar de que en algún momento tuvo mucha plata, yo me acuerdo de Otmar Rendich, un empresario de mucho éxito, y llevó a Severino Vasconcelo, llevó al Pancho Ugarte, llevó a Clever da Rosa, un brasileño que jugaba maravillosamente bien, que era de Deportes Valdivia. Hizo un equipazo de pura figura. Y aún así no consiguieron clasificar a Copa Libertadores, porque La Serena nunca estaba en Copa Libertadores, a pesar de que el equipo más antiguo es la Cuarta Región. Uh-huh. Es más antiguo que Coquimbo Unido. Bueno, escuchemos a Hernán Caputo, el técnico del cuadro pirata, en esta previa del partido de hoy frente al Tolima por Copa Libertadores.
2: Estamos en modo Copa, obviamente sabíamos que eran importantes todos estos partidos, la Copa de la Liga nuestra local y por el torneo nacional, pero sabíamos que enfrentamos a un gran rival, que independiente de que haya perdido, que haya tenido una expulsión en el primer tiempo, tanto de local, está jugando ahí su clasificación en la Liga. Sabíamos que igual tiene su fortaleza, sabemos que es un equipo duro, sabemos que vienen con toda la ilusión, pero nosotros también. Sabemos por dónde atacan, lado por López, Arrieta, principalmente mucho más por López, por la banda derecha, pero es un equipo asociativo que lo ha mostrado en casi todos los partidos que ha jugado, o sea, tenemos referencia tanto de ellos también de nosotros, lógicamente. Queremos seguir en nuestra alza futbolística, colectiva, y sabemos que es un partido muy importante.
0: Era que no, partido súper importante porque Coquimbo, ojo, está invicto como local. Recordemos que le ganó al Universitario de Deportes, empató sobre la hora frente al Nacional de Montevideo y ahora juega su tercer partido frente al Tolima, no ha perdido punto. Donde se cayó feo Coquimbo fue precisamente en Ibagué, con este rival que perdió 3-0 porque en Lima le ganó Universitario. Fíjate que le ganó los 6 puntos al equipo peruano, Coquimbo. Y cierra su participación yendo a Montevideo a enfrentar a Nacional. Por lo tanto, por eso es tan clave el partido de hoy, porque sabemos que Montevideo y el Centenario es una cancha y un país difícil para nosotros.
1: También hay que
0: se han conseguido triunfos importantes, sí, pero es difícil.
1: Como un aspecto del análisis, hay que considerar también, Marco, el desgaste de Coquimbo. Uno a menudo habla lo contrario, dice, pero ¿por qué se quejan tanto? Pero esta vez a Coquimbo no le suspendieron un partido del campeonato, jugó por la Copa media semana, llegó un viernes, el viernes pasado. Y ahora juega de nuevo, con muy poco descanso en el intertanto, lo que a mí me produce una contradicción. No entiendo mucho por qué el partido de la U con O'Higgins
0: se suspende.
1: ¿Por qué a O'Higgins le suspenden y por qué a Coquimbo no le suspendieron y jugó 3 partidos en 6, 7 días, más o menos? 8 días.
0: Tienen que jugar con un intervalo de 72 horas, si no están prohibidos esos partidos que no. O sea, te dan 3 días igual. Esa es la norma internacional. Me parece que los O'Higgins no cumplía con esa norma internacional, no estoy seguro, ¿eh? Pero tiene que haber habido una razón así para esa discriminación.
1: Que jugó 48, 49 horas después del partido anterior, una cosa así, que sería un resquicio reglamentario, pero no es raro porque la U no va a jugar hasta junio con O'Higgins, claro. El partido que debía jugar esta semana. Entonces, bueno, son la rareza del fútbol chileno.
0: Vamos a ver, la U no va a jugar, pero va a jugar igual. Porque recuérdate que el domingo va a estar Católica y Colo-Colo en el Claro Arena.
1: Pero la U necesita jugar en la cancha, mostrar sus mejorías, su recuperación, si avanza o retrocede en la cancha. Yo creo que
0: es peor.
1: Cuando un equipo anda tan mal como la U, tan falto de jerarquía individual y colectiva, necesita cuanto antes tener otro partido para demostrar las correcciones que ha hecho Prato, que ha hecho Gago, o que los jugadores han entendido el cambio de actitud, porque lo dijo Charles Arangui, que para mí Charles está lejos de su nivel ideal. Pero cuando analiza es muy sensato.
0: Sí, claramente. Ve
1: bien el fútbol, yo creo que va a ser un buen entrenador. Dijo, hay que cambiar la actitud. O sea, no solo cambiar jugadores, más entrega, sino que la actitud para jugar.
0: Uf, eso es
1: una autocrítica dura. Claro, porque él sabe lo que pasa en el camarín, ¿no?
0: Lo peor que le puedes decir a un equipo es que no tiene actitud. Porque no creen en el proyecto, no creen en el proyecto de este técnico. Y ojo, que ya este plantel sacó a Meneghini. Sí. Y ya sería el segundo técnico que fracasa en si es que la U mantiene esta irregularidad, Gago va a pasar sin pena ni gloria. Sin pena ni gloria. Lo único que tiene a su favor es haber ganado el clásico universitario. ¿Verdad?
1: Ahora tiene la.
0: Le ganó la Católica, le ganó con la autoridad.
1: Puede traer 3 jugadores todavía. Sí. A la segunda rueda va a necesitar
0: volantes.
1: Un central serio, un volante que gravite y un delantero, ojalá. Uno y uno y uno.
0: Sí. Un volante.
1: Con eso se arregla un poco la carrocería de la U.
0: Yo siempre he dicho, Israel Poblete, con todo respeto, cariño y admiración, esto se juega con un balón y a Israel no le cunde con la pelota en los pies. Es un atleta, corre y llena la vista porque obstruye, ¿verdad? Quita, pero cuando entra al área con posibilidad de remate, cuando trata de habilitar, cuando trata de hacer una pared.
1: Es un mediocampo de poco peso, pero para mí lo más.
0: Y eso que tiene Charles Arangui, a cualquier equipo quisiera Charles Arangui, lo que pasa es que lo coloca de 6, yo insisto, Charles no es un 6. A pesar de que cumple bien esa función, yo lo veo mucho más como un enlace, como un interior. ¿Te das cuenta?
1: Pero yo creo que más que el problema del mediocampo, de la creación, de tener poca jerarquía, aunque haya muchas ilusiones con Lucas Asadi, que es un enganche, más bien el mismo Altamirano, son funciones similares a las que hacen los dos, de engancharse. No son
0: características distintas, sí.
1: Claro, pero en la cancha hacen un recorrido similar. Lo peor para mí es la defensa. La U tiene 2 centrales que no dan abasto, ni Saldivia, que está lesionado, ni Calderón.
0: No, Calderón
1: y
0: Nico
1: Ramírez,
0: limitado.
1: Que también está lesionado. Entonces
0: muy
1: necesitan
0: limitado.
1: Por lo menos un central de peso, de verdad, digamos.
0: En El Salvador jugó Tamayo, el venezolano.
1: Claro, pero son de emergencia, esa dupla de Calderón con Tamayo. Sí.
0: Bueno, por eso Estefan Pino también gravitó.
1: No, pero el gol fue golazo.
0: Ibrea.
1: Yo lo celebré. Para mí que me gusta.
0: ¿Cómo voy a celebrar?
1: Pero Pino es un jugador de característica atípico. Lo hemos hablado acá, tú una vez me sacaste en cara a ti que te gusta Estefan Pino. Es un jugador diferente, primero, un jugador de 2 metros, no se da. Se da muy de tarde en fútbol chileno. Yo creo que nunca hubo un delantero a 2 metros.
0: No. ¿Dabrowski?
1: La estatura. Él bajó de peso. No, bro, chileno además.
0: Ah,
1: bajó
0: chileno.
1: De peso, estaba muy pesado de movimiento, así como Prato, pero bajó. Y además técnicamente no es malo. Entonces ese gol no le restes mérito, que la puso, la clavó arriba con un balazo realmente, un tiro formidable.
0: Castellón le hizo un caminito, ¿eh? Le dijo patea por
1: le
0: acá.
1: Le dio ese lado, claro, le puso la barrera acá, sí. Y ese era de él el ángulo, pero era inalcanzable. Yo por eso digo que va muy valorable,
0: no, el gol de Pino, no, absolutamente. Para nada. Lo que pasa es que ahí es cuando Castellón, uno, yo no sé si lo... Mira, Gabriel Castellón es chileno. Gago no es chileno. Gago no tiene hábito de jugar en altura, ¿verdad? Pudo haber cometido algunos errores en el plan de juego, ir a presionar muy alto al principio, ¿verdad? Y los jugadores empezaron después a cansar. Puede ser. Pero Castellón sabe que en la altura el balón corre mucho más rápido, es más liviano porque hay menos resistencia al aire, hay menos oxígeno. Entonces sabe que un jugador que le pegue fuerte, ojo, es peligro de gol inminente. Y le hizo...
1: Yo creo que era inatacable.
0: Le dejó el pasillo. No, o sea, el arquero...
1: Por la violencia, que por el recorrido.
0: La barrera está tan mal conformada.
1: Tal vez.
0: Horriblemente
1: puede
0: conformada.
1: Puede ser ese un factor.
0: Bueno. Vamos con la pausa, pero antes, la pregunta de la Fuente Lastarria. 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Vamos y volvemos porque hay otro partido internacional. Juega el Audax Italiano, que tiene pocas posibilidades en Sudamericana, pero se la va a jugar hoy en la Florida.
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0: Lamentablemente al Audax lo programaron a la misma hora que a Coquimbo. Mala cosa, ¿eh? Esto es la televisión, ¿eh? No es la programación ni en Chile, ni siquiera de la Conmebol, de los frescolinos, sino que es la televisión la que coloca los horarios. Y coincide que el Audax va a salir a jugar hoy frente a Barraca Central. ¿Te suena Barraca Central o no?
1: ¿Con el Chiquitapia?
0: El equipo del Chiquitapia.
1: Que lo hizo crecer insospechadamente en 5 años del Nacional, de la tercera, saltó a la primera.
0: Ahora en Copa
1: Sudamérica. Con estadio propio, ¿ah?
0: No, sí, el Chiquitapia.
1: Un estadio inllenable, porque no tiene esa cantidad ni de socios, ni de hinchas, ni de nada. No existe. Es una manera de circular la plata, digamos, por decirlo elegantemente, ¿no?
0: Lavado y planchado, sí. ¿No? Puso una lavandería, creo, en los camarines.
1: Ahora igual, lo del Auda es... Claro, están a la misma hora, pero tiene un público distinto, digamos. La gente del Auda de la Florida va a ir a verlo seguramente, a darle el apoyo que merece, aunque no ha sido buena la campaña en el último tiempo del Auda.
0: No, ni a nivel local, ni a nivel internacional. Porque hoy juega contra Barraca Central y en el grupo G de la Copa Sudamericana. Fíjense que lo encabeza este grupo, lo encabezan Vasco da Gama con Olimpia con 7 unidades, Audax está con 4 y Barraca Central con 3. Claro, juega Audax hoy, gana y quedaría como líder temporalmente porque juegan Vasco con Olimpia. Entonces, bueno.
1: Ahora, si somos realistas, la diferencia de envergadura de los dos primeros con los dos de abajo es muy grande, ¿no?
0: Así es.
1: No tiene nada que ver.
0: Olimpia que ya ganó acá en la Florida, en el primer partido. Entonces son situaciones bastante, bastante complicadas. Vamos a dar la alineación que propone Audax Italiano para esta tarde-noche. Tomás Ahumada, Enzo Ferrario, Marcelo Ortiz y Daniel Piña. Juega con 3 hombres en el fondo. Paolo Guajardo, Marco Collado, Federico Mateos y Esteban Matus. Como enganche, Michael Baduli. Y arriba, Diego Coelho, el uruguayo, y Giovanni Chiaverano. Esa es la alineación que anuncia el cuadro de Audax Italiano.
1: Ahora, Esteban Matus, lo mencionas tú, una de las mejores figuras que tiene Audax, el lateral izquierdo, un zurdo de muchas condiciones. Es uno de los nombres que figuran en esta lista de posibles refuerzos del Audax.
0: ¿Un lateral izquierdo? ¿Pero cómo se trajeron a Marcelo Morales?
1: No, Marcelo Morales tiene eso. Todavía no se pone a punto. No, pero está entre la posibilidad. Un central que ya estuvo negociando, ¿te acuerdas tú? Antes de comenzar esta temporada, a última hora no sé qué, fracasó, estaba todo listo para la firma.
0: ¿Quién?
1: Y se quedó Matus. Matus iba a ir a la U cuando estaba toda esta situación de que no se sabía si venía Morales, de dónde sacar otro lateral, porque no lo tenía la U.
0: Pero la U tiene a Morales,
1: ahora está tiene a Salomoni, que jugó ahora, no, Salomoni se va ahora.
0: Se va ahora
1: con las maletas listas en el hotel, creo.
0: Las maletas.
1: Le dijeron que no seguía.
0: Ya. Entonces, no. Pero tiene a Vargas.
1: Tiene cupo, además.
0: A Díaz.
1: Pero Diego Vargas es un chico de juvenil, o sea, Díaz jugó por la emergencia. No, Díaz se fue.
0: No, Díaz, pues el Díaz, bueno, el que jugó en el frente a Cobresal.
1: No, pues eso jugó Diego Vargas.
0: Diego Vargas, juvenil. Tiene razón. Perdón.
1: Claro, y el otro es Marcelo
0: Morales, claro. Tiene Morales. 3 laterales, uno se va, queda con 2.
1: Claro, pero Matu ha tenido una gran proyección. O sea, la idea es invertir en un jugador así para después poder posiblemente negociarle, como le pasó, como lo hizo con Matías Sepúlveda, ¿no? Que se fue a Brasil. ¿A dónde se fue Sepúlveda? ¿Qué pasó por la U? ¿Te acuerdas tú?
0: Sí, no, sí,
1: lateral,
0: sí,
1: el Tuco Sepúlveda.
0: Es que estaba pensando si es en la posición en que la U necesita reforzarse.
1: Idealmente, puede traer 3 refuerzos. O sea, yo creo que va a optar por un central antes que un lateral, un volante y seguramente otro delantero. Si nos ponemos un poco en la cabeza de los dirigentes, aunque yo creo que tenemos más background que gerente deportivo del club
0: azul. ¿No te gusta Manuel Mayotti?
1: O sea, las contrataciones que hizo en el periodo anterior, sobre todo con son una muestra de las capacidades.
0: A mí hay algo que me llama poderosamente la atención en la Universidad de Chile. Es...
1: O sea, Rivero lo trajiste lesionado, ya con eso no te digo más.
0: Sí, no, pero el caso del paraguayo Romero. O sea, paraguayo Romero, que es seleccionado paraguayo, no ha tenido cabida ni con Menellini ni con Gago. Tan mal jugadores.
1: Pero dicen que es una cuestión de interés de representante, una cuestión así.
0: Pero tan mal jugador para que sea.
1: Los minutos que jugó no se veía mal, digamos. No. Decencia física, un buen
0: recorrido,
1: volante de buena recuperación. Peor que lo que hay no podría ser.
0: Parece central, sí, más que volante central, bueno, pero bueno.
1: Podrían usarlo de central, por, no sé. Bueno, al Salvador lo llevaron pensando en que podía fallar un central. No jugó allá tampoco.
0: Es rarito, ¿eh? Es rarito y lo más probable es que Gustavo Alfaro, que es el técnico de la selección paraguaya que está clasificada al Mundial, no lo considere. Si es banca en la Universidad de Chile, es difícil, ¿verdad?, que se vaya a ganar un puesto. A lo mejor lo cita dentro de la nómina de buena fe, pero es difícil. Bueno, ayer estuvo de cumpleaños Unión Española. O sea, yo me deshago en elogios de Unión por razones obvias. Soy hincha Unión desde que tengo uso de razón. Cumplió 129 años. Ayer hicimos un pequeño homenaje a la Unión. Estábamos con Sergio Gilbert, pero hoy quisimos tener a una figura, a uno de los porteros históricos del cuadro hispano, que jugó, me parece que 8 o 10 años en Unión. Jugó en la selección chilena. A propósito de una buena campaña que hizo en Unión, lo llamaron a la selección chilena. Y claramente es un nombre y apellido muy reconocible dentro de las ex figuras hispanas. Me refiero al portero Ronald Jabbar, que lo tenemos en este momento en los micrófonos del diario, del programa La Tribuna. ¿Cómo estás, Ronald? Primero que todo, un gran abrazo. Qué gusto saber de ti después de tanto, tanto tiempo. ¿Cómo va?
5: Hola, ¿cómo estás? Qué gusto saber exactamente lo mismo. Nos conocimos siendo tú tan joven. Y yo tan joven en esos tiempos en Santa Laura.
1: Eran jóvenes ustedes.
0: Éramos jóvenes. Estoy con Daniel Pérez Pavés, Ronald, que te quiere saludar también.
1: ¿Qué significa? Hola, Daniel, ¿cómo estás? ¿Qué tal, Ronald? Me imagino que para ti tiene también una significación especial este aniversario de la Unión, ¿no?
5: Sí, totalmente. Imagínate una vida entera ligada a Unión Española, así que es grato para el corazón y para el alma este nuevo cumpleaños para Unión Española.
0: Ronald, ¿cómo puedes definir tú al club, a Unión, que tú que lo viviste por dentro desde las infantiles hasta llegar al primer equipo?
5: Mira, yo lo veo con una pasión que tiene la gente. Creo que de repente se materializa más en primera B de lo que se materializa en primera división, porque yo veo más entusiasmo cuando estamos abajo que cuando estamos arriba, lo cual es una cosa bastante rara.
0: Ronald, a propósito de la caída de Unión Española el año pasado a la Primera B o a la Liga de Ascenso, hubo un factor que a mí me llamó poderosamente la atención y te lo pregunto a ti en tu condición de ex arquero. La Unión prescindió de Tornacholi, que es un buen portero, de hecho está jugando Copa Sudamericana o Libertadores, me parece, está jugando por un equipo uruguayo, y dejó a un chico inexperto como Martín Parra, y una de las razones por las cuales Unión descendió fue precisamente por no tener un portero con mayor experiencia y saber manejar el estrés que significaba irse a la B. ¿Qué te pareció ese cambio y por qué crees tú que Cheito Ramírez no reparó en eso o no lo resolvió?
5: Yo creo que tuvo mal manejo, Miguel, en ese sentido, porque hay situaciones que tienen que soslayarse. De repente, por el bien de la institución, por el bien del equipo, tú tienes que prescindir de ciertas cosas. Entonces, no se puede tratar mal a alguien que está cumpliendo una función. Creo que en ese sentido Cheito se equivocó.
0: ¿Viste el partido de ayer frente a Deportes Iquique?
5: Sí, lo vi desde los 15 minutos del primer tiempo completo.
0: Estaba entrenando, así que... Ah, perdón, ¿estás entrenando en Unión?
5: Sí, estábamos acá en Lampa, así que logré irme temprano y poder verlo.
0: ¿Qué te parece el trabajo de Ronald Fuentes, de tu tocayo Ronald Fuentes?
5: Mira, Ronald trabaja bastante bien. El problema es que de repente la gente que le traen no está acorde a las condiciones, a las cualidades que puede tener Unión Española. Tú sabes que Unión se caracteriza por un juego atildado, juego de pase, posesión, pero si no tiene los ejecutantes es medio difícil. Y en segunda división tú le agregas carácter, fuerza y ganas, creo que puede salir adelante. Así que espero que te siga yendo bien, porque es por el bien del club, el bien de la institución. Pero que tanto queremos
1: hacer. Ronald, cuando tú dices los que le traen, los jugadores que le traen no son los acordes a las necesidades, ¿eso significa de que en estos tiempos, a esta altura, en la Unión y en otros clubes, los técnicos no tienen todo el poder y la autonomía como para decidir los refuerzos, por ejemplo? O sea, ¿tienen que ajustarse mucho a los presupuestos existentes?
5: Sí, exactamente. Ese es el problema prioritario. Porque tú recuerdas el tiempo de... José Luis, se ponía de acuerdo con don Jorge, traían tres jugadores de primer nivel y se seguía manteniendo el estatus, el nivel y clasificando a Copa Internacional. Entonces, si no se mantiene esta misma línea, pasa lo que pasó el año pasado, que no fuimos al descenso.
0: Ronald, ¿ves a propósito de porteros, chicos de Unión con condiciones para estar pronto ahí disputando el arco a fierro o el próximo año, qué sé yo, permaneciendo en la A o en la B, digamos, el equipo hispano?
5: Sí, tiene niños como para solucionar los problemas. que pueda producirse por alguna lesión de cierro, pero eso va a constar siempre de la predisposición del técnico de los que va a poner. Entonces, si no tenemos esa voluntad o no tenemos esa valentía como para poner un chico que viene de abajo, va a ser difícil. Pero yo creo que están en condiciones para superar y reemplazar a Fiore.
0: Estamos hablando con Ronald Llávar, ex arquero de Unión Española, uno de los históricos del equipo hispano.
1: Sí, dentro de tu carrera, Ronald, ¿tú no alcanzaste a jugar en segunda división en algún momento, el ascenso, o no tuviste esa experiencia como para poder medir bien lo que significa el estrés de un campeonato bien diferente?
5: Mira, Marco debe saber los años que pasamos nosotros, 3 años seguidos, casi 4 años, peleando el descenso. Entonces la experiencia uno la tiene y tiene que transmitirla. El problema es que si hay gente que trabaja con los arqueros y no ha tenido la experiencia de jugar, ni ha tenido la experiencia de participar en ascenso, ni ha tenido la experiencia de vivir esos momentos difíciles, complicados, de liguilla, donde un resultado te lleva a segunda división, es muy difícil que puedan traspasar la experiencia poco y nada que tienen.
1: No, pero yo te preguntaba, bueno, el concepto era ese, pero específicamente tú no jugaste, ¿no?, en algún club de ascenso en tu carrera, ¿no?
5: Sí, jugué en el Vial.
1: Ajá.
5: Jugué en el Vial, jugué en Calera, salí campeón con Trasandino.
1: Yeah.
5: Así que...
1: ¿De 8 fútbol?
5: Sí, hartos años. Jugué como 3, 4 años en segunda división.
1: Es mucho más guerreado, de todas maneras, ¿no?
5: Entran sí, en ese tiempo era más guerreado, pero ahora se juega más fútbol en segunda división. Tú de repente puedes ver equipos como... como Wander, como Copiapó, como Temuco, como Arica, y Chiche, que juegan bien al fútbol, como Unión también juegan bien al fútbol. Entonces, lo que te decía anteriormente, a ese buen fútbol se le agrega la pasión, la fuerza, la agresividad, y te da un contexto diferente al que se produce en primera división.
0: Ronald, te queremos agradecer estos minutos que le has dedicado al programa La Tribuna, recordando y, bueno, analizando también el presente del equipo de Unión Española, que ayer cumplió 129 años, es el segundo equipo más longevo de nuestro fútbol. Así es que ha sido un placer reencontrarme contigo, Ronald, aunque sea a través de los micrófonos. Espero que algún día tengamos la posibilidad de conversar personalmente. Un gran abrazo, Ronald. Cariño a tu familia, cariño a tu hermano, que también trabajó en Unión ahí.
5: Sí, pues Marco, y mucha satisfacción volver a escucharte, a pesar que siempre te veo por las redes sociales, pero en el fondo, lo que decías tú, lo más importante es tratar de juntarme y tomarnos un café para conversar de los viejos tiempos.
0: Vale.
5: Española.
0: Un abrazo, Ronald.
5: Chao.
0: Ronald Llávar, ex arquero de Unión Española. Mira, en la década de los 80, yo me acuerdo que hizo una campaña tan buena que Orlando Aravena lo llamó a la selección.
1: ¿Ah, estuvo?
0: Sí, estuvo en Juan Pinto Durán, yo lo entrevisté varias veces en la revista Minuto 90, tú también trabajaste en revista Minuto 90. Y era un portero, un hombre bien de pocas palabras. Era muy un portero de estos porteros sobrios. Me encantan los arqueros sobrios, ¿no? A estos voladores, ¿sí, verdad? Él atajaba, un arquero súper confiable y por eso estuvo tantos años en Unión Española y ahora sigue trabajando.
1: Para ti, como hincha hispano toda la vida, ¿cuáles fueron los 3 mejores porteros de la Unión en la historia? Delante estábamos así tirando nombres al aire, pero para ti, ¿cuáles han sido los mejores? O más significativos a veces.
0: Evidentemente Pancho Fernández,
1: ya,
0: que no lo vi jugar por razones cronológicas. Ante los que vi jugar, bueno, Ronald está dentro
1: Pancho Fernández de los 60, aproximadamente 50, 20, 60.
0: Claro.
1: Fines de 50, comienzos de 60.
0: Mario Ben.
1: Ya.
0: Mario Ben fue una figura extraordinaria en el título de Unión en el año 77. O sea, extraordinaria. Me acuerdo que le atajó hasta un penal al maestrito Salina en Viña, en el Estadio Sausalito. 2 campeonatos que los disputó Unión combo con Everton. El 76 Everton lo gana y el 77 lo gana Unión Española. Pero los dos se iban intercambiando, digamos, posiciones en el liderato de la tabla y Mario Ben fue extraordinario. Recuerdo, te voy a nombrar 5: Pancho Fernández, Enrique Noch, que jugó el año 76, lamentablemente perdió la final ante Everton, el Polo Vallejo, subcampeón de América el año 75 con Unión, Ronald Llávar, a quien acabamos de entrevistar, y Pancho Fernández serían mi podio de 5.
1: Tu terna de 5, como
0: mi terna de
1: los dirigentes.
0: Absolutamente. Oye, a propósito de dirigentes, tú decías denante, Daniel, que Germán Codina, que es el delegado presidencial a nivel de
1: región
0: metropolitana, se reunió con los presidentes de Colo Colo y la U para ver si es posible jugar el superclásico con público visitante. Se va a jugar en el Nacional, ¿no?
1: ¿Ahora?
0: En agosto.
1: Ah, no, en el Nacional.
0: Sí. En el Nacional, porque ya jugaron el Monumental.
1: Sí.
0: Estoy en lo correcto, mi memoria.
1: Me parece de que el Nacional. Y ahí sería con público de ambos equipos.
0: Claro, sería con público de Colo-Colo, porque la U es local, claramente. Bueno, hubo la reunión y habló. Hablaron los presidentes de las dos instituciones. La señora Cecilia Pérez, en primer término, se refiere precisamente a esta posibilidad de tener público visitante en el Coloso de Ñuñoa.
6: Nosotros nos vamos muy contentos, le hemos confirmado al delegado lo que señalamos hace casi ya 4 semanas, que Universidad de Chile tiene la disposición y la convicción de recibir público de visita, porque nosotros llevamos mucho tiempo trabajando para que el sueño tan anhelado, que toda la familia vuelva al estadio, sea una realidad. El delegado nos ha presentado lo que es una petición del presidente de la República y también le hemos agradecido decisiones que él ha tomado, como son, por ejemplo, que los partidos durante la semana no se jueguen en horarios que nuestros hinchas están trabajando, que sea fuera de ese horario, que tengamos aforos completos y que tengamos la colaboración y la disposición a poder hacer del deporte y particularmente del fútbol un espectáculo con normalidad.
0: Estaba esperando que le enviara saludo a Michael Clark, no lo hizo, ¿no? No, Joaco, no, en esta oportunidad no. No le declaró el amor a Michael Clark. Bueno, ¿qué dijo Aníbal Mosa, el presidente Colo-Colo?
7: Que nos vamos sumamente contentos, hemos tenido una reunión muy gratificante en cuanto a poder revisar un poco cómo funciona el fútbol, cómo funcionan las operaciones de los estadios, cómo se abre, cómo se cierra, qué tipo de controles. Así que estamos muy contentos con la coordinación, nos hemos comprometido con el delegado, como Colo Colo y Universidad de Chile, a ponernos a trabajar a contar de la próxima semana para que cosa que el próximo partido que vamos a jugar con Universidad de Chile en el Estadio Nacional pueda estar dentro de nuestra hinchada. Tenemos el compromiso del delegado y también tenemos el compromiso de la presidenta de la Universidad de Chile, así que creo que este es un paso muy importante. Lo decía el delegado, lo decía la presidenta de la Universidad de Chile, este es un espacio que tenemos que recuperar.
0: ¿Sabes tú que el mayor contrasentido de las declaraciones, tanto de la señora Pérez, que tiene poca responsabilidad en esto, aunque ha sido directiva de Azul Azul en los últimos 2 años, y de Aníbal Mosa, que ya tiene larga data en Colo Colo, es que ellos son responsables de que no haya público visitante en los estadios? Si ellos quisieran desarmar a las Barras Bravas, lo hacen.
1: Lo habrían hecho ya.
0: Claro, con apoyo de la delegación presidencial, de las policías, del Poder Judicial. Si hubiera una campaña de verdad, sacan a las Barras Bravas y no habría ningún problema. Podrían jugar los clásicos en el living de la casa de Mosa o de la señora Cecilia Pérez y no habría ningún drama. Pero como ellos son cómplices, activos o pasivos, de esas asociaciones ilícitas que son las Barras Bravas, llama poderosamente la atención que digan, sí, es que bueno, que va a volver el público visitante. Haz la pega, Mosa, hagan la pega, señora Pérez. Ustedes son responsables directos de lo que pasa con las Barras Bravas en sus respectivos clubes. Así que a mí esas declaraciones me suenan a hipocresía pura.
1: Es llamativo el discurso de los dirigentes en este periodo, ¿eh? Sobre todo después que se promulgó la nueva ley de Sociedad Anónima Deportiva, que va a exigir buen comportamiento. Todos están tratando de limpiar un poco la libreta de notas y, como los buenos alumnos, ponerse al día y estar en primera fila para cuando se repartan los cargos en la NFP, en la Federación. Entonces es muy notorio que el discurso no siempre se aviene con lo que ha sido la historia reciente de las barras y del fútbol chileno.
0: Es así. Bueno, ha sido un programa bastante cargadito, digamos, noticias extrafutbolísticas, pero que eran súper importantes que tenemos. Debemos denunciar, por cierto, lo que pasó en La Serena, lo que está pasando en la Conmebol, lo que pasó con Arturo Vidal, y esto matizado con 2 partidos internacionales súper, súper importantes, sobre todo el de Coquimbo. 18 horas, Coquimbo Unido. ¿Perdón?
1: No, nos confirmaban nuestros colegas de que Vidal dijo que devolvió 35 de los 50, lo cual está significando no un punto a favor de él, sino en contra, porque está reconociendo, asumiendo de que le hizo la gestión al amigo al sacar dinero de la casa de cambio. Tema judicial, en todo caso.
0: Es que sabéis lo que pasa, que dado nuestros paradigmas mentales y sociales, acá mucha gente cree que puede delinquir y al devolver el bien robado o defraudado queda libre de polvo y paja, y no es así, la justicia no opera así, yo no sé en qué momento.
1: O sea,
0: momento
1: el delito ya se cometió.
0: Pero obvio, o sea, si tú vas en la calle y un tipo te roba el celular, lo toma la policía, no, le voy a devolver el celular, ahí quedo libre. No, si la cosa no es así, Arturo, está bien que hayas devuelto parte, digamos, de esta plata, está bien. Pero ahí hay un delito y que se tiene que investigar y tienen que caer los responsables, lamentablemente. Así funcionan los estados de derecho, por si las moscas. Ahora no. Si se le ha olvidado.
1: Posiblemente no sea el directo responsable Vidal. Más bien el amigo de él que le propició retiro de fondos de forma ilegal desde la casa de cambio.
0: Coloco esto en contexto nada más para no pensar, no, que devuelvo lo robado y con eso el libro. No es así. 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
1: Para Católica va a ser muy importante lo que pasa a mediados de semana con Barcelona de Ecuador. O sea, porque el juegan paso previo es jugar el clásico con Colo-Colo.
0: Claro. Y en la antesala del duelo con Boca en la Bombonera por Copa Libertadores.
1: San Pedro iba a jugar como el jinete enmascarado, con una protección especial para la lesión de la nariz, del tabique.
0: De la fractura. Bueno, nos reencontramos mañana, como siempre, Fernandito, Joaquín, muchas gracias por la puesta al aire del programa La Tribuna. Y nos reencontramos mañana, como les decía, a partir de las 13 horas. Chau, chau, que estén bien.
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1: Cuando pierdes el rumbo. El libro de Juan, capítulo 14, verso 6, dice: Yo soy el camino y la verdad y la vida. ¿Sabe? El mundo ofrece muchos caminos, pero solo uno lleva a la vida eterna: Jesús. Cuando sientes que perdiste, vuelve los ojos a Él. No importa cuánto hayas errado, su gracia siempre te guía a un nuevo comienzo, a su regreso. Cuando pierdes el rumbo, Jesús sigue siendo el camino. Esta fue la reflexión en menos de un minuto.
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0: ¿Qué tal, queridos amigos? Qué gusto más grande saludarles a esta hora cuando ya me indican que estamos conectaditos todos. Qué bueno que usted esté acá. Primera vez que está en sintonía, primera vez que escucha La Botica, se va a sorprender porque es una botica que ya tiene tiempo. Entrar a La Botica de Madre Tierra es como adentrarse en el pasado, cosa que acostumbraban por ahí de repente a su mamá, a su papá, sus abuelos, sus tíos. Nos acompaña Alejandrita Silva, a quien la saludo también. ¿Cómo estás, Alejandrita? Bienvenida.
1: Hola, doctor. Muchas gracias. Muy bien. Feliz de acompañarlo.
0: Oye, y a todo esto, tú me decías tiempo atrás que justamente tu mamá era auditora de nuestra botica hace 35 años, más o menos, ¿no?
1: Así es, doctor. Más, yo creo. No, como esa época, porque sí. Yo estaba trabajando.
0: En el colegio. Estaba en el colegio. 35 años atrás estaba en el colegio, yo creo. Ya estabas en la universidad. 35, ¿cómo haber estado trabajando de niñita, no?
1: Empecé a trabajar cuando estaba en último año de universidad.
0: Ya, ¿qué edad tenías en tu último año de universidad?
1: 22 años,
0: no, yo creo que estabas aún siendo una adolescente, sí. Preocupada de tu estudio, y tu mamita escuchaba La Botica.
1: Sí, mi mamá en su negocio la escuchaba.
0: No escuchaba, ella tenía un negocio de flores, más mayor razón para sentirme halagado. Y bueno, y ella te hablaba del bicolon en ese tiempo y todo lo demás.
1: Exacto, del bicolon, de las perlas omega.
0: Sí, las perlas omega 3.
1: Claro.
0: En ese tiempo la gente las bautizó como las perlas de la vida.
1: Ella le decía las perlas de la vida.
0: Las perlas de la vida, porque en ese tiempo todavía la gente estaba muy curiosa con respecto al tema del colesterol, y yo vine a decirles que el colesterol era un asesino silencioso, que la primera causa de muerte prematura en el mundo, en el planeta. Yo venía llegando a Estados Unidos, de Europa, eran las enfermedades cardiovasculares, y gracias a Dios mucha gente con esos mensajes, algunos me lo criticaban, me decían, pero doctor, ¿qué tiene que estar hablando usted de salud en la radio? Si la radio está para que cuenten chistes, para que den noticias, para que toquen música. ¿Qué tiene que ver lo nuestro ahí? Colegas míos, farmacéuticos, médicos. Y además les daba mucha vergüenza hablar en radio. Yo decía, pero hay una necesidad pública, hay una necesidad. De hecho, uno de los primeros ramos que a mí me gestionó esto de hablar en medios de comunicación fue salud pública.
1: Mi
0: ramo de salud pública. Tuvimos dos ramos en la Universidad, Salud Pública 1, Salud Pública 2. Hicimos un trabajo social con respecto a la salud, que a mí, yo te digo, yo de haber tenido 17 años más o menos cuando entré a la universidad, me generó esta motivación que permaneció conmigo en toda mi adolescencia, y luego ya adulto pude hacerlo, de acceder a un medio de comunicación para hablar de lo que es la salud preventiva.
1: Y que es tan importante, porque yo desde el área de la administración de los recursos y las instituciones, yo tuve administración pública.
0: Administración, sí, lo mío, claro, era salud pública. Bueno.
1: Se puede ahorrar mucho dinero previniendo, en vez de tener estas muchas personas que están enfermitas accediendo a tratamientos médicos, intervenciones quirúrgicas y muchas otras cosas.
0: Es que tú sabes que las autoridades, yo nunca he tenido la oportunidad de acceder a un cargo público, ya me refiero a ser una autoridad en salud a nivel político. Dios no lo ha querido así hasta ahora, ya, Dios no lo ha querido así, tampoco lo he buscado, debo ser bien honesto. Cosa que sí a mis hijos les gusta, porque ellos son abogados y están más conectados con eso. Pero en ese mundo de la organización social, yo creo que la autoridad aún no logra entender, Alejandrita, en lo profundo, la cantidad de ahorro en dinero para un país que significa trabajar la salud preventiva.
1: Así es.
0: Tú sabes que de aquí al 5 años más, bueno, ya somos campeones mundiales en obesidad acá en nuestro país. La obesidad infantil particularmente, y no logran entender que esos niños con sobrepeso o obesos son los futuros cardiópatas, hipertensos, personas con altísima dislipidemia, enfermos diabéticos de todo tipo, que podría cultivarse otra realidad para nuestro país. Acá hay dos cosas muy importantes con respecto a la visión que hay que tener en cuanto a la salud preventiva. Por un lado está la calidad de vida. ¿ya? La calidad de vida de las personas que al final de sus años, porque estamos aumentando el tiempo de vida, lo hablábamos el otro día tocando el tema de longevidad, y la última parte que le llamo el periodo de morbilidad, cuando te vienen ya todos los achaques, ya los huesitos no te dan más, hay un desgaste en tu sistema locomotor, hay trastornos cognitivos producto de esta, ¿cómo le llaman? La diabetes tipo 3, que está muy asociada a la demencia senil, al Alzheimer, esa situación de envejecer sin autodependencia, o sea, envejeces dependiendo de otros, del sistema de salud o de tu familia, no sé, es terrible, y que uno puede desde el sillón político de autoridad, del sillón de autoridad, podría hacer mucho en esto, en prevenir, y no logran ellos, miden a veces, los políticos miden el valor del cobre, no sé, aumentar los impuestos, bajar los impuestos, no sé, todo lo que hacen ellos, pero no se dan cuenta en rigor cuánto dinero ya quedaría disponible para hacer otros proyectos, mejorar los caminos, mejorar la educación, mejorar tantas condiciones humanas simplemente por el hecho de hacer políticas de prevención en cuanto a la salud. Permitir, así como le han puesto estos sellos negros a los alimentos, altos en calorías, qué sé yo, cambiarlos a lo mejor por rojo, de negro a rojo, porque realmente el negro es como elegante y el rojo es como que te llama la atención, ¿no?
1: Claro.
0: Hay una medida. Segundo, promover los kioscos saludables en los colegios.
1: Hubo un proyecto de promover kioscos saludables en los colegios, y creo que dentro de los colegios se tiene que vender alimentos saludables.
0: Y ahí está el error, y ahí está la trampa. Ahí está la trampa, es un error y una trampa, porque ¿qué es lo que pasa? Se instala un kiosco en el colegio, ¿verdad? Y tienen un anaquel chiquito para poner manzanas, para poner frutos secos, ¿verdad? Y ahí están. Y al lado está otro anaquel más grande, más llamativo, con más lindos colores, donde están las papas fritas, están estas barras proteicas que tienen muy poco de proteína y tienen mucho azúcar.
1: Sí,
0: o sea, el azúcar ocupa un 80% de todo eso, el azúcar procesada, y los alimentos no procesados, con suerte, un 20%. ¿Y el chico dónde se va a inclinar? Ya, son chicos con muy poco nivel de conciencia en cuanto a esto, son jóvenes que están disfrutando el potencial vital. Entonces ahí tienes una medida absolutamente errada que le permite a la industria de los alimentos generar a la larga más enfermos. Pareciera, y aquí esto, mira, lo voy a decir con el riesgo a quien mañana me, ¿cómo se dice? Me pongan una querella, se querellen, con riesgo a querella, como dice Daniel Cordobés. Me arriesgo a una querella. Fíjate, pareciera de repente, te lo digo yo desde mi sitial como profesional de la salud, Alejandrita, pareciera ser que la industria alimentaria está muy de la mano, muy asociada con la industria farmacéutica.
1: Claro, así es.
0: ¿Cómo lo? A ver, explica. ¿Por qué dice claro? Porque hay mucha gente que no lo entiende.
1: En el fondo, esta industria alimentaria, yo he leído que muchos dueños de empresas de alimentos son dueños también de farmacéuticas.
0: Ya, pero entonces, aquí viene el punto. ¿Por qué? ¿Por qué se da esa situación que los señores que son dueños de la industria de alimentos, o viceversa, tengan acciones también en la industria farmacéutica?
1: Porque con los alimentos, estos que son ultraprocesados, con un montón de químicos que utilizan colorantes artificiales que son tan dañinos para la salud, hace que nos enfermemos y tengamos que comprar los medicamentos.
0: Exacto. Y los medicamentos, que hay que entender, lo que yo valoro mucho como farmacéutico, todo lo que es el nuevo desarrollo, nuevos medicamentos, antibióticos que son aún más, cada día más focalizados, antibióticos también de amplio espectro, todo lo que tiene que ver con la investigación científica en el área de la farmacia y la medicina, particularmente en la parte de la cirugía, lo respeto y lo valoro mucho. Pero ¿dónde viene el tema? Es que hoy día hay muchos medicamentos también que curan el síntoma. La visión que hoy día tiene la medicina tradicional con respecto a los pacientes y a su situación de enfermedad se orientan y focalizan mucho en el síntoma y no en la causa del problema. Porque también pareciera ser que para nada es interesante que un diabético deje de estar diabético. Para nada sirve que los hipertensos dejen de estar hipertensos. para nada sirven, ¿verdad? Que las personas con algún trastorno, sobre todo ahora que viene todo un cambio en los grupos etarios. Tú sabes, sí. Está pronosticado, nosotros por el momento somos como 20 millones de chilenos, ¿no? En este país.
1: Así sí.
0: Más o menos, Daniel.
1: Más o menos.
0: Tú que llevas la cuenta de todo, el Daniel que lleva la cuenta ahí, pero todo, toda la cuenta, los IPC, ¿sí o
2: casi
0: no?
2: 20 millones.
0: Como 20 millones. Ya. Tú sabes que al final de este siglo, a lo mejor van a repetir mi programa, yo ya no voy a estar acá, voy a estar durmiendo, como dice la Biblia, ¿ya? Y se van a acordar de este programa. Se espera que así como va la tasa de natalidad en Chile, de aquí a fin de este siglo, Daniel, anótalo. ¿Sabes cuántos chilenos vamos a ver? De aquí al final del siglo, todos esperarían que más, ¿no? Porque va aumentando la población, supuestamente. Pero la tasa de natalidad ha ido disminuyendo tanto que se espera que Chile sea un país con 12 millones de habitantes. Acaba de salir un reportaje sobre eso, ¿ya? Eso es impresionante. Impresionante. Entonces, vuelvo y repito, el tema de salud hay que hincarle un poquito el diente a lo que es la salud preventiva. La salud preventiva. Y en eso, amigas y amigos, ustedes están en el programa correcto. Si hay un programa de radio o de televisión, para quienes me siguen en la televisión, correcto, no es porque sea yo el que lo dirija, sino que es la temática. Aquí el mensajero vale nada. Yo soy menos que nada. Lo importante es el mensaje. Aquí, el otro día me topé en un restaurante con un señor que me decía, doctor, fuimos apoderados de uno de nuestros hijos y quiero agradecerle porque cada vez que escucho su programa en la radio hay un tironcito de orejas. Y vuelvo a tomar más agua, vuelvo a consumir más verduras, por ejemplo, como aperitivas. He utilizado la cúrcuma, comienzan, te fijas estos pequeños detallitos que nosotros compartimos en cada programa. Así que hay un buen tironcito de oreja también para nuestras autoridades, con respeto lo hago obviamente, también esperando que no se me querellen por esto, pero bueno, tengo que decirlo. Si tú sigues conectado tanto con el supermercado y cada vez te alejas más del mercado, créeme que vas a estar más cerca de la clínica y de la farmacia de turno. Si tú comienzas a cultivar saludables hábitos hoy, y sobre todo con el ejemplo lo van a ir repitiendo tus hijos, créeme que son millones y millones de dólares los que se van a ahorrar en gastos de salud o gastos en salud. ¿Por qué? Porque vas a tener una mejor calidad de vida. Hoy día voy a hablarles de algo que yo sé que te va a gustar, Alejandrita. Sí. Es la cromoterapia.
1: Ah, me encanta, doctor.
0: ¿Y
1: doctor,
0: ¿sabes por qué lo digo? ¿Sabes por qué lo digo?
1: ¿Por qué, doctor?
0: Porque tú pintas. Tú, además de ser un ingeniero, ser profesor y todo lo demás, una de tus hobbies, podríamos decir, sí. Pese a que ya pareces profesional en eso, tú pintas en acuarela, he visto tus gatitos en acuarela, he visto tus cuadros en óleo también.
1: Sí.
0: Ya por ahí me contaron que vas prontamente a hacer un mural también. Bueno, ese contacto que tú tienes con los colores, cuando tú pintas, cuéntame.

0: mostró, que son muchos.
1: Con las sombras y todo.
0: Con las sombras y todo.
1: Ya, ¿por qué te digo esto? Primero porque tú, de todas maneras, Daniel abre los ojos, pero ella y todas las mujeres sacan más colores que nosotros. Es como...
0: Vemos.
1: Por eso es que lo sacan.
0: Sí.
1: Porque uno no va a sacar si no tiene una diferenciación entre un patrón de color y otro. Ya el pantón que le llaman ustedes es mucho más diverso en ustedes, las mujeres, por una cualidad divina. Jehová, cuando Dios creó a la mujer, ya después de Lilith vino Eva, ya cuando crea Dios a la mujer, Dios ya tenía experiencia en esto. Entonces, por eso ustedes yo creo que tienen sus 2.0.
0: Es que, doctor, por ahí dicen que Dios primero hizo el borrador,
1: claro,
0: y luego hizo la obra de arte.
1: Hizo el bosquejo con nosotros los varones y luego se hizo su obra de arte, que son ustedes. Por eso es que ustedes tienen esas cualidades tan impresionantes. Mira, fíjate, la cromoterapia, lo que voy a hablar, y por eso te lo toco en el tema tuyo, que tú te gusta la pintura, y doy estas características porque se deben reír nuestras auditoras, mis radiopacientes, se deben reír con esto, informaciones que a veces no todo el mundo lo comenta. Ustedes ven más colores que nosotros, queridas amigas, es una virtud. Entonces, por eso también a mí me pasan 5 colores y me dicen, haga variedad de colores y podré inventar, no sé, 15, 20... Con mucha suerte, y ustedes aparecen con 100, 150, y siguen y suman, porque van viendo esto. Pero bueno, del punto de vista de la ciencia, te lo voy a anticipar, te voy a decir que los colores abrieron un mundo también en lo que son las terapias holísticas.
0: Sí.
1: Mi especialidad es la medicina holística.
0: Claro.
1: Yo partí en Inglaterra, lo estudié después en China, estuvimos en Europa estudiando la cosmobiología también con el doctor Donet en Francia. Yo creo que la iridología también es una ciencia asociada a este concepto holístico. Estuvimos en Israel la primera vez, luego estuvimos en Jordania, pero nos metimos en el Mar Muerto a hacer estudios en sus riberas, de estos centros de talasoterapia y curación con aguas saladas, por decirlo así, muy, muy saladas. De hecho, en el último viaje te tocó acompañarnos allá.
0: Sí.
1: Y tuviste, ¿verdad?, el trabajo que se hace con el barro, por ejemplo. Todas esas son terapias holísticas, ¿ya? Son terapias que se juntan, se unen para tratar un paciente enfermito y ayudarlo a que recupere la salud más prontamente. De eso se trata.
0: Claro.
1: ¿Ya? Entonces, bueno, la cromoterapia, quiero que lo sepan, se abre como un verdadero portal, en que la práctica de la cromoterapia no es otra cosa que evaluar cómo influyen, ¿ya?, los colores a través de sus vibraciones, porque cada color, ¿verdad?, para que tú sepas, ¿cómo vemos un color? El color se ve absorbiendo la energía total que viene de la luz total, la luz día, ¿ya?, la luz completa, todo el espectro visible, y luego esos pigmentos que colorean cualquier elemento van a reflejar, no solo refractar, que es otra cosa, van a reflejar una longitud determinada por estos pigmentos. Esa longitud que viene de vuelta es como un espejo. Cada objeto, Daniel, por ejemplo, su linda polera Armani que tiene ahí usted, de color rosado.
0: Sandía.
1: Sandía, bello, rosado, ¿ya? Ya, Alejandrita, color sandía, incluso le podríamos decir sandía de paine, ¿ya? Porque hay otras sandías hoy día vienen del Perú y todo lo demás. Sandía de paine, y lo digo por el color de arriba, no por la guatita, ¿ya? Sandía de paine. Ese color, ¿ya? Los pigmentos que... La polera que elegantemente don Daniel está usando hoy toman de la luz total y reflejan una cantidad de energía, una vibración, y la devuelven a la vista. Y ahí,
0: claro,
1: nosotros, yo lo veo rosado, usted lo ve como sandía. ¿Ya? Perfecto. Esa vibración, Alejandrita, esa vibración es capaz de actuar primero sobre la sensibilidad emocional a través de la vista del paciente que tiene el don de ver. Porque a los no videntes también les afecta. ¿Cómo puede ser que un no vidente sea afectado por los diferentes tipos de color?
0: ¿Por la energía?
1: Por lo que acabo de decir,
0: sí.
1: Exacto. Por la vibración que cada uno de ellos genera. Partiendo por, desde, no sé, si tú partes desde los infra, de los ultravioletas, los azules, la gama de los azules. El más nocivo a nivel de la luz artificial es la luz azul, porque rompe, es tan aguda que rompe el fondo de la retina, que es la mácula, hasta los infrarrojos, que son los que dan mucho calor. ¿Ya? El color rojo da calor. Entonces, fíjate cómo la

0: cromoterapia, cómo la cromoterapia va a funcionar a través de esta influencia, primero que todo en los estados de ánimo del paciente, a través de lo que ve. Pero también, y aquí viene lo interesante, que para el no vidente, así también como para el vidente, esa vibración también va a actuar sobre la fase acuosa del cuerpo a la cual toca. Nosotros estamos constituidos, bueno, todos dicen 60% de agua, otros dicen 70%, otros, nadie se pone de acuerdo cuánta agua tenemos, ¿ya? Siendo que es tan fácil determinarlo. ¿Tú sabes cómo se determina el agua?
1: ¿Cómo, doctor?
0: Fácil, tú tomas un cuerpo y le aplicas calor, calor, calor, hasta que se seque y se hace cenizas. Todo lo que se perdió, ¿ya?, es agua, se deshidrató. Entonces lo pesas antes con agua, el cuerpo completo, y luego lo pesan sin agua, y ahí vamos a saber el contenido, el porcentual de agua. Muy, muy sencillo. Entonces, pero ahí yo no sé por qué todavía nadie se pone, nunca he hecho el experimento, yo nunca me he puesto a... no lo voy a hacer, pero no sé, yo creo que es muy muy sencillo la manera de determinar realmente el porcentaje, pero nadie duda que el cuerpo humano está lleno de agua, que somos más agua, de hecho el planeta es más agua que tierra, por decirlo así. Entonces, en esa fracción acuosa, H2O, dos átomos de hidrógeno, uno de oxígeno, esa vibración va a afectar nuestro cuerpo provocando cambios instantáneos en el funcionamiento y en la fisiología de los órganos en los cuales está haciendo un componente más. Esa es la cromoterapia. Una anécdota cortita, porque les voy a dar a la vuelta, no sé si les interesa, a lo mejor no, vamos a preguntarle a nuestras amigas a nuestro teléfono, al más 569-5174-0637. Se lo repito, más 569-5174-0637 para sus consultas, pero te voy a contar una anécdota. Antes, en los quirófanos o en los hospitales, todos eran de color blanco. Si tú le preguntas a tu mamá, bueno, no está contigo, pero a una tía viejita, no sé, ¿cómo eran los hospitales antes? Y uno los ve en las películas antiguas, todo blanco, así, pulcro blanco.
1: Claro.
0: Y ¿cómo eran los delantales, las capas de los médicos? Blancas. Absolutamente blancas. ¿Por qué? Porque se pensaba, en ese tiempo, se pensaba que el color blanco ayudaba a lo que era la profilaxis, a mantener estos elementos libres de gérmenes, de patógenos, y que cualquier, no sé, puntito, cualquier basurita iba a destacar en el color blanco. ¿Qué pasó con el color blanco? Que emite toda la longitud de onda, ¿ya? Que emite toda la longitud de onda. ¿Qué es lo que pasó con eso? Que la vista, los ojos de los doctores que trabajaban en los hospitales y particularmente en los quirófanos comenzaban a sufrir de alteración a nivel de la mácula. Habían problemas en la retina. Lo que estamos hablando recién.
1: Sí.
0: Entonces, ¿qué pasaba? Que los médicos estaban operando y empezaban a ver como destellos, ver sombras, ver cuerpos, ver, no sé, cosas que se ven cuando la retina comienza a tener algún deterioro. Entonces ahí buscaron otros colores como los que están hoy día siendo usados, que es el color azul y el color verde. Una experiencia.
1: Claro.
0: Y la otra cosa, y segundo, y a nivel vibracional, el color verde particularmente, si no es lo que era, te tengas que operar, te das cuenta que todo el equipo está de color verde, porque el color verde también emite una longitud de onda que genera paz y tranquilidad.
1: Así es, doctor. Yo le cuento que me hice un tratamiento de cromoterapia.
0: ¿Ya?
1: De colores. Hace muchos años atrás,
0: ¿ya?,
1: estaba en un nivel energético súper bajo, las cosas no me estaban resultando como yo esperaba,
0: ¿ya?,
1: así que me puse, hice el tratamiento con colores, visualizaba colores, una cantidad de minutos al día, media hora, varias veces, dos veces al día,
0: ¿ya?,
1: y sabe que me mejoró un montón el ánimo. Y cambié las conductas y las cosas se fueron dando de mucha mejor manera.
0: ¿Y quién le aplicaba? ¿Un terapeuta le iba mostrando,
1: sí,
0: colores?
1: Un terapeuta.
0: ¿Un psicólogo?
1: Sí, un terapeuta.
0: Un terapeuta.
1: Terapeuta.
0: ¿Y qué colores usó?
1: Usé el amarillo porque yo necesitaba tener mucha más actividad,
0: ¿ya?,
1: más creatividad, porque estaba en un proceso de estar buscando trabajo cuando recién había terminado la universidad. Entonces ocupaba muchos colores vivos, vibrantes, como el amarillo, el rojo, usaba el azul brillante. Entonces tenía unos ratitos que me concentraba con el color.
0: Mezclando los colores. Sí. Ya. ¿Y eso en cuánto tiempo hizo esa terapia?
1: La hice un mes.
0: Un mes estuvo con terapia y se recuperó.
1: Pero perfecto, anduve súper bien, con más energía, más creatividad. De hecho, se me ocurrieron más ideas y sabe que al mes ya estaba trabajando, estaba haciendo un montón de cosas.
0: Qué bueno. Bueno, a la vuelta de los comerciales, si le gusta esto de la cromoterapia, o a la vuelta un ratito más en el segundo bloque, si tenemos más consultas, les voy a ir hablando un poco de la función de cada color, para que también tú puedas practicar, jugar con esto, ya con respecto a cómo está tu ánimo. Así te sientes media biliosa, estás un poquito cansada porque sientes que tu hígado está inflamado, el color amarillo te va a ayudar. Yo les voy a ir enseñando entonces eso de los colores. Por lo pronto entonces nos vamos con el producto
1: destacado
0: el día de hoy. ¿Cuál le gustaría que destacáramos, Alejandrita?
1: A mí me gusta tanto el flexi articular, el forte, me encanta. No sé si usted quiere destacar este.
0: No,
1: o podemos destacar que estamos hablando de cromoterapia mejor, el GAFA O, así todos podemos mirar mejor los colores.
0: Oye, sería buena idea. Bueno, el flexi articular no lo dejamos igual pasar. Para mí el flexi articular es un suplemento siempre destacable porque está orientado a lo que es la salud del sistema locomotor, ¿verdad? El sistema articular. Órgano que no se usa.
1: Se atrofia.
0: Por lo tanto, cuando tú sufras de dolencia musculoesquelética, no te olvides ya de comenzar a usar tu sistema musculoesquelético. Vuelve a caminar, vuelve a hacer estiramiento, vuelve a tomar una silla y juega con la silla. Y hoy día en YouTube hay una cantidad de protocolos que te enseñan a trabajar con una simple silla. Para la gente que dice, no puedo estar parado, tengo que estar sentado, que si hasta con la silla se pueden hacer ejercicios. Y te vas a dar cuenta que en menos de 12... a lo menos 2 sesiones, ya tenés que hacerlo la segunda sesión, vas a notar fundamentalmente los cambios, sobre todo en tu sistema nervioso, por el tema de activar tu sistema locomotor, ¿ya? Así que el flexi articular es importante. Y si tú te fijas en el color de la etiqueta del flexi articular forte, es de un color, yo diría, morado, no sé qué color le diría usted, Alejandrita.
1: Sí, morado, violet, morado.
0: Morado, ya, no lila.
1: No, porque el lila es más clarito.
0: ¿No lavanda?
1: Es que el lavanda tiene más azul.
0: Bueno, por ahí anda. ¿Pero por qué se eligió, ese color para la etiqueta?
1: Como color obispo.
0: Sí, yo lo iba a decir, pero me preferí ya. Está bien, ¿te das cuenta? Pero ese color fue elegido para la etiqueta del flexi articular porque una de las grandes carencias en un paciente que comienza a sufrir de una artritis, una artrosis, un dolor reumático, es una caída espiritual, emocional de ese paciente. Porque lo primero que pasa, ¿tú sabes qué es la primera causa de despido laboral? O la segunda causa de despido laboral en el mundo son las enfermedades reumáticas. El paciente se deprime. Y es lamentablemente menguada toda su capacidad, su potencial emocional y espiritual. Y el color morado, o color obispo, o el color lila, o el color lavanda, es un color de la espiritualidad. Las damas de lilo, de lila se llaman, las damas de lila en los hospitales vienen a entregarte un mensaje muy, muy espiritual. Está muy conectada con la espiritualidad. Por eso es el color que se eligió para el flexi articular. Y termino cortito con el GAFAO. ¿No alcanzamos a la música? Sí, hagamos música. Hablamos toda la media hora. La gente después se va a aburrir, se va a enojar con nosotros, no nos va a escuchar más. Musicalizamos junto al GAFAO, que es un especialista, como muy bien dice Alejandrita, en los temas de la vista, ya que estamos hablando de cromoterapia, ¿ya? Un gran, gran complemento para cuidar tu vista, para protegerte de la deleznable luz azul, para evitar la fatiga visual, el ojo sesco, para evitar, la degeneración macular que acorta tu vista y lamentablemente también terminas casi no vidente. Obviamente todo eso se puede prevenir también cuando tenemos a mano un recurso tan importante como es el oftalmólogo, que es lo primero. Y el segundo, no menos importante, GAFAO exclusivo de Madre Tierra.

0: ¿qué habrá pasado por la cabeza de Michael Jackson teniendo a Dios? Es un tema que a mí me llama la atención, Alejandrita.
1: Sí, es increíble. Es que también fue otra época. Uno no sabe lo que él vivió siendo de color, a lo mejor la cantidad de veces que se sintió discriminado, su familia, sus generaciones anteriores. Entonces,
0: yo me lo imagino a Michael Jackson, porque él era parte de una familia bastante grande. Tenía un grupo con sus hermanos que eran los Jackson Five, donde no estaba la Latoya ni sus hermanas, estaban, parece, solo los varones. Eran ya un buen grupo, 5, era como un partido de beach fútbol. Y él, formado en esta fe, porque esta organización, como son los Testigos de Jehová, son bien rigurosos en sus costumbres, ¿ya? En una serie de cosas. Y bueno, y en un momento dado, yo creo que los productores, mira lo que he pensado yo, porque digo, ¿cómo Michael Jackson terminó como terminó, siendo que tenía esta formación cristiana en su vida? Sus padres hasta el último momento siguen, su familia, siendo testigos. Entonces, ¿qué es lo que pasó? ¿Cómo se generó ese vacío? Y yo creo que, en cierta forma, los productores toman a estos jovencitos y los separan de la familia. Los separan de la familia y los llevan a vivir un mundo irreal, o quizás real, en este sistema, el mundo del dinero, de tener, él tenía una casa, dicen, con un zoológico, no sé, y tenía como un Disneylandia propio en su casa. Así cuentan ya los periodistas que de espectáculo, es la historia de, pero lo separan. ¿Y por qué te digo? Esa separación yo creo que jugó un rol importante, porque todo conflicto de separación siempre va a golpear la piel. Se va a manifestar, se va a somatizar en la piel, con una psoriasis, con un vitiligo, con un prurito, con la caspa, con la caída del pelo, con problemas incluso en las uñas también. Son conflictos de separación. Entonces yo creo que este conflicto de separación que debe haber vivido Don Miguel, Michael es Miguel, ¿no? Ya lo chilenizamos un poco a Don Michael. Tuve la suerte de estar invitado a su concierto. Tuve la suerte de su concierto que dio acá en el Estadio Nacional, ya hace cuántos años atrás, como no sé. Uf. Y después tuve la suerte de estar en el concierto de su hermana, que también es cristiana, ¿ya? A propósito de eso. Bueno, nos vamos a la pausa con esto de los colores. Tengo una pregunta antes de irnos allá. Me dicen, doctor, ¿cómo se toma el GAFAO? El GAFAO es un complemento, para que todos lo sepan, es el único complemento que tiene Madre Tierra para los problemas a la vista, o para cuidar la vista, o para tratar problemas en general a la vista, ya, de todo tipo. ¿Por qué de todo tipo? Porque manifiestamente entrega nutrientes para que se fortalezca todo el sistema visual. Por eso es que una persona que, no sé, que va a ser operada de cataratas, una persona con glaucoma, cualquiera sea la patología que tenga a nivel ocular, siempre es bueno nutrir de buena manera. Es como alimentar bien el sistema visual, el sistema ocular. Y eso lo hacemos con los nutrientes, con las vitaminas, con los minerales y con los antioxidantes que tiene el GAFAO. Por otro lado, el GAFAO, gracias a los licopenos, a las luteínas, a las astaxantinas, las zeaxantinas, es capaz de formar una especie de lámina o filtro para la contaminación por luz azul. Por eso es que le llaman Blue Blocker también en Estados Unidos. GAFAO, Blue Blocker. Blue Blocker significa que bloquea la luz azul. ¿Qué hace la luz azul? Entra por la pupila, ¡pach!, y golpea. Por ejemplo, yo te hablaba de eso de los médicos que empezaban a tener la visión borrosa o veían las cosas muy poco alineadas. Eran porque el componente de esa luz blanca en los quirófanos antiguos o en los hospitales antiguos era el componente del azul, de la luz azul, la que golpeaba con estos focos blancos, estos. Porque hay luz cálida, que es más rica en infrarrojos, ¿verdad? En el tono rojo. Y estas otras que son más ricas en azul, la luz día, luz blanca, golpeaba la retina y estaban teniendo pequeños trastornos a nivel de la retina. Y aquí el GAFAO lo que promete, ya, es este postulado canadiense, que es poner filtros de carotenoides para que esa luz azul no golpee en forma tan aguda el fondo de la retina en la zona de la mácula, generando todos estos problemas: fatiga visual, pérdida de la visión, sequedad visual también, todos estos trastornos vista cansada, etcétera. Entonces, ¿cómo se toma? Una cápsula en la mañana y otra cápsula en la noche es una buena manera de tomarlo. Pero las personas que abusan mucho de exponerse a los celulares, a las pantallas de computador, tómense las dos cápsulas en una sola toma en la mañana, con el desayuno, ¿ya? Y ahí me quedo más tranquilito yo. Si usted ve ahí nomás, si a sus hijos los tiene controladitos, que vean, no sé, una hora al día, no sé cuántos minutos, generalmente usted deja a sus hijos ver, exponerse a los juegos de estos teléfonos celulares y todo, o pantallas, o no sé cómo le llaman, si usted lo deja más de una hora, con mayor razón, dos cápsulas. Pero si es menos de una hora, no sé, por ahí, ¿cuánto sería lo apropiado, por ejemplo, para su hija Alejandrita, que ella esté expuesta al celular todos los días?
1: O sea, lo ideal es que no estuviesen expuestos, pero recomiendan los especialistas una hora.
0: Menos de una hora.
1: Cuando son pequeños, sí, una hora máximo al día estar expuesto a las pantallas.
0: Ya. Entonces, si usted por casualidad tiene que ve, cuéntele cuánto rato su hija pasa mirando el celular, es más de una hora. ¿Ah? En más de una hora, dos cápsulas de GAFAO en la mañana para responder. Si es menos de una hora, una en la mañana y otra en la tarde-noche. Acuérdense que esto es parte también de la salud preventiva, para que Chile y todos nosotros tengamos una mejor visión. Pausa, comerciales, y ya continuamos con más consultas acá en La Botica del día de hoy. Soy el doctor Leopoldo Moreno, no cambie la señal. No nos dejen solitos.
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1: Consultas, consultas y más consultas, pero con esta música incidental nos vamos a tomar el aceite de orégano oro, Alejandrita.
2: Así es, doctor. Ahí se lo entregué en sus manos, doctor, para que se pueda tomar las 20 gotitas de aceite de orégano oro.
1: ¿Por qué tomo el orégano oro? Si después me trapico, acuérdense que algo que me ocurre es como una alergia que me provoca acá al orégano como alimento. Cuando tú tienes problemas alérgicos, alergias alimentarias, sobre todo en los niñitos pequeños, alergias alimentarias, no solamente hay que acudir, bueno, primero acudir al médico y evalúen el tema del gluten, de la lactosa y todo lo demás, pero hay un tema en psicología que en la medicina germánica y que en la medicina de las emociones, que tiene que ver con problemas de la mamá, problemitas de la mamá. ¿Con quién? Con su propia mamá. Es así, ¿no? Usted que es experta en esa temática, Alejandrita.
2: Así es, doctor. Las enfermedades alimentarias de los niños tienen relación con los problemas que tiene su madre con la abuela. Entonces ahí hay que revisar, porque el alimento lo entrega la madre. Sí. Entonces hasta los 3 años exclusivamente tiene que ver con la mamá. Y generalmente los niños que tienen estas alergias alimentarias de bebés, en la medida que van creciendo y ya van saliendo del núcleo familiar, se van pasando. Y de hecho los médicos generalmente le dicen a los 7 años ya se les va a quitar. Y sí, que es en la época en que ya salen del núcleo familiar materno-paterno, su primer núcleo, y comienzan a sociabilizar ya en el colegio y empiezan a tener sus propios problemas y emociones los chiquititos.
1: Esto es verdad. El otro día una doctora nos invitó a almorzar, una doctora norteamericana, sí, que nos vino a visitar acá a Chile y que tenía a su hijo con un agudo problema alimentario. Y justamente era el tema. Fue muy asertivo ese comentario, Alejandrita, con ella, porque recuerdo que ella se sorprendió. Bueno, ya el chico ya estaba grande y estaban ya saliendo. Tenía justamente 7 años, el niño 7, 8 años. Pero se la vivieron mal, la pasaron muy, muy mal con el niñito, y ahí el problema se va solucionando cuando la gente aprende estas cosas que tienen que ver con la medicina holística, por decirlo así, y es ver qué problema tiene esa doctora con su mamá, que también era doctora y también era odontóloga, las dos eran odontólogas, entonces ahí se soluciona. En el caso mío, mis alergias alimentarias después de los 60 años, pasan no porque sea un bebé de nuevo, ni mi mamá tuviera problemas con la Auristela. La Auristela es mi abuelita, mi mamá Yolanda, mi abuela Auristela, Rojas Barrios. Auristela Barrios, Rojas era mi abuelo, Caleuto Rojas, Héctor Rojas. El caso mío son otro tipo de razones que las tocaremos en su momento también para ir entendiendo todo esto. Siempre que hay alergias de todo tipo hay que suprimir el elemento alergénico, en este caso el orégano. Pero yo no lo puedo suprimir porque el orégano me da más beneficios que la carrespera que me va a dar después de tomar las 20 gotas. Porque yo tomo el orégano oro, mira, ahí empezó ya. El orégano oro es extraordinario para prevenir las parasitosis.
2: ¡Ay!
1: La presencia de parásitos en el organismo humano, nadie lo ha tocado hasta que nosotros comenzamos con esto. Luego va a venir la moda y van a estar todos hablando de las parasitosis, pero nosotros fuimos... Pero,
2: doctor, ya están hablando de los parásitos, cómo afectan y cómo enferman a las personas.
1: Hay una película que se les recomiendo, está en Netflix, es una serial que se llama El Residente, ¿ya? Porque son los médicos, cuando salen de la universidad, tienen que ir a hacer su residencia médica a un hospital, y ahí es toda esta serial, ¿ya? En la temporada 6, en el capítulo creo que 3 o 4 de los 23 de la temporada, imagínate, la he visto toda. Yo me entretengo con estas. Cuando mi doctor, que ve en la televisión, yo veo estas películas que tienen que ver con salud, porque de repente el médico dice, ya, aplíquenle amiodorona. Entonces yo voy y tomo el medicamento, voy anotando y veo si está correcto las dosis. Juego un poco como si fuera yo como farmacéutico parte de eso. Usan la pregabalina y todo el tema médico. Y bueno. Y la doctora, de apellido Sutton, en este caso una neurocirujana, atiende a una paciente de color que era la cocinera del hospital. y tiene unos trastornos, convulsiones y todo lo demás. Le hacen un TAC, una tomografía axial computarizada, y determinan que tiene un tumor en el cerebro. Y esta chica hace la operación, le abre el cráneo, llega al tumor. Y cuando va a encontrar el tumor, dice, no, acá hay una cápsula, una pelota como cápsula. Y se lo pueden ver en esto. Mete en los aparatitos, saca la cápsula, y era un huevo, así, era una pelota de líquida. Y ella le dice a los otros médicos que estaban viendo la operación, le dice, mira lo que me encontré, no es cáncer, esto no es un tumor, gracias a Dios, no es un cáncer a nivel cerebral, es esto, es una pelota, se formó este huevo aquí. Y saca, y era un parásito, era una lombriz de color blanca, feíta, muy feíta, como todos los parásitos. Ya, todos los parásitos no tienen nada de bonito, ¿no? Hay hasta personas que son medias parásitas en la vida de muchos, y no son nada, nunca son bonitos. Entonces, imagínate, estaba generando convulsiones, toda una cosa, hubo que hacer cirugía a cráneo abierto, y sacan este parásito ubicado en el cerebro. En el cerebro. Entonces, hoy día tú vas a encontrar parásitos en el corazón, en los ojos. Por eso es importante tomar diariamente y con constancia el orégano oro. El orégano oro, porque junto a los tratamientos desparasitantes que tu médico te tiene que indicar una vez al año, sería bueno, ¿ya? O cada 6 meses, hay algunos médicos que lo indican así, desparasitarse. Entonces, primera razón de por qué tomo el orégano oro, para irme desparasitando todos los días un poquito. Segundo, por su acción antivírica. Ahora hay todo un boom con este tema de los virus que van a aparecer, el COVID de nuevo, ya el coronavirus, todos esos trastornos. Ya, yo tengo que tener fortalecido mi sistema inmune. El orégano oro es un recurso natural muy sano y efectivo. También, gracias a Dios, nunca he tenido problemas digestivos crónicos. En realidad tengo muy buen sistema digestivo, pero en cualquier momento me contagio con el Helicobacter pylori. Y el orégano oro es una muy buena herramienta para el Helicobacter pylori. El aceite de orégano oro que estoy tomando en este momento, y que nos permiten también tener su acción antioxidante, antiinflamatoria y también reguladora de los hongos. La caspa, dice, usted siempre habla de la caspa, pero la candidiasis, la candida albicans, un tremendo problema, sobre todo para ustedes, queridas amigas, la presencia de cándida, una sobrepoblación de cándida que puede ser regulada con el orégano oro, exclusivo, único distribuidor en Chile y en el mundo, Madre Tierra.
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2: Hola, doctor, ¿y por cuánto tiempo se recomienda tomar el aceite de orégano oro? Valeria nos consulta.
1: Sí, Valerita, más 569-5174-0637. Yo llevo ya casi 3 años tomando el orégano oro. ¿Ya? ¿Cuánto tiempo te quieras cuidar? ¿Cuánto tiempo quieras trabajar en esto de tener un sistema inmunitario lo más equilibrado y balanceado posible? Esto es una medicina preventiva. Entonces, si te antoja tomarlo un mes, tómalo un mes. Hay personas que lo toman un mes y se quedan felices. Otros lo toman 2 meses y descansan uno, qué sé yo. Yo lo tomo parejito. Me encantó. Así como tomo el aceite de orégano oro, parejito. El magnesio lo tomo parejito. El magnesio, olvídate, lo importante hoy día que es tomar el magnesio biosomal. Cuando hablamos de magnesio, sepan que en el mercado van a encontrar 150 variedades de magnesio. Hay uno solo que lo contiene en su totalidad. Y además está mejorado con lisina, con vitamina B6, que es la piridoxina, por varias razones que ahí mi colega farmacéutico le va a explicar. Entonces, si va a tomar magnesio, elige el mejor, se llama magnesio biosomal. Y el otro producto que yo siempre tengo muy a mano es el Mitleven en gotas, que es el Viscum album, el famoso Viscum album, que es una plantita extraordinaria que se llama muérdago. Y yo lo tomo también justamente por una razón preventiva. Preventiva, ya. 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Sigamos respondiendo consultas en los minutitos que nos quedan.
2: Hola, doctor.
1: Hola.
2: Quisiera saber qué es bueno para tomar en una fractura de brazo. Andreita consulta.
1: Ya, primero lo que tiene que tomar es un vehículo para ir al médico al tiro, porque la fractura tiene que ser recompuesta. Si hay una fractura, hay un rompimiento del hueso y ahí lo tienen que recomponer y poner el osteópata, ya, un centro médico especializado en esto. Nosotros acá en la quinta región tenemos uno muy bueno que se llama... ¿Cómo sería bueno? Que se me olvidó el nombre ya. Comín, creo que es el nombre. ¿Puede ser Comín?
2: ¿No? Sí.
1: Está el doctor Rodrigo Valenzuela, está el doctor Del Pino, está el doctor Miranda, que el otro día nos cruzamos con él viajando en el aeropuerto. Hay un grupo de médicos maravillosos. Lo primero que tienes que tomar es la decisión de que, ya, ante una dolencia a nivel del sistema esquelético, el control con el médico. Segundo, importantísimo, luego del tratamiento que él va a hacer, va a pedirte un tiempo de reposo. Es importante el reposo en lo que es la reparación de los osteocitos, que son estas células que conforman el huesito, para que esto quede de la mejor manera posible. Nunca quede igual, ¿ya? Es como un cristal que se rompe. Un hueso que se rompe es como un cristal. Pero tercero, acá vienen dos elementos importantes. ¿Cómo se llama esta persona? Me dijo que me escribía.
2: Andrea.
1: ¿Me dijo el nombre o no me lo dijo?
2: Sí, le dije Andrea.
1: Tiene, mire, con 40
2: Andrea, consultas. Acá está. Hola, ya. Hay muchas, pero este es el Andrea. Tali Andrea.
1: Andreita, ya. Andreita, magnesio sí o sí todos los días en una dosificación de 400 miligramos por la mañana de biosomal más 400 miligramos por la noche. Me dirán ustedes que la dosis recomendada es 350 al día. Pero recuerda que el magnesio biosomal no solamente es magnesio, viene incorporada la lisina, viene incorporada la piridoxina también, ¿ya? Por eso, la dosis adecuada es una cápsula de magnesio biosomal en la mañana y otra en la noche. Por ahí tu médico te va a decir, tómatelo todo en la mañana, hazle caso también, te lo tomas todo en la mañana. Y tercero y no menos importante, andan muy, muy bien las cápsulas de flexia articular. Cuando había un traumatismo, ya un golpe, cuando había un daño a nivel óseo o también articular, para la reparación de todo lo que es la estructura colagénica, en esto también, así como ayudamos a los osteocitos, también tenemos que ayudar a toda la estructura cartilaginosa de nuestro sistema musculoesquelético. Hay un solo gran especialista en eso, que es el Flexi Articular Forte. Flexi Articular Forte, se toman dos cápsulas todos los días con el almuerzo. Esa es mi respuesta, querida Andreita. Muchas felicidades y una pronta recuperación para ti.
0: Una nueva respuesta del doctor Leopoldo Moreno, avalada por años de estudios e investigación en el campo de la naturología. Sigamos junto a él.
1: Nos vamos, pues.
2: Ya, doctor, una cortita. Sí. Dice Meli, hola, doctor, una pregunta. ¿Desde qué edad puedo tomar el Level Up?
1: Ah, lo puede tomar...
2: A partir de los ocho años,
1: ya está así autorizado por el servicio de salud. Ahora, si tienes niñitos inquietos, por ejemplo, no es el caso de Meli, que es una adulta que ya me está escribiendo, tienes una persona joven, menor de 8 años, ahí está el jarabe de Level Up también. El Level Up, recordémoslo, es el gran tónico para el sistema nervioso cansado, estresado, fatigado. Poco ánimo, se está quedando dormido en la pega, por ejemplo, ya está sobrepasado por las exigencias, son muchas las preocupaciones en su vida, está en un burnout, estresado a más no poder. Bueno, ahí está la solución, ya, siempre Level Up, una tabletita en ayunas, y si tiene menos de 8 años y con la autorización exclusiva de su médico, Level Up en jarabes. Gracias a Alejandrita por estar.
2: Un gusto, doctor, acompañarlo.
1: Daniel, usted va a estar siempre, ¿ya? Yo llegué a la radio y estaba Daniel. Me voy a ir de la radio y ahí va a quedar Daniel con las llaves. ¿Sabes quién tiene las llaves de esta radio?
2: ¿Quién, doctor?
1: Daniel. Es como Pedro. Cefas. Ya, punto final. Nos vemos pronto. Gracias, amigas y amigos, por estar. Los invito a un nuevo encuentro. Soy el doctor Leopoldo Moreno. Y sí, por cierto, no se me olvida jamás compartir el mensaje que es para mí el más importante y vital. Pongan siempre primero a Dios por sobre todas las cosas. Y luego al hombre.
3: A esta hora, Inicia Radio te acompaña. 15 horas con un minuto. 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
1: Bienvenidos, hoy martes, hola. ¿Cierto, sí. Katy? Bravo, martes. Hoy martes.
2: Un nuevo martes,
1: ¿cierto? Y estamos en este programa precioso que esperamos, ¿cierto? Que lo disfrutamos, sí. Que es nosotras. Sí, sí, sí, sí. Es nosotras. Este martes, día de mayo, 19 de mayo.
2: 19
1: de mayo. Sé que es una fecha especial. No sé si nos estás escuchando, pero en este día vamos a saludar a alguien especial en este día, ¿cierto, Katy?
2: Está de cumpleaños nuestro pastor, nuestro apóstol Billy.
1: Así es, hoy 19 de mayo.
2: Sí. Tuvo.
1: Aplauso, ¿cierto? Aplauso, sí. aplauso.
2: Nació nuestro pastor, que el Señor lo bendiga. Es un padre para nosotros. Muy especial. Él es.
1: Sí, que es un día para celebrar. Yo que sé que lo celebraron tempranito, estuvo ahí en trazo. Lo estuvieron ahí celebrando. No, si tiene celebración, yo quiero de aquí a varios días.
2: Mucho
1: pero
2: tiempo.
1: Hay que celebrar, así que lo bendecimos, pastor. Sí, lo bendecimos. Si nos está escuchando. Es una alegría y ha sido causa de gozo para muchos. En Chile y en las naciones, ¿cierto?
2: Sí, en las naciones.
1: Así que hoy día es un día alegre, por esa razón hoy día nuestra pastora no está con nosotros, porque debe estar ahí en familia. Uh-huh. Pero mira, estamos acá y estamos dispuestas para poder entregar un mensaje de parte de Dios. Siempre anhelamos esto, de que este programa sea de edificación, sea un tiempo para animarnos los unos a los otros. Y qué bueno es el poder estar juntos. ¿Dónde nos pueden encontrar, Katy?
2: Uy, nos pueden encontrar en Inicia Radio.
1: Así es.
2: Por Facebook, por YouTube y a lo largo de todo nuestro país.
1: Así es, por Inicia Radio, mire, en Panguipulli 92.3 y también nos pueden escuchar en la región metropolitana en 90.1. Y Facebook, ¿dónde nos pueden encontrar?
2: En nosotras.
1: En Inicia Radio.
2: Inicia Radio
1: Facebook y en YouTube. ¿Tú estás en YouTube?
2: Sí, yo estoy acá en YouTube.
1: ¿En qué? ¿En Inicia Radio?
2: Inicia Radio.
1: En Inicia Radio. Entonces en YouTube nos pueden encontrar en Inicia Radio, Facebook, Inicia Radio, a través de la radio emisoria Inicia. Y a través de Nuevos Comienzos Televisión, también nos pueden ver en el 15.3. Así. Mira, por todas las señales que llegamos.
2: Y ahora que estamos, que es nuevito también, que está Temuco.
1: Temuco, sí, mire, Temuco, Viña del Mar, son esas señales de Radio Inicia que estamos hace poquito, estamos contentos y hemos tenido respuesta de gente en Temuco que nos está escuchando. ¿Sabes que en el verano yo estuve en Puerto Aysén?
2: ¿Ya?
1: Aysén. Y me alegró tanto escuchar la radio tan al sur, en la Patagonia. Es precioso.
2: Lindo, mucho.
1: No lo conocía. Yo lo conocí en el año 2025. Recién no conocía Puerto Aysén. Lindo, un bello lugar. Y hay también un pueblo de Dios. Hay gente que busca del Señor. Pero también puede llegar esta señal para aquellos que como tú, a lo mejor si estás en tu vehículo, te encontraste en esta tarde con esta señal, no se aparte y pueda escucharnos este día.
2: Sí, porque hoy ya tenemos también, vamos a continuar con lo que teníamos de la semana pasada, que es la mujer sabia edifica su casa, pero con temas ya más profundos.
1: Así es, yo las estuve escuchando el día jueves.
2: Sí, la extrañamos.
1: Está ahí enfermita, yo creo que también saludamos a aquellos que están enfermitos, mire que los resfriados están como bastante comunes, ¿eh?
2: Ayer
1: pero
2: frío.
1: De temperatura.
2: Sí, hoy día.
1: Calor.
2: Mucho calor.
1: Calor, frío, pero mire, estamos contentos, pero mire, aquellos que están hoy día en reposo, están en su camita, o aquellos que están en los hospitales, las clínicas y están también escuchando la radio, que podamos ser esos portadores de buenas noticias.
2: Sí. Acompañarnos un ratito, ahora que este mundo está lleno de malas noticias, nos prendemos las noticias para ver cómo está, cómo van las cosas y nos encontramos con malas noticias.
1: ¿Sabes que hay un salmo, el salmo 112, que dice, no tendré temor a las malas noticias, porque mi corazón está confiado? Y eso es lo que buscamos a través de este medio de comunicación, de que puedas escuchar buenas noticias, y las buenas noticias, ¿sabes dónde están? En la palabra de Dios.
2: El
1: y yo las escuché el día jueves. Yo estaba, debo decir, era una de las que estaba en cama. Estaba ahí con mi limón, con miel y jengibre.
2: ¿Ya?
1: ¿Sabes que mi esposo tan amoroso me hizo miel con limón, con jengibre, le puso cúrcuma y me dijo, no te lo puedes tomar directo con una bombillita porque mancha?
2: ¿Ya? ¿Sabes qué?
1: Sí, sabes.
2: Muy bien.
1: Muy amoroso. El cuidado. Y las estuve escuchando y claro, hablaron este tema, Proverbios 31, nos habla acerca de la mujer.
2: Que edifica su casa.
1: ¿Y dónde está el versículo, mira?
2: Es Proverbios 14, capítulo, versículo 1.
1: ¿Y qué nos dice?
2: Dice, la mujer sabia edifica su casa, más la necia con sus manos la destruye.
1: Ahí poner atención.
2: Wow.
1: ¿Es sabiduría o necedad?
2: El Señor nos ayude.
1: Hacer
2: esa mujer.
1: Y hoy vamos a seguir compartiendo este tema junto a una invitada.
2: Tenemos una invitada.
1: Así es, y yo les voy a pedir, mira, aquellos que están a través de Facebook o a través de YouTube, que puedan hacer sus preguntas. ¿Sabes qué, Katy? Hoy día vamos a tener una tremenda invitada y que creo que es necesario en este tiempo tener esas asesorías, que es una abogada y es Cheri Alderete, que en un ratito más va a estar con nosotros, pero vamos a dejarle una tarea a los que están a través de la señal de YouTube o la señal de Facebook, si desean hacer una pregunta, porque vamos a hablar acerca de las finanzas en la casa, de cómo administrar los recursos que llegan a nuestras manos, ¿cierto?
2: Sí, pero en profundidad, no así como dividirlo, más en profundidad, ¿verdad?
1: Sí, cómo se toman las decisiones finalmente como hogar, como familia, cuando es necesario. ¿Sabes qué sucede? Y que uno, al pasar uno se da cuenta, a veces hay mujeres que guardan mucho silencio en términos de la economía. O se empiezan a reprimir y empiezan a llevar una carga que a veces no es fácil de soportar. En términos económicos. ¿Para qué? Para no causar el pesar, para no complicar al esposo, para no afligir a los hijos. Y finalmente esa persona se está angustiando.
2: Sí.
1: Entonces hoy queremos hablar de eso.
2: Ay, ¿cierto? Qué bien. Viene un gran consejo.
1: ¿Cierto?
2: Porque, bueno, hablábamos nosotros la semana pasada de que también hay formas de guardar un poquito, pero en estos tiempos se hace difícil. De repente llega como muy justo y hay que ver a los hijos y que falta esto y falta esto otro y la mujer se agobia. Entonces hoy día va a haber un consejo mucho más profundo a través de nuestra invitada, que es abogada.
1: Así es,
2: preparen sus preguntas.
1: La idea es que tengamos preguntas. Yo creo que ahí vamos a empezar. Yo tengo mis preguntas, yo creo que tú también.
2: Sí.
1: Y ahí con Cheri los vamos a resolver. Pero ¿sabes qué? Hoy día hay un consejo. Tenemos un consejo para aquellos que nos están viendo en esta tarde. Y mire, dice, la sabiduría también se refleja en cómo administramos, en cómo prevenimos y cómo tomamos decisiones para cuidar nuestro hogar. Entonces, la sabiduría también se va a ver reflejada en nuestras tomas de decisiones, en cómo actuamos, cómo reaccionamos.
2: Sí, ¿cierto? Y de repente uno no prevé los tiempos, creen que uno, bueno, siempre va a estar bien y resulta que tenemos que ser previsorias y poder tomar decisiones, buenas decisiones y poder ayudar en esa área de la finanza.
1: Sí, ¿sabes qué? Yo me ponía a pensar, hoy en la mañana en transcurso cuando estaba en el vehículo, decía, a veces la economía en nuestra casa o la economía de cada una de nosotros, porque tú tienes una porción que tienes que administrar, yo tengo una porción que tengo que administrar. Y la palabra dice, la mujer sabia edifica su casa, sino con sus manos, ¿cierto? La necia la derriba, ¿ok? Uno va a colocar cercos, pero a veces la economía pasa mucho por las emociones y ahí hay que tener cuidado por nuestras emociones. ¿Por qué? Porque no sé si te has encontrado, me acuerdo que hace muchos años atrás vi una película de una joven que salía a comprar y era ya, veía algo y lo compraba y no paraba. Y ya era una tarjeta, ya no le alcanzaba el cupo a una tarjeta, ocupaba la otra. ¿Sabes que eso estaba en una película? Pero hoy día, en el día a día, lo podemos ver.
2: Sí, en las ansiedades, compras compulsivas.
1: Las compras compulsivas. Entonces, hay gente que muchas veces compra por ansiedad.
2: Sí.
1: No por necesidad.
2: Exacto, sí.
1: Entonces, hoy día, ¿qué es lo necesario que tú tienes que comprar?
2: hay que hacer una diferencia en prever, esto está, no sé, a mí me pasa.
1: ¿Ya?
2: Está en oferta, lo voy a comprar porque después lo voy a necesitar.
1: Ay, los niños yo creo están que creciendo. A todos nos pasa que en algún momento vemos.
2: Y lo guardamos un poquito, sí.
1: Cuando esté en liquidación lo compro. Ay, pero es que después ya no está. Pero creo que hay momentos en donde también tiene que estar la racionalidad.
2: Exacto.
1: En saber cuál es el presupuesto de nuestra casa. Y eso queremos invitarlas en esta tarde, en que podamos evaluarnos, pero también a la luz de la palabra, que la luz de la palabra nos habla. Hay un proverbio que nos habla acerca del entendido, que cuando uno hay entendimiento, también hay abundancia. A ver, lo voy a buscar para un ratito más, pero ¿saben qué? Yo creo que también la economía, si va ligada solamente a nuestras emociones, puede provocar un caos en nuestra casa.
2: Sí.
1: Puede provocar un caos.
2: Un caos realmente y ruptura. Es muy profundo, por no saber administrar, viene la desesperación, ¿qué pasa? No tengo de dónde sacar los conflictos en el matrimonio.
1: Sí. Mira, y sabes que yo quise hacer un ejercicio, me salió un poco de la pauta, pero venía conversando con mi esposo y le decía, mira, ¿de qué forma podemos administrar en la casa? A veces, ¿es rico salir a comer afuera o no? ¿Te gusta salir a comer afuera? No tanto, pero hay gente que
2: le encanta.
1: No cocina en casa.
2: Sí.
1: Okay. A mí me gusta cocinar, pero si no puedo, no cocino, también me gusta no cocinar. Okay. Pero yo hice un ejercicio y sabes que me fui a ver precio. Ejemplo, a mi hija le gusta el espagueti con boloñesa.
2: ¿Y cuánto?
1: Le gusta. Hice un ejercicio en cuánto me podía salir si yo compraba los productos en...
2: Para prepararlos.
1: Sí, para prepararlos. Y me fui a un restaurante que a mi hija le gusta, que no daré el nombre, que es una trattoria. Y mira, si yo voy al supermercado y yo compro para 4 personas, en lo que es los espaguetis, yo puedo a lo mejor gastar entre, mira, aquí lo tengo para que, vamos a hacerlo súper aquí, tallarines, entre 400 y 500 gramos. Puede ir entre los 1.500 y 2.000 pesos. Según la marca, ¿cierto?
2: Y si es que no está en oferta.
1: Y si es que no está en oferta, porque nos podemos encontrar...
2: Sí, más barato. Sí.
1: La carne molida, ya unos 5.290. La salsa de tomate, depende de la salsa que escoja, porque hoy día hay una salsa que son solo tomate y hay otros que tienen preservante, entre los 2.000 y los 3.500. La cebolla, la zanahoria, los anillos, los aliños, ahí puede ser unos 2.000 pesos. El queso rallado opcional también, porque hoy día podemos entrar entre el baratito, los 2.000 o los 3.000 pesos.
2: Ya.
1: ¿Y sabes qué? ¿Sabes qué? De que para que comieran las 4 personas, si yo tengo estos gastos, estamos hablando sin un bebestible, sin el jugo, o sin la bebida, o sin el agua sin gas, podemos gastar para las 4 personas entre, mire, la versión económica, entre los 10.000 y 12.000 pesos.
2: ¿Para 4?
1: Para 4.
2: Wow.
1: Y lo saqué de los precios del Jumbo, ¿ok?
2: Podría ser más barato.
1: Podría ser más barato. Entonces, la versión más abundante o con harto queso podría salir unos 16.000 pesos para los 4, ¿ok? Pero ya, si me voy a una trattoria, yo busqué la trattoria que le gusta a mi hija. Y dije, ¿y cuánto sale el plato? Y sabes que por persona, en esa trattoria sale entre los... Mira, la pasta clásica con salsa boloñesa cuesta... 12.490 pesos. Si lo multiplicamos por 4.
2: ¡Wow! Carísimo.
1: Se encarece.
2: Sí.
1: Un tercio. Con un tercio de en el presupuesto de que tú te sientes en el restaurante. Ahí es sin la propina.
2: Y sin
1: el revestir.
2: Sí.
1: Hice solo ese ejercicio y sabes que en esas decisiones. En esas decisiones.
2: Podemos ahora.
1: Yo creo que nos podemos dar el gustito.
2: Para todo hay tiempo.
1: Pero tenemos que saber que para todo hay tiempo. Entonces, de eso hoy día vamos a conversar. Junto a Cheri y para, ¿te parece? Saludamos a aquellos que hoy día están a través de las redes sociales.
2: A ver, acá yo,
1: ¿puedes ver?
2: Sí, en YouTube aún no nada, a ver si pueden.
1: Ah, mira, sí están ahí.
2: Dice Carla, les saludo con mucho gusto, Dios les bendiga.
1: Así
2: bendiciones.
1: Mire, Eulogia Muñoz nos dice buenas tardes, bendiciones. Dice, saludos desde la comuna de Renca, de Eulogia, siempre, siempre conectada. Camelia dice, Dios les bendiga, pastora María Eugenia, Catita, y a todos los que están conectados. Ahí también veo a Alejandra Barriento y a otros que se van conectando. ¿Qué le parece si hacemos algo? Si tú puedes compartir esta transmisión para que otros puedan disfrutar, ¿cierto? Sí. Y también ser equipados con este tema. Y mira, a través de las redes sociales vamos a hacer una pregunta. ¿Te parece?
2: Vamos a la pregunta. ¿Cuál ha sido el desafío más grande que has enfrentado al administrar tu hogar o tus finanzas familiares?
1: ¿Cuál ha sido el desafío más grande para poder administrar? ¿Sabe que me acordé de algo? Cuando me casé, ya hace muchos años.
2: No tan.
1: Oiga, espérenme, si con mi esposo, yo viví con mis padres a la edad que me casé, a los 22.
2: ¿Ya?
1: Me llegaron las cuentas de la luz, del agua y del gas. Dije, uy, hay que pagar esto. Oiga, si pasa.
2: Y claro, como los niños no tienen conciencia, claro.
1: El hacer conciencia, yo creo que también ese dentro del tema es muy bueno. Es cómo enseñamos a nuestros hijos en términos económicos, cómo mantener un hogar.
2: Sí, yo, bueno, de repente uno cree que no siempre hay que involucrarlos a ellos. Y uno siempre se lleva como las cargas. No sé si será muy bueno.
1: Yo creo que hay que educar financieramente a hoy día a los jóvenes. Vuelvo ahí con mi súper testimonio. En la universidad, cuando está en la universidad, a uno le ofrecen todas las tarjetas habidas por haber. Las cuentas corrientes, no sé si te vas a decir, pero cuentas corrientes, tarjeta de crédito. Y si no te enseñan cultura, en términos financieros, puedes sobreendeudarte muy joven por no tener
2: muy joven,
1: cultura. Entonces, ¿cuál es la pregunta de esta tarde? ¿Cuál ha

0: grano de
1: guión bajo fe.
0: Ahí sí, grano de guión bajo fe. ¿Qué te parece si podemos disfrutar? Si tú tienes en tu casita ahí tu tacita de café, tu taza de té, y podamos disfrutar juntos y seguir en compañía de este programa que se llama
1: Nosotras.
0: Nosotras. Vamos a una pausa musical, ¿te parece?
1: Sí,
0: Katy,
1: vamos. No se vayan.

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1: ¡Oye! Contentas.
2: Hemos vuelto
1: después de esta pausa musical. Y qué bueno que esté usted en la sintonía. Y mire, queremos ahí recordar esto rico.
2: Sí.
1: ¿Cierto? Que tenemos en nuestras manos.
2: Es que esto quedó muy bonito.
1: Es que quedó lindo, hasta que da pena tomárselo, pero sí. Hay que tomárselo.
2: Ya, lo vamos a hacer.
1: ¿Y dónde lo podemos encontrar, Katy?
2: Es en Granos de -Fe.
1: ¡Ay, bravo! Sí. Granos de -Fe. Mire, puedes encontrar este rico café.
2: Sí.
1: Y ahí puedes hacer tus pedidos. Mira, alegres estamos, Katy, ¿cierto? Porque hoy tenemos una linda invitada.
2: Sí.
1: Por dentro y por fuera.
2: Sí,
1: ¿cierto? Y es Cheryl Alderete, así que te damos la bienvenida, Cheryl. Ella es abogada. A ver si nos puedes hablar un poquito más de ti, en qué te estás especializando, cuál es el área jurídica, ¿cierto?, que te estás hoy día desarrollando.
3: Muchas gracias por esa presentación. Yeah. Estoy muy contenta de estar acá. Estoy muy emocionada porque la verdad es que de los lugares donde me invitan, este lugar yo quería venir de sobremanera porque sé que hablar de las finanzas desde otro punto de vista mueve mi corazón. Entonces yo creo que estaba muy emocionada de estar acá, así que les doy las gracias.
2: Linda, qué...
3: Y bueno, mi nombre es Cheryl Alderete, soy mamá de dos niños, uno del corazón también, que es de mi esposo. Soy abogada desde el 2025, 11 años, bueno. ¿Cierto?
1: No, pero 2025.
3: No, pero el año pasado. 2015,
2: claro. Sí. Sí.
3: Por eso soy abogada y no soy ingeniera, ¿verdad? Porque las matemáticas no es lo mismo.
1: Desde 2015.
3: Desde 2015 que soy abogada, o sea, ya me titulé, ahí ya tengo mi cartón de abogada. Y desde esa fecha yo comencé a trabajar en temas de insolvencia.
1: Mira.
2: ¿Por qué te llamó la atención?
3: No me llamó la atención.
2: ¿Cómo
3: la
2: fue?
3: Vida me llevó a eso, el Señor me llevó a eso, no era algo que yo quería. De hecho, yo fui a la entrevista como estas típicas entrevistas cuando uno se tira mucho para no quedar.
2: Claro,
3: y quedé igual y dije ya.
2: Oh, wow.
3: Y después en el camino me fue gustando porque era una norma nueva. Yeah. De hecho, yo no la estudié en la universidad porque no estaba dentro de mis años de estudio, no estaba esta ley.
2: Ya. Yeah.
3: Esta ley salió en el año 2014 publicada y empezó a regir. Yo me titulé, como les dije, el 2015, claro. Entonces no, yo la tuve que estudiar ya cuando estaba siendo abogada. Y era un desafío, porque no todo el mundo sabía de qué se trataba. Era un desafío aprender, se mezclaban ramas, derecho de familia, derecho tributario, y eso lo que comenzó a llamar mi atención.
1: Ah, mire, ¿y esta ley desde cuándo está en Chile?
3: Esta ley desde el año 2014... donde es una ley, se llama Ley de Insolvencia, donde ve los problemas que existen cuando hay deudas.
2: Yeah.
3: Tanto para personas como para empresas. Entonces, las leyes vienen a hacer eso, vienen a resolver un problema. Si hay un problema de endeudamiento, ¿cómo lo resolvemos? La ley dice, a ver, estos son los caminos para resolver. Y esa ley comenzó a regir en el año 2014, ha tenido unas reformas, y desde ahí hasta la fecha yo soy abogada especialista en esa área. Trabajé desde el área de liquidadores concursales muchos años y luego me independicé. Yo hoy día soy abogada de deudores. Estoy desde la otra vereda.
2: Ah, wow.
1: Yo creo que hoy día nos encontramos con muchos deudores en este país. Y pasa hoy que hay gente que no se da cuenta que está mal económicamente, pero vive con la angustia, no puede dormir en las noches. Mira, yo digo algo, el comprar a mí me llama la atención, hoy día lo vemos en los supermercados, comprar mercadería con tarjeta de crédito. Ok,
3: mucho.
1: Está con el tema de los puntos, que uno dice, ya, para los puntos. Pero hay gente que depende de esa tarjeta, claro, de crédito para vivir ese mes, pero vive endeudado.
3: Claro.
1: Entonces, tu labor hoy día es muy importante, pero algunos tienen susto de acercarse a un abogado o sí, les da vergüenza, más que susto, les da vergüenza.
3: Sí, totalmente. Asumir. De hecho, cuando la gente me pregunta, estoy hablando en un espacio no laboral, sino que a lo mejor en un café, conversando con alguien, ¿tú a qué te dedicas? No, soy abogada de deudores. Siempre la broma es como, ay, ojalá no hablar contigo, no necesitarte. Claro, porque nadie quiere hablar con la abogada que defienda al deudor, es reconocer que tengo un problema.
1: Claro.
3: Y la verdad es que eso es lo que más les cuesta a las personas endeudadas, el reconocer que tengo un problema.
4: Y pareciera que nunca se va a salir de eso. Es como tan recurrente tomar la decisión de no endeudarme. Ahora, si yo soy dueña de casa y ¿cómo yo me podría endeudar? No existen las casas comerciales.
3: Es que el endeudamiento viene por diferentes motivos.
4: ¿Ya?
3: Lamentablemente el tema de la pandemia sigue hoy día trayendo consecuencias. Ya, yo creo que eso mucha gente no logró realmente como volver a empezar. Incluso creo que nos costó mucho cambiar el switch como desde lo mental.
4: ¿Ya?
3: ¿Por qué? Porque había gente que tenía un negocio. Y hoy día sigue diciendo, yo cuando estaba antes de la pandemia me iba tan bien
1: y
3: viven del recuerdo, del pasado. Entonces cuesta mucho más enfrentar la situación actual. Entonces las deudas vienen por diferentes motivos. Pero hoy día, claro, lo principal es que todo está muy fácil, lo que decía usted. O sea, hoy día la gente depende de las líneas de crédito, tarjeta de crédito, como si fuese un sueldo más. Entonces la gente no gasta lo que tiene, gasta lo que no tiene, porque recibo un sueldo familiar o personal, sí, pero además tengo una tarjeta que la gente dice, ah, no, pero es que tengo 500 mil pesos más en esta tarjeta. Entonces, tengo este sueldo, pero tengo 500 más en esta tarjeta.
4: Claro,
3: pero olvidamos que esos 500 mil pesos no son míos, son prestados.
1: Así es, son del banco.
3: Y aquí viene el problema y damos vuelta. O también mucha gente también que pasa, y estas son experiencias que yo veo a lo largo de mis años de trabajar en esto, gente que trabaja con dinero futuro. Voy a comprar esto porque después me va a llegar tanta plata.
1: O y me resulta, va a llegar el bono.
3: O me va a llegar, claro, un bono, que entonces me voy a tomar esta decisión. Uh-huh. Y el bono nunca llegó, nos despidieron, no me pagaron nunca la plata que me iban a pagar y tomé decisiones en base a un dinero que no tenía.
1: Claro.
3: Entonces, son varias aristas las que pueden traer el endeudamiento. Y bueno, por supuesto que está también los imprevistos, las enfermedades, la cesantía. O sea, esas cosas están. Lo que pasa es que cuando no tenemos una economía sana, no podemos enfrentarla.
1: Y viene el caos.
3: Y viene el caos.
1: ¿Sabes qué? Yo me puse ahí a anotar, dije, y a ver, ¿cómo yo puedo diagnosticarme si estoy mal en términos económicos, pero no lo quiero reconocer? Y digo, ya, voy a vivir con angustia. La gente que está mal económicamente está angustiada, no puede dormir. A veces hay personas que empiezan a esconder las compras, empiezan a esconder lo que compran, porque claro, en el momento es atractivo, lo compré, pero cuando llego a casa veo mi realidad.
4: Claro.
1: Y ahí estoy mal económicamente, pero no lo reconozco
4: y
1: socialmente quiero aparentar.
3: Totalmente.
1: ¿Cierto?
3: Totalmente. Yo creo que eso también es algo que yo trabajo mucho con redes sociales. Yo soy abogada digital, es lo que trajo este nuevo movimiento, igual que ustedes acá, trayendo un mensaje desde lo digital. Y hay cosas que, claro, yo no puedo decir de manera tan abierta, pero sí pasa. Y es lo que vemos, es que aparentamos mucho.
1: Cierto.
3: La gente aparenta mucho, porque hay demasiada comparación. Y eso también tiene en las redes sociales.
1: Claro.
3: O sea, yo puedo estar ahí, puedo estar mirando mi celular y veo que mi vecina, mi compañero de trabajo, se fueron de vacaciones, hicieron un viaje, toda su familia, yo no puedo hacer ese viaje. Algo comienza en mi interior con las carencias emocionales que usted decía hace un ratito. Y eso me genera ansiedad, voy, gasto y empiezo a vivir una vida que no es la que es de acuerdo a mi realidad. Entonces, las carencias emocionales y el aparentar, que son temas muy desde adentro, no tiene que ver con lo económico desde afuera, traen problemas económicos, aunque yo no quiera verlo,
1: claro,
3: están.
4: Es verdad. ¿Y cómo saber cuando una deuda ya se transformó en un problema serio?
3: Yo siempre le digo a la gente, hay tres formas. Como, fíjense en estos tres detalles. Uno, cuando estoy gastando más de lo que ingreso. O sea, mi ingreso, este es mi ingreso,
1: claro,
3: esto es lo que estoy gastando. ¿Cuál es el problema acá? Es que mucha gente no sabe ni lo que tiene, ni lo que ingresa, ni lo que gasta. Pero si hay alguien que lo tiene más ordenado, podría darse cuenta como su ingreso y lo que gasta. Eso podría ser, ya aquí estoy teniendo un problema, porque no puedo estar ganando uno y pagando dos.
1: Claro.
3: Y pasa tanto. O sea, yo en mis asesorías, de verdad, cuando les pregunto ya cuál es tu ingreso, cuánto es tu nivel de deuda, yo matemáticamente, no soy ingeniera, pero digo, a ver, esto
1: no me cuadra.
3: O sea, ¿cómo lo estás haciendo? Y aquí vienen otras cosas que yo también quiero decir. Si a usted le está pasando esto, hay un problema. Si usted está pidiendo dinero a familiares, amigos, vecinos, compañeros, para pagar deuda, hay un problema.
4: ¿En serio?
3: Si ya comenzamos a pedir, no, le voy a pedir a mis papás, le voy a pedir a un amigo, o ya le pedí a uno, le voy a tener que pedir al otro porque me da vergüenza volver a pedirle al mismo, hay un problema.
1: Tú sabes que la palabra dice que nosotros debemos pedir al banquero. No puedo yo tener a mi hermano o a mi padre como un acreedor, porque tengo finalmente esa deuda. Claro, ese es un gran problema. Ahora, ¿qué herramientas legales hoy día podemos tener si la persona realmente está colapsada? Primero es reconocer, ¿cierto?
3: Sí, totalmente. Pero antes de eso, quiero compartir el tercero porque también es importante.
1: Ya.
3: Y se repite mucho. Cuando yo saco dinero de otra tarjeta o pido un avance, o quiero un dinero de otra casa comercial o todo, para pagar eso otro, también hay un problema. Porque hay una gente que dice, yo pedí prestado acá para pagar acá. Ya. Yo creo que esos tres factores, si la gente lo está escuchando, si se identifica con una de estas tres situaciones, algo está
1: pasando.
3: ¿Puedes
1: repetir los tres?
3: Primero, se me olvidó.
1: Pero yo creo que va con lo de la bicicleta.
4: ¿Sí? Eso.
1: Están conocidas esa palabra, la bicicleta. Están haciendo la bicicleta mensualmente.
3: Sí. No, se me olvidó. Primero, si gasta más de su ingreso.
1: Sí,
3: uno. Dos, si pide prestado para pagar deuda a familiares, amigos, vecinos, si está pidiendo prestado muchas veces para pagar deuda, hay un problema. Y tercero, si está haciendo eso de pagar sus deudas con otra tarjeta, o sea, en realidad no está solucionando nada, está empeorando la situación.
1: Claro.
3: ¿Ya? Entonces, cualquiera de esas tres es un problema.
1: Es una alerta.
3: Sí. Ahora, las herramientas legales hoy día las hay. ¿Qué es lo primero que yo siempre comunico? El pasar la barrera a la vergüenza. Cuando tú pasas la barrera de la vergüenza y eres humilde para reconocer que necesitas ayuda, porque la deuda tiene mucho que ver también con el orgullo. Yo meditaba eso el otro día, decía, ¿por qué le cuesta tanto a la gente? Y es porque la deuda tiene un reconocimiento que es tuyo. Yo no pude hacer algo, eso así lo siente el deudor.
1: No fui capaz.
3: Yo no fui capaz. Yo no administré bien. Los hombres, sobre todo, que tienen esta responsabilidad. Yo no pude llevar a mi familia algo mejor. O yo voy a tener que decirle a mi familia que a los niños vamos a tener que cambiarlos de colegio. O sea, viene algo, y ahí entra el orgullo, que es súper imperceptible, pero está. Porque no me lleva a pedir la ayuda. Porque para pedir ayuda necesito la humildad de decir, necesito ayuda.
1: Porque finalmente de un fracaso podemos llegar nuevamente al éxito, pero reconocer ese fracaso.
3: Reconocer con humildad, decir a tu pareja, o sea, lo primero, que es lo que yo veo tanto, o sea, matrimonios que no conocen sus realidades económicas.
1: O matrimonios que se esconden las deudas,
3: que se esconden.
1: ¿Tú has visto?
3: Completamente, o sea, tantas veces he orado por ellos también y digo, ellos no son cristianos mis clientes, pero a veces yo también digo, ¿sabes qué? Déjame orar porque esto está muy, yo creo que, a ver, el matrimonio se ve muy atacado por el tema de las deudas, pero más que la deuda en sí, es la poca honestidad, la poca transparencia. Nosotros tenemos que entender que cuando la palabra dice que somos uno, en lo económico no es la excepción.
4: Pero el hombre como quien no quiere compartir el tema de las finanzas cuando la mujer está en la casa. Es como que yo lo llevo, yo sé, no te preocupes tú, no te preocupes, preocúpate de la casa, pero yo llevo el...
3: Claro, lo que pasa es que ahí hay dos cosas. Uno, primero entender que somos uno. Mm. Al ser uno, o sea, si la mujer trabaja, el hombre trabaja, maravilloso. Mira, esto es lo que gano, esto es lo que yo... ¿Qué vamos a hacer con esto? Vamos a... Las parejas pueden ver cómo funcionan, o sea, pueden decir, juntemos los sueldos, esto es el sueldo familiar, uh-huh. Después repartimos las deudas, y quizá a algunos les sobra un poco, ya, esto para ti, hay hombres que dicen, toma lo demás, administralo tú, ya, o también sí. A las mujeres dice, tú administra la feria, supermercado, porque son cosas que tú sabes, uh-huh. pero hay transparencia en decir cuánto es lo que gana cada uno, cuánto es lo que debe cada uno. Cuando llegan a mi asesoría y me dicen... Ya, me gustó, voy a hablar con mi señora, o voy a hablar con mi esposo porque no tiene idea de esto. O llegan a mi asesoría en pareja y dicen, yo me acabo de enterar, no tenía idea que que mi esposa tenía 30 millones de deuda. Y eso es un peligro hoy día, porque el matrimonio se termina destruyendo no porque debas 30 millones de pesos, es porque ¿hace cuánto vienes arrastrando esto?
1: Claro,
3: y nunca me lo comunicaste, nunca lo dijiste. Y tenemos que entender que el problema de deuda forma la crisis familiar, no una crisis personal. Sí hay una crisis donde la persona, lo que decía usted, hay angustia, o sea, vive con culpa, no puede dormir... está ensimismado y diciendo, yo no voy a salir de esto. O sea, ya no sé cómo salir de esto. Y es tanto, bueno, que si nos vamos más profundo, hay gente que se ha quitado la vida por temas de endeudamiento.
1: Temas de las deudas.
3: Entonces, ese espacio no lo podemos dar.
1: Lo que tú haces también en tu asesoría, finalmente tú estás educando al deudor, pero ¿cuán importante es la educación financiera en el hogar? Yo creo que es importante, ¿cierto?
3: Sí, totalmente. O sea, totalmente, sí. Totalmente. Yo tengo dos niños pequeños, uh-huh. Que los niños hoy día nacen con otra realidad distinta a la mía, y eso que yo no, gracias a Dios, yo no pasé, no tuve una infancia precaria, no pasé hambre. Pero sí, por ejemplo, yo recuerdo que para los cumpleaños había más cosas especiales, en otra fecha no habían, simplemente. Claro. Pero hoy día mis hijos tienen yogur, o sea, uh-huh. Ellos abren y todo tienen yogur, y todo está ahí. Entonces yo creo que los niños, por ejemplo, hoy día creen que todo es fácil. Creen que todo es, pero cómpralo. Claro. O sea, uno va al supermercado y es como, quiero esto. Entonces yo creo que ahí uno tiene que ir partiendo. A ver, aquí hay un dinero, los papás trabajan para eso. Quizás, claro, uno hay cosas que van a quedar dentro del matrimonio y crisis, a lo mejor no se las voy a contar a ellos, pero sí les voy a explicar que hay una administración. A ver, tus papás. En la casa donde vivimos, el auto donde nos movilizamos, el colegio, hay todas unas cosas. Entonces, a lo mejor esto nos queda, ¿tú qué quieres? Pero también no es todo el tiempo.
4: Eso, no es.
3: Entonces, aprende a administrar. Mm. ¿Qué es lo que quieres tú? Mm. Y ahí uno va educando. Ah, ok.
4: Sí, y también, bueno, yo estaba pensando, tengo a mis chiquititos, comprarle son unos tarritos para que ellos vayan ahorrando, de repente el abuelito le da un dinero, que vayan ahí y lo guarden, porque es como, lo quiero gastar, ¿qué compro?
1: Ay, que yo pueden tener mucho, un billete en la mano y sí, quieren gastarlo todo de inmediato,
4: sí,
1: ¿no?
4: Yo
1: no, el tema del ahorro,
4: sí,
1: de poder,
4: sí,
1: enseñar poder
4: el tema, claro, de poder, de pequeños ir guardando y no gastando.
3: Sí, es que esa educación, y además es una educación completa, es decir, mira, esto te dan, tu diezmo, yo le digo a los niños, ¿cuánto sí. va a llevar a la escuela dominical tu diezmo? Ya así, como que no, todavía lo están entendiendo, como porque les cuesta, porque sí. ya cuando es su dinero y no es el dinero de los papás, es como,
4: les duele.
3: Como que lo piensan, es como ya, ok, o ser generoso.
1: También.
3: También eso es parte de la educación financiera, sobre todo nosotros, como cristianos. Es un valor que tiene que estar. Entonces, sé generoso con alguien, o sea, ya así, un chocolate, mi hijo se compran helado entre ellos, yeah. como yo le compré un helado de 200 pesos. Entonces, son cosas que a lo mejor uno va marcando, y eso finalmente es la educación.
1: Uno debe educar y enseñar, y bueno, y ahí volvemos a lo que tomábamos, ¿cierto?, de proverbio, claro. que la mujer sabia es la que edifica la casa, pero ¿sabes qué? Hay un proverbio que dice, los pensamientos del diligente ciertamente tienden a la abundancia. Entonces, dejamos de lado la necedad y actuamos con diligencia, y eso puede traer provisión para mi casa.
3: Totalmente.
1: Entonces, en eso también vamos, como les vamos enseñando a nuestros hijos.
4: Claro.
1: Y qué importante es decir, yo también tengo dos hijos, los míos ya están más grandes, pero tengo una adolescente, y ellos saben, ellos apartan su diezmo, yo les entrego una mesa y ellos tienen que administrar, y les debe durar el mes. De repente aparecen sus SOS, pero ellos saben que tienen que contar con eso y tienen que administrarlo. Y creo que desde pequeños hay que hacerlo.
4: ¿De qué edad más o menos uno puede empezar a decir, ya tú tienes tu mesa, este es tu dinero? ¿Chiquitito?
3: Yo creo que eso igual depende, porque yo me empecé a dar cuenta que tenía que empezar a enseñarle a mis hijos cuando yo tuve una señal de alerta que él me dijo, pero cómprame si tú tienes plata. Entonces ahí dije, a ver, no.
1: Algo está pasando.
3: No, ya, a ver, ya aquí vamos a conversar. Y con mi esposo dijimos, ya, te sientas, vamos a conversar y te vamos a explicar esto.
4: ¿Cuántos años tiene él?
3: Él tiene 5.
4: Ya.
3: Yeah. Y entonces le explicamos, a ver, los papás trabajan, ¿para qué trabajan los papás? Porque a veces igual los niños dicen, los papás trabajan y como que no tienen conciencia de por qué el papá trabaja.
4: Claro.
3: Ellos crecieron que los papás trabajan y entonces te explico para qué los papás trabajan. Le explicamos para qué trabajaban y le dimos un... No sé, le dije, te vamos a dar, no me acuerdo si le di 1,000 pesos, no. Y tuvimos un encontrón con mi hijo de 5 años, mi preadolescente, y tuvimos un encontrón y algo me contestó del dinero. No recuerdo bien qué fue, pero fue como, me dijo, entonces yo te saco el dinero y me lo guardo. Y yo dije, tú no estás preparado para tener plata, devuélveme la plata. Y ahí hablé con mi esposo y le dije, él no está preparado.
1: Claro.
3: Su corazón no está preparado para tener plata. Y lo senté y le volvimos a explicar. Y le dije a mi familia también, no le pasen dinero.
1: Sí, porque los abuelitos...
3: Claro, bueno, uno le, sí, le, sí. No le pasen dinero. Y pasó harto tiempo así. Mm. Harto tiempo así. Hasta que ya distinto y le compramos esa alcancía donde meten, y no la pueden sacar.
4: Sí.
3: Entonces hoy día también está como ya así... Si, igual un poco premio, hay ciertas cosas que digo, ya, hace tal cosa y a lo mejor te pagamos, no sé, 200 pesos por tal cosa, ya, listo. Y lo va echando ahí. Qué
4: importante lo que acabas de decir, porque, claro, no lo puedes sacar, hay que esperar, no todo lo podemos hacer ahora. Tengo este dinero, pero no lo puedo gastar ahora, hay que guardar, saber esperar.
1: Sí, y yo creo que también la paz financiera no va en cuánto dinero yo gano mensualmente, sino que va en el orden que yo tengo en la casa.
3: En el orden, total.
1: Esa es la paz financiera. Porque a veces yo voy a tener paz cuando me suben el sueldo al 30%.
3: No, es una mentira.
1: Eso es una falacia, es una mentira, porque finalmente la paz financiera viene en el orden que nosotros podamos
3: tener. En el orden, como dice la palabra, en contentarlos con lo que tenemos. Estar contentos, agradecidos con lo que tenemos. Y son temporadas también. Pero aprender a que somos mayordomos de lo que tenemos.
1: Claro. Ahí me acordé de Filipenses. Mira, Filipenses 4:4, cuando Pablo dice, he aprendido a contentarme cualquiera sea mi situación. Entonces ahí pregunta a los que están en internet, ¿cierto? En las
3: totalmente
1: redes.
3: Totalmente.
1: ¿Te estás contentando con la provisión que ha llegado a tus manos?
3: Okay,
1: y ahí volvemos
3: al
1: inicio.
3: Y volvemos al inicio. Y el otro día yo leía también cuando la palabra dice, no puedes servir a dos señores.
1: Claro.
3: Y después dice, no puedes ser Jehová y el dinero. O sea, yo decía, Señor, tú comparas al Señor con el dinero. O sea, es tan potente esa comparación de dioses que compara a otro Dios con el dinero. Por eso es que estas cosas son importantes conversarlas.
1: Claro.
3: Estas instancias creo que son súper buenas conversarlas, porque nosotros como cristianos no estamos ajenos a eso.
1: No.
3: No estamos ajenos a eso. Al contrario, las deudas también nos alcanzan, la omisión por las deudas también nos alcanzan, o sea, también nos gastamos la plata desordenadamente porque hay una falta de administración.
1: Claro.
3: También de repente hay carencia emocional, y con esto quiero compartir un testimonio porque sentía de decirlo, porque yo no estoy hablando desde que no he aprendido también desde mi
1: experiencia.
3: Desde mi experiencia, claro. Yo si bien soy súper ordenada, con mi esposo somos ordenados, tenemos un Excel y siempre le recomiendo a la gente, vea su ingreso, vea lo que está gastando y póngalo todo. O sea, si todo, todo, todo, si alguien le hace aseo, si cuánto va a la peluquería, trate de poner todo, porque de repente esas son las fugas que uno no ve y dice, ¿por dónde está saliendo la plata? Bueno, la cosa es que yo sí soy ordenada, pero de repente empecé a gastar más y me fui a comprar una cosa, me fui a comprar otra cosa y sentí en mi corazón, dije, esto no está bien, algo está pasando, esto no está bien. Y empecé a orar y dije, Señor, perdón, no estoy siendo buena administradora de lo que tú me estás dando. ¿Por qué estoy así? ¿Por qué estoy así? Y se acercaba el fallecimiento, o sea, como el aniversario del fallecimiento de mi papá. Y me había dado cuenta de que habían cosas en mí que no estaban resueltas. Entonces, es muy cierto las carencias emocionales. Sí. Cuando uno tiene carencias emocionales, empieza...
4: Es que comprar te produce una felicidad.
3: Es engañosa.
4: Sí.
3: Entonces, hay que estar alerta a esas cosas. Por eso digo que, no, que es bueno esto es espacio para conversar, para que nosotros seamos honestos y vulnerables. Porque finalmente Dios se acerca a los humildes.
1: Sí.
3: Está con su mano tendida para los humildes.
4: Detectarlo, ir a las plantas del Señor, sino y también en la iglesia hay consejería, nos pueden ayudar.
1: El buscar ayuda.
4: Claro,
3: buscar ayuda, totalmente.
1: Y partir con lo que tú dijiste, ser humilde, el poder reconocer, el no sentirse culpable. Pero, Cheryl, como ir terminando, porque mira, ya se nos han pasado los minutos, pasa rápido, pero te vamos a tener.
3: Perdona, es que yo hablo mucho.
1: Va a estar con nosotros nuevamente.
3: Yo hablo
1: pero,
3: mucho.
1: No, es que creo que es un tema que es interesante, que no muchas veces se trata, pero que es necesario hablarlo porque provoca caos en los hogares. Muchas separaciones, separaciones. Hay meses cruciales en donde viene la angustia en los hogares porque es tanta la carga en términos económicos y porque no se habla o no se pide ayuda. Y tú tienes una profesión muy linda, la profesión que tenía Jesucristo. Jesucristo es nuestro abogado. Y es una profesión muy dura en términos de estudio. Pero tú, Cheryl, ¿qué mensaje nos darías hoy a alguien que siente que ya perdió el control en sus finanzas?
3: Que no está todo perdido. No está todo perdido. Eso es una mentira en la mente. Cuando te dicen, ya estoy aquí, yo no sé cómo salir, no. Eso es lo primero, eso es una mentira. No está todo perdido. Solamente hay que dar ese paso de valentía, de humildad, de reconocer que necesito ayuda. Y esa ayuda puede ser, primero, siempre a tu pareja, que lo voy a decir siempre, siempre a tu pareja porque se trabaja en conjunto, no es un problema de uno, es un problema familiar, se trabaja en conjunto. Y luego puedes ver a quién dirigirte. Puede ser un asesor financiero porque a lo mejor no es tan grave el problema, hay que ordenarnos, simplemente no es un problema legal, o bien un abogado que con el conocimiento, con la expertise te pueda decir, mira, esto se soluciona así. Y rápidamente, existe un procedimiento gratuito, no necesitas abogado, lo puedes hacer tú directamente ante la Superintendencia de Insolvencia y Reemprendimiento, donde tú renegocias tus deudas. ¿Qué quiere decir esto? Tú te sientas con todos tus acreedores y tú le propones un plan de pago. Es el primer procedimiento donde la persona deudora pone un plan de pago. ¿Ya? Entonces, es un procedimiento gratuito. Para la gente que quiere decir, es que ¿cómo voy a pagar a un abogado si además tengo problemas de deuda? ¿Ya? Entonces, hay solución.
1: Esa es la oferta de pago, ¿cierto? En la Superintendencia, ¿no?
3: Sí, o sea, es un procedimiento llamado renegociación donde tú propones. Tú eres totalmente transparente y le dices, mira, esto gano, esto es mi patrimonio y esto yo te puedo pagar.
1: Claro.
3: Y lo bueno es que son a varios años, o sea, son varias cuotas, pero esas cuotas no generan intereses futuros, a diferencia de ir a repactar directamente con el banco. El banco siempre te va a pedir intereses. Claro. En cambio, en este procedimiento, muchas veces no hay intereses futuros.
1: Y también hay un dato, la CMF es la página.
3: Sí, donde
1: se conoce. Yo creo que ahí después podríamos colocar el link, que tú puedes saber tu deuda.
3: Sí.
1: ¿Cierto? Yo creo que no todos lo saben,
3: no.
1: Pero tú colocas con tu clave única en la cmf.cl, ¿cierto? Dice deudas y aparecen todas las deudas que están en el sistema acá.
3: De hecho dice, conoce tu deuda.
1: Todo lo que debe acá, todo lo que debe Cheryl. ¿Sabes que ese es un primer paso para reconocer lo que hoy día estamos cargando? Y si alguien está cargando, si hoy día estás cargando deuda, lo importante es que lo podamos reconocer y que podamos tener humildad. Qué lindo poder compartir contigo, Cheri.
3: Gracias.
1: Y recuerden que pueden encontrar a Cheri, ¿tu Instagram?
3: Mi Instagram y en todas las plataformas digitales, tu.asesora.legal. Tu.asesora.legal.
1: Lo pusieron abajito, ¿cierto? Es abogada Cheri Alderete y ahí está su Instagram. Sí. Y la pueden encontrar. Es una hija de Dios. También te puede dar una palabra, un consejo. Y no todo está perdido, pues hay que colocar orden, ¿cierto?
4: Sí, siempre es que
1: te bendecimos y damos gracias a Dios por tu vida.
3: Muchas gracias por la invitación. Muchas gracias.
4: Eso no fue la hora.
1: Hoy sí,
4: wow.
1: Se nos ha ido la hora, pero ¿saben qué? Estamos contentas porque mire, algo que puede ser cotidiano, pero lo podemos ver también a la luz de la palabra.
4: Sí.
1: Y ahí vamos a repetir este versículo, que es la tarea que tenemos todas como mujeres y también como varones. Sí. Que venga la sabiduría de parte del Señor. ¿Qué dice Proverbios?
4: La mujer sabia edifica.
1: La mujer sabia es la que edifica la casa.
4: Yo me sorprendo. Porque es, la palabra es nuestro manual de vida en todas las áreas. Yo cada vez que...
1: Así es.
4: ¡Wow! Hay que recurrir, sí, a la sabiduría que está ahí.
1: Así es. La palabra de Dios es nuestra guía, es nuestro refrigerio, es el bálsamo al corazón.
4: Y la ayuda.
1: Y es la ayuda. Sí. Proverbios 14 nos habla de la mujer sabia. Proverbios 31 nos habla acerca del pensamiento del diligente. Y mire, yo solamente colocar esto. Lucas 14:28 dice: ¿quién de vosotros, queriendo edificar una torre, no se sienta primero y calcula los gastos? ¿Qué le parece si empezamos a calcular? Seamos sabios en nuestros gastos.
4: Me voy a llevar ese versículo.
1: ¿Cierto? Es necesario.
4: Sí, muy necesario.
1: Poder calcular. Está la fe por delante, pero también el Señor nos da esa sabiduría de poder administrar lo que hoy tienes en tus manos. ¿Sabe lo que le llegaba al pueblo de Israel? El maná. ¿Y sabe lo que significa maná?
4: ¿Qué es esto?
1: ¿Qué es esto? Entonces podríamos decir las dos acá, mira. Claro. ¿Qué es esto?
4: ¿Qué es esto?
1: Provisión de Dios que llega a nuestras manos y tú tienes esa capacidad poderosa de poder administrarlo con la gracia de Dios.
4: Así es.
1: ¿Y que nos despedimos?
4: Nos despedimos. Que el Señor les bendiga. Gracias por acompañarnos.
1: Así es. Nos vemos el jueves, primero Dios, aquí en...
4: Nosotras.
1: Nosotras. Chao, chao.
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9: Cuando parece tarde, El libro de Juan, capítulo 11, verso 25, dice: Jesús le dijo: Yo soy la resurrección y la vida. El que cree en mí, aunque esté muerto, vivirá. ¿Sabe? Marta y María pensaron que en Jesús habían llegado tarde para sanar a Lázaro. Pero el Señor no llega nunca tarde. Llega en el tiempo exacto para mostrar su gloria y misericordia. Quizás pienses que tu matrimonio, tus sueños, tus hijos, tu ministerio ya murieron. Pero Jesús tiene el poder para resucitar lo que parece perdido. Cuando todo parece tarde, Jesús siempre llega a tiempo. Esto es La Reflexión en menos de un minuto.

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1: Caleb, crónica de un conquistador. Amén. Caleb es un conquistador, valga la redundancia. Y quiero ponerte en contexto este mensaje, ¿no? Tomó relevancia Caleb en la conquista de la tierra prometida. Amén. El Dios saca al pueblo de Israel, y sé que de pronto hay algunos que no están familiarizados con la historia completa, así que quiero traérsela a contexto y quiero que leamos un poquito la historia donde este hombre de Dios aparece, digamos, en escena, y Dios nos muestra algo hermoso a través de él que podemos nosotros también aprender. Amén. Entonces, va el pueblo de Israel camino, Dios lo saca de Egipto y va camino a su tierra prometida. La escritura dice que todas estas cosas quedaron escritas para nuestro aprendizaje. Amén. Eso dice la Biblia. Todo esto tiene un fin: edificarnos, aprender y un mensaje para nosotros. Por eso Dios se tomó el detalle de dejarnos, ¿cierto?, estas historias con un nivel de descripción para nosotros sacar ahí lo que Dios nos quiere hablar y cuál es el espíritu que hay detrás de la palabra. Amén. La Biblia dice que en los profetas habitaba el Espíritu de Cristo. Es decir, Cristo habitaba en estos hombres de Dios. Amén. Donde Dios se movía. Y como el fin del Padre es que nosotros seamos formados a la imagen de Jesús, estas verdades bíblicas trascienden hasta el día de hoy. ¿Alguien me dice amén? Caleb se le llamó, y vamos a ver que hay una frase en él, que él tenía un espíritu diferente. Amén. Él se destacó porque tenía un espíritu diferente. Vamos al libro de Números, capítulo 13, verso 17. Así como Israel iba camino a la tierra que Dios le prometió a Abraham, a Isaac y a su descendencia, nosotros también tenemos promesa. ¿Alguien me dice amén? Y tenemos una tierra prometida. Yo diría que la tierra prometida en nuestro caso es la vida en abundancia que Dios nos dio, amén. Es la vida que Él nos prometió, la vida de frutos, ¿no? Porque la tierra prometida era una tierra que tenía frutos. Aquí tenemos esta forja que se hizo, muy característica de los frutos, ¿no? De eso. Entonces, esa vida en abundancia significa el fluir de la vida de Dios en ti. Muchas veces el creyente vaga por el desierto, así como el pueblo de Israel vagó 40 años, cuando sabemos que era cosa de días llegar a esa tierra. El creyente puede vagar sin llegar tal vez a esa vida de abundancia, sin llegar a conquistar esa activación de Dios en su vida para vivir en la dirección, en la ubicación de Dios, en los frutos que Dios quiere que des, en el desarrollando el llamado que Dios tiene para ti. Ahora, también podríamos decir que Canaán, no la tierra prometida, es también la Canaán celestial. Por eso que la escritura tiene una espada de dos filos, ¿no? Pero lo vamos a abordar desde esa perspectiva. El camino hacia la vida de Dios en nosotros, hacia la vida de abundancia, hacia la vida de frutos que el Señor nos tiene. ¿Me puede decir amén? Entonces, número 13, 17 dice así: esta es la historia de los dos espías, ¿ya? No lo voy a poner a él ahí, voy a poner solo algunos versículos. Dice así, 13, 17: los envió pues Moisés a reconocer la tierra de Canaán. Envió a 12 de cada tribu, ¿verdad? Y les dijo: suban de aquí al Negev y suban al monte, observen la tierra como es, el pueblo que la habita, si es fuerte o débil, si poco o numeroso, cómo es la tierra habitada, si es buena o mala, cómo son las ciudades habitadas, si son campamento, plaza, fortificada, y cómo es el terreno, si es fértil o estéril, si en él hay árboles o no, y esforzaos y tomad del fruto del país. Y era el tiempo de las primeras uvas. Y ellos subieron y reconocieron la tierra desde el desierto de Sin hasta Rehob, entrando en Hamad, y subieron al Neguet y vinieron hasta Hebrón. Y ahí estaban los hijos de los gigantes. Hebrón fue edificada 7 años antes. Llegaron hasta el arroyo de Escol y cortaron un sarmiento con un racimo de uvas, el cual trajeron 2 en un palo. de las granadas y de los higos. Se llamó aquel lugar el Valle de Escol por el racimo que cortaron. La tierra era tremenda. Voy en el verso 25. Volvieron de reconocer la tierra al fin de 40 días. A veces se nos escapan estos detalles. Los espías tuvieron 40 días conociendo. O sea, me imagino que primero es un viaje. Pueden haberse tardado 2 o 3 días viajando de ida y vuelta. Pero, en fin, estuvieron más de 30 días ahí. ¿Cierto? Y anduvieron y vinieron a Moisés y a Aarón y a toda la congregación de los hijos de Israel en el desierto y dieron la información y les mostraron el fruto. ¿Tú te imaginas 2 personas, cierto, cargando un fruto? O sea, entre 2 podían cargar un fruto, ¿cierto? Entonces llegaron y trajeron la información, dice aquí. ¿Y qué dijeron? Nosotros llegamos a la tierra a la cual nos enviaste, en la que fluye leche y miel. Y este es el fruto de ella. Llegaron con la muestra. Esa uva que está ahí es muy chiquitita, a la que relata la porción bíblica. Mas el pueblo que habita en aquella tierra es fuerte y las ciudades muy grandes y fortificadas. Y también vimos ahí a los hijos de Anak, que eran gigantes. Amalek habita el Negev y el Eteo, el Amorreo. Todos ellos habitan el monte y el Cananeo habita junto al mar y la ribera del Jordán. Y aquí está cuando entra en escena Caleb. Mientras estaban dando un reporte negativo, ¿cierto?, de la tierra que Dios le había dado, de la tierra que fueron a espiar, se levanta Caleb, que era 1 de los 12, ¿ok? De cada tribu de Israel fue un príncipe, un representante. Fue Josué también, los más ilustres, Josué, Caleb y 10 más, 1 por cada tribu, ¿amén? Mientras daban el reporte negativo, se levantó Caleb, dice aquí, e hizo callar al pueblo delante de Moisés y dijo: subamos luego y tomemos posesión de ella, porque más podremos nosotros que ellos. Estamos hablando que habían gigantes en esa tierra, ¿cierto? Estamos hablando que eran ciudades fortificadas que probablemente tenían, como el día de hoy, su ministerio de defensa, sus armas de guerra, ¿cierto? Su arsenal para poder pelear, ciudades fortificadas hechas. Obviamente era un desafío de Dios. Era un desafío para ellos. Y me asombra lo que dice Caleb: subamos, tomemos posesión de ella, porque más podremos nosotros que ellos. Usted sabe que lo demás es historia, en el sentido de que ellos no subieron. En realidad después trataron de subir, pero tuvieron que esperar 40 años. Y lo que quería hacer Caleb es no esperar esos 40 años, porque él creyó la promesa de Dios. Él dijo: este es nuestro momento, vamos al tiro, subamos. Si los 2 espías dan la misma información y tienen el mismo espíritu, probablemente todo Israel se hubiese sentido arengada, hubiesen sentido ese traspaso, esa fuerza, el espíritu de Dios hubiese venido sobre ellos y ellos hubiesen ido y conquistado la ciudad. ¿Va conmigo? Pero así no fue. De los 2 espías que fueron a reconocer la tierra, solo 2 dieron un reporte positivo. Los demás fueron negativos, porque son más fuertes que nosotros. Y hablaron mal entre los hijos de Israel de la tierra que habían reconocido, diciendo: la tierra por donde pasamos para reconocer la tierra que traga a sus moradores. Así hablaron de la tierra de Dios. Así hablaron de la promesa de Dios. Es una tierra que traga a los moradores. Y todo el pueblo que vimos en medio de ellos es de gran estatura. También vimos gigantes, y a nuestro parecer éramos como langostas. Entonces toda la congregación gritó dando voces y llorando. Todo el pueblo de Israel lloró. Se quejaron contra Moisés y contra Aarón, todos los hijos de Israel. Y les dijo toda la multitud: ojalá muriéramos en Egipto, o en este desierto, ojalá muriérame. ¿Por qué nos trae Jehová a esta tierra para caer a espada y que nuestras mujeres y nuestros niños sean por presa? ¿No nos sería mejor volvernos a Egipto? Y decían el uno al otro: busquemos un capitán y volvámonos a Egipto. Entonces Moisés y Aarón se postraron sobre su rostro delante de toda la multitud de la congregación de los hijos de Israel. Puse algunas lecturas. Y Josué, hijo de Nun, y Caleb, que eran de los que habían reconocido la tierra, rompieron sus vestidos. Aquí está de nuevo la intervención de estos dos hombres. Y hablaron a toda la congregación de los hijos de Israel diciendo: la tierra por donde pasamos para reconocerla es tierra buena en gran manera. Si Jehová se agrada de nosotros, nos llevará a esta tierra y la va a entregar. Ahí fluye leche y miel. Por tanto, no seáis rebeldes contra Jehová, ni temáis al pueblo de esta tierra, porque nosotros los comeremos como a pan. Su amparo se ha apartado de ellos y con nosotros está Jehová. ¿Alguien dice amén? Ese fue el reporte de Josué y de Caleb. ¿Qué pasó ahí? Toda la multitud habló de apiedrarles. Dijo: no, nosotros no creemos, los vamos a apiedrar. Pero la gloria de Jehová se mostró en el tabernáculo. Jehová dijo a Moisés: ¿hasta cuándo me hay de irritar este pueblo? ¿Verdad? Y comenzó una mortandad. Dios le dijo a Moisés: ¿sabes qué? Yo estoy aburrido de esto, así que vamos a destruir este pueblo y te voy a dar a otro pueblo. ¿Qué hizo Moisés? Intercedió. Moisés le dijo: Señor, no, tú sabes que nos sacaste de Egipto. Los egipcios van a escuchar que ese pueblo que tú sacaste con mano poderosa ahora fue muerto en el desierto, y Dios oye el clamor de Moisés. Y aquí está la sentencia de Dios. ¿Cómo habla Dios de Caleb y del pueblo de Israel en esta ocasión? Dice todo, Números 14:22. Todos los que vieron mi gloria y mis señales que he hecho en Egipto y en el desierto, y me han tentado 10 veces y no han oído mi voz, no verán la tierra de la cual juré a sus padres. Ninguno de los que me han irritado la verá. Pero a mi siervo Caleb, por cuanto hubo en él otro espíritu y decidió ir en pos de mí, yo le meteré en la tierra donde entró, y su descendencia la tendrá en posesión. Oiga, me asombra que Dios contó las veces en que el pueblo de Israel se rebeló. ¿Será que Dios está contando? A veces tiene cuenta las veces que tal vez no le hemos creído. Pero aquí Dios dice: oye, 10 veces las tengo contadas. Son 10 veces que me han tentado y no han oído mi voz. Y esta es la primera sentencia categórica de Dios sobre Israel que salió de Egipto. Aquí es donde usted lee el versículo textual y dice: no van a entrar, pero mi siervo Caleb sí va a entrar, ¿verdad? Porque en él hubo un espíritu distinto, decidió ir en pos de mí, me siguió. Él está en mi línea, él está conectado conmigo, está diciendo Dios. Probablemente lo que Caleb pasó, se manifestó, no fue algo que vino de repente. ¿Por qué Caleb fue distinto? ¿Por qué Caleb dijo sí al Señor? Sígueme atento. ¿Por qué Caleb dijo sí y los demás dijeron no? Es que Caleb dijo sí todas las otras veces. En él había un espíritu diferente. Y aquí está, como dice ahí, hubo otras 10 ocasiones que el pueblo de Israel tentó al Señor, no le creyó, se rebeló. ¿Y sabe qué? En esas 10 ocasiones estaba presente Caleb. Y probablemente en esas 10 ocasiones anteriores Caleb fue fiel. ¿Alguien me sigue? Mire, revisemos algunas. 10 veces dijo el Señor, es decir, desde Éxodo, que saca al pueblo de Israel, hasta número 14... veamos hasta número 13, ¿no? Antes de que Dios dijera el número 10, repasemos algunas veces que el pueblo tentó al Señor estando Caleb ahí y Caleb no participó. Probablemente esto, estamos interpretando esto. ¿Cuáles son las 10 tentaciones de Israel contra Jehová en el desierto? Número 1, queja en el Mar Rojo. Pero en esta ocasión, al ver el ejército egipcio, el pueblo teme y acusa a Moisés de llevarlos a morir al desierto. ¿Se acuerdan de esto, no? Habían escapado recién, están frente al mar, viene el egipcio arrepentido, y ahí Dios abre el Mar Rojo, ¿no? ¿Va conmigo? ¿Me dice amén? Ok, esa fue la número 1, porque ahí estaban y dijeron: Moisés, ¿Por qué nos trajiste a morir aquí? ¿Cierto? ¿Por qué nos trajiste a morir ahora? Estamos aquí, está el mar y ahí viene Egipcio, vienen los egipcios y estamos desarmados, nos van a matar, vamos a perecer. Entonces, ahí estaba Caleb sin tomar parte en esa rebelión. Probablemente Caleb era los que decían, pero no vieron todas las plagas que el Señor envió, pero no vieron cómo el Señor nos salvó de Egipto, pero no vieron que el Señor convirtió el agua del Nilo en sangre, ¿verdad? Entonces probablemente estaba Caleb desde este momento teniendo un espíritu diferente y alineándose con Dios en vez de alinearse con el pueblo murmurador. ¿Alguien me sigue? Entonces ahí está Caleb. Imposible, decía él, que Dios, que nos sacó de Egipto para morir acá, nos sacó para llevarnos a la tierra que juró a nuestros padres. Él tenía su mirada puesta en la tierra prometida. Vamos a ver que él estaba mirando la tierra. Él salió de Egipto, vagó por el desierto, pero él sabía, yo voy a la tierra de bendición. Él tenía su mirada en la tierra. Cada cosa que pasaba, él estaba claro y decía, no, es imposible que muramos de hambre. Es imposible que aquí en el desierto vamos a perecer. Es imposible, porque si Dios nos sacó con un propósito, ¿qué dice la Biblia? El que empezó la buena obra la va a terminar. Entonces podemos estar pasando por distintas situaciones. ¿Qué es lo que probablemente pudo haber visto Caleb aquí? Esta es una oportunidad. Seguro vamos a ver la gloria de Dios como antes la vimos, de una manera nueva, diferente. ¿Alguien me dice amén? Esa es la queja número uno. La tentación número dos. Las aguas en Mara. ¿Dónde está eso? Éxodo 15, 22 al 24. ¿Qué pasó acá? Se quejan porque el agua es amarga. ¿Y qué pasó? Dios convierte las aguas en dulces. ¿Va conmigo? Caleb seguramente sabe. Caleb probó las aguas amargas, por hermano. ¿Habíamos pensado eso? Porque las aguas sí estaban amargas. Cuando nos van pasando cosas en la congregación, en la vida, etc., hay cosas que no son mentiras, adversidades, cosas que pueden pasar que obviamente son ciertas. Las aguas estaban amargas, sí estaban amargas. Estaba el pueblo de Israel ahí, quería beber, no podía beber porque estaban amargas, evidentemente. Estaba Caleb ahí, fue al arroyo, quiso beber él y su familia y no lo pudo hacer. Entonces, ¿cuál es la posición de Caleb?

Porque ¿qué hizo el Señor? Le resolvió el problema, ¿verdad? ¿Sí? Le resolvió el problema de una forma milagrosa. ¿Pero por qué lo hizo? Por Moisés y por gente como Caleb. Porque lo que hizo ahí Caleb fue orar al Señor, tener temor, guardar sus labios y decir: Señor, te pido que nos resuelvas esto. Yo y mi casa necesitamos beber agua, y esta agua no se puede beber. Jehová, Dios de los cielos, sé que vamos a ver tu gloria de nuevo. Te lo pido, por favor, haznos misericordia. Y ahí Caleb se puso a clamar mientras los otros estaban murmurando y rebelando al pueblo. Es decir, en cada situación, o hay muchas situaciones que nos puede pasar lo mismo, tú tienes dos opciones: o murmurar o ponerte a orar. Si murmuras, te vas a quedar fuera de la tierra de bendición, ¿sí? Pero si oras, va a ver la, te alineas con Dios, eres paciente, esperas, vas a ver la respuesta. Dios traerá la respuesta. Y sabe, la respuesta fue para todos. Dios convirtió las aguas de mar amargas en dulce para los que murmuraron y para los que no murmuraron, para los que oraron a Dios y para los que no. Para todos fue la respuesta. La diferencia es el fin de aquellos que se rebelan y el fin de aquellos que se mantienen fieles. ¿Alguien me dice amén? ¿Me va siguiendo? Es decir, no es que a Caleb, y repito para que se quede en su corazón, no es que Caleb ahí decidió: oh, tengo un espíritu diferente de la noche a la mañana. No, las 10 veces que tentaron a Jehová, estoy seguro que Caleb se mantuvo fiel, por eso era diferente. Tercera vez que tientan al Señor. Éxodo 16, 1 al 3. Acusan a Moisés de haberles sacado para morir de hambre. Ahí no tenían que comer. ¿Qué hizo Dios? Dio el maná. Te lo vuelvo a ponértelo en escena. ¿Tuvo hambre o no tuvo hambre Caleb? ¿Sí? ¿Será que él tuvo este problema con su familia? Tenía 40 años, probablemente sí era casado. Probablemente sí, porque tiene descendencia. Después aparece en los demás libros la descendencia de Caleb. A los 40 ya estaba casado con varios niños y sin poder comer y sin poder beber. Pero ¿qué pasaba? Problema que había, se mantenía fiel. Y el pueblo rebelde, problema que había, murmuraba. La cuarta vez de las 10 que dijo Dios. Éxodo 16, 19. Algunos guardaban maná para el siguiente día contra la instrucción divina. ¿Y qué pasó? El maná se llenó de gusanos. Nuevamente el Señor vio el corazón del pueblo y se queja con Moisés: ¿hasta cuándo estaré con este pueblo? ¿Hasta cuándo estaré con este pueblo? Y te repito, lo más lógico es que todas estas ocasiones Caleb se mantuvo, fiel al Señor. ¿Alguien me dice amén? Repasemos así rápido. La quinta, ahí mismo, Éxodo 16, en un capítulo hay dos rebeliones. Tú lees estos capítulos y no se entiende. Después Dios juzga, muestra su gloria, y en la próxima oportunidad, nuevamente rebelión. ¿Qué pasó en esta ocasión? Salen a recoger maná en el día sábado, en el día de reposo, aunque Dios había dicho que no habría. Dios ya dijo: van a recoger 6 días. Esto fue claro. Pónganme atención aquí, una enseñanza. Dios dijo: van a recoger 6 días, pero el día séptimo no recojan, porque no va a haber nada. ¿Está claro? ¿Y qué pasó con alguno? Fueron a recoger. A veces nosotros tenemos claro y vamos y pedimos consejería igual. Para escuchar lo que nuestros oídos quieren escuchar, cuando ya sabemos lo que dice la palabra de Dios. ¿Me dice amén? Es evidente que Caleb el día séptimo se mantuvo en su casa con los suyos y dijo: hoy día no se va a recoger maná, porque Dios dijo que el día séptimo no teníamos que recoger maná. ¿Alguien dice amén? Ahí estaba Caleb siendo fiel. Ahí estaba forjando su espíritu diferente. Ahí estaba forjando el espíritu de conquista. Ahí estaba forjando eso, él, su familia y sus hijos. Cada vez que hay un indicio, Dios te está dando oportunidad de escoger, está mirando tu corazón, está viendo lo que va a decir tu boca.

0: de forjar el conquistador y no la tenemos que desperdiciar. Él tenía en su corazón la tierra prometida. Vamos a ver algunos detalles. Yo creo que él tenía en su corazón la tierra prometida y por eso él se mantuvo fiel hasta el final y Dios lo exaltó. La número 6, queja por agua. En Refidim, Éxodo 17, 1 al 7. Un capítulo más del anterior. El pueblo contiende con Moisés y duda si Jehová está con ellos. ¿Y qué pasa ahí? Dios les da agua de la roca. Lo mismo. No voy a entrar ahí porque es repetir las ocasiones. La séptima vez de las 10 que dijo Dios. Éxodo 32, adoración del becerro de oro. Mientras Moisés está en el monte, el pueblo fabrica un ídolo y lo adora. Esto fue una prueba ya un poquito más fuerte. Porque aquí Caleb ve a su liderazgo espiritual prevaricar. Aquí él se encuentra en una posición donde su líder, donde su sacerdote, que en este caso era Aarón, les dice que adoren a otro Dios y les fabrica un Dios distinto. Cosa que puede pasar, cosa que podría pasar, cosa que tal vez te pasó en el, antes o podría pasar después, o a los que nos están mirando. Aquí él tuvo una prueba donde él dijo: ¿me mantengo fiel a Dios o me mantengo fiel al hombre? Y aquí sabemos nosotros que tenemos que mirar a Cristo, ¿no? Va conmigo. Entonces pasó esa prueba Caleb también. Muy probablemente es evidente que Caleb no adoró al becerro de oro. ¿Va conmigo? Caleb no se postró ante los ídolos. Él no adoró el becerro. Porque la idolatría del pueblo era puertas que ellos iban abriendo. Es imposible que el pueblo respondiera con fidelidad. Es imposible que tuviera un espíritu diferente. La esclavitud estaba en su corazón. Ellos no podían sacar a Egipto de su corazón porque traían a Egipto a la nueva tierra. O traían Egipto en su corazón a este camino de peregrinar con Dios. ¿Me va entendiendo? Siempre se nos ha predicado que tenemos que sacar a Egipto del corazón. Siempre se nos ha dicho, hay que sacar a Egipto del corazón. El pueblo, cada ocasión que tenía, se rebelaba y era descubierto lo que había en su corazón. Y Caleb permanecía en fe, permanecía en obediencia y en fidelidad. La octava vez de las 10, números 11. Aquí el pueblo se queja sin motivo y Jehová envía fuego que consume el campamento. Esta fue una queja masiva. Usted lo ve, hay cosas, por ejemplo, que pasaban por dos o tres, ok, afectaban a todo el pueblo. Pero usted cuando lee esto, aquí el pueblo empezó a murmurar masivamente. Es decir, probablemente estaba aquí Caleb con su familia y en la casa de al lado, no eran casas, pero en la tienda de al lado, el vecino y los vecinos de al frente empezaron a quejarse y parecía todo contra la corriente. Pero obviamente, muy probablemente, él se mantuvo fiel también en esta ocasión. Por eso Dios abomina tanto la queja y la murmuración. Quiero llegar a la número 10. Antes de estamos recordando, estas son las 10 cosas que dijo Dios. ¿Por qué él se quejaba de los hebreos, verdad? Y no les permitió entrar. La número 9, deseo de carne y despreciaron el maná. Números 11, del 4 al 34. El pueblo llora por carne y Dios les da codornices, pero también una plaga. Acá Dios les da solución, pero también los reprende. Y aquí está. ¿Qué es lo que decían ellos? Egipto nos daba carnes, nos daba cebollas, puerros, podíamos comer lo que quisiéramos, pero éramos esclavos. Ellos amaban la esclavitud, aunque eran esclavos, azotados, abusados. ¿Saben lo que pasaba? Ellos no podían ver lo que Dios había hecho con ellos. En buenas palabras, a lo mejor ellos veían todas las desventajas que tenían, ¿no? Sin poder tener las comodidades aparentes de Egipto, pero no se daban cuenta todo lo que Dios había hecho. ¿Será que nos cuesta reconocer lo que Dios ha hecho? ¿Por qué David tiene que decir, alma mía, bendice al Señor y no olvides ninguno de sus beneficios? ¿Será que tenemos la tendencia a olvidar? ¿Será que Dios puede abrir el Mar Rojo tan grandemente delante de ellos, consumir a sus enemigos, matar a sus primogénitos, darles victoria, sacarles con manos llenas? Los sacaron con manos llenas y al otro día decir, oye, no quiero esto. Mire, ¿qué es lo que Dios hizo con ellos? Tantas proezas y señales, porque después de esto sigue haciendo proezas. Pero ¿cuáles fueron las proezas que este pueblo hasta esa instancia vieron? Te voy a nombrar algunas. La primera que vieron fue la vara de Aarón convertida en serpiente. En Éxodo 7 vieron que la vara se convirtió en serpiente. Luego vieron las 10 plagas de Egipto, cada una en una intervención sobrenatural para liberar a Israel. Agua convertida en sangre, plaga de ranas, plaga de piojos, plaga de moscas, muerte del ganado, úlceras, granizos, plaga de granizo, langostas y tinieblas de muerte de los primogénitos. ¿Qué más vieron? La liberación y la provisión en el desierto. ¿Qué más vieron? Columna de nube y columna de fuego para guiar al pueblo de día y de noche. Ahí estaban murmurando y frente de ellos estaba la columna de fuego. Frente de ellos estaba la columna, arriba estaba la nube, y ellos no lo veían, seguían murmurando. ¿Qué más vieron? Apertura del Mar Rojo, el pueblo cruzó en seco mientras los egipcios fueron destruidos. ¿Qué más vieron? Aguas amargas convertidas en dulces, lo que recién vimos, Éxodo 15. ¿Qué más vieron? Provisión de maná, pan del cielo cada día. ¿Qué más vieron? Provisión de codornices, carne para el pueblo cuando pidió carne. ¿Qué más vieron? Agua de la roca en Horeb cuando golpeó la roca, y otros milagros durante el viaje. ¿Qué más vieron? Fuego consumidor como castigo por las quejas del pueblo. ¿Qué más vieron? Más codornices y castigo por la glotonería. ¿Qué más vieron? Antes de esto también vieron el castigo a María. Cuando ven que María habla en contra de Moisés, la echan del campamento 7 días porque se volvió leprosa. ¿Qué más vieron? La continua provisión del maná hasta la entrada a Jerusalén. Es un listado. Usted sabe que es un listado de milagros que ellos habían visto. Es un listado de portentos, señales y maravillas que habían visto. Pero aún así, no creían al Señor. ¿No le parece extraordinario eso? Pero aún así no tenían fe, murmuraban contra el Señor. Y la número 10, rechazo de la tierra prometida. Esta ya, mire, esta es la décima. Para los que se pusieron, ¿por qué estamos repasando las 10? Porque Dios dijo, me han tentado ya 10 veces. Hasta números 14. 10 veces. Y por lo tanto no verán la tierra. ¿Cuál fue la décima? Un capítulo antes del 14. Tras el informe de los espías, el pueblo se niega a entrar en Canaán y Dios decreta 40 años de peregrinación. ¿Qué pasó con las 9 anteriores? ¿Cómo fue Caleb? Diferente. Tenía un espíritu diferente. Y en la número 10, cuando el pueblo tentó al Señor, rechazó la tierra buena, ¿cómo fue Caleb? Consecuente con todas las otras veces en que no participó de la rebelión del pueblo. ¿Alguien me sigue? ¿Alguien me está entendiendo por qué Caleb era diferente? ¿Cómo lo relata Caleb? Mire qué interesante. 45 años más tarde de esta experiencia, Caleb relata lo sucedido. 45 años más tarde. Este ya es el libro de Josué. 45 años habían pasado. Ya Caleb tenía 85. Josué 14:6. Los hijos de Judá vinieron a Josué en Gilgal. Caleb hijo de Jefón Ceneseo, perdón, le dijo: tú sabes lo que Jehová dijo a Moisés, varón de Dios, en Cades Barnea, tocante a mí y a ti. Esto se lo está diciendo a Josué, ¿verdad? Yo era de edad de 40 años cuando Moisés, siervo de Jehová, me envió a Cades Barnea a reconocer la tierra, y yo le traje noticias como lo sentía en mi corazón. Eso es lo que sentía en su corazón, Caleb. Y mis hermanos, los que habían subido conmigo, hicieron desfallecer el corazón del pueblo, pero yo cumplí siguiendo a Jehová mi Dios. ¿Alguien me dice amén? Entonces Moisés juró diciendo: ciertamente la tierra que oyó tu pie será para ti. La tierra que pisaste, Caleb, va a ser para ti y para tus hijos en herencia perpetua, por cuanto cumpliste siguiendo a Jehová mi Dios. Ahora bien, Jehová me ha hecho vivir como él dijo. Estos 45 años desde el tiempo que Jehová habló estas palabras a Moisés cuando Israel andaba por el desierto, y ahora, he aquí, hoy soy de 85. Todavía estoy tan fuerte como el día que Moisés me envió. ¿Cuál era mi fuerza entonces? Tal es ahora mi fuerza para la guerra y para salir y para entrar. Dame pues ahora ese monte. Está Josué, Caleb pidiendo su herencia. Dame ese monte del cual habló Jehová aquel día, porque tú oíste en aquel día que los anaseos están allí y que hay ciudades grandes y fortificadas. Quizás Jehová estará conmigo y los echaré como Jehová había dicho. ¿Alguien dice amén? Entonces Josué lo bendijo y dio a Caleb Hebrón, la ciudad de David. ¿Sabe? Los fieles, mirando esto, los fieles son de largo aliento. De 40 a 85 años, él manifestó la fidelidad de Dios, y a los 85 vino a conquistar las promesas de Dios. ¿Alguien me dice amén? Pero te repito, no fue de la noche a la mañana. Él tuvo 10 ocasiones que nos da la Escritura cronológicamente, donde se mantuvo fiel y desarrolló en él un espíritu diferente y conquistador. Quiero nombrarte algunas otras claves en la conquista de Caleb. Caleb, por su nombre, era fiel. ¿Por qué decimos y sabemos? Porque Dios le dio ese nombre, sus padres lo marcaron. El nombre de Caleb significa fiel, audaz o devoto a Dios. Su origen es hebreo y se asocia con el significado de un perro, un can. Por su lealtad, o la unión, también dicen algunos eruditos que la unión de dos palabras, Caleb. Cal, que es corazón, y lev, que es íntegro. Corazón íntegro. Caleb era fiel. ¿Cuántos fieles hay en esta tarde que me digan amén? Amén. Aleluya. Caleb conocía su linaje. Caleb actuaba porque él conocía su linaje. Caleb era de la tribu de Judá, porque era conquistador, porque Dios le dijo a sus antepasados, a su tribu: cachorro de león que recibirá alabanza de sus hermanos, que su mano prevalecerá sobre sus enemigos y que el cetro de mando permanecerá en su linaje hasta la venida de Silo, el Mesías. Eso está en Génesis 48, 8, verso 10. Amado, usted y yo tenemos el linaje correcto. ¿Alguien me dice amén? La Biblia dice que somos hijos de Abraham indefectiblemente. Usted tiene el linaje espiritual del Señor porque fue adoptado por Dios. Efesios 1, adoptado, adquirido, acepto en el amado, bendecido con toda bendición espiritual en los lugares celestiales. No arrastras una línea ancestral que pueda más que la línea ancestral del Cordero. Eso es lo que estás predestinado. Eso es lo que está para ti, para entrar y dejar de vagar por el desierto. No puede ser que tengamos 10, 20, 30 años y no entremos en esa vida en abundancia, no se activen las promesas de Dios en nuestra vida. Porque tal vez Dios hoy nos reprende en esas veces, que tal vez como esas 10 veces que yo les describí, quizás en alguna de ellas haya habido queja en tu corazón, No has estado tal vez del lado correcto de la historia. No has estado alineado con Dios. No has estado alineado con la promesa. Entonces, Caleb era fiel, fiel en su casa, fiel con Dios en todas las oportunidades que tenía de mostrar su fidelidad, y conocía el linaje que tenía porque era de la tribu de Judá. ¿Alguien me dice amén? Otra cosa, Caleb conocía el pacto, era un hombre de pacto. Números 13:31, voy a repetir esto. Más los varones que subieron con él dijeron: no podemos subir contra el pueblo porque es más fuerte que nosotros. Y hablaron mal, estos son los dos espías, ¿cierto? De la tierra que habían reconocido, diciendo: la tierra por donde pasamos es tierra que traga a sus moradores. Mire, el otro estaban tratando la bendición de Dios como una tierra mala que tragaba a sus moradores. Y todo el pueblo que vino en medio de ella son, que vive, que vimos, son hombres de grande estatura. También ahí hay gigantes. Mire lo que dice: raza de los gigantes. Nosotros, a nuestro parecer, éramos como langostas, y así les parecíamos a ellos. Los que no tenían el pacto de Dios en su corazón veían que los demás eran gigantes y ellos se veían pequeñitos, porque no tenían la relación con el Dios gigante. ¿Sí? Alguien dijo: papá, ¿cómo es Dios? Hay una historia. Papá, ¿cómo es Dios? Te voy a enseñar algo, hijo. ¿Ves ese avión que está ahí pasando? Sí, dijo, apenas lo veo, es como un ave, ¿no? Usted ve el avión algunos kilómetros y lo ve chiquitito. Llevó al niño al aeropuerto, lo llevó y lo dejó al lado de un avión, y el niño dijo: wow, qué grande es un avión. Así mismo es Dios. Mientras más cerca, más grande. ¿Sí? Mira, la valentía que experimentó Caleb, y esto se me conectan las historias bíblicas. Él, teniendo la valentía, la pachorra de decir: los comeremos como a pan, aunque sean gigantes, Dios está con nosotros. Subamos al tiro. Usted sabe, no leí el otro versículo. Caleb, cuando llegó, dijo: subamos ahora, no esperemos 40 años, subamos hoy mismo. ¿Por qué? Porque él sabía: benditos sean los que te bendijeren. Hermano, ¿qué historia pudo haber leído David que fuera similar a lo que le tocó vivir con Goliat? ¿Qué historia puede ser? ¿Será que David leyó a Caleb y a Josué? ¿Será que David tenía esa historia en su corazón y dijo: wow, cómo lo hizo Caleb? ¿Cómo se enfrentó a los gigantes? ¿Cómo no tuvo miedo? Él dijo: los vamos a comer como a pan. ¿Y qué le pasó a David? Le tocó enfrentar a su gigante. Le tocó encontrarse con Goliat. Ah, pero él ya conocía la historia de un Caleb fiel. Pero él también era de la tribu de Judá. Pero él sabía: yo soy de la tribu de Judá. Como Caleb no tuvo temor delante de los gigantes, yo tampoco voy a tener temor delante de Goliat. Amén. Amén. Él conocía, él sabía. Y mire lo que dice el mismo verso. Josué y Caleb eran de los que habían reconocido. Hablaron a toda la congregación de los hijos de Israel diciendo: la tierra por donde pasamos es buena, no es mala, es buena. Si Jehová se agrada de nosotros, Él nos llevará y nos la entregará. Tierra que fluye leche y miel. Por tanto, no sean rebeldes contra Jehová, ni temáis al pueblo de esta tierra, porque nosotros los comeremos como a pan. Su amparo se ha apartado de ellos, y con nosotros está Jehová, no los temáis. Otra persona dice: ellos no tienen protección, ellos no tienen pacto con Dios, ellos están sin amparo. Aquí llegó el Rey de Reyes, aquí llegó el Señor de Señores, el dueño de toda la tierra. No tienen cómo enfrentarnos, no hay ninguna posibilidad. Ellos están bajo juicio. Está bajo juicio la tierra prometida y los gigantes de Anak, el Geneseo, los Jebuseos y todos ellos estaban bajo juicio. Pero el pueblo no entendía, no conocía a su Dios, no entendían que estaban bajo juicio. Pero este hombre sí entendía el Dios que tenía, sí entendía y sí conocía el Dios que servía. Por eso él podía conquistar, por eso él tuvo esta valentía. Entonces, me va entendiendo, estamos recapitulando este mensaje de hoy para ti. Él tuvo un espíritu diferente desde hace rato. Todas las veces, las 10 veces que el pueblo tentó, él se mantuvo fiel. ¿Cuántos fieles hay aquí? Y él tenía la mirada puesta en la tierra, mire. Y subieron, esto es cuando los 12 espías suben. ¿Qué dice aquí? Subieron al Negev y vinieron hasta Hebrón, y ahí estaban los gigantes. Esto es el relato de cuando subieron los 12 espías. ¿Dónde fueron? Al Negev. ¿Qué dice Génesis 12:9? Dios le dice a Abraham: vete de tu tierra y de tu parentela a la tierra que yo te mostraré, y haré de ti una nación grande. Dios no le dice a dónde irse. Dios no le muestra más información. Dios le da una orden al patriarca, al padre Abraham. Dios le da una sola orden. ¿Y dónde decide ir Abraham? ¿Dónde va? ¿Dónde es el primer lugar donde va Abraham? Cuando le dicen: sal de tu parentela, deja tu parentela y sal de ahí. ¿Dónde es el primer lugar que va Abraham? Va al Negev. Va a ese lugar. Entonces yo imagino y digo: van los 12 espías, va Josué, va Caleb y los otros 10, y diciendo: ¿dónde vamos? Al Negev. Mira, Josué, aquí subió nuestro padre Abraham. Aquí subió nuestro padre cuando Dios le prometió una tierra, cuando le dijo: tu descendencia será como las estrellas, como las arenas del mar. A este fue el lugar, al primer lugar donde vino Abraham, donde vino nuestro padre Abraham. Él tenía visión y sabía: estamos explorando, estamos siguiendo la misma senda, estamos siguiendo la misma conquista y la promesa que un día Dios le hizo a nuestro padre, a Abraham. Él sabía dónde estaba parado y sabía a dónde iba y tenía una expectativa en su corazón: estoy viviendo el mejor momento, las promesas de Dios a nuestros padres se van a cumplir en nuestra generación. Y eso es lo que ardía en su corazón. Eso es lo que ardía en su corazón. Por eso él se mantuvo fiel cada vez. Cerró su boca, oró a Dios: no hay agua, no hay pan, aquí hay una injusticia. Él vio también antes de esto, ¿sabe lo que pasó? María y Aarón hablaron en contra de Moisés porque había tomado la mujer cusita, dice la Biblia. Los historiadores no saben si esta era otra mujer diferente a Séfora. Algunos dicen que podía ser Séfora, pero tal vez a mucha gente no le pareció lo que hizo Moisés. Sus mismos hermanos hablaron en contra de Moisés. ¿Habrán tenido o no razón para hacerlo? Pero cuando estuvo Caleb y vio a Moisés y vio a, perdón, Caleb y vio a Aarón y vio a Miriam hablar en contra del hombre de Dios, él supo alinearse y tomar la posición correcta. ¿Va conmigo? Dios nos está probando, porque tiene promesas para ti, porque tiene promesas para nosotros. Los conquistadores son hombres fieles, las conquistadoras son mujeres fieles, son mujeres que permanecen, que aman al Señor, que cuidan su boca, que saben clamar en el momento de la aflicción, que nunca van a murmurar, que siempre van a callar sus labios para hablar mal, porque el Señor está mirando de su trono y a Él le agrada que ante la injusticia tú tengas la mejor versión. Porque dice la Biblia, dice el proverbio antiguo, dice: de los impíos saldrá la impiedad. No saldrá otra cosa delante de ti que no sea alabanza al Señor. no saldrá otra cosa de ti en las pruebas como fue con Job, que no sea Jehová dio, Jehová quitó, bendito sea el nombre del Señor. Y cuando Job dijo eso, Dios le dio tres veces más, ¿no? ¿Cómo bendice a Dios a los que hablan bien? ¿Cómo bendice a Dios a los que guardan su ley y alaban en todo tiempo? Así lo hizo con Job, le restituyó mucho más de lo que tenía. Mucho más de lo que tenía. No saldrá de ti otra cosa que no sea Él, que no sea el Cristo en ti. Esperanza de gloria. ¿Alguien me dice amén? ¿Sabe una cosa hermosa que hay aquí? Que Caleb entró antes a la tierra prometida. Él entró antes. Cuando leí esto hoy se me saltaron los ojos. Porque en Números 14, 24 es cuando Dios está diciendo a Moisés: todo el pueblo no quiero nada con ellos, pero mi siervo Caleb fue distinto. Y aquí es cuando Dios da esa sentencia a favor de Caleb. Tengo tres versiones, Nácar Colunga, de Números 14, 24. Solo a mi siervo Caleb, que con un espíritu del todo diferente me siguió enteramente. Enteramente lo siguió. No solo me siguió en esta oportunidad que lo fui, que lo envié de espía. Él me ha seguido todo el caminar. ¿Alguien me sigue? Le haré yo entrar, mire, en esa tierra donde ha estado ya, y su descendencia la tendrá en posesión. Tal vez podría haber dicho: yo le daré la tierra donde fue. Pero dice: le daré la tierra donde ya poseyó, dice otra versión. ¿Qué dice la América 2005? A mi siervo Caleb lo haré entrar a esa tierra a la que ya entró, y se la daré a su posteridad, porque tuvo un espíritu distinto y me siguió sin vacilar. Otra versión, la última, dice: pero a mi siervo Caleb, que llenó de otro espíritu, que lleno de otro espíritu me ha seguido, él ha sido diferente, le introduciré yo en esa tierra que recorrió, y su descendencia la poseerá. ¿Alguien ha visto por la fe la tierra que Dios tiene para ti? ¿Alguien ha imaginado? ¿Alguien ha entrado en esa tierra antes de poseerla? ¿Alguien ha visto? ¿Alguien sabe lo que Dios tiene para tu vida? ¿Alguien ha entrado a esa tierra antes de poseerla? Él entró a esa tierra antes de poseerla. Esas promesas que Dios tiene, las hemos visto en nuestro corazón, las hemos visto, las estamos orando. Tú estás entrando antes de poseerla, estás entrando, porque antes de poseer debes entrar. Aleluya, aleluya. Ninguno que no haya entrado antes a la tierra la podrá poseer, dice el Señor. Aleluya, qué hermoso. Alabado sea su nombre. Bendito sea el Señor. Tú sabes lo que Dios tiene para ti. Y has visto ahí la salvación de tus hijos, tal vez, que están fuera. La conversión de tu cónyuge, que todavía no llega. Pero para eso debes ser fiel. Si hasta el día de hoy no has sido fiel como Caleb, es difícil que llegues a conquistar las cosas que Dios dijo que ibas a conquistar. Si no has sido fiel en la casa, si no has tenido un espíritu diferente, y cuando ha venido la adversidad, la murmuración, tú has participado de esa murmuración, es difícil, probablemente no llegues a ver la tierra de abundancia que Dios tiene. ¿Alguien me dice amén? Y Dios te hace un llamado esta tarde. Avanza con fidelidad para que Dios diga de ti: este me siguió en pos de mí con fidelidad y tuvo un espíritu diferente. Por tanto, yo le daré a poseer la tierra a la cual ya entró. a la cual ya entró. Póngase de pie, póngase de pie. Aleluya, gracias Señor. Oh bendito, Él ha puesto en ti. Él ha puesto en ti sus promesas. Él ha puesto en ti. Él ha puesto en ti sus promesas, sus pensamientos de bien, sus planes de paz. Él los ha puesto en tu corazón. Él ha puesto en ti esos planes de bien. Él ha puesto en ti sus promesas. Y hemos entrado en ella. Aquellas veces que tú dices, yo sé que el Señor va a hacer lo que me dijo que haría. No sé qué cosa sea en tu vida, pero si Dios lo dijo, Dios dijo que te iba a usar, Él lo va a hacer. Dios dijo que te iba a usar, Él lo va a hacer. Entre tanto, mantente fiel. Entre tanto, abre tu boca para alabarle. Si no va a ser para alabanza, mejor no la abras. Entre tanto, sigue con fidelidad al Señor, porque Él es fiel y va a ser fiel para hacerlo. Y dice el Señor, ninguno que no haya entrado no poseerá. Todo aquel que ha entrado va a poseer la tierra a la cual ya recorrió.
1: Si este mensaje fue de bendición para tu vida, es un privilegio y es un gran honor saber que Dios ha hecho una obra poderosa en tu vida. Permíteme orar por ti. Señor, te damos gracias por esta bendición. Y te doy gracias porque cada uno de mis hermanos, mis hermanas ha podido recibir una palabra de Dios. Que esta palabra traiga vida, traiga frutos, traiga la gracia, la multiplicación, la provisión de Dios sobre su vida. Que la paz de Dios, esa paz que sobrepasa todo entendimiento, venga sobre su vida. Gracias, Señor. Amén.

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2: Bienvenidos a Contigo en el Taco, estamos en vivo y en directo en el mejor programa de este horario, porque es la encuesta que hice hoy día en la mañana y salimos el mejor programa desde las 6 hasta las 7 de la tarde. No, es una broma, pero sabemos de que ya está creciendo la comunidad, que hay mucha gente que nos sigue escuchando, ya se están haciendo el hábito de poder compartir con nosotros todos los días. Recuerden que estamos desde el lunes hasta el viernes en vivo, en directo, acompañándote con información necesaria, interesante, entretenida. Acá en Contigo en el Taco, a través de la frecuencia FM de Inicia Radio. Soy Guillermo Figueroa, me puedes encontrar en redes sociales como Guillermo Figueroa Oficial y estoy muy bien acompañado de mi esposa, de Leslie. ¿Cómo está ahí?
3: ¿Cómo estás, Guillermo? El mejor programa de Chile del mundo.
2: El mejor programa, pues. Y lo bueno que tenemos gente que nos escucha y nos ve desde todos lados, ¿ah?
3: Si no lo decimos nosotros, ¿quién?
2: Pero bueno. Obvio.
3: Oye, te cuento una anécdota.
2: A ver qué pasó.
3: Saludos. Mira, sabes que tengo una tía que venía en metro.
2: ¿Ya?
3: Y me cuenta, me dice, Leslie, ¿sabes qué? Yo estaba en el metro yéndose para la casa.
2: ¿Ah?
3: Y me dice, te escuchaba tu voz.
2: Escuchaba tu voz. ¿Dónde está la Leslie? Tú me la topé en el metro.
3: Y claro, ¿dónde está mi sobrina?
2: ¿Claro?
3: Y se da cuenta que una persona venía escuchando Contigo en el Taco en el metro.
2: Pero obvio, pues este programa lo escuchan todos. Mira, usted que va en el auto. Vamos a hacer algo.
3: En el metro también.
2: Usted va en el auto manejando, conduciendo en este momento, toque la bocina. Mira, vas a escuchar un bocinazo a nivel nacional. Mira, vamos a hacer. Uno, dos, tres.
3: Eso.
2: ¿Ah? Bueno, pero oye, sí, es verdad, hemos ido creciendo, así que estamos felices por con los resultados que hemos ido teniendo, porque bueno, la intención nuestra es poderte entregar esa información interesante, como lo dije al principio, entretenida también, y acompañarte en este horario que es de trayecto, es un horario de trayecto para muchos, donde van saliendo del trabajo, algunos van también de camino a trabajar o a estudiar también en este horario vespertino, así que bienvenidos a Contigo en el Taco. Y como ustedes saben, este programa es muy dinámico, tiene distintas secciones y siempre tiene grandes invitados. Y el día de hoy no es la excepción, de hecho ya tenemos acá al invitado estelar del día de hoy, estamos felices de poder compartir con él, porque fíjense que para quienes nos siguen en redes sociales ya se enteraron de que el día de hoy vamos a tener una interesante conversación, y lo tenemos de manera presencial hoy día, al presidente de la Fundación Chilena de la Discapacidad. Estamos ya y le damos la bienvenida a Matías Poblete. ¿Cómo está, Matías?
3: ¿Cómo estás, Matías?
4: Hola, hola, ¿qué tal? ¿Cómo están? Un gusto saludarles.
2: Igualmente.
4: Todos los que nos escuchan ahí en el taco.
3: En el taco.
4: ¿Cierto? ¿Habrá taco en el metro?
2: Yo creo que en el metro se hace taco, pero taco de personas.
4: Sí.
2: ¿Viste? No. Porque se agolpa todo ahí, la gente.
3: La hora punta, ¿no? Se congestiona, ¿sabes qué? De repente en las mañanas, mucho más yo creo que en la tarde. Pero me acuerdo cuando había un montón de gente, Matías, tenían que empujarse nomás para que había que llegar temprano.
2: Oye, sí.
3: Como Japón. ¿Tú sabes que en Japón?
2: Como sardina a veces.
3: En Japón existen personas que trabajan ahí para empujar. Y la gente puede quedar como sardina.
4: Los empujadores.
2: Claro.
3: Los empujadores, exactamente. Nuevo empleo para Santiago, los empujadores.
2: Oye, le doy la bienvenida a todos los que nos escuchan a través del FM y también recuerden que ustedes pueden ver y escuchar este programa a través de la señal oficial de Inicia Radio. Así que les invito a que puedan también ingresar acá al YouTube. Estamos saliendo en vivo en directo a través de la transmisión de YouTube y también simultáneamente de Facebook. Así que ahí también nos pueden escribir, aprovechemos de que vamos a conversar acá con Matías Poblete, él es presidente de la Fundación Chilena de Discapacidad. Aprovechemos este espacio también para poderle enviar preguntas al respecto, comentarios del tema que vamos a conversar el día de hoy, porque vamos a dar a conocer los avances, los desafíos, todo lo que tiene que ver con la accesibilidad de infraestructura, por ejemplo, con las personas con discapacidad. Así que estamos felices de poder tratar también este tema que es muy necesario e interesante, por supuesto, para todos nosotros.
3: Totalmente. Y le dejamos también el número de WhatsApp porque sabemos que hay diferentes generaciones.
2: ¿Verdad?
3: Que no.
2: Yo voy a abrir al
3: tipo WhatsApp. No sé, Matías, ¿tú tienes Facebook?
4: No.
3: No, viste, otra generación, pues. Pero nosotros tenemos a nuestras tías del Facebook. son fieles auditoras, mayormente son la, por eso les sentías, ¿no? Mira.
2: Claro.
3: Pero les damos
5: también
3: saludos.
5: Hay jóvenes de todo. También,
3: no, pues que los jóvenes usan Instagram.
2: Ah, verdad.
3: TikTok y otras redes sociales. Pero el WhatsApp, es que lo vamos a dar a continuación, Guillermo, para que nos escriban, nos manden sus preguntas. Sus audios, sus fotos, porque también interactúan con nosotros, nuestra people.
2: Escríbanos a más 569-3124-4285. Más 569-3124-4285. Yo siempre les digo a ustedes, guarden ese número de teléfono en su agenda de contactos y así todos los días pueden interactuar con nosotros. Y qué bueno, porque me han hecho caso, así que aprovecho a saludar de inmediato a las personas que nos están. Mira, ya me encontré con mensajes, por ejemplo. Dice, amén, saludos, Memo. Ah, mira, Memo Activos, dicen. En la ruta del Uber, saludos a Tito, Tito Lobo, saludos, que te vaya Tito. Muy bien.
3: En la micro, él está haciendo la ruta, no sé qué ruta.
2: De repente está en el Uber, de repente está en la micro, así. Por ejemplo, ahora nos dice Tito Lobo de la 406, ¿viste? Así que saludos a Tito ahí. Lleva en el
3: 406.
2: Taco.
3: Ahí saludos para todos los que están escuchando en la micro. Saludos, chicos, que vayan y retornen bien a sus hogares.
2: Tal cual, tal cual. Bueno, aprovechando que estamos conversando el día de hoy con Matías Poblete, te quisiéramos preguntar, Matías, ¿qué tan complicado es hoy para una persona con discapacidad el moverse en las ciudades? Porque eso es algo que es fundamental que lo podamos conversar hoy día, porque se ha avanzado en generar accesos mejores, por ejemplo.
4: Bueno, mira, la verdad es que siempre hay una dicotomía entre lo que es la ley y lo que es la realidad, ¿verdad? Desde el punto de vista legal, nosotros en Chile tenemos una muy buena normativa respecto de accesibilidad. Uh-huh. ¿Sabían ustedes por qué, por ejemplo, los ascensores tienen espejo?
2: A ver, ¿por qué? Buena, muy buena pregunta.
4: Les pregunto.
2: A ver, yo no tengo idea.
3: Es por un tema de encierro.
2: Es para que las personas no se sientan.
3: Que no se haga el trayecto más largo.
2: Y o la claustrofobia.
3: Para que te puedas ver y acomodarte.
2: Estoy pensando en el momento.
3: Para que te acomodes el cabello, veas si estás bien peinadito, maquillado.
4: Imagínate, tú vas en un ascensor lleno y eres claustrofóbico. Y miras al espejo y ves mucho más gente que la que hay.
2: Claro. ¿Verdad? ¿Mm?
4: Pero básicamente el espejo existe para que ese ascensor sea un ascensor accesible. ¿Qué significa? Que este espejo ayuda a que una silla de ruedas pueda salir marcha atrás cuando ese sensor está lleno.
2: Perfecto.
4: O es muy estrecho y no puede dar la vuelta, ¿ya? Nuestra normativa regula ese tipo de cosas y también regula, por ejemplo, el espesor de las alfombras en los edificios de uso público, ¿ya? Uh-huh. Además de las bajadas de las calles, las huellas podotáctiles, las alturas de los letreros o de las publicidades, ¿cierto? Y en ese aspecto estamos súper bien. Pero definitivamente cuesta mucho que estas normativas se cumplan porque existe primero un desconocimiento por parte de, por ejemplo, las personas que ponen publicidades en las calles o que colocan sus sillas, mesas de los restaurantes, ¿cierto? También en algunos edificios de uso público que no se alinean con las normas de accesibilidad. Y, por cierto, existe un deterioro también de los espacios urbanos donde todas estas normativas que se aplican, ¿cierto?, en las calles, finalmente quedan inutilizables por destrozos o por el deterioro del uso mismo que se genera.
3: Bueno, Matías, no sé cómo es en tu experiencia y todo lo que tú puedes reunir de información. ¿El chileno es empático con las personas con discapacidad? ¿Cómo es esa experiencia desde tu parte?
4: Esa pregunta es muy difícil de contestar porque hay de todo.
3: Hay de todo.
4: Hay de todo, ¿ya? También tiene mucho que ver con las generaciones, ¿ya? Yo siempre digo que los que tienen cerca de 40, ¿ya? Para arriba, por ejemplo, no estudiaron con compañeros con discapacidad en el colegio.
2: Claro.
4: Y probablemente tampoco tuvieron muchas personas cercanas con discapacidad con las que compartieron en su entretención, ¿ya? Y eso cambió porque después los niños con discapacidad empezaron a llegar a las escuelas regulares y los espacios de entretención se empezaron a transformar en espacios más accesibles. Y eso generó que las personas con discapacidad compartiesen, interactuasen más con quienes no tienen discapacidad.
3: Mira, importante las generaciones, ¿no? Y entonces las personas de adultos mayores también son más complicadas quizás de entender esta situación frente a tu experiencia.
4: Y tienen una mirada quizás más paternalista, más asistencial, incluso, por ejemplo, mucho más de la lástima. en ese tipo de edades de generación uno escucha mucho él padece una discapacidad, sufre una discapacidad.
2: Claro, como
4: pero los más jóvenes, sí, claro, los más jóvenes no ve.
3: Los Z, los claro, millennials.
4: Usa silla de ruedas, no escucha y habla o se comunica a través de la lengua de señas, ¿cierto? Entonces es un poco distinto relativo a la generación.
2: Absolutamente. Mira, la gente también ya va enviando preguntas. Vamos a leer una pregunta que están haciendo a través de YouTube. Moisés, por ejemplo, nos dice: hola, buenas. ¿Qué es una discapacidad o qué factores debe tener una persona para ser considerada con una discapacidad?
4: Uh-huh. Bueno, decir que Moisés fue uno de los primeros que escribió acerca de la discapacidad
3: en la Biblia.
4: En la Biblia, ¿cierto?
2: Claro.
4: Moisés.
2: Mira, y tocayo del mismo que nos está preguntando, porque Moisés Galindo es quien nos hace las preguntas.
4: Moisés Galindo. Bueno, Moisés habló y dijo: ¿quién hizo al mudo, al sordo, al que ve y al ciego?, por ejemplo, ¿cierto? Refiriéndose a que la discapacidad tenía mucha relación con el propósito y la creación de Dios.
2: Claro.
4: Ahora, una discapacidad básicamente tiene que ver con la ausencia o disminución de alguna función, pero en relación con las barreras que existen en el entorno. ¿Ya? O sea,
2: perfecto,
4: solo una deficiencia o disminución de la visión, de la audición, de la capacidad de caminar, de moverse en general, ¿cierto? Eso simplemente es una deficiencia. Pero cuando existen barreras que impiden que esa persona con deficiencia pueda interactuar en ese entorno en igualdad de condiciones, ahí nos enfrentamos a una discapacidad. Entonces la discapacidad es algo más dinámico, es algo que evoluciona, es contextual. No es lo mismo tener discapacidad aquí en San Joaquín que en Las Condes o en Las Condes que en Madrid o en Madrid que en Haití, por ejemplo.
2: Y en cuanto a lo mismo que acabas de mencionar, Matías, como país, ¿hemos ido avanzando al respecto en cuanto a la adaptación de nuestra ciudad, del ámbito urbano, digamos, para las personas que tienen discapacidad?
4: Hay avances, hay buenos avances, paulatinamente. Lo que creo falta es mayor conciencia y mayor cuidado de las infraestructuras. Leíamos en la prensa hace unos días que Metro tenía un alto porcentaje de equipos relacionados con escaleras mecánicas y ascensores que estaban en mal estado.
2: Claro.
4: Y eso es por el mal uso y por la poca mantención. Y eso obviamente termina siendo una barrera de accesibilidad, porque una persona que se desplazó en silla de ruedas desde su casa hasta la estación donde tenía que asistir a una hora médica o a estudiar o hacer cualquier trámite, probablemente no lo pudo finalizar, no lo pudo realizar porque el ascensor o la escalera mecánica estaba mal.
3: Bueno, en cuanto a los trabajos, vemos en las empresas también si realmente son cada día más inclusivas. En eso, háblanos un poquito de eso, por favor.
4: Mira, a ver, las personas tienden a pensar que el problema de la inclusión laboral es que las empresas no quieren contratar a las personas con discapacidad. Nosotros pensamos que no es así. Nosotros pensamos que el problema está en que el foco de la política pública ha estado mal puesto en los últimos 10, 12 años, ¿ya? ¿Por qué? Porque primero se ha entregado capacitación a las personas con discapacidad que no es atingente a sus capacidades y no es atingente a la empleabilidad que está disponible en el mercado laboral. Y por otro lado, se ha obligado a las empresas a cumplir cuotas y las empresas salen a buscar personas con discapacidad para contratar, pero no las encuentran. ¿Por qué? Porque, por ejemplo, tienen requisitos de tener cuarto medio, un requisito mínimo de una empresa que busca un trabajador. Pero el 62% de las personas con discapacidad no tiene cuarto medio. Entonces, hay una incompatibilidad entre las ofertas que tienen las empresas para contratar y la situación real de las personas con discapacidad. Y ese es un problema del Estado más que de las empresas.
2: Totalmente.
3: Mira, totalmente. Igual es una información muy relevante también, porque básicamente las empresas cuando hacen una selección de personal tienen que buscar el perfil adecuado para ese puesto de trabajo. También tiene que ser idóneo dentro de lo que implica también, como tú dices, la preparación técnica u otra también.
2: Totalmente. Y Matías, y dentro de lo mismo relacionado a la empleabilidad, por ejemplo, ¿se sienten que las empresas dan buenos empleos a los discapacitados o bien son a veces trabajos para cumplir una cuota?
4: Mira, yo creo que proporcionalmente es adecuado.
2: Ok.
4: ¿Ya? Pero piensa tú que si hay 62% de personas con discapacidad que no tienen enseñanza media, ¿cuántos tienen educación superior? ¿Cierto? El número se reduce bastante. Yo te diría que no llegamos al 20%.
2: Wow, claro.
4: Por lo tanto, los trabajos van a ir en orden de la calificación que tengan las personas. Y ciertamente hay mayores posibilidades de empleo como operarios, como administrativos. Sin embargo, también hay puestos de trabajo que son de tipo profesional, donde cuesta mucho más que las personas con discapacidad puedan llegar siquiera a postular, porque no muchos reúnen las condiciones.
3: Que importante. Mira, algo que no sé si te vi a la entrada del estudio, pero ¿cómo ha incorporado la tecnología, los avances tecnológicos, la informática, la IA? No sé, ¿cómo te manejas con eso? Porque me da mucha curiosidad dentro de todos los aspectos, porque ya esta era de moderna que existe, la usamos todos. ¿Ustedes cómo incorporan eso?
4: Bueno, la tecnología es el mayor aliado, creo yo, de las personas con discapacidad para ir resolviendo estas barreras de accesibilidad. Cuando yo estudiaba en la universidad, en mi pregrado o en el colegio, yo estudiaba con cassette.
3: ¿Cassette?
4: Sí.
3: A ver, ¿de qué
4: generación? Yo debiera tener Facebook, ¿eh?
3: Y Fotolog. A ver, ¿qué generación eres, Matías? A ver, dinos, ¿cuántos años tienes?
4: No, eso se los cuento en otro programa.
3: Otro programa, perfecto.
4: Sí. No, tengo 38 años.
3: Ah, súper joven.
2: Sí, del Fotolog, ¿eh? De la generación del Fotolog.
3: Millennial, él es millennial. Claro. Millennial. Tengo un híbrido por ahí, ¿no? Con X. Pero bueno, dejémoslo en millennial.
2: Mira, y nos va, la gente va interactuando, nos llega una pregunta, por ejemplo, o un comentario, lo hacen por WhatsApp. Dice, ¿cómo es un día normal para una persona con discapacidad? Sería bueno saberlo para poder empatizar. Interesante comentario, ¿eh? Pero
4: sí, distinto para cada tipo de discapacidad y para cada persona, ¿cierto?
2: Claro.
4: Pero efectivamente uno, o sea, a ver, en una casa donde no hay conciencia de que hay una persona con discapacidad, puede ser muy difícil. O sea, claro. Si yo vivo con personas que, en mi caso, que yo soy una persona ciega, me cambian los muebles de la casa o las cosas de ubicación, para mí va a ser muy difícil ser autónomo dentro de mi casa. Exacto. Porque no voy a encontrar los utensilios, no voy a andar con bastón dentro de mi casa, ¿cierto? Entonces no voy a andar tropezando si me cambian las cosas sin avisarme. Y también, bueno, cuando uno estudia, yo les contaba, estudiaba en su momento con cassette, después con CD, hoy día todos los textos académicos son digitales y los aparatos tecnológicos traen lectores de pantalla, entonces la lectura es prácticamente automática y tú escuchas ahora los libros sin tener que esperar que alguien te los grabe y después escucharlo. Anda a encontrar tú la página 350 en un cassette o en un CD.
2: Exacto, sí.
3: Hemos avanzado enormemente, ¿no? Los audios de WhatsApp también ahora que también se transcriben.
4: Sí, se transcriben. Y ahora tú le puedes mandar un audio a un sordo.
2: Sí.
4: Porque antes uno decía, chuta, tengo un amigo sordo y le mandé un audio. Y era
2: mucho más complejo.
4: Causal de risa. Oye, ¿cómo le mandé un audio a un sordo?
2: Claro.
4: Pero ahora se transcribe.
2: Mira qué interesante. Sí. En ese sentido, la tecnología, por supuesto, ha contribuido ahí positivamente al crecimiento, al relacionamiento también de todo eso. Mira, Moisés también nos sigue enviando algunas preguntas. Dice, ¿las personas deben tener algún documento o credencial que diga que son discapacitados? Y si es así, ¿quién entrega ese documento?
4: A ver, no es obligación, pero Chile tiene un registro nacional de discapacidad.
2: Ok.
4: Que ese registro lo administra el Servicio de Registro Civil e Identificación. Para ingresar a ese registro, la persona tiene que tramitar su credencial de discapacidad, tiene que pasar por un proceso de evaluación que lo hace la COMPIR.
2: Ok.
4: ¿Ya? Y si sale que tiene una condición de discapacidad en esa evaluación, que tiene una parte biomédica, una parte social y una evaluación de desempeño en la comunidad, si resulta que al ponderar todo aquello la persona tiene una discapacidad, va a pasar a obtener su credencial. Pero hay muchas personas que no tienen credencial, o sea, yo te diría que más del 70% de las personas en Chile no tiene credencial de discapacidad.
2: Y sería interesante, si nos están escuchando algunos, sería interesante quizás motivarlos a que saquen su credencial. ¿Es conveniente? ¿Es sugerente hacerlo?
4: Depende, la credencial tiene beneficios.
2: Okay.
4: Ya, por ejemplo, puedes estacionar con esa credencial el auto en estacionamientos reservados. Uh-huh. Puedes tener excepciones arancelarias que corresponden, ¿cierto?, a rebaja de impuestos para comprar vehículos o liberar vehículos que se traen desde zona franca. También puedes tener las mismas exenciones arancelarias para comprar ayudas técnicas. Hay puntaje adicional para vivienda, pero siempre, por ejemplo, si hay una mamá que vive con sus hijos, ¿cierto? Solo ella con sus hijos, ella va a tener más puntaje que una persona con discapacidad para optar a una vivienda, ¿ya? Pero de alguna manera existen ciertos beneficios para poder contar con la credencial. De repente asistencia preferente, ¿cierto? En algunos lugares donde tú te puedes saltar la fila, por ejemplo.
2: Perfecto.

0: www.cl, ¿ya? Y ahí yo creo que una cosa importante es reconocer, ¿ya? Uh-huh. Porque hay muchas empresas que hacen una verdadera inclusión, o se esfuerzan a lo menos por incluir de una forma adecuada. Y ese esfuerzo es importante reconocerlo. No vamos a decir solamente que es obligación, porque ciertamente que lo es, ¿cierto? Pero también lo que se hace bien es importante destacar.
1: Totalmente.
0: Luego también es súper importante para las personas con discapacidad la forma en que ellos puedan vivir su fe. Y por eso es que también nosotros preparamos a iglesias cristianas que quieran o tengan dentro de sus congregaciones a personas con discapacidad a través de talleres que van a partir la primera semana de junio, y ahí en nuestro Instagram.
2: Ahí está saliendo por pantalla.
1: Sí, ahí lo estamos pantalla, sí, revisando, sí.
0: Van a encontrar ahí un botón donde va a aparecer la forma en que se van a poder informar de nuestros talleres, que hay para empresas, hay para la sociedad civil, y hay, ¿cierto?, para incluso para profesionales de la educación, como también para quienes pertenecen a congregaciones, ¿cierto?, y quieran aprender, tener herramientas de cómo incluir a personas con discapacidad. Entonces, ¿el mensaje cuál es? Que hay que conocer, que hay que prepararse para tener herramientas para incluir. Esto no debe ser algo al azar. Y también es importante destacar a aquellos que se esfuerzan y que se han preocupado de poder hacer procesos de inclusión que sean efectivos.
1: Mira, qué buen mensaje y qué interesante, ¿eh?, para todos los que nos están escuchando en este preciso momento. Quizás algún pastor, algún líder, ¿cierto?, de alguna congregación. Interesantísimo que pueda ingresar, ¿cierto?, a la página que acabamos de mencionar. ¿Se la podemos repetir, por favor?
0: Sí, es nuestro Instagram.
1: El Instagram, sí. Ahí se pueden contactar directamente entonces con la fundación.
2: Y ahí tiene, sí, un link para la inscripción.
1: Ahí se mira. Sí. Para quienes nos están viendo ahí a través de las redes sociales, estamos mostrando en este preciso momento Comunidad Inclusión.
0: Sí, comunidadinclusión.cl es el sitio web para que las empresas postulen a nuestros sellos de excelencia.
1: Perfecto. ¿Ya?
0: Y podamos reconocer el buen trabajo que ellos realizan.
2: ¿Y la página de Instagram?
0: Y nuestra página de Instagram, yo no tengo Instagram tampoco.
2: No, ¿en serio?
1: TikTok sí. Alejado de las redes
0: sociales. No, yo estoy un poco alejado de las redes sociales, claro. Pero ahí Tomás nos puede pasar el dato bien.
1: Mira, aquí lo estamos viendo, pero ahí está la página, y ustedes pueden también, para quienes nos están escuchando, pueden revisar el Instagram oficial, que dice Comunidad. Oye, yo tengo... No,
0: el Instagram, sí.
1: ¿Comunidad cuánto?
0: No. Es Fundación Chilena para la Discapacidad. Búsquenos
1: Fundación así. Chilena para la Discapacidad. Ahí está. Fundación Chilena para la Discapacidad. Ahí está toda la información al respecto.
0: Nuestro Instagram, sí.
2: Claro, por ese Instagram. Medio entran por el Instagram, y por ahí pueden ingresar también para los talleres, la información.
0: Sí.
2: ¿Sí? Eso. Así, porque la gente de ahora todo lo busca en Instagram, Guillermo.
1: Claro,
2: ¿no? Las redes
1: hay una
2: sociales.
1: Comunicación directa.
2: Sí, totalmente. Ahí está la información, totalmente saliendo en pantalla.
1: YouTube. En este preciso momento. Así que, oye, qué interesante el hecho de poder conversar de todos estos temas. Te agradecemos, Matías, por haber estado con nosotros. Para quienes nos están escuchando, hemos conversado con Matías Poblete, él es presidente de la Fundación Chilena de la Discapacidad. Así que, oye, gracias, Matías, por estar con nosotros, por entregarnos esta información tan interesante, tan valiosa, y invitamos a todos los auditores también a que puedan acceder a las redes sociales, a la página web, revisar todo lo que se viene también, porque recién nos comentaba Matías que hay actividades al respecto de capacitación para poder incorporar también en las congregaciones, en las iglesias, todo este...
2: Las empresas también.
0: Así
2: exactamente.
0: Es.
2: Un gusto haberte tenido aquí en Contigo en el Taco, y bueno, invitadísimo en otra oportunidad para que nos cuente un poco más también.
1: Por favor,
2: de ti,
1: cuenta,
2: ¿no?,
1: con nosotros como vitrina de comunicación.
0: Bueno, el gusto es mío, y nos encontraremos en otra oportunidad.
2: Así es.
1: Eso.
2: Muchas
1: nos vamos
2: gracias.
1: A una
2: gracias.
1: Pausa musical. Vamos a escuchar un tema musical acá en Contigo en el Taco, y volvemos en unos minutos porque queda mucho más programa todavía, así que no se separe de la sintonía de Inicia Radio.

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3: Así estamos, y yo voy a cantar, no te preocupes más. ¿Verdad? Anda, Chile, deuda. Acuérdate, acuérdate de la canción, Guillermo. Mira, oye, Guillermo está muerto de hambre. Si lo están viendo por pantalla, se está comiendo un chocolatito.
2: Estoy comiéndome un rico latte.
3: Se está comiendo un chocolate porque no almorzó. No alcanzaste a almorzar aquí.
2: Oye, a propósito de almuerzos, fíjate que cuando yo comencé mi vida laboral,
3: hablemos de comida.
2: Tenía 18 años. Yo era muy bueno para comer completo ahí en
3: bueno,
2: el portal.
3: Estamos en el mes del completo.
2: Y se viene el día del completo, señoras y señores.
3: 24 de mayo, el domingo, se celebra el día del completo y esto se prendió porque todas las redes sociales, las noticias hablan acerca del completo, la semana del completo. En Baquedano, el día lunes, comenzaron a regalar completos y justamente así se celebra el
2: cuéntanos
3: día del
2: usted,
3: completo.
2: ¿Cuál es su
3: en Chile
2: completo preferido? ¿Dónde
3: mira
2: está el,
3: las
2: completo,
3: opciones,
2: el mejor completo? Según bueno, las encuestas, dicen por ahí de que el completo preferido de los chilenos es está en el dominó, dice.
3: Está en el dominó y que la mayoría de chilenos se
2: suave
3: come
2: la mayo,
3: un completito.
2: Suave la mayo.
3: Ya, pues bien.
2: Tómate abajo.
3: Si se come, pide el dominó, pues. Pero ya. Ya. Se come un completito al mes. ¿Usted
2: por
3: qué
2: lo
3: dice?
2: Menos.
3: Por lo
2: claro
3: menos se come un completito al mes. Bueno, dentro de eso hay muchas promociones. Yo no sé si vamos a indicar marcas, pero dice que hay dupla de completos. Mira, yo que hay una buena, Guillermo.
2: A ver, démosle Juan, dato a la gente.
3: Mira, Juan,
2: aquí,
3: mira, vamos, Juan Maestro, pues, Juan Maestro también.
2: Juan Maestro tiene completos también, no sé.
3: Bueno,
2: sabía
3: aquí mira, la información. Ya. Juan Maestro también se extenderá por el mes y entre otras promociones destaca la dupla completo, dice. Por 10 luquitas, mira, disponible a través de su app mediante delivery. Oye,
2: 10 lucas.
3: 10 lucas,
2: estamos
3: mira.
2: Locos, está, mira. Está todo, la inflación, cómo ha afectado. Yo que estaba
3: mira,
2: contando
3: dos,
2: cuando salí lo que
3: dos Coca-Cola cero, dos completos y una porción de papas no, está fritas. Bien. Está buena, ¿no?
2: Ya, igual está bueno el combo, pero yo me quedé con los precios antiguos entonces, porque fíjate que.
3: No, pero cuando, está buena, a ver.
2: Antiguamente, pero no estoy tan viejo, pero hace. No, ya estoy más viejo ya, porque fue hace como 20 años.
3: Tú,
2: esa cuestión.
3: Tú también estás para tío de Facebook.
2: Estoy para
3: así
2: tío
3: es
2: de
3: que
2: Facebook.
3: También no
2: en ese
3: capas
2: tiempo yo me compraba la promo ahí en el portal Fernández Concha, 700 pesos. ¿Sabes lo que te daban por 700 pesos en esa época? Dos completos y una Coca-Cola. O un café o un té.
3: Bueno.
2: Con eso ya hay pochito.
3: No, listo. ya estás de, ya estás
2: ese
3: de la generación
2: almuerzo
3: más grande.
2: Dos completos con una bebida.
3: Bueno, ¿seguimos o no?
2: Sigamos.
3: Ya, dominó. La promoción estará centrada en dos días, dice. El jueves 21 de mayo es feriado, ojo. Jueves 21 de mayo hay 2x1 en completo dominó. Italiano o
2: ¿dominó?
3: Alemán.
2: ¿Eso
3: así se llama?
2: Ah, ya.
3: El dominó. ¿La ves o no? Ahí te... El 21 del 2x1, dice. Y el viernes 22 de mayo hay también 2x1 en completo original italiano.
2: Mándennos la
3: Dominó
2: la
3: Nacional.
2: Comisión Dominó. Debería por lo menos enviarnos unos completitos porque le estamos haciendo promo.
3: Bueno, ahí a nuestra productora Leila.
2: De la radiodifusión chilena le estamos haciendo publicidad.
3: Exactamente.
2: Gratis.
3: No le estamos dando las datos a nuestra gente, a la people, a la comunidad, para que vayan y coman su completito. Y disfruten también de los precios, que están muy buenos. Mira, fíjate, el 2x1 está muy bueno. Jueves y el viernes, ojo ahí. Así es que vamos a hacer un canje también para que te traigan tu completo, Guillermo.
2: Sí, pues mira lo que dice acá Moisés. Está ¿qué te dice Moisés? Nos dice, mis papás desde niño me llevaron al Portal Fernández Concha, restaurante Bamón de Sex Portal. Sí, está tremendo. Dice el Bamón de Sex Portal, esos son los mejores. Mi preferido es el italiano y también el especial, que es solo con mayo. Yo también coincido contigo, Moisés. Coincido contigo porque el otro día ya también conversaba con mi hijo, con el Memo, que es el más completero que yo todavía.
3: Es uno de los catadores.
2: Y en el ranking de nuestros completos también íbamos por ahí por el ex Bamonde, o sea, el ex portal de Bamonde.
3: Sí. Bueno, sigo. Doggies, la cadena estará con promociones.
2: Los peores.
3: Ay, Guillermo.
2: Ya que estamos y no tenemos compromisos comerciales, si usted quiere comer sus completos malos, vaya al Doggies.
3: No, a ver, dice.
2: Vaya al Doggies.
3: Bueno, es que a muchos chicos les gusta Doggies. Bueno,
2: malo.
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2: Mentira.
3: Ya, pues, Guillermo, déjame contarles.
2: No, pues, démosle
3: la
2: dato.
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2: El Doggies es pésimo.
3: Ya, come tu
2: malísimo.
3: Come tu chocolate.
2: ¿Imagina? ¿Y nos llama Doggies después?
3: No,
2: el
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2: Oficial, no lo recibimos acá.
3: No.
2: Muy malo.
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2: Eso también son de mentira.
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2: Está bien, pero son completos malos eso. Mira, lo que estoy aquí, la gente va interactuando por WhatsApp. Y también me va diciendo, no hay como las picadas del barrio. Y es verdad, también ahí de repente hay localcitos, ¿cierto? Cercanos ahí a la casa, que a veces venden ahí los mejores completos, a veces no son tan caros y están ahí cerca de la casa, en el barrio.
3: Dice, ¿qué pasa con las promos de la Fuente Alemana?
2: Mira, los completos a Luca, me dicen acá, todavía existen los completos a Luca. San Joaquín, me dicen por acá, me están escribiendo. San Joaquín, dice la gente por WhatsApp.
3: Los completos de la
2: iglesia. A ver, denos los datos, ¿ah?
3: Mira, ojo con las promociones que están teniendo.
2: Hay completo a Luca todavía, mira, fíjate.
3: Mira, hay promociones también en las iglesias.
2: Sí, pues oye, la completada de la iglesia, buena, po.
3: Buenísimo, bueno, buenísimo.
2: Yo fui a completadas en la iglesia, tallarinata, porotadas. Pero la de los porotos era bueno después de la reunión del culto, no antes. Porque si no, después, afírmate.
3: Afírmate, cabrito.
2: Oye, bueno, se viene el día del completo entonces, está bien, el 24, todavía falta. Así que vayan preparándose entonces para celebrar el día del completo.
3: El día del completix, totalmente.
2: Oye, dentro de la pauta también teníamos otro tema relacionado a nuestro querido Oscar Rieger, ¿eh? Porque fíjate que tiene que ver un dato con el café.
3: Mañana tenemos
2: los beneficios del café, pero
3: mañana
2: yo creo que lo deberíamos dejar
3: el patrón
2: mañana.
3: Del café. Mañana está Oscar Rieger también. Oye, porque tiene su people
2: tiene
3: y la
2: gente que lo
3: la
2: pide,
3: gente comienza
2: lo
3: a escribir para ganarse el café de la semana.
2: Comienzan a postular al tiro, quiero llevarme el café.
3: Totalmente, totalmente. Y como estamos hablando de completo, de café, te voy a hablar también de los huevos.
2: ¿Qué pasa con los huevos? Había una publicidad, me acuerdo,
3: del estudio que dice que no hace mal, que hay que comer huevos.
2: Yo he visto estudios que dicen que hace mal, otros dicen que hace bien.
3: Que dicen, claro, que el colesterol, que lo sube.
2: ¿No? Pero el huevito hace bien.
3: No, pero pues tiene proteína, ¿no? Ayuda a prevenir el daño ocular y puede reforzar tu sistema inmune, dicen por ahí. Tiene muchos beneficios comer huevito.
2: Sí, pues.
3: ¿A ti te gusta el huevito?
2: Sí, me gusta.
3: Sí, hay mucha gente que le gusta el huevito. Y sabes, yo creo que el más sano es el huevo duro.
2: Sí.
3: Hay que cocer el huevito y comerse también un huevito. ¿Y sabes que hay algo que tiene
2: el huevo a la copa también?
3: El huevo a la copa.
2: Hay gente que ni conoce el huevo a la copa, se lo están perdiendo.
3: ¿Cómo les gustan los huevos a ustedes? Huevito. Ahora, el más, yo creo que más sano, porque no tiene aceite ni nada, es el huevito duro, ¿no?
0: También.
3: Un huevito duro. Tiene muchos aspectos importantes de beneficios para nuestra salud, que han corroborado y han confirmado que el huevo duro es un alimento bastante saludable para poder consumirlo diariamente. Uh-huh. Y bueno, si usted tiene hijos chiquitos también, le va a ayudar mucho también para el beneficio importante, el huevo cocidito, no frito.
0: Claro.
3: El cocidito.
2: Sí, no.
3: Tiene vitamina D.
2: Sí, hace muy bien. ¿Viste? Y estamos justo en horario de 11, a lo mejor algunos están tomando 11. ¿Ah? Está comiendo huevito en este preciso momento.
3: Sí, pero no deberías comer cuando estamos trabajando.
2: Pero yo estoy comiendo porque, oye, hoy día tuve mucha pega y no alcancé ni a almorzar. Después vamos a comer algo. De aquí nos vamos a comer algo.
3: Bueno.
2: No, vamos a hacerlo como el Keno. Saludos al Keno, que nos debe estar escuchando y viendo por ahí. Está de viaje. El Keno, viste que después de la radio se pasa a sus picadas aquí cerca de... El otro día nos habló aquí en la radio, pues dijo que iba a una picada de los As. Se come los asas aquí donde la tía no sé cuánto, aquí cerca del barrio Biobío. ¿Viste?
3: Sí, nos dio una picada y qué bueno que él, como él anda en moto.
2: Chocolate.
3: Como él anda.
2: Perdónenme.
3: Sí, es que eso no se hace. No se hace. Rételo ahí, los auditores van a estar diciendo: Guillermo, no comas en medio del trabajo.
2: ¿Y? ¿Quedaste en cero?
3: No, yo te estoy escuchando a ti de lo que hablas y estás que comes.
2: Estoy masticando mientras, ¿viste?
3: No puede
2: ¿Los huevos
3: ser.
2: Son saludables? Es la pregunta. ¿Los huevos son saludables? ¿Qué dice usted? ¿Le gustan los huevitos? Sí, yo digo que sí, pues hacen bien.
3: ¿De qué forma le gustan? ¿No viste que cuando tú vas a algún lado y vas a pedir un desayuno y tiene de repente una lista de formas de hacer el huevito? Claro. ¿No? Revueltos, a la copa, huevos duros. ¿Y cuál es su opción? ¿Qué dicen nuestros auditores? ¿Cuál es la opción que piden normalmente? ¿Sabes que hay una cosa que también aquí se da mucho? Hacer huevos con cebolla.
2: También, es rico, po.
3: Huevos con cebolla.
2: No le gusta tanto
3: huevos con tomate, omelette. ¿Qué se puede hacer? Tortillas. Un montón de cosas se hacen con los huevos.
2: Oye, pero ahí
3: la torta, me van
2: escribiendo queques. Por WhatsApp, pero están muy caros los huevos. Es verdad, hasta los huevitos han subido. Todo subió de precio, señores. Hay mucha inflación. El huevo es sanito, pero está muy caro. Sí, pues está caro también el huevito. La bandeja de huevo está cada vez más cara.
3: Oye, sí. Y sabes que hay tamaños, ¿no? S, M y L, así como ¿sí? Huevos XL. No, sí, venden por tamaños también. Y sí. También me acuerdo que un tiempo tu mamá tenía gallinita.
2: Mira, lo que me están retando aquí también, a Guillermo hay que retarlo por no almorzar. Eso hace mal. Tiene que tomarse el tiempo para almorzar. Es verdad.
3: Es verdad.
2: Voy a almorzar todos los días. Pero hoy día no pasé de largo. Después voy a ir a comer algo.
3: Así es. Te comentaba que tu mamá tenía gallinitas en un tiempo.
2: Mi mamá tenía gallinitas.
3: ¿Te acuerdas?
2: Pues sí.
3: Y las gallinitas, claro.
2: De verdad. Naranjito los huevitos.
3: Claro, y fresquito. Ajá. Huevitos de... ¿Cómo
2: huevo de campo.
3: ¿Cómo le dicen aquí? ¿Huevo de gallina no estresada? ¿No?
2: ¿Así ah, claro, algo así. De gallina feliz, no sé cuánto le dicen.
3: Así es, de gallina feliz. Bueno.
2: Huevitos de gallina feliz.
3: O sea, a los que crían sus gallinitas.
2: Gallina feliz y los marcitos.
3: A los que crían
2: sus... Omar, te vendía.
3: ¿Viste? A los que no dejas bien cuando
2: sí,
3: hablo.
2: Sí, pues soy disperso, pues viste, me ha hecho,
3: pero,
2: ha hecho,
3: por
2: ha hecho
3: favor,
2: de menos el Keno.
3: Te falta azúcar en la cabeza.
2: Vamos nomás.
3: Cuando ya viste, ya me
2: ya la gallina feliz está ahí.
3: No, pues a los que tienen y crían sus gallinitas, bien por ellos, porque también tienen huevito día a día, pues.
2: Claro.
3: Las granjitas.
2: Sano, qué mejor que eso, alimentado a puro maíz.
3: Alimentado a puro maíz y cero estrés.
2: Cero estrés, es lo mejor. ¿Y por qué empezamos a hablar de los huevos?
3: Ah, porque estamos hablando de la alimentación hay un estudio que es muy importante.
2: Aparte
3: que...
2: de los, ¿cómo se llama? De los completos.
3: Completo. Guillermo, estamos en la radio inicia.
2: Sí, pues yo estoy hablando tanto, yo puedo hablarte de todo acá. ¿Y? ¿Quedaste en blanco o no?
3: No, te estoy esperando, ¿de qué hables?
2: ¿Y ahí?
3: Que sigas la pauta.
2: Ahí, ¿la pauta qué dice? ¿Qué dice la pauta? Un saco
3: no perdimos. Se marchó, ¿ah? Guillermo. No, eso es porque no, usted no almuerza, no toma desayuno, baja la concentración. Ojo ahí. Entonces, mira lo que le está pasando a Guillermo.
2: Para quienes dudan, si estamos en vivo y en directo, les quiero decir que hoy día estamos a 19 de mayo y según la pauta también, la noticia que les tengo que dar es que, por ejemplo, un día como hoy, un 19 de mayo, el cubo de Rubik nació un 19 de mayo de 1974. Fue creado por el arquitecto, escultor y profesor de diseño húngaro, Emo Rubik, quien originalmente lo bautizó como el cubo mágico que se hizo famoso rápidamente. Yo no tengo idea, ¿cuál es el cubo de Rubik?
3: El El cubo
2: ese que yo nunca pude armar, pues el de los colores.
3: ¿No lo pudiste armar?
2: Nunca he podido armar eso. Oh. No, eso es para eso hay que tener paciencia.
3: No.
2: Yo no tengo.
3: Bueno, su propósito inicial no era crear un juguete.
2: Hay que ser inteligente.
3: No, su propósito inicial no era crear un juguete, dice, sino una herramienta didáctica para ayudar a sus alumnos a entender la geometría tridimensional.
2: Yo me desespero.
3: Hoy tiene más de 450 millones de unidades vendidas en el mundo.
2: Ah, mira.
3: Oye, hay competencias también.
2: Hay competencias desarmado de Rubik.
3: Sí, lo hacen en segundos algunos.
2: Uy, he visto los asiáticos, ¿has visto cómo lo arman? Rapidísimo. Tú, Juaco, yo creo que tú eres inteligente así como para esas cosas. ¿Sabías armar eso o no? ¿No? Ah, no. Me equivoqué.
3: ¿Sabes qué?
2: Entonces, ¿del equipo mío?
3: No.
2: No.
3: No, pero es que hay habilidad. Hay otras personas que tienen otras clases de habilidades también.
0: Claro.
3: Pues.
0: He intentado entenderlo, un amigo me lo explicó un montón de veces.
2: ¿Sí? Yo nunca le
3: Nunca le he entendido, ¿no?
2: ¿Qué? Nunca pude.
0: O no sé si es paciencia, no sé.
2: Hay que tener paciencia, yo creo también. Paciencia, dedicación. Y tiene que ver con la, no sé si con la lógica o qué, pero es bien interesante el armado de eso. Así que,
3: hay algunos
2: si
3: que coleccionan.
2: Usted tiene facilidad para eso, lo felicito y lo admiro.
3: Oye, ¿sabes quién tiene facilidad para eso? Mi sobrino Iñaki.
2: ¿Verdad? Pues yo vi al Iñaki en alguna oportunidad también.
3: Mi sobrino tiene mucha facilidad para eso. Y hay algunos que coleccionan también distintos. Rubik, le dicen, o Radvik.
2: Sí, Rubik. Cubos. El Rubik fue. Entonces, mira, nació el 19 de mayo. De 1974, yo pensaba que era más antiguo. A pesar de que tiene ya bastantes años, yo pensaba que era de antes todavía, pero fue creado en 1974 por el arquitecto y escultor y profesor de diseño húngaro, Hermó Rubik. Hermó se llama, mira, Hermó. Puede ser llamado Guillermo, pero se llama Hermó.
3: No, Erno, Guillermo.
2: Ah, Erno.
3: Erno, dice.
2: Ante no he almorzado, Erno. Hasta el ojo claro. Me está fallando ahora.
3: Sí, lo que pasa es que cuando uno, cuando comes tú ahora, te comiste el chocolatito, tu estómago comienza a tener toda la energía.
2: Mi estómago.
3: Tu estómago empieza con toda la energía ahí y el cerebro baja la agilidad mental. Por eso cuando después de comer da sueño.
2: ¿Ah, sí?
3: Sí, pues.
2: Sí, pues. Como en Argentina, viste que en Argentina después del almuerzo tienen la siesta.
3: En Argentina y en España.
2: En España.
3: Tiene su hora de break. ¿No? ¿Te has dado cuenta que cuando uno va para Argentina.
2: Se cierra todo.
3: A las 2, bueno, en España está, en Europa también, en algunos lados. España en sí, 2 de la tarde ya no encuentras nada de almuerzo.
2: Claro.
3: Están los restaurantes cerrados y después abren como a las 5, dependiendo de algunos, a las 6, 7, para ir a la cena. Dan su buena pestañita.
2: Buena pestañita.
3: ¿Cierto? Para que recuperen fuerza. ¿Ves que es una forma distinta, ¿no? De llevar la vida también.
2: Es un ritmo distinto. Una organización diferente.
3: Sí, porque también ellos son, están despiertos hasta muy tarde en la noche.
2: Claro.
3: 12.
2: La ciudad.
3: Claro, la ciudad,
2: hasta
3: por ejemplo.
2: 12, 1. Comen tarde la noche.
3: ¿Te acuerdas que cuando estábamos en Argentina a las 9 o 10 de la noche íbamos a cenar?
2: Sí, recién.
3: Recién, esa hora estaban todos funcionando. Yo recuerdo
2: que una vez llegamos a cenar como a las 10 de la noche. Y había bastante lugar.
3: Entonces, movimiento.
2: Aquí no, pero había harta disponibilidad. Y claro, era porque la gente recién estaba saliendo. Nosotros llegamos antes, porque después a las 11 de la noche, ahí se llenó todo.
3: Exacto, o sea, a las 11 de la noche, todavía. Sí. Y después de la medianoche recién también ya comienzan como a despejarse un poquito, pero sí son más trasnoche, ¿no? Trasnoche sí. También. Pero bueno, son distintas culturas.
2: Es así, es así. 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Los días domingo nos reunimos en el Teatro Camilo Enríquez, ubicado en la calle Amonategui 31, pleno centro de Santiago, a pasos del Metro La Moneda. Ahí estamos compartiendo, nos juntamos a cantar, a adorar a Dios, a recibir una palabra de parte de Dios también. Todos los domingos, como dice la canción también, del salmista no sé cuánto, todos los domingos, nos juntamos ahí desde las 11:30 de la mañana en Comunidad Cristiana La Sal, el Centro Cristiano de Desarrollo Integral. Así que lo invito para que pueda participar de las reuniones. Estamos con la música, está el maestro y querido hermano Tito Troncoso dirigiéndonos ahí en la dirección musical. Así que felices de poder invitarle también a usted, si no tiene dónde congregarse. Si quiere ir a conocer de Dios, vaya ahí a Comunidad Cristiana La Sal los días domingo a las 11:30 de la mañana.
3: Sí, y también darles el anuncio de que en junio se vienen nuestros talleres para matrimonios y parejas, ¿no? Va a estar muy entretenido, vamos a aprender a cómo sobrevivir y no morir en el intento frente a lo que es la relación de matrimonio y también de parejas también que necesitan ayuda.
2: Absolutamente. Oye, vamos con el directo al corazón del día de hoy, así que atento porque este bloque también es muy importante dentro de este programa, así que no se separe de la sintonía.
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2: En la sociedad actual hay un factor el cual estamos muy debilitados y tiene que ver con la confianza. Y por eso te quiero hablar acerca de la confianza. La confianza no es sentir que todo va a salir bien. La confianza más bien es decidir en quién te apoyas cuando no sabes cómo va a terminar una situación. Y es por eso que la Biblia lo dice de manera clara, contundente. Confía en Jehová con todo tu corazón y no te apoyes en tu propia prudencia. Eso tú lo puedes encontrar en el libro de Proverbios 3, versículos 5 y 6. Porque hay veces que cuando confías en ti mismo, tu paz depende de tu control. Y como no controlas todo, vives ansioso. Pero cuando confías en Dios, tu paz depende de su carácter. Porque Dios no cambia, Él no falla, Él no miente. Y ojo, confiar en Dios no es cruzarse de brazos, es obedecer, aunque tiemble muchas veces la voz. Es avanzar, aunque la puerta todavía no se abra. Es decir, Señor, yo hago mi parte, pero mi corazón descansa en ti. Así que hoy te quiero invitar a soltar la necesidad de entenderlo todo o de dominarlo todo. Más bien hay que soltar el miedo a equivocarse. Y repite una oración simple. Señor, te entrego lo que no puedo controlar. Endereza mis pasos. En ti confío. Así que te invito a que puedas principalmente depositar toda tu confianza, no en algún hombre, no en un sistema político, no en algún amigo, sino que depositar toda tu confianza únicamente en Dios.
3: Y aquí estamos con Directo al Corazón. Qué bonita reflexión, siempre llevado
2: la a confianza.
3: Al corazón, exactamente. Y mira, la gente que sufre de ansiedad mayormente quiere tener todo bajo control, ¿no?
2: Claro.
3: Todo bajo control y quiere... lamentablemente controlarlo todo, sí, pero a veces la vida no es así. La vida no es de repente mañana pasa algo y la vida nos da otras opciones.
2: Sorpresas, dice la
3: canción. Sorpresa nos da la vida. O cuando son muy rígidos, muy cuadrados, muy exigentes consigo mismo y
2: cuadrados con las demás como personas. El Rubok.
3: ¿Se llama
2: esa cosa?
3: Exacto.
2: Mira, Moisés también dice, yo tampoco nunca he podido armar esa cuestión de cubo. Dame otros juegos más sencillos como el pool. Ah, mira, Moisés, te reto entonces. Vamos un día a jugar pool. Yo también sé jugar pool, a algo le pongo. A las cartas o al ajedrez. Ajedrez no sé jugar, pero pool sería entretenido.
3: Ludo.
2: Ludo también.
3: Cachipún,
2: yo soy campeón mundial de cachipún. ¿Ah?
3: Campeón mundial de cachipún. Pero sí. Existe eso, ¿no?
2: ¿Campeonato de cachipún? No creo.
3: No existe.
2: Pero podríamos hacer un campeonato mundial de cachipún.
3: Campeonato mundial de cachipún. ¿Qué más juegos típicos hay frente a parte de lo que el tirar el trompo? ¿Cómo se llama aquí el trompo?
2: Sí.
3: No, el trompo. Después el enfoque.
2: Más antiguo, ¿va? Cuando
3: muy antiguo.
2: Yo jugaba eso en el colegio, tirar el trompo. Imagínate que en esos años dejaban a que uno llevara el trompo para el colegio. Y habían accidentes de repente, porque jugaban para los más de mi edad o mayores. ¿Saben lo que era jugar a los carnúos? ¿O no? ¿Saben? ¿Saben eso de que era cuando tirabas un trompo y el otro compañero llegaba y tiraba el trompo encima del otro en movimiento?
3: ¡Guau! Wow.
2: Ahora, el problema era cuando el trompo caía en la cabeza del otro, pero ahí... Por eso te digo, pasaban cosas antes. Uno jugaba a las bolitas también.
3: A las canicas.
2: A los tazos.
3: Eso, pero más nuevo.
2: Eso ya es más nuevo, ya. Yo estaba ya más grande.
3: Más nuevo, sí. Y la soga que saltaban, ¿no?
2: También a la cuerda, sí.
3: También son juegos de patio que ya se añora.
2: A la escondida correa. Uy, no, eso era más
3: ¿Cómo es tombo. Eso? A ver, ¿cómo es eso, la escondida correa?
2: No, mejor no lo recomiendo.
3: No lo recomiendas.
2: Porque encontraba la correa, salía persiguiendo a todo a correazo. Ya, pero oye, hay hartos juegos, sí, en realidad, que son bonitos. Oye, yo quiero, aprovechando de que estábamos conversando de Comunidad Cristiana La Sal, el día de ayer pudimos confirmar un evento que también vamos a tener durante el mes de la primera semana de octubre. Vamos a tener varias actividades con nuestro querido amigo y hermano, Álvaro López de Rescue Band.
3: Alvarito López se va a estar con nosotros.
2: Va a estar el gran Álvaro López, ¿ah?
3: Exactamente. Es un privilegio tenerlo. Sí. En estos lados y va a estar también en Uruguay, Argentina.
2: Vamos a estar en una pequeña gira y acompañándolo también con él, porque primero va a estar desde septiembre en Uruguay, después nos vamos a Argentina, vamos a estar en Buenos Aires y también en la ciudad de Rosario, Casilda, con algunas actividades que van a ser tanto de índole musical como clínicas de batería, por ejemplo, porque para quienes están perdidos y no saben quién es Álvaro López, Álvaro López era el ex baterista de Luis Miguel, de la banda Torre Fuerte, grupo cristiano, también de hoy día es el líder de Rescue Band, es un baterista, de hecho ha sido reconocido como uno de los principales o mejores bateristas del mundo. Así a nivel es. Mundial, es tremendo.
3: Y también tiene un récord Guinness.
2: Tiene un récord Guinness. Y fíjate que más allá de la música que él puede hacer, también tiene una palabra de parte de Dios tremenda.
3: Potente,
2: sí. Así que vamos a hacer una gira que tiene relación a predicaciones, que vamos a estar en distintos lugares, y también clínicas de batería, y vamos a armar también un concierto en Chile. Así que en Chile, ¿qué es lo que va a haber? Para ustedes, queridos auditores, en Chile vamos a tener predicaciones de Álvaro López, vamos a tener también clínica de batería, y también un concierto de Rescue Band. Porque fíjense ustedes de que actualmente se está trabajando en una nueva producción de la Rescue que viene tremendo. Viene espectacular, porque ¿saben cuál es la diferencia? Que viene también para los que son siguen quizás la carrera de Álvaro López y Rescue Band desde hace tiempo. La característica principal de la banda es que tiene una ejecución musical muy robusta, muy, digamos, ¿cómo podría ser? Muy perfecta. Son músicos profesionales todos los que participan de ahí, pero aparte de encontrarnos con lo que ya es habitual de escuchar de Rescue Band en cuanto a la calidad musical, es que también viene una cantidad de temas que son congregacionales.
3: Y mire, qué bonito, el disco Amén se llama.
2: Amén,
3: mira ese nombre. Y va a estar Yuri, va a estar Rodrigo, va a estar Tony Zúcar.
2: Van a
3: haber
2: chilenos, ¿ah?
3: Tony Zúcar
2: también.
3: Van a
2: haber chilenos que van a participar de la producción, como por ejemplo, no sé si ustedes lo conocen, es tremendo cantante, ¿ah? Pablo Alarcón. Querido amigo, que a Pablo lo vamos a tener entrevistando, yo creo que durante la próxima semana o la siguiente, subsiguiente, vamos a estar conversando con Pablo Alarcón acá en la radio, en este programa.
3: Ay, Pablo Alarcón, tremendo talento chileno.
2: Tremendo talento
3: chileno.
2: Vive
3: en México ahorita.
2: Hijo de Dios, vive en México, a quien le enviamos un saludo.
3: Grabó
2: también
3: con Rubén Blades.
2: Y también el famoso y reconocido cantante nacional, Luis Pedraza.
3: Luis Pedraza también.
2: También va a participar Toco Toco.
3: Oye, ¿sabes qué? Yo compartí en mis historias de Instagram. Para todo esto, síganme en lesliecachay.cl. Tengo recién 33 amigos.
2: Es nuevita tu red.
3: recién. Pero bueno. Y cantando de un cover de Marcos Vidal. La canción que fue la más elegida, la más bonita, el Cara a Cara.
2: Cara a Cara. Espectacular.
3: Espectacular. Si lo escuchan por ahí, realmente una alabanza muy linda, interpretada por Toco Toco.
2: Así que les aviso desde ya para que se vayan preparando. Gran parte de las actividades, les comento de inmediato, que van a ser gratuitas, porque nuestra intención también es poder contribuir, entregar, bendecir. Bendecir también a todos los amigos y hermanos. Van a ser eventos no solamente para la gente
3: fe y los que no tienen
2: que
3: fe también,
2: nuestra fe, sino que para todos, abierto.
3: Para todos también. Saludos también a Elizabeth, que es una de nuestras tías del Facebook. Ahora ya se mete por YouTube, mira. Ya
2: muy
3: aprendió,
2: bien, ¿viste?
3: Aprendí y está escribiendo.
2: A lo mejor le estábamos diciendo como son tía.
3: No, pues ahora ya se pasó para el otro lado de la luz. Bonita bien. La reflexión, dice, porque ella es una de las que reclama cuando no hay directo al corazón.
2: Todos los días hemos tenido el directo Elizabeth. Al corazón ahora. Todos los días estamos teniendo el
3: Elizabeth,
2: directo
3: Elizabeth, te echamos de menos. ¿Cuándo vuelves?
2: Sí, te esperamos ver pronto, Eli. Totalmente. Oye, nos vamos, se nos fue el tiempo. Son las 18:59, ya nos tenemos que ir.
3: Nos tenemos que ir y nos vamos a Itúe, ¿no?
2: Nos vamos a ICTUE, así exacto. Que nos vemos en la iglesia.
3: Nos vemos, chiquillas, por allá.
2: Gracias, Juaco, por la puesta en escena. Nos escuchamos mañana y nos vemos desde las 18 horas en vivo acá en Contigo en el Taco.
3: Chau, chau.
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